0: como el nuevo líder del cártel Jalisco Nueva Generación, después de que su fundador, Nemesio Ceguera Cervantes, alias El Mencho, fuera abatido por el ejército mexicano el pasado mes de febrero. El secretario de Estado de la Unión Americana, Marco Rubio, afirmó que las autoridades de su país están persiguiendo, desmantelando y destruyendo al cártel Jalisco, y en este momento ofrece recompensas por más de 100 millones de dólares por información que lleven al arresto de sus líderes y asociados. Marco Rubio informó que se han impuesto restricciones a las visas de ingreso a su país a 65 personas relacionadas con el cártel Jalisco Nueva Generación. Además, se han revocado 25 visas a familiares e integrantes de esta organización criminal. El director de la DEA, Terry Cole, hizo una nueva advertencia a políticos que estén relacionados con los cárteles de las drogas. Sin mencionar a México, el director de la DEA advirtió que si políticos están relacionados con el narcotráfico, la DEA irá tras ellos. Escuchemos al director de la DEA.
1: Let me be clear.
0: Permítame ser claro, si trafican con drogas mortales, si lucran con el sufrimiento de los demás o usan cargos públicos para proteger a los cárteles, esta es su advertencia. La DEA va por ustedes. Ningún título, ninguna posición o conexión política los protegerá. La Agencia Antidrogas de los Estados Unidos informó que ofrece 25 millones de dólares por Juan Carlos Valencia González, alias el 03, identificado ya por las autoridades estadounidenses como quien suplió en el liderazgo en el cártel Jalisco Nueva Generación al Mencho. Vaya advertencias las que se han hecho, por lo menos el director de la DEA lleva tres directito a políticos. Y es que ya en la prensa estadounidense se ha mencionado que la nueva andanada en contra del narcotráfico en México estará basada más bien en políticos y no en líderes del narcotráfico. Aquí en México se está analizando desde los Estados Unidos, hay una complicidad tremenda de autoridades y por eso los cárteles del narcotráfico son tan poderosos en México, en Estados Unidos y el mundo. El segundo tema de reflexión de esta tarde, la Universidad Nacional Autónoma de México terminó anticipadamente el contrato con la empresa Territorium Life, encargada de haber realizado el examen en línea aplicado el pasado mes de mayo a aspirantes a ingresar a licenciatura. El rector Leonardo Lomelí solicitó a la Auditoría Superior de la Federación que se realice una revisión integral al proceso de contratación realizado con esa empresa, con el objetivo de que evalúe la congruencia entre el contrato y la prestación del servicio. O sea, la UNAM se fue hasta la Auditoría Superior de la Federación, no se quedó nada más en el ámbito interno. Así es que esto podría llegar hasta la Federación y el gobierno federal podría iniciar también investigaciones, porque si la auditoría encuentra serias irregularidades, puede dar vista a la Fiscalía General de la República. El pasado 31 de julio, el Comité Técnico de Revisión del Examen en Línea encontró serias irregularidades en la prueba, como una inusual cantidad de calificaciones muy altas, por lo que decidió aplicar un examen de control. El abogado de la UNAM, Hugo Concha, informó que la máxima casa de estudios realizará tres auditorías al proceso de selección de ingreso a licenciatura, que por primera vez se realizó de manera digital. La primera solicitada a la Contraloría de la máxima casa de estudios, la segunda a la Auditoría Superior de la Federación y una tercera a una empresa especializada en tecnología para evaluar el proceso. Escuchemos al abogado de la UNAM, Hugo Concha.
2: La UNAM solicitará realizar dos procedimientos de auditoría al proceso de contratación que acabamos de platicarles, llevado a cabo, con la finalidad, ahí sí claramente, de deslindar cualquier responsabilidad que haya en que se haya incurrido. Uno de estos procedimientos de auditoría lo va a llevar la propia Contraloría de la Universidad como un procedimiento, una auditoría interna. Y muy importante, el otro procedimiento es un procedimiento externo que el día de ayer el señor rector de la universidad solicitó a la auditoría, Superior de la Federación, llevar a cabo justamente también una auditoría a todo el procedimiento de contratación. Asimismo, y de común acuerdo con la propia empresa, y por ser de interés de las dos partes, se designará una empresa especializada para llevar a cabo una auditoría tecnológica que haga pues una auditoría detallada de la plataforma y de todo el sistema que comprende esta. Estamos terminando el contrato para seguir, para aclarar y que se pueda investigar con toda claridad y llevar a cabo justamente, perdón, esta auditoría tecnológica, ¿no? Las otras dos auditorías seguramente, y lo que va a hacer la comisión, pues también seguramente van a haber cosas que tengan que ver con la empresa, pero a mí me parece que la auditoría tecnológica va a ser clave para saber exactamente el alto nivel de funcionamiento de la plataforma. No tenemos ningún interés en proteger a la empresa, pero tampoco tenemos ningún interés de nosotros acusar sin ninguna evidencia, ¿no? Eso es muy delicado. Y entonces, justamente por eso hemos llegado a estas decisiones de llevar a cabo auditorías con los entes especializados que hacen la tecnológica.
0: La UNAM habilitó, por cierto, el sitio de internet para quienes van a presentar el examen de control, que se aplicará entre el 12 al 19 de agosto para que inscriban sus datos. El sitio especifica que los estudiantes que obtuvieron un puntaje igual o superior al promedio registrado entre los años 2021 y 2026 tendrán que hacer el examen de control. El examen se realizará en las ciudades de León, Oaxaca, Tijuana y Ciudad de México. Así es que, pues se aplica a la Universidad Nacional Autónoma de México. Hemos sido muy críticos con el rector de la UNAM, pero ahora no han dejado que este tema se olvide y ya involucran a otras instituciones para investigar qué pasó con ese examen en línea. Y es que depende la credibilidad de la UNAM, ¿eh? Si no está fuerte el ingreso, si no hay mecanismos estrictos de ingreso a la UNAM, entonces todo se puede venir abajo, y eso es lo que el rector lo está pensando. Veremos finalmente cuál será la suerte del rector Leonardo Lomelí, pero por lo pronto parece que está enderezando la nave en esta UNAM que lamentablemente vive esta crisis muy profunda dentro de su vida institucional. Y el tercer tema de reflexión de esta tarde. El día de ayer, la gobernadora de Chihuahua, María Eugenia Campos, denunció que el gobierno federal la ha estado amenazando con oficios donde le informa que se le investiga en sus bienes y en su familia. La mandataria de extracción panista dijo que el gobierno federal prepara una serie de acusaciones en su contra y que pronto las dará a conocer. Por lo pronto dijo, están callados en el gobierno federal preparándose. La mandataria estatal dijo que no tiene miedo y que seguirá defendiendo a los habitantes de Chihuahua. Escuchemos a la gobernadora Maru Campos.
1: Decidieron guardar el caso un rato. Estoy segura que van a volver a través de la Fiscalía General de la República a perseguir a Maru Campos. Tengo ya varias amenazas de manera escrita y varias situaciones que han sucedido en contra de mi persona, en contra de mis bienes, en contra de mi familia, y van a seguir, pero yo les digo que no tengo miedo, yo voy a seguir defendiendo a Chihuahua porque esa es mi tarea, ese es mi trabajo, y por eso estamos el día de hoy aquí, trabajando con nuestros elementos de seguridad. Vamos a seguir trabajando.
3: ¿Qué le dicen esas amenazas, gobernadora? ¿Qué le han dicho en esos mensajes escritos?
1: Bueno, no son mensajes escritos, fíjate, y los dejan a través de oficios, tratando de vulnerar derechos que tiene la gobernadora.
0: Esta mañana la presidenta Claudia Sheinbaum rechazó que su gobierno envíe este tipo de amenazas a un gobierno estatal y le dijo a María Eugenia Campos que si ha recibido esas comunicaciones, pues que las denuncie porque no son legales. La mandataria recordó que existe una investigación abierta por parte de la Fiscalía General de la República y que es cuestión de esa instancia informar. Escuchemos a la presidenta.
4: No he hablado con ella, pero no hacemos ninguna amenaza nosotros. No. No sé por qué se refiere, y si ella considera que de parte de alguien, pues que presente la denuncia. Pero no hay nada contra la gobernadora. Hubo una carpeta de investigación que se abrió derivado de la presencia de agentes de la CIA en Chihuahua haciendo operaciones. Y sigue esa carpeta por parte de la Fiscalía. Pues no tiene que ver con un asunto político, tiene que ver con un asunto de violación a la Ley de Seguridad Nacional.
0: Hay que recordar que el pasado mes de abril se realizó un operativo allá en la Sierra de Chihuahua, en donde se desmanteló un gran narcolaboratorio. Fue un golpe muy fuerte y muy bueno por parte de las autoridades de seguridad. Sin embargo, un accidente automovilístico reveló que agentes de la CIA habían participado en esa operación, o por lo menos eso presume la Fiscalía General de la República. Se ha dado toda una investigación, pero se ha politizado demasiado. Ahora María Eugenia Campos dice que nuevamente vendrá una andanada del gobierno federal en su contra. ¿Y sabe por qué? Porque ya vienen las elecciones y habrá elecciones en Chihuahua. Así los tres temas de reflexión en esta segunda emisión de Informativo NTR.
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2: Y cuando son las 6:17 p.m, nos vamos hasta la redacción de El Financiero Televisión con mi compañero Gustavo González. Él es el coordinador de información de El Financiero Televisión y nos trae lo dicho esta mañana por la presidenta Claudia Sheinbaum. ¿Cómo estás, Gus? Te saludo con muchísimo gusto.
3: Víctor, muy buena tarde a ti y al auditorio. Pues sí, siguen saltándole los temas en la mañanera a la presidenta, que son un tanto cuanto polémicos. Hoy reprochó el presupuesto que está planteando solicitar el INE para el próximo año en el marco de estas elecciones intermedias de 2027. Se tratarían de 15,000 millones de pesos más que en 2024, pese a que en ese año también se llevaron a cabo comicios para renovar la presidencia de la República y el Senado. La presidenta consideró hoy que la Comisión Temporal de Presupuesto del Instituto Nacional Electoral debería presentar un proyecto más acorde únicamente con un alza de acuerdo con la inflación de 3 años. Escuchemos a la presidenta.
4: Están presentando una cifra 15,000 millones más arriba de lo que costó la elección de el 2024. Entonces nos parece que pues es exagerada. O sea, la elección del 2024 es similar a esta, pero además hubo impresión de boletas para senadores y impresión de boleta para presidenta de la República. Entonces, pues consideramos que es, en todo caso, es lo que costó la del 24 con la inflación del 25 y del 26 y del 27. Pero el pedir 15,000 millones de pesos más, pues nos parece exagerado, la verdad. Debería costar lo mismo que la del 24, no entendemos por qué deba costar más.
3: Y es que esta Comisión Temporal de Presupuesto 2027 del INE presentó el anteproyecto de presupuesto para el próximo año por un monto de 36,119 millones de pesos, el cual aún no ha sido votado y hay que aclarar eso por el Consejo General del INE. La comisión expuso que 14,000 millones corresponden a su presupuesto base, es decir, para las actividades ordinarias del instituto, 17,000 millones más son para la cartera institucional de proyectos y 4,000 millones como un presupuesto precautorio en caso de que se presenten solicitudes para una posible consulta popular o un proceso de revocación de mandato. Esta Comisión Temporal de Presupuesto destacó que para el próximo año el INE organizará las elecciones para renovar las 500 diputaciones federales y 17 gubernaturas y que con el aumento de la lista nominal prevé instalar 176,741 casillas, 6,560 más que en el proceso electoral de 2024. Y en otro tema, Beto, la presidenta Claudia Sheinbaum reconoció que el sector empresarial ha planteado a otras personas, en lugar de la ministra Lenia Batres, para presidir la Suprema Corte de Justicia de la Nación del próximo periodo. Señaló que es un tema que atañe a la propia Corte, pero recordó que antes se debe de resolver la contradicción de la forma judicial sobre los métodos para designar al próximo presidente o presidenta de la Corte.
4: Hay empresarios que plantean una u otra persona, no necesariamente Lenia Batres, pero bueno, ese es un asunto de la Corte. Y ahí tiene que definirse porque hay una contradicción en la propia Constitución por cómo quedó redactada, de quién representa, quién va a representar la presidencia de la Corte. Entonces tiene que resolverse ese tema. Pero mi respeto y reconocimiento a todos los ministros y ministras de la Corte.
3: Beto, otro frente que se le abra a la presidenta con la designación de Lenia Batres como presidenta de la Corte. Ayer, en otro tema, ayer la gobernadora de Chihuahua, Maru Campos, denunció haber recibido amenazas escritas y dirigidas hacia su persona, su patrimonio y su familia, al tiempo que acusó al gobierno federal y a la Fiscalía General de la República de sostener una persecución política en su contra. Tras ello, hoy la presidenta aseguró que su gobierno no realiza ni amenazas ni persecución política contra la gobernadora de oposición, pero eso sí, recordó que existe una carpeta de investigación por parte de la Fiscalía contra la mandataria por posibles violaciones a la ley de Seguridad Nacional.
4: No, no he hablado con ella, pero no hacemos ninguna amenaza nosotros. No sé por qué se refiere y si ella considera que de parte de alguien, pues que presente la denuncia. Pero no hay nada contra la gobernadora. Hubo una carpeta de investigación que se abrió derivado de la presencia de agentes de la CIA en Chihuahua haciendo operaciones, y sigue esa carpeta por parte de la Fiscalía. Pero no tiene que ver con un asunto político, tiene que ver con un asunto de violación a la Ley de Seguridad Nacional.
3: Y luego la presidenta abrió otro frente de batalla, declaró que los comentócratas no quieren a su gobierno porque ya no les dan chayo. Hay que aclarar que esta expresión de chayo era lo que se conocía cuando un gobierno daba dinero a un medio de comunicación sin una publicidad de por medio o a un reportero. No obstante, la mandataria reveló que sí hay recursos que se distribuyen en medios de comunicación a partir de sus audiencias, aunque acotó que hay algunos a los que no les dan, y mencionó a Televisión Azteca, a Reforma y al Universal. Aclaró que particularmente TV Azteca antes tiene que terminar de pagar sus impuestos.
4: Son ficción inventada, absolutamente inventada. Ya ni tomo tiempo a veces en la mañanera para hablar de los comentócratas, porque es tan absurdo lo que dicen, que ni tiene caso estar aclarando cada cosa. Pero es parte de un vínculo que tienen entre todos ellos, que no quieren al gobierno. ¿Y por qué no lo quieren? Pues porque no les damos chayote, así, tan sencillo como es. Porque nosotros no le damos dinero a un periodista, a un reportero, para que diga lo que queremos que diga. Sí hay recursos que se distribuyen en medios de comunicación a partir de sus audiencias, esencialmente es el esquema que tomamos. Hay algunos a los que no les damos. TV Azteca no recibe, Reforma tampoco, El Universal tampoco. Abiertamente lo digo. Porque también, en particular TV Azteca, pues ustedes saben que hasta tiene que terminar de pagar sus impuestos también, porque así debe ser.
3: Entre las muchas cosas que detonaron esta reacción de la presidenta está la columna de Raimundo Riva Palacio, que entre otros publicó El Financiero ayer. En ella básicamente dice que está usando a Israel Vallarta, este personaje que fue acusado de pertenecer a la banda de los zodiacos y que se dedicó junto con la francesa Florence Cassés allá al principio de los 2000 a secuestrar aquí en México. Según en la columna de Ciro Gómez, de Raimundo Riva Palacio, la 4T le está dando asesoría a Israel Vallarta para que vaya judicialmente contra Carlos López de Mola y Ciro Gómez Leiva. Básicamente creo que eso fue lo que entendió hoy a la presidenta. Y en más de la mañanera, hoy recibió al secretario de Estado del Vaticano, Pietro Parolin, en Palacio Nacional. En sus redes sociales, la presidenta detalló que la conversación giró en torno a la primera encíclica del Papa León XIV, así como en los llamados del sumo pontífice a la paz, la fraternidad y la cercanía con los más vulnerables. Antes de la reunión con Pietro Parolin, la presidenta adelantó que buscaría insistir con una invitación abierta para que el Papa León XIV pueda realizar una visita a México.
4: Y ahora que recibimos esta visita muy importante, pues vamos a insistir en la visita de el Papa a México. En esta discusión que estamos haciendo, además de lo que significa para el pueblo católico esta visita, hoy el Papa también representa una visión de un debate que hemos estado dando aquí relacionado con las plataformas digitales y la inteligencia artificial. La encíclica que publicó hace algunos meses es una referencia ya mundial de un debate sobre quién controla esas plataformas, quién define los contenidos, cómo se diseñan los algoritmos y hacia dónde vamos como humanidad.
3: Beto, y en la mañanera estuvo presente la secretaria del Medio Ambiente y Recursos Naturales, Alicia Bárcena. Ella anunció que en la mañanera la Jornada Nacional de Reforestación 2026, la cual se llevará a cabo con la participación de todas las entidades del país. El objetivo, dijo, es plantar 6.6 millones de árboles y plantas con el apoyo de 235 mil personas.
5: ¿Por qué importa forestar? Porque la verdad, el ciclo del agua depende de los bosques. Segundo, porque nos ayuda a regenerar los suelos. Tercero, porque fortalecemos la economía forestal. 0.2%, 24% del PIB es economía forestal. Tableros, etcétera, cosas que se producen en las comunidades. Impulsar la infraestructura verde en las ciudades. Todos queremos árboles en las ciudades. Es urgente. Y opciones productivas en bosques, selvas y manglares, como la ganadería regenerativa, pasar de la extensiva a la regenerativa, y nos ayuda a mitigar el cambio climático que tanto nos afecta. Así es que esta gran jornada de restauración ha implicado, y somos la verdad, tres mujeres, y yo agradezco muchísimo a Columba López, a Leti Ramírez, porque nos hemos organizado con las comunidades, instituciones, financiamiento, con los estados, para hacer toda la cadena de valor.
3: Así de toda la mañanera de este ya miércoles.
2: Bueno, pues sí, va abriendo frentes la presidenta. Parece que la mañanera es pues un constante conflicto político, así lo mantiene vivo, porque a veces, no sé si lo sientas tú, Gus, ustedes lo analizan ahí en el Financiero Televisión, pues los temas que desarrolla la presidenta como parte de su gobierno quedan muy atrás de los temas coyunturales, las respuestas y lo que ella dice que se replica, que realmente son las reacciones. Entonces la conferencia de prensa mañanera, y esto lo digo de cara a las elecciones que ya vienen, pues se convierten en el verdadero foco de pues contienda electoral, más allá de un informe de gobierno, ¿no?
3: Sí, Bernardo, la verdad es que empieza a ser una especie de contienda electoral, y mientras más

0: como es el caso de la presidenta, para hablar de elecciones. Vamos a ver en qué termina todo esto y sobre todo cómo responde a este aumento de 15,000 millones de pesos, ¿no? Porque no sé, así, pero a mí se me hace exagerado que está pidiendo el INE. Una de las premisas que nos dieron cuando la reforma electoral era que justamente debería de costar menos, que por eso era eran de los temas que estaban impulsando esta reforma electoral, y resulta que no, cada vez cuestan más y cada vez seguramente van a costar más. Vamos a ver cuánto presupuesto le da al INE y el INE qué tanto puede hacer con lo que le den. Hay que recordar que en 2024 se dejaron de instalar cierto número de casillas justamente porque no les dieron todo el recurso que pedían.
1: Pues ya lo estaremos viendo y seguramente lo estaremos analizando junto con ustedes en los distintos noticieros de El Financiero Televisión. Por lo pronto, Gus, te agradezco muchísimo tu información desde El Financiero Televisión. Gracias, Gus.
2: Pero, como siempre, un placer, muy buena tarde.
1: Muchísimas gracias, nosotros vamos a un corte y regresamos con...
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2: Y le agradezco muchísimo al senador del Partido Acción Nacional, Marco Cortés, ex dirigente nacional del PAN, que esté con nosotros. Senador, qué gusto saludarte.
3: Al contrario, Alberto, el gusto es mío.
2: Muchísimas gracias, senador. Pues tú fuiste dirigente nacional de un partido político, encaraste, enfrentaste diversos procesos electorales, tanto federales como locales. ¿Realmente un partido político puede, pues, hacer lo que está, por ejemplo, haciendo Morena, de adelantar las campañas electorales con la falsa idea de que es un proceso interno, pero que estamos viendo que a todas luces es una campaña adelantada? ¿Lo puede hacer un partido? ¿Se está violando la ley electoral o es parte ya la de la normalidad que estamos viviendo en México?
3: Tristemente lo hicieron ya desde el proceso pasado. Recordarás en el 24 cómo en su proceso de determinar quién era la corcholata elegida, había varias haciendo campaña, gastando

0: dándose grandes cantidades de dinero en publicidad, bardas espectaculares en todo el país, y que luego, cuando claramente impugnamos el que estaban haciendo ese proceso adelantado, nos dijo el tribunal pues que no era así, que no pasaba nada. Y al final de cuentas, pues lo que nosotros tuvimos que hacer, recordarás también, es crear un proceso en el cual pudiera participar la sociedad, en donde en la coalición Te Va por México, le invitamos a la gente a que se registrara en una plataforma para que al final dijera quién era el mejor o la mejor aspirante a la presidencia de la República, adaptándonos no la ley, porque la ley marcaba otros tiempos, a un criterio que en ese momento marcó el Tribunal Electoral. Entonces, tratándote de responder, tristemente pareciera ya una regla, no escrita, pero sí finalmente resuelta por el tribunal, en donde pues no pasa nada. Y más ahora que tienen al INE a modo y al tribunal completamente controlado, bueno, pues no, yo no estaría esperando que hubiera una resolución en donde dijera que Morena, con sus llamados coordinadores, pudiera tener algún tipo de sanción. Lo que están obligando es que los demás partidos políticos pues también actúen en consecuencia, viendo que por un lado un partido sí está pudiendo actuar y los demás simplemente no se pueden quedar con los brazos cruzados.
1: Y Marco, ¿qué consecuencias puede tener en las elecciones? Porque según vimos ya el calendario del INE, pues las precampañas comienzan por ahí a mitad del mes de enero, pero las campañas realmente comienzan en abril. Estamos hablando pues más o menos de unos 8 meses que todavía restan para eso. ¿Qué puede afectarse? Porque pues la verdad es que yo dudo mucho que quienes están hoy recorriendo las calles pues estén poniendo de su bolso, no estén poniendo, a lo mejor ponen su auto, pero no creo que los gastos de un equipo que va con ellos para tomarles video, para convocar a la gente, pues lo estén pagando de su bolsa, ¿no?
0: Absolutamente, lo que genera es una gran inequidad en la contienda, porque además, con toda la estructura de los siervos de la nación, es con quienes tocan puertas, con quienes van generando clientelismo y trabajo a favor de Morena y del gobierno. Entonces hay un gasto desproporcionado, y como muy bien dices, no de la bolsa de los aspirantes, que también estaría mal, pero es del dinero público que está siendo desviado para la promoción de un partido político, y en este caso ya de personajes concretos, por lo pronto llamados coordinadores.
1: Y además de que no hay ningún control, ¿no? Sobre todo ahora que lamentablemente se han confirmado lazos de muchos políticos con el crimen organizado, pues lamentablemente no hay control, no hay una revisión, y pues cada uno de estos aspirantes, que además se hace casi en lo oscurito, ¿no? Porque no hay un seguimiento de la autoridad electoral, pues puede llegar a acuerdos con quien sea, prometiendo que una vez que lleguen al poder, pues van a tener todo tipo de conojías o de libertades para hacerlo. Ahí están muchos alcaldes en el Estado de México, en el Estado de Michoacán, en Sinaloa, en este operativo Enjambre. Entonces no hay control de cómo se están prometiendo cosas para llegar al poder, ¿no?
0: Yo creo que más bien hay complicidad del régimen morenista con el crimen organizado en las diferentes regiones del país. En Tamaulipas, los candidatos pactaron en su momento con los hermanos Carmona, líderes de Huachicol. En el caso de Sinaloa, pues pactaron con los Chapos. En el caso de Baja California, con el grupo que controla allá. En el caso de Michoacán, de muy buena parte de Jalisco, con el cártel Jalisco Nueva Generación. En todas las diferentes regiones, los candidatos de Morena pactaron con los grupos delictivos, consentido, por supuesto, esto por el régimen morenista, por el propio gobierno federal. Y de esto, pues ya hay demasiada evidencia, y poco a poco esto se está dando a conocer ahora con las investigaciones formales que ya hizo la Fiscalía de los Estados Unidos, que yo creo que no terminará en Sinaloa, sino que serán otros estados en donde tendrán investigaciones, y en donde también diversos funcionarios, alcaldes, gobernadores o legisladores serán señalados por esos vínculos, por esa complicidad, por esos pactos con el crimen organizado.
1: Marco, bien nos dices que ya otros partidos tendrán que hacer lo mismo que está haciendo Morena, no tanto porque pues no quieran violar la ley electoral, sino porque, como bien dices, estarán en desventaja. Las elecciones en México por constitución tienen que ser equitativas, debe de haber igualdad entre candidatos y no las hay. Entonces, ¿tú recomendarías que ya la oposición arranque también con este nombramiento de pues de precandidatos para no dejar el terreno libre a un trabajo pues ya de campo que podría tener mucha notoriedad para Morena? Bueno, pues ahí estamos, hasta Andrés López Beltrán, ¿no? El hijo del presidente, ya del expresidente, ya está haciendo actividades proselitistas directamente. ¿Recomendarías a los partidos de oposición hacer lo mismo para no perder pues la oportunidad y el espacio que ya están aprovechando el partido Morena y sus aliados?
0: Yo sugeriría la ruta jurídica que en su momento yo tomé cuando fui dirigente. Primero, impugnar lo que está haciendo Morena. Si el tribunal confirma y dice no pasa nada, no hay acto anticipado de campaña, bueno, pues entonces apegarse a ese criterio y poder no perder tiempo y aprovechar las condiciones nuevas marcadas, aunque repito, no están en ley, pero cuando un tribunal te dice que ellos interpretan que no hay ninguna violación y es el máximo tribunal electoral, pues simplemente te tienes que ajustar al criterio. Pero yo no dejaría de impugnarlo para efectos de blindar y marcar el criterio y el precedente, y no vaya a resultar que a ellos no lo sancionen y a nosotros sí.
1: Sí, porque estamos viendo que se mide de distinta manera a la oposición y a Morena, ¿no? Por ejemplo, en la mañanera, pues a ustedes no los bajan de corruptos, no los bajan de conservadores, de extremistas, de promotores de la violencia, y ahí no se dice nada. Pero cuando un dirigente de un partido, en el caso del PRI, pues habla sobre las relaciones de algunos dirigentes de Morena con el crimen organizado, ahí sí el Instituto Nacional Electoral pues actúa inmediatamente y le prohíbe. Estas decisiones, Marco, pues ¿les están garantizando que el INE será imparcial en el proceso electoral, o es necesario que haya una reflexión dentro de los consejeros electorales para que pues haya la equidad que están obligados por la Constitución a promover?
0: Yo veo a un INE completamente parcial. No veo que habrá equilibrio en el proceso. Lamentablemente es un INE que hoy controla el gobierno, ya no es autónomo, no es independiente y, de hecho, tristemente no es profesional. Entonces sí, veo enorme riesgo en decisiones sesgadas, cargadas. Y bueno, pues lo único que queda es que los mexicanos salgamos, participemos, votemos y tratemos de cambiar esto en el 2027 para generar un equilibrio desde la Cámara de Diputados y en el mayor número de municipios y estados del país.
1: Sí, pues no va a haber otra, porque se está jugando pues una mayoría que aquí lo has denunciado muchas veces, Marco, pues no fue una mayoría ganada en las urnas, pero actúa la mayoría, y eso creo que es la principal preocupación de Morena y de la Cuarta Transformación. Perdiendo la mayoría en la Cámara de Diputados, pues ya no habrá reformas constitucionales, ¿no?
0: En su momento se escuchaba exagerado, pero nosotros decíamos, está interviniendo el crimen en los procesos electorales. En Tamaulipas hubo 5 municipios que no pudimos ni siquiera tener representante de casilla. En otros estados nos secuestraron a los candidatos, a los operadores políticos, los amedrentaban, les decían que si salían el día de la elección estaban en riesgo sus familias. En otros casos, de plano se bajaron los candidatos, ya no pudieron participar por amenazas del crimen organizado. En otras regiones ni siquiera la gente votó, pero sí había actas firmadas con las firmas de los funcionarios del INE y de los representantes de casilla con amenazas del crimen organizado. Todo esto ocurrió. Nosotros lo dijimos, lo denunciamos, primero en México, en el INE, luego en el Tribunal Electoral, por supuesto la Fiscalía de Delitos Electorales, no hicieron absolutamente nada, y por eso en su momento recordarás que fuimos a la OEA, Organización de los Estados Americanos, a la cual pertenece México, y a la Comisión Interamericana de Derechos Humanos por la violación reiterada precisamente de las reglas democráticas y de los derechos humanos, en donde no hubo una contienda justa. Más allá del dinero público que se desvió para las campañas, del dinero del narco que se involucró en las campañas de Morena, también la operación política que hicieron los grupos delictivos para inhabilitar a nuestros candidatos y presionar el voto o de plano llenar las actas electorales en muchas regiones del país. No fue un proceso democrático. Desde el 2021 vivimos un proceso en total colusión del régimen de Morena con el crimen organizado, y eso ya lo denunciamos. Ahora vemos las consecuencias. Hoy ya hay un gobernador que está siendo buscado, gobernador en funciones o gobernador en su periodo, aunque esté en licencia, pero que está siendo buscado por las autoridades de los Estados Unidos, otros gobernadores a los que les han quitado las visas por sus vínculos con el crimen. Y bueno, pues hoy las consecuencias están más que evidentes, pero el gobierno federal sigue sin actuar y más bien persigue a los opositores en lugar de poner orden en casa.
1: Muy bien, Marco Cortés, senador del Partido Acción Nacional, ya comenzará el periodo ordinario de sesiones y ahí te estaremos molestando para que nos des todas tus opiniones y sobre todo pues las propuestas que seguramente estarás mandando al Congreso para que sean debatidas y en su caso pues aprobadas. Marco, te agradezco muchísimo que hayas estado con nosotros.
0: Al contrario, Alberto, siempre un gusto saludarte, un abrazo para ti, para todo tu auditorio y tengan un excelente día.
1: Muchísimas gracias, fue el senador del PAN, Marco Cortés. Vamos a un corte y regresamos con más.
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2: Se encuentra en nuestro país el secretario de Estado del Vaticano, el cardenal Pietro Parolin. Una visita importante porque se están ya cumpliendo ya un nuevo aniversario de las relaciones entre México y la Iglesia Católica, en especial el Vaticano. Unas relaciones que han estado durante mucho tiempo, pues metidas en una, pues en un tipo de controversia después de aquella periodo de la reforma, en la división de entre la Iglesia y el Estado, después de muchos actos también violentos en contra de la Iglesia, en la época de la Cristiada, pues se logró una estabilidad en las relaciones y hoy podemos decir que México y el Vaticano tienen unas relaciones estupendas, normalizadas, hay libertad de culto en nuestro país y la Iglesia Católica poco a poco recupera mucho del terreno que en algún tiempo pudo haber perdido. Pero, ¿qué significa la presencia del secretario de Estado, que vamos a decirlo así, en el organigrama del Vaticano, pues es el segundo más importante de la jerarquía católica del Vaticano? Le agradezco muchísimo a Monseñor Héctor Mario Pérez Villarreal, él es obispo auxiliar de la Arquidiócesis del Primado de México y secretario general de la Conferencia del Episcopado Mexicano. Monseñor, lo saludo con muchísimo gusto.
3: Gracias, Alberto. Gusto en saludarte.
2: Muchísimas gracias, Monseñor. Pues, ¿a qué se debe la visita del secretario de Estado del Vaticano a nuestro país? ¿Cuál es el motivo y cuáles son los temas que se estarían tratando tanto con la presidenta con diversos sectores de la sociedad mexicana?
3: Claro, muchas gracias. Bien, él viene en una visita de Estado, en una visita oficial invitado por el gobierno de México, y viene a fortalecer la relación con el gobierno mexicano. Como tú lo has dicho, es una relación que por muchos años aquí en México se rompió. En 1992 se restableció y a partir de entonces se ha ido poco a poco fortaleciendo esta relación y la colaboración. Los temas que le interesan al Vaticano con el gobierno de México son temas de libertad religiosa, dignidad humana, respeto a la dignidad humana, respeto a la libertad de culto y de expresión, libertad de conciencia y además colaboraciones con él como Estado, entre el Vaticano y México. Entonces el cardenal Parolin viene a fortalecer esta relación con el gobierno y además a hacer una visita, un encuentro con los obispos de México, con el Consejo de Presidencia de México y algunas expresiones sociales a favor de la paz que estamos promoviendo.
2: México ha sido siempre, Monseñor, un país que el Vaticano ha seguido en su desarrollo, primero religioso, obviamente, es quizá uno de los países más religiosos que tiene el Vaticano dentro de la mira como promotor de la fe, ya a raíz de también la Basílica de Guadalupe, pero también las visitas de papas anteriores, pues han hecho que México sea tenga un lugar primordial para la curia romana como un fomento de la religión católica, pero también llega en un momento complicado en México, donde la violencia, donde el miedo entre la sociedad por precisamente la violencia, donde hay un país muy enfrentado por posiciones políticas. ¿Qué México encuentra el secretario de Estado? Sobre todo porque ustedes en la Conferencia del Episcopado Mexicano, pues tienen mucha comunicación con los obispos allá en Roma, con el Papa también. ¿Qué México va a encontrar el secretario de Estado ahora en estas visitas que estará realizando?
3: Bien, pues yo creo que describes parte de la realidad. Es un México que está esforzándose por parar esta espiral de violencia que tanto ha afectado en los últimos, pues ya una década, un poco más de una década, a nuestro país, y que está luchando por el respeto a la dignidad humana, por la atención a las víctimas, por el acompañamiento de procesos de paz que traigan un restablecimiento o regeneración del tejido social. Un país que está teniendo o está lidiando con un vecino como es Estados Unidos, en el que tiene muchos temas que lo relacionan y que son temas delicados, y que, bueno, definitivamente la presencia de Parolin no es que venga a solucionar nada de esto. Él viene a ofrecer lo que la Iglesia puede ofrecer, que es lo que siempre hemos hecho, no, el trabajo por la paz, el trabajo por la dignidad humana, el trabajo por la restauración del tejido social, que son los temas en los que la Iglesia siempre ha tratado de aportar a este país, y creo que lo ha hecho con bastante generosidad.
2: Monseñor, un tema que ustedes en las diversas iglesias, en la Conferencia del Episcopado Mexicano, en las diócesis y arquidiócesis se han acompañado, es el caso de las familias con personas desaparecidas. ¿Habrá algún posicionamiento? Entiendo que viene en una visita de trabajo, es el representante diplomático del Vaticano, difícilmente se mete en cuestiones internas, pero el caso de los desaparecidos creo que desborda más allá de cualquier relación diplomática. ¿Podría ser abordado por el secretario de Estado? ¿Ustedes le pedirían al cardenal que pudiera hablar sobre este tema para que haya más cuidado hacia esas mujeres y hombres que hoy están buscando a sus hijos?
3: Bueno, como bien lo dices, es un tema que nos duele, que nos sensibiliza, que da dolor acompañar, pero que la Iglesia se ha comprometido en hacerlo. El acompañamiento a madres buscadoras nunca lo hemos descuidado. Verás a religiosas, a sacerdotes, a laicos de asociaciones católicas cercanos y acompañándolos a muchos de estos colectivos. Y para nosotros, más que reclamar al gobierno hacer algo, es nosotros hacerlo y acompañarlos. Consideramos que es un deber también del gobierno hacerlo, pero por nosotros tenemos que aportar lo nuestro. No creo que el cardenal sea el tema principal a tratar. Sí los va a escuchar el Diálogo Nacional por la Paz. Y el Diálogo Nacional por la Paz, tú lo has escuchado otras veces, es este colectivo de personas trabajando por acompañar a víctimas, por llevar la reconciliación social, y ahí estamos acompañando también a madres buscadoras. Él va a estar escuchando a algunos miembros de este colectivo y ahí se enterará o se sensibilizará de este tema.
2: Y Monseñor, aprovechando el espacio, ¿han tenido ustedes más comunicación en torno a que obispos, jerarcas de la Iglesia, pues hayan tenido alguna comunicación con grupos criminales? ¿Se ha visto en el pasado que ha habido algún tipo de interlocución, principalmente para lograr la paz en las comunidades? ¿Han registrado ustedes que se haya restablecido el diálogo? Por ejemplo, se dio en el estado de Guerrero, en Michoacán, en Sinaloa, ¿o ya no han tenido este contacto con distintas bandas o líderes de bandas de criminales?
3: A ver, no es una estrategia de la Iglesia formal estos diálogos, son más bien consecuencia de los obispos que caminan esos territorios. Es decir, los obispos recorren los territorios, hablan con las personas de los territorios, escuchan sus sufrimientos y tratan de responder a ser factores de paz para estas personas. Entonces, no es una estrategia, es más bien consecuencia del acompañamiento pastoral a las diferentes comunidades, que no es que se busque directamente, pero sí, definitivamente, si recorres los caminos de México, pues te topas que tienes que hablar con todas las personas, incluyendo quienes a veces no están aportando nada a la justicia y a la paz.
2: Por último, Monseñor, siempre que hay la visita de un secretario de Estado a México, pues ha sido como la antesala de la visita de un papa a nuestro país, debido a que, como insisto, en la jerarquía es el segundo más importante en cuestión de mando en el Vaticano. La visita del secretario de Estado del Vaticano, el cardenal Pietro Parolin, será la antesala de una visita del papa a México que ya ha sido, pues, oficializada por parte de la Presidencia de la República para que pueda venir el Papa León XIV a nuestro país.
3: Gracias, Alberto. Mira, nosotros desde septiembre del año pasado visitamos, bueno, nosotros el Consejo de Presidencia de la Conferencia Episcopal, visitamos al Santo Padre, nos presentamos con él, le hicimos la invitación a México. México es un país que siempre ha recibido a los papas con mucha devoción y con mucho cariño. El Papa nos expresó desde septiembre pasado su anhelo de venir, sin duda. Él conoce bien México, como Agustino, superior general de los Agustinos, visitó México más de 30 veces, hay muchas comunidades agustinas en México, y también ha visitado la Basílica de Guadalupe. Tú sabes que él fue ordenado obispo un 12 de diciembre, y eso le hace guardar una devoción especial a la Virgen de Guadalupe. Entonces, el anhelo está en su corazón, la invitación la hicimos nosotros la iglesia, la ha hecho el gobierno también. Yo creo que ahora con la visita de Parolin, lo que haremos es fortalecer o enviarle al Papa este renovado anhelo para que nos visite. Entonces, ¿cuándo se va a dar? No sabemos, pero sí sabemos que nosotros queremos que venga, quisiéramos que se encuentre con la guadalupana y con el pueblo mexicano, y él encontrará el momento para hacerlo.
2: Pero sí descartamos que el objetivo de la visita del secretario de Estado Vaticano sea para una próxima visita del Papa. Ese no es el motivo de la visita a nuestro país, ¿verdad, monseñor?
3: El motivo es una visita oficial de Estado, para fortalecer las relaciones políticas y también escuchar a la Iglesia en México. No es propiamente o como punto central la visita.
2: Bueno, pues es una pena. Nosotros como feligreses pues nos gustaría tener al Papa León XIV aquí en México, pero esperemos y hacemos votos para que pueda venir el Papa. Creo que el mensaje del Papa, además de lo religioso, de lo social, es muy importante en un México como el que vivimos actualmente. Monseñor Héctor Mario Pérez Villarreal, obispo auxiliar de la Arquidiócesis de México y secretario general de la Conferencia del Episcopado Mexicano, le agradecemos mucho, monseñor, que haya platicado con la audiencia de Informativo NTR.
3: Para servirte, Loto. Muchas gracias.
2: Muchísimas gracias. Vamos a un corte y regresamos con más.
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1: Cae la noche ya casi en toda la República Mexicana, noche ya de miércoles. Se termina este miércoles 5 de agosto del año 2026. Ya pasamos las 7 de la noche, las 19 horas, tiempo del centro de México ya de esta noche de miércoles, y está lloviendo en algunas alcaldías de la República Mexicana, tal y como ha sido en las últimas semanas. Estamos en una temporada muy intensa, pero muy intensa de lluvias, así es que regrese usted con muchísimo cuidado, pues maneje con mucha precaución. Si va en el transporte público también, pues tenga cuidado, no se vaya a resbalar, y pues mucha paciencia, porque ya sabe que empieza a llover y pues todo el tráfico se vuelve loco aquí en la capital de la República Mexicana. Tenemos en estos momentos 22 grados centígrados aquí en la Ciudad de México y su Valle Metropolitano, y esta es la información. El Servicio Meteorológico Nacional pronostica para los días que restan de esta semana que continúen las lluvias en todo el Valle de México. Se tiene reportado que se registre hasta un 50% de probabilidad de lluvia, principalmente en las tardes noches. Las autoridades de Protección Civil de la Ciudad de México exhortan a manejar con precaución y a quienes usan transportes públicos a tener paciencia ante el traslado más lento de las unidades. La Coordinación Nacional de Protección Civil del Gobierno Federal informó que el próximo sábado 19 de septiembre de 2026, a las 12 del día, tiempo del centro del país, se llevará a cabo el segundo simulacro nacional 2026. Laura Velázquez, Coordinadora Nacional de Protección Civil, señaló que este ejercicio preventivo busca fortalecer la preparación, coordinación y capacidad de respuesta de los tres órdenes de gobierno, así como promover la participación activa de la sociedad para reducir los riesgos ante desastres. Vázquez detalló que el ejercicio contemplará 5 hipótesis sísmicas diseñadas a partir de datos geofísicos oficiales representativas de la sismicidad en distintas regiones del país. Y mire, va a ser muy interesante este simulacro porque nos va a tocar en fin de semana, nos va a tocar el sábado. Generalmente los simulacros los habíamos registrado entre semana, y el protocolo de seguridad es completamente diferente. El protocolo generalmente se practica, y lo hemos hecho así en los simulacros, en las oficinas, también en los negocios. Ahora, pues muchas de las personas tendrán que hacer su simulacro en su casa habitación, y es importante aprovechar este simulacro para pues hacer estos protocolos de protección ante sismos. O también estarán en los negocios, estarán en comercios, en actividades recreativas, pues hay que participar, no porque sea sábado, nos relajemos, es otra forma de enfrentar un sismo que puede en este país presentarse en cualquier momento. El gobierno de la Ciudad de México informó que seguirá con la construcción de 3 líneas nuevas de cablebús después de que los pueblos de diversas alcaldías aceptaron su trazo, en especial los pueblos de la alcaldía Milpalta. La jefa de gobierno capitalino, Clara Brugada, celebró la decisión de los pobladores y afirmó que estas líneas de cablebús tendrán un presupuesto de más de 17 mil millones de pesos para la construcción de infraestructura en unos 40 kilómetros para casi 30 estaciones que pasarán por 5 alcaldías y que se prevé transporten hasta más de 200 mil personas cada día que padecen escasez de transporte y largos traslados. Escuchemos a la jefa de gobierno.
2: Estas 3 nuevas líneas de cablebús representan también 3 características que definen el proyecto de ciudad que estamos construyendo. Primero, son el cumplimiento de uno de los compromisos más importantes que asumimos con la ciudadanía cuando nos entregó democráticamente su confianza para gobernar. Segundo, representa uno de los mayores esfuerzos financieros de nuestro gobierno y una de las inversiones más grandes en la historia reciente de la movilidad en la Ciudad de México. Y tercero, son una demostración de nuestra capacidad técnica para emprender obras de gran complejidad. Cada minuto que va a recuperar este cablebús significa más tiempo con su familia, significa descanso, significa estudio, significa vida en familia o de convivencia, en fin. Así que reducir los tiempos de traslado es combatir la desigualdad y la pobreza de tiempo. Los cablebuses devuelven horas de vida y esto es profundo y transformador.
1: La Secretaría de Seguridad Ciudadana informó que durante el mes de julio y los primeros 4 días de agosto han logrado la detención de 54 integrantes de la Unión Tepito y Antiunión Tepito. En ese periodo, oficiales de la Subsecretaría de Operación Policial y de la Subsecretaría de Inteligencia e Investigación Policial pusieron a disposición de la gente del Ministerio Público a los sujetos, entre ellos sicarios menores de edad de ambos grupos delictivos. Entre las detenciones más relevantes destaca la realizada el 16 de julio en la colonia Morelos, cuando fue detenido Osmar N., integrante de la Antiunión Tepito, luego de que amenazara con un objeto punzocortante a un hombre que para quitarle sus pertenencias. Elementos de la Secretaría de Seguridad y Protección Ciudadana, en coordinación con la Fiscalía General de la República, detuvieron a un hombre de 38 años que, escuche usted, transportaba 217 kilos de cocaína ocultos en un compartimento acondicionado dentro de una camioneta de carga. 217 kilos de cocaína. Imagínense todas las dosis que se estarían vendiendo en las calles de la Ciudad de México. 217 kilos, qué bueno que lo detuvieron, pero pues, qué valor de persona, ¿verdad? O qué ignorancia estar trasladando tantos kilos de cocaína y que no lo fueran a cachar. Lo agarraron y afortunadamente sacaron de circulación estos 217 kilos de cocaína ocultos en una camioneta. Escuche usted esta historia, La alcaldesa en Cuauhtémoc, Alessandra Rojo de la Vega, propuso a la jefa de gobierno, Clara Brugada, que ante su intención de construir estatuas para Fidel Castro y el Che Guevara, le venda las estatuas que retiró el año pasado y que las pague con vehículos para basura y mejoras para la demarcación. Hay que recordar que el 16 de julio pasado, del Jardín Tabacalera, ubicado detrás del Museo Nacional de San Carlos, en la Alcaldía Cuauhtémoc de la Ciudad de México, la Alcaldía Cuauhtémoc retiró estas dos estatuas. Hubo protesta de todos estos que enarbolan las dictaduras y a líderes asesinos. Pues bueno, ante esto, porque pertenecen a su misma línea ideológica, pues bueno, la jefa de gobierno dijo que ante la ausencia de estas dos estatuas en poder de la Alcaldía Cuauhtémoc, iba a mandar construir dos para ponerlos en otro lado, hasta casi los quiere poner en el Zócalo capitalino. Pues hoy la alcaldesa le mostró que ahí están las estatuas, pues si quiere que las compre, pero con apoyo a la alcaldía. Escuchemos a Alessandra Rojo de la Vega.
3: Ahora quiere hacer nuevamente las estatuas de Fidel Castro y el Che. Dos dictadores homófobos que torturaron en campos de trabajo forzado a todos aquellos que pensaban diferente. No voy a entrar a discutir si sería más representativa, por ejemplo, una estatua honrando a las madres buscadoras, al personal médico que hace milagros para atender y curar sin medicinas ni insumos básicos. Lo que sí quiero hoy proponerle a la jefa de gobierno es que en lugar de invertir nuevamente, nosotras le compartimos en cuánto están valoradas las actuales estatuas que están aquí resguardadas perfectamente. Las acabo de abrir para que ustedes las vean con sus propios ojos. Y que nos entreguen el equivalente en asfalto, en camiones recolectores de basura nuevos, para beneficio de nuestras vecinas y vecinos de Cuauhtémoc y de los millones de chilangos capitalinos que nos visitan todos los días. De esa manera, el dinero de las y los vecinos, que fue mal utilizado de manera inconsulta para construir las primeras estatuas, va a regresar en obras, en calles, en servicios, para todas y todos. Como siempre debió haber sido. Porque miren, los gobiernos pasan, las ideologías pasan, pero los baches se quedan. Díganmelo a mí. 12 años de malos gobiernos en Cuauhtémoc. Las inundaciones se quedan, la falta de agua. Si de verdad quieren hacer historia, déjenme construir monumentos para los políticos, sobre todo si son asesinos y dictadores. Y empecemos a construir soluciones para la gente. Yo, entre estatuas o calles, siempre voy a elegir las calles. Entre la propaganda y la gente, siempre voy a elegir a la gente. Ahí está la propuesta, ojalá la acepte la jefa de gobierno Clara Brugada. Aquí están los líderes morales de nuestra izquierda mexicana. Propuesta en la mesa.
1: Fuerzas federales aseguraron 4 centros de procesamiento ilícito de combustibles en los estados de San Luis Potosí, Hidalgo y Morelos. En 3 de las 4 instalaciones aseguradas se localizaron un total de 1.096.000 litros de diversos petrolíferos, equivalentes aproximadamente a 6.900 barriles, y todo indica que se trataba de operaciones de tamaño similar a la refinería de Cadereyta, donde había 671.000 litros de hidrocarburos. La policía capitalina informó que para proteger la salud de la población, el entorno digital de los productos engañosos o llamados milagro, que no tienen regulación sanitaria, fueron suspendidos 31.155 anuncios que circulaban en las redes sociales. La mayor parte de las infracciones se concentró en medicamentos, donde fueron 16.819 productos, y suplementos alimenticios, que corresponden a 7.090, además de servicios de salud, embellecimiento, productos engañosos y dispositivos médicos. El Instituto Nacional de Estadística y Geografía reportó que durante julio pasado en el país se vendieron 130.831 vehículos ligeros, lo que representa un incremento de 3.4% respecto al mismo mes de 2025, cuando se habían comercializado 126.541 unidades. El órgano autónomo destacó que las ventas de autos ligeros aumentó 3.4% en julio pasado, con ventas mensuales de 130.831 unidades, lo que durante el primer semestre del año representó ventas con una alza del 5% respecto al año pasado. En junio pasado, el saldo del financiamiento a través de tarjetas de crédito en el país mostró un incremento del 47.5% anual, a 693.618 millones de pesos, de acuerdo con datos del Banco de México. Esto significó un aumento de 223.000 millones de pesos tan solo en este año. Y en información internacional, en esta segunda emisión de Informativo NTR, el balance de migrantes muertos en un masivo intento de llegar a Ceuta, una ciudad española autónoma desde Marruecos la semana pasada, alcanzó ya 77 personas que perdieron la vida, así lo informaron autoridades españolas. Muchos migrantes se ahogaron al intentar bordear a nado una valla en el mar Mediterráneo, en decenas de miles de entradas irregulares a finales de julio, que provocaron una crisis diplomática entre España y sus socios de la Unión Europea. Se habla de que hasta 300.000 personas pudieron haber llegado a las costas de España. Las autoridades hablan de 71.000 personas, pero lo cierto es que fue un éxodo masivo, una crisis humanitaria en materia de migración. Estados Unidos anunció que revocó la visa de la actual embajadora de Brasil en Washington, María Luisa Ribeiro, debido a la falta de beneplácito para su embajador nominado ante Brasilia. La decisión no implica que Ribeiro deba abandonar el país. La funcionaria puede permanecer en los Estados Unidos a la espera de que se supere este conflicto diplomático. Y la Organización Mundial de la Salud pidió más apoyo en todos los ámbitos para combatir la epidemia del ébola en la República Democrática del Congo, que avanza más rápido que la respuesta sanitaria. En total se han registrado 3.748 casos confirmados de ébola en el Congo, de los cuales 708 se han recuperado y 1.657 lamentablemente han fallecido. Así las reflexiones en esta segunda emisión de Informativo NTR.
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2: Y le agradezco muchísimo a Vladimir Chorny, él es integrante de la Red en Defensa de los Derechos Digitales, que esté con nosotros. Vladimir, te saludo con muchísimo gusto.
3: Hola Alberto, ¿cómo estás? Gracias por la invitación.
2: Muchísimas gracias, Vladimir. Pues hemos acudido a ustedes en la Red de Defensa de los Derechos Digitales porque hay una intención del gobierno mexicano, así lo ha expresado la presidenta, para que los lineamientos que hoy se están analizando en materia de radio y telecomunicaciones pues puedan también ser pues aplicados en las redes sociales. Hay una crítica principalmente hacia todos los posicionamientos políticos que se tienen en redes sociales, que son muchos, y es quizá pues la arena más importante de la ciudadanía para expresarse, para regular. Primero, Vladimir, pues que nos expliques qué son los derechos digitales. ¿Tenemos los ciudadanos, los usuarios de las redes sociales, derechos que podemos pues exigir?
3: Sí, bueno, nosotros consideramos como derechos digitales a los derechos humanos que están contenidos principalmente en la Constitución, es decir, aquellos derechos que todas las personas tienen por el simple hecho de ser personas y que se desarrollan en el ámbito digital, en el ámbito de Internet y de las tecnologías. Y cuando nos referimos a eso estamos hablando de derechos como la libertad de expresión, la privacidad, el acceso a la información, la protección de los datos personales. Todos esos derechos están contenidos en la Constitución y en distintas leyes, pero digamos que su forma de materializarse o su forma de ejercerse cambia cuando nosotros utilizamos ciertas tecnologías. Y eso es relevante, es decir, no es lo mismo la forma en la que la libertad de expresión se manifiesta a partir de que surge Internet y otras tecnologías, las redes sociales, tú por ejemplo lo mencionabas, a como sucedía con la radiodifusión y las telecomunicaciones de manera tradicional. Por eso me parece que es relevante e interesante lo que se plantea desde la presidencia para una discusión que creo yo sí está pendiente desde hace tiempo en cuanto a la regulación de las plataformas de servicios digitales y otros temas relacionados con tecnologías como la regulación sobre inteligencia artificial. En ese sentido, nosotros lo que siempre decimos es que ambas discusiones, la de la regulación de plataformas de redes sociales y tecnologías de inteligencia artificial, tiene que hacerse con un enfoque de derechos humanos. Mucho de lo que uno necesitaría proteger para, por ejemplo, no caer en situaciones de censura, control, autoritarismo, está en la Constitución y puede hacerse de manera respetuosa con los derechos humanos. Obviamente el quid está en el cómo, ¿no? Es el, digamos que el diablo está en los detalles y por eso una discusión amplia, plural, en la que haya personas especialistas y expertas que puedan dar esos matices es fundamental.
2: Sí, porque generalmente hemos visto aquí en México que se quieren regular las redes sociales desde el punto de vista político, ¿no? Que cuando hay ataques, cuando hay burlas a través de estos memes que se han convertido, pues quizá en la máxima expresión ciudadana en contra de los políticos, pero también hay muchos riesgos. Hoy, por ejemplo, vemos que la extorsión es uno de los delitos más cometidos en redes sociales, donde la gente lamentablemente cae ante trampas, se les roba su identidad, por ejemplo, a través de link muy peligrosos, link que le permiten ingresar no solamente a sus redes sociales, sino inclusive a sus cuentas bancarias. ¿Qué pesa más para regular a las redes sociales aquí en nuestro país que ustedes han analizado? ¿La cuestión político-electoral, que estamos a punto de comenzar un proceso electoral federal, o realmente hay una intención que puede ser muy válida y es necesaria para proteger principalmente a las infancias, Vladimir?
3: Sí, bueno, yo creo que en el momento actual es interesante porque nosotros desde el año pasado, cuando se presentó la ley de telecomunicaciones, en los conversatorios que se hicieron en el Senado de la República, nosotros advertíamos que una de las faltantes, uno de los puntos pendientes en México era una discusión abierta, inclusiva y democrática para regular redes sociales, es decir, para establecer ciertas obligaciones para las empresas que prestan estos servicios o que desarrollan algunos productos relacionados con tecnología. Entonces, En ese momento lo que nosotros decíamos es, a ver, esto está pasando en distintos lugares del mundo, no es algo que solo suceda cuando uno advierta riesgos autoritarios o deseos y necesidades de control y manipulación política. Entonces no debemos de tomarlo necesariamente como si un gobierno está intentando regular redes sociales, es porque sí o sí quiere realizar actos de censura. Se ha hecho en la Unión Europea desde distintas perspectivas, se ha hecho en países como Brasil, Chile, etcétera. Hay distintos casos y distintos ejemplos. La realidad es que nosotros en México, como sucede en muchas partes del mundo, tenemos un modelo antirregulatorio, un modelo de no regulación. Es decir, estas empresas se han autorregulado a sí mismas, cumpliendo ciertos mínimos, pero no es que exista una ley que establezca responsabilidades y deberes específicos sobre lo que deben hacer, o más bien hay algunas obligaciones y responsabilidades que están dispersas en legislaciones, pero que al menos en nuestra opinión no son suficientes para garantizar los derechos de las personas. Entonces, en este sentido, es posible y deseable regular este tipo de plataformas siempre y cuando esto se haga desde una perspectiva democrática. ¿Y qué significa que se haga desde una perspectiva democrática? Bueno, garantizar que haya deberes que nos permitan saber cómo funcionan estas tecnologías y si hay afectaciones a los derechos, por ejemplo, a partir de obligaciones de transparencia y transparencia algorítmica, de deberes de debido proceso, rendición de cuentas, reparación de daños en caso de que por las redes sociales o por los productos de tecnología se afecten a ciertos grupos, como pudiera ser el caso de las adolescencias y las infancias, y que en esos casos las empresas deban ser responsables por lo que hacen. Por ejemplo, una de las cosas que está en el centro de la discusión sobre regulación de redes sociales con relación a las infancias tiene que ver con cómo estas empresas diseñan dolosamente, es decir, con la intención específica, sus tecnologías para generar adicción y para generar que las personas, afectando además de manera especial a las adolescencias e infancias, pasen tiempo en estas redes, es decir, que no puedan dejar de consumir, que se obsesionen con el uso de estas tecnologías y que se generen distintos tipos de daños a distintos niveles. Bueno, ante la pregunta de si las empresas deberían de ser responsables en distintos ámbitos, civil, administrativo y en algunos casos más extremos, que podrían llegar a serlo de manera excepcional, de carácter penal, bueno, nosotros creemos que la respuesta es sí. No, digamos, no hay nadie por encima de la ley y no hay nadie que tenga una permisión por cuestiones económicas o por cuestiones de, digamos, prevalencia en las tecnologías a estar por encima de la ley. Ahora, eso implica riesgos. ¿Eso abre la puerta a posibilidades de censura? Desde luego que sí, los riesgos existen. Hay que ser francos en el sentido de decir, bueno, no se puede tener todo en el sentido de regular. Claro que puede caer en situaciones en que eso sea desproporcional o abusivo o autoritario. Entonces, ¿cómo se combaten esos riesgos? Pues primero, teniendo un enfoque de derechos humanos que sea respetuoso con la Constitución, si uno garantiza o toma medidas para que se garantice la privacidad, la libertad de expresión, que no se ponga al Estado a meter las manos en decir qué contenidos sí y qué contenidos no, que no se obligue a las empresas a estar bajando contenidos por razones políticas, bueno, entonces nosotros podemos lograr tener una regulación que sea democrática y que sea respetuosa con los derechos de las personas.
2: Vladimir, y ya por último, y aprovechando tu presencia aquí en el programa, hemos tenido problemas y hemos tenido proyectos para la protección de niñas, niños y adolescentes con el uso de redes sociales. Habrá una decisión pronta del gobierno mexicano para prohibir el uso de teléfonos celulares, pantallas, tabletas en las escuelas, pero del otro lado estamos viendo una Universidad Nacional Autónoma de México que ha sucumbido ante el uso de la inteligencia artificial en su examen para ingreso a la licenciatura. ¿Cómo proteger, cómo hacer que nuestras infancias, que nuestras nuevas generaciones convivan con las redes sociales, que además es ya una obligación, ¿no? Estar fuera de ellas, pues es estar muy atrasado en cómo marcha el mundo. Pero ¿qué recomendación se puede hacer? Porque quitarle las pantallas hoy a un niño, a una niña, a un adolescente, a un un joven, pues es casi imposible, no podría ser. ¿Cuál sería la recomendación? Porque también niñas, niños y adolescentes pues tienen el derecho de poder acceder a cuestiones de redes sociales y a cuestiones digitales, ¿no?
3: No, es tal cual lo dices. O sea, yo es un hecho de que no solo es sería muy difícil hacer eso, pero yo creo que lo más importante, como para reafirmar nuestra postura de un enfoque de derechos humanos, es recordar que el hecho de que las adolescencias e infancias merezcan una protección reforzada en ciertos ámbitos no implica que puedan sacrificarse derechos que estos grupos tienen, como el derecho de acceso a la información, de acceso a las tecnologías, de libertad de expresión, etcétera. Entonces, una postura prohibicionista absoluta en ese sentido muy probablemente sería violatoria de derechos humanos. Además de que está demostrado que las prohibiciones, bloqueos, etcétera, son difícilmente llevables a la práctica en un sentido de la forma, la propia forma en la que funcionan las tecnologías. Hay un montón de formas en las que los bloqueos, restricciones, etcétera, pueden ser evadidas por las mismas tecnologías. Entonces, esas prohibiciones que son muchas veces, y hay que ver el caso por caso, ¿no? Porque puede haber excepciones que estén justificadas, pero que muchas veces son desproporcionales y por eso violatorias a los derechos, además ni siquiera son efectivas. Entonces, lo que puede suceder en muchas ocasiones es terminar estableciendo prohibiciones que son muy graves, muy tajantes, muy radicales y que además no son eficientes en el sentido que se busca. Ahora, ¿cómo podríamos acercarnos a tener, por ejemplo, servicios digitales, ¿no? Por ejemplo, de redes sociales o de distintas tecnologías, uso de tecnologías de inteligencia artificial, en qué caso sí, en qué caso no? Bueno, pues muchas veces sabiendo cómo estas tecnologías están hechas y poniendo un interés que es el interés del florecimiento humano o de el ejercicio pleno de los derechos humanos en el diseño, elaboración, implementación y uso de estas tecnologías. Ahora, para lograr eso, lo primero que nosotros tenemos que hacer es poder saber cómo estas empresas de tecnología están diseñando estos algoritmos o están diseñando estas tecnologías o están diseñando estos sistemas para después nosotros poder controlar, revisar, ajustar o corregir los distintos daños que estas tecnologías puedan tener. Uno de los casos, por hablar de el uso de sistemas de inteligencia artificial en el ámbito educativo, uno de los principales problemas que se empieza a advertir en los últimos años es que el uso de estas tecnologías de inteligencia artificial genera algo que se llama como el sesgo automatizado o la deferencia a las tecnologías. Es decir, hay ciertas tareas que son importantes para el desarrollo cognitivo, ¿no? Para el desarrollo del conocimiento, de la inteligencia, que se empiezan a diferir hacia las tecnologías. En lugar de utilizarlas para impulsar el pensamiento, se utilizan para descansar tareas de inteligencia o tareas cognitivas en eso. Y eso lo que está empezando a mostrar es que se pueden generar daños cognitivos en, digamos, capacidades humanas fundamentales como el de la del pensamiento crítico. Esto es muy peligroso, esto es muy grave. Ahora, ¿eso significa que tenemos que prohibir la inteligencia artificial, bloquear la innovación, tomar una postura antitecnologías? La realidad es que no.

0: pues puede llegar a tener estos riesgos o a generar estos daños, como el daño cognitivo, es decir, que las personas tengan menos capacidades, que sean menos inteligentes, que en lugar de ponerse a pensar y a realizar ciertas tareas intelectuales, se las defieran todas a la inteligencia artificial y entonces haya daños cognitivos graves en este sentido. Bueno, eso puede pasar. Entonces, ¿cómo podemos atajar ese problema teniendo regulaciones, instituciones autónomas, independientes, posibilidad de acceder a la forma en la que las empresas utilizan estas tecnologías o las desarrollan, y teniendo un desarrollo de tecnologías enfocado hacia el florecimiento humano y enfocado hacia el respeto de los derechos humanos y no solo hacia el enriquecimiento de las grandes empresas de tecnologías?
1: Muy bien. Pues Vladimir Chorny, integrante de la Red de Defensa de los Derechos Digitales, te agradezco mucho, Vladimir, que hayas podido platicar con nosotros este tema tan interesante, y seguramente pues tendremos la oportunidad para hablar sobre estos derechos de los de derechos digitales que tenemos pues todos aquellos usuarios de las redes sociales y sobre todo las nuevas generaciones. Muchísimas gracias, Vladimir, por haber platicado con nosotros.
0: Al contrario, muchísimas gracias a ustedes y acá estamos a la orden.
1: Te agradezco mucho. Vamos a un corte y regresamos con más.
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1: Y ahora vamos con Óscar Orozco y todos los deportes. Adelante, Óscar, te escuchamos. Muy buenas noches.
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3: Buenas noches, Beto, ¿cómo estás? Un gusto saludarte a ti y a todo el auditorio. Vamos con la información deportiva más importante de este miércoles. Continúa el maratón de partidos en la Leagues Cup, ese torneo que congrega a los clubes mexicanos y a los clubes estadounidenses año tras año. Y bueno, en esta edición, pues el día de ayer que arrancó, continúan los equipos estadounidenses dominando la Leagues Cup. Por lo menos ayer en los 6 partidos, el saldo fue favorable de cierta manera para los equipos estadounidenses.

0: Tres derrotas para los mexicanos, dos victorias para la Liga MX y un empate. Sí, es cierto, Tigres avanzó en penales, pero al final de cuentas fue un empate, así que el saldo es desfavorable para la Liga MX, que continúa batallando. Lo más escandaloso es de que equipos como Pachuca y Pumas no pudieron con sus rivales. Pumas se llevó una derrota, una goleada de 3-0, vergonzosa, que bueno, pone ya en predicamento su pase a la siguiente ronda del cuadro universitario. Mal ante Charlotte, 3-0, goleada. También Atlas queda mal y fue goleado o vencido 3-1 por el Columbus Crew. El equipo de Hernán Crespo no camina. Ya debutó en la liga el sábado pasado Hernán Crespo como timonel, cayó ante Rayados y el día de ayer también cayó ante Columbus Crew y se complica el panorama para los rojinegros de avanzar con esta derrota. Pachuca, por su parte, también vio su suerte ante Cincinnati, 3-1, iba ganando los Tuzos, pero no pudo capitalizar ninguna oportunidad, y Cincinnati 3-1, el equipo del Malayo Mora se está cayendo a pedazos en este arranque, dos derrotas consecutivas en la liga, y ahora una más en la League's Cup. Por su parte, quienes dieron la cara fueron los Potros de Hierro del Atlante, 1-0, derrotaron al Whitecaps, sufrieron, pero el equipo Benjamín de la primera división sacó un resultado histórico importante de esta League Cup. Es la primera vez que aparece en esta competencia y el Atlante lo hace bien, el equipo de Miguel Herrera, 1-0 ante el Whitecaps de Vancouver. Y Juárez, los Bravos de Juárez, que estrenaron técnico interino después de la salida de Pedro Caiciña, hicieron un buen partido y derrotaron 2-1 al equipo de Minnesota. Así es, Minnesota cayó en casa y el equipo fronterizo da la cara por la Liga MX, a pesar de, insisto, tener un técnico interino ante el Minnesota United. Y en la League Cup, Juárez y Atlante pues dan la cara por México. Tigres, por su parte, le sufrió muchísimo y así tuvo que encarar su compromiso con un interinato, con dos técnicos que tomaron al equipo de manera emergente por la salida de Guido Pizarro, y bueno, pues empataron a uno ante el Real Salt Lake allá en Utah, y en penales fueron más certeros el equipo felino, 3-6-5 en penales, así que obtiene dos puntitos el cuadro de los Tigres. Y hoy continúa la oportunidad de los mexicanos para poder resarcirse y poner en alto el nombre de la Liga MX. Monterrey contra Orlando City, este duelo está por concluir. Monterrey, Orlando City, Inter Miami contra San Luis. El Inter Miami con la ausencia en esta ocasión de Luis Suárez, así es, de Luis Suárez, quien fue suspendido, tuvo unos partidos el ariete uruguayo y no podrá estar en esta League Cup. No arrancaría hoy Lionel Messi porque recién se incorporó después de unas vacaciones. Y bueno, pues Inter Miami contra San Luis, también Nashville contra León, el equipo de la Fiera buscando también competirle al equipo de Nashville, que es uno de los mejores equipos de la MLS recientemente, Dallas contra Querétaro, los Gallos Blancos, que también han sorprendido en este arranque del torneo, buscan trasladar este buen momento a este torneo, la League Cup. Toluca contra Seattle Sounders a las 8, buen partido, gran partido este Toluca Seattle Sounders en el Nemesio Díez. Es uno de los partidos que se van a llevar a cabo en México en este nuevo formato o nueva modalidad. Toluca Seattle Sounders, por cierto, este duelo será transmitido en unos minutos por Grupo Imagen, por el canal de Imagen. Es uno de los pocos que serán transmitidos por TV Abierta, ya que el resto será por Apple TV. Y Los Ángeles FC estarán recibiendo ahí en el centro, en el downtown de esta ciudad de Los Ángeles, en California, a las Chivas Rayadas del Guadalajara, que también cuentan con un gran nutrido apoyo de seguidores, así que estará por ahí balanceada la tribuna con aficionados rojiblancos que fueron recibidos en Los Ángeles de gran manera, mucho aficionado Chiva del otro lado del país. Y bueno, pues ahí está Los Ángeles FC contra Chivas. No hay pretextos para el equipo rojiblanco. Ayer Gaby Milito en la rueda de prensa previa comentó que Chivas está para ganar todos los torneos, no vienen como comparsas, están obligados a dar una buena impresión, una buena cara, no solamente por el bien de la Liga MX, sino por el bien de la institución a la que representa. También dejó en claro que River Plate no lo ha buscado ni lo buscará. Así que, o si lo busca, que se queden con las ganas, porque él tiene un compromiso con el Guadalajara en el que pretende ganar títulos y trofeos, para eso está. Así que dejó claro que no lo distraigan con este tipo de situaciones. Así entonces, Los Ángeles contra Chivas esta noche en el primer partido, en el debut de Guadalajara, buscando este trofeo que se les ha negado no solo a Chivas, sino a todos los clubes mexicanos en general. No lo han podido ganar. Hubo dos torneos de la Leagues Cup en la década anterior, que realmente no valen porque no fueron todos los equipos de la MLS ni todos los equipos de la Liga MX, por ahí una especie de cuadrangular, y bueno, no hay que considerarlo. Sí, se llamaba Leagues Cup, pero realmente fueron torneos muy cortos, relámpagos, y pues este torneo es el que desde hace 3 años se instauró, y en los 3 ha ganado la MLS, ahora por cuarta ocasión. Busca a México por resarcirse y buscar este resultado, veremos si se le da. Así que los clubes mexicanos, pues hoy, ante esta especie de revancha, veremos si se le da a México. Y por otra parte, Romina Hinojosa, la ciclista mexicana que está enfrentando el duro compromiso en el Tour de Francia femenil, pues ahí está Romina Hinojosa, se terminó en el lugar número 120 en la etapa 5 de este Tour de Francia, y bueno, pues ahí está esta chica tamaulipeca, novia de Isaac del Toro, el gran ciclista mexicano que ganó el tercer lugar en el Tour de Francia, pues ahí está, finalizó en el puesto número 120 y sigue haciendo historia esta chica mexicana. Y bueno, pues enhorabuena para ella, y ahí está en el 120 y sigue, lo más importante es terminar la competencia. Ella no viene a ganarla, viene a demostrar que puede concluir en una buena posición. Hay 3 compañeras que ya abandonaron por lo extenuante que es esta competencia. Sin embargo, Romina Hinojosa al terminar esta etapa 5 el día de hoy señaló: es un honor estar aquí al culminar en el puesto 120 de la quinta etapa en el Tour de Francia. Son 9 etapas, así que estamos entrando ya a la recta final de la competencia. Esperemos que continúe bien esta chica Romina Hinojosa. En los Juegos Centroamericanos y del Caribe, México continúa con la cosecha de medallas. Hoy, por cierto, México buscará avanzar a la gran final en la selección sub-23 de Eduardo Arce ante el equipo de Panamá. Así es, buscando este pase a la gran final para buscar la medalla de oro a la que está obligado a ganar México en este momento. En estos juegos ya la selección mexicana femenil ayer trituró 4-1 a Guatemala y avanzó a El Salvador, y avanzó a la gran final donde va a enfrentarse a Colombia. Así que bueno, pues ahí México buscando precisamente esta medalla de oro en los Centroamericanos y el Caribe allá en Santo Domingo, trituró prácticamente al cuadro guatemalteco, y bueno, vamos a esperar, va a disputar la medalla de oro ante Colombia, así que bueno, pues vamos a esperar, será un gran duelo este. Y en el Mundial Sub-20, México buscará su pase al Mundial esta noche a las 8 allá en Puebla, enfrentando al equipo de Panamá. Así que bueno, se espera que México gane esta noche y avance a la siguiente ronda ya al Mundial Sub-20. Hasta aquí la información deportiva más importante de este miércoles. Les deseo a la gente que tenga una excelente noche. Regreso a los micrófonos a cabina.
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1: Y ahora nos vamos hasta NTR Guadalajara con mi compañera Nidia Cervantes. Adelante, Nidia, te escuchamos. Muy buenas noches.
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3: Alberto, muy buenas noches desde Jalisco. Compartirte información, decirte que este miércoles elementos de la Secretaría de Seguridad y Protección Ciudadana de San Pedro Tlaquepaque frenaron, frustraron que 12 adolescentes fueran captadas por el crimen organizado mediante supuestas ofertas de empleo falsas que fueron transmitidas o difundidas a través de redes sociales. También estos elementos lograron la detención de un joven de 17 años, quien está señalado, Alberto, como el presunto reclutador. Y es que, según la corporación policiaca, el primer caso se trató de un adolescente de 16 años, quien acudió por iniciativa propia al módulo itinerante de la policía de Tlaquepaque, que está instalado justo frente a la terminal de autobuses de Primera Plus, para solicitar ayuda. Ella ahí platicó que fue contactada mediante TikTok, donde le ofrecieron un empleo a Alberto con un supuesto sueldo de entre 10,000 y 15,000 pesos semanales en Ocotlán. Sin embargo, desconocí el nombre de la empresa, la identidad, y bueno, también solamente le habían indicado que tenía que trasladarse a la nueva central de autobuses, donde un vehículo, un coche de, pues mediante plataforma, pasaría por ella para llevarla hasta el nuevo centro laboral. Tuvo dudas y bueno, se recurrió a este módulo y ahí afortunadamente pues lograron ponerla a salvo y ya contactarla con sus familiares. También decirte, Alberto, que después, horas después, un trabajador de una empresa de transporte advirtió a las autoridades sobre otra adolescente de 17 años que viajaba desde Atotonilco el Alto hacia la nueva central camionera sin que su familia tuviera conocimiento de su traslado. Los elementos policíacos establecieron un operativo preventivo para esperar la llegada del autobús y resguardar a la joven, quien explicó también que había sido contactada mediante redes sociales para acudir a una supuesta oferta de trabajo, una gran oportunidad, aunque desconocía el lugar donde trabajaría, el salario y las actividades que realizaría. Bueno, también decirte que lograron la detención de este adolescente de 17 años, quien presuntamente acudiría a recoger a una de las chicas para trasladarla al supuesto centro de trabajo. Decirte que ya las dos adolescentes fueron, después de ser puestas a salvo, fueron entregadas, reunidas con sus familiares. Decirte, Alberto, que de acuerdo con los datos de la Secretaría de Seguridad y Protección Ciudadana de San Pedro Tlaquepaque, señalan que son ya 89 personas, Alberto, resguardadas y rescatadas durante la actual administración municipal. Otro de los temas, rápidamente te platico que un juez vinculó a proceso a Iván Martín N., señalado como el presunto responsable de asesinar a la influencer de la influencer Valeria Márquez el 13 de mayo de 2025 en Zapopan, Jalisco. Durante la audiencia celebrada la tarde de este 4 de agosto, el Ministerio Público obtuvo la vinculación a proceso, además de que el juez impuso al imputado prisión preventiva oficiosa por un año y fijó un plazo de 3 meses para que se cierre la investigación complementaria. Y más, Alberto, rápidamente compartirte que Jalisco se va a sumar a la Jornada Nacional de Reforestación este domingo 9 de agosto. Este anuncio se hizo en la conferencia de prensa La Mañanera el día de hoy, donde se conectó el gobernador del estado, Pablo Lemus Navarro, y ahí, bueno, dijo que comenzará en la zona de Atemajac de Brizuela, en este municipio, con la plantación inicial de 10,000 árboles en 50 hectáreas, aunque dijo también que la meta estatal para este año será de plantar 250,000 nuevos ejemplares para este año. También indicó que serán diferentes zonas en donde se estarán pues plantando estos nuevos árboles, como no solo Atemajac de Brizuela, donde comenzará esta campaña, sino también en otras zonas como la Sierra de Tapalpa, la Sierra de Amula, Sierra del Tigre, Sierra Occidental y Costa Sur. sur, así como zona sur y zona centro y el bosque de la primavera. Escuchamos parte de lo que dijo en la conferencia de prensa mañanera el gobernador del estado, Pablo Lemus, a la presidenta Claudia Sheinbaum.
4: Este año, presidenta, tan solo en la campaña del próximo domingo, que en Jalisco será en Atemajac de Brizuela, vamos a plantar 10,000 nuevos árboles. La campaña estatal, que suma a la federal, que es muy importante en la parte estatal por parte del gobierno de Jalisco, este año vamos a plantar 250,000 nuevos árboles. Las regiones prioritarias serán la Sierra de Tapalpa, la Sierra de Amula, la Sierra del Tigre, la Sierra Occidental, la Costa Sur, la Zona Centro y un territorio que usted conoce muy bien, un bosque que es importantísimo para Jalisco y para la zona metropolitana de Guadalajara. El Bosque de la Primavera, que sin duda alguna será una prioridad en la campaña anual de reforestación. Gracias, presidenta, por sumarnos a este gran esfuerzo y cuenten siempre con Jalisco.
5: Muchas gracias, gobernador. Vamos a Durango. Somos muy plural.
3: Alberto, la información desde Jalisco. Muy buenas noches.
6: En las últimas semanas, empresas restauranteras de los Estados Unidos han señalado que productos que utilizan en sus ingredientes han provocado enfermedades entre sus consumidores. La empresa Taco Bell alertó que la lechuga Iceberg, que importa desde México, es la culpable de haber provocado enfermedades estomacales a por lo menos 10,000 de sus consumidores, por lo que suspendió el uso de su producto. La cadena de comida rápida Chipotle, que por cierto ya inauguró una sucursal allí en Monterrey, informó que sus consumidores presentaron molestias intestinales y después de una revisión a sus productos, se identificó que los chiles jalapeños que compran en México podrían ser los culpables. En el caso de los chiles jalapeños que se ofrecen en el restaurante Chipotle, los Centros para el Control y la Prevención de Enfermedades de los Estados Unidos informó que las investigaciones revelan que los chiles pudieron haber sido producidos en fincas del estado de Tamaulipas. Hasta el momento, las autoridades mexicanas no se han pronunciado sobre este brote de infección por el chile jalapeño. El pasado 21 de julio, el secretario de Salud, David Karshenovich, informó que después de una inspección a las plantas en Guanajuato de lechuga Iceberg, no se encontró que ahí se encontrara el parásito denominado científicamente ciclospora, generadora de la diarrea explosiva. Escuchemos lo que dijo el 21 de julio el secretario de Salud sobre esta enfermedad de la diarrea explosiva y sobre la producción de lechuga en el estado de Guanajuato.
7: En México ha habido 3 casos de ciclospora nada más y esos casos son habituales, o sea, no se sale de la epidemiología común y corriente. No tenemos un brote de ciclospora, por lo tanto, en relación a la fábrica de ganadería de lechuga en particular en Guanajuato, en un principio hemos trabajado conjuntamente la Dirección de Epidemiología, SENASICA y COFEPRIS en conjunto con las autoridades de Estados Unidos, con el FDA. Se tomó una muestra que salió positiva, pero la FDA se retractó de que fue una falsa positiva. De tal manera que no tenemos evidencia en este momento. Sin embargo, nosotros nos hemos desplazado a Guanajuato y hemos tomado muestras para tener nuestra propia investigación en conjunto con el CDC de Estados Unidos. Hasta el momento no se ha encontrado evidencia que permita señalar que de ahí proviene. Sin embargo, estamos tomando todas las precauciones en caso de que así fuera.
6: No obstante que en los Estados Unidos se ha reportado hasta 10.000 personas infectadas presuntamente por lechuga y chiles jalapeños mexicanos, las autoridades de salud han descartado que este mal pueda provocar la muerte, aunque sí han alertado sobre los cuidados que deben de tener quienes presenten síntomas. El vocero para la investigación de enfermedades virales y de parásitos de la Universidad Nacional Autónoma de México, el doctor Mauricio Rodríguez, dijo que esta enfermedad sí es de cuidado, pero de ninguna manera puede presentar la muerte, a menos que se combine con otras enfermedades, pues crónicas degenerativas, y que pudieran, pues, alertar a la gente. Escuchemos lo que dijo el doctor en salud, el doctor Mauricio Rodríguez.
8: Buscando otros proveedores y viendo qué es, ¿no? Por lo pronto en eso va. Y es, quizá nada más para terminar de poner el contexto, Alberto, es una diarrea, es una enfermedad que se autolimita en la mayoría de los casos. Rara vez se complica en personas que tienen alguna enfermedad de base, algún estado inmunosupresor o alguna enfermedad crónica debilitante. Se puede, pues, manifestar con más fuerza, se puede durar más tiempo, puede provocar complicaciones asociadas a la diarrea, ¿no? Principalmente deshidratación y desequilibrio hidroelectrolítico y estas cosas. Pero en personas relativamente sanas, la mayoría de estos casos se autolimita. Tan es así que, pues, de los 10.500 casos que van, solo han registrado 98, casi 100 hospitalizaciones y solo 2 defunciones en personas que se describen como profundamente inmunocomprometidas, ¿no? O sea, no es un problema de riesgo para la población general y tampoco es un tema de que todo está contaminado, ¿no? O sea, está claramente identificado dónde están los riesgos y simplemente ahí se tienen que poner algunos controles adicionales.
6: Lo cierto es que es un caso que debe de alertar a nuestro país, porque si se afecta la imagen de toda la producción agropecuaria de México, podría afectar seriamente a México, a nuestro país, ya que somos muy poderosos en materia de exportaciones hacia los Estados Unidos de productos agropecuarios. Ya nos vamos. A nombre de todas y todos los que hacemos posible esta segunda emisión de Informativo NTR, le agradecemos muchísimo su compañía ya esta noche de miércoles. Yo le invito a que al filo de las 10 de la noche pueda ver el noticiero de El Financiero Televisión con Ortega a las 10, o lo pueda escuchar en esta cadena nacional de radio, Radio Cañón, a las 22 horas con Ortega a las 10. Y el día de mañana, ya mañana de jueves, nos pueda sintonizar a todo el equipo de Guillermo Ortega Ruiz a partir de las 7 de la mañana en la primera emisión de Informativo NTR. Yo lo dejo en compañía aquí en la Ciudad de México de don Miguel Reyes Razo y sus crónicas 760. Muchísimas gracias por su compañía y nos escuchamos el día de mañana.
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11: Jorge, ya independientemente del asunto del posible título de bateo, a nada más 3 hits de los 1000 en su carrera. Exactamente. Cuidado, es que será muy interesante ver qué ocurre, pero aquí pone a Moy Gutiérrez en tercera. Hay hombres en las esquinas, 0-0, sexta alta, y va a venir una plática del coach de pitcheo, el viejón Martín Enríquez, con Henry Sosa.
12: Y es que no se había visto tan comprometido, habían sido envasados de forma aislada, aquel pasaporte de Ornelas en la segunda entrada que no pasó a mayores, después también el imparable de Arcia, que estuvo cerca de ser una gran atrapada, por cierto, en el jardín izquierdo, y ahora sí con 2 envasados de forma consecutiva con la base por bolas a Moisés Gutiérrez y el imparable de El Happer. Hay uno fuera y por eso viene la charla con Henry Sosa, que sigue teniendo un trabajo ciertamente económico y además pues ya está enfrentando en este momento a quien en la cuarta entrada le había conectado de imparable. Hablando, por supuesto, de Orlando Arcia. Suelta el pitcher, se queda abajo. En la jugada, por cierto, Moisés Gutiérrez llegó hasta la antesala. Hay corredores en primera y tercera. con solamente un out. Y en la parte alta del sexto rollo todavía no se abre la pizarra. Estamos ceros. Arriba está en la cuenta Arcia. Oriundo de Anaco, Venezuela. En 2026 todavía estuvo con el equipo de Minnesota, 19 encuentros con 48 turnos oficiales. El año pasado estuvo con Atlanta y Colorado, cuando había estado pues, evidentemente con Atlanta con buenos números desde la campaña del 2021 y un elemento que comenzó en Milwaukee desde el 2016, un gran andar en la gran carpa por parte de Arcia que conecta, complicado para el paracorto, ya le está tomando Flores, la toma de forma comprometida, out en segunda, el tiro al inicial, doble play. Pusieron fuera a Gamboa y también lo hicieron con Arcia en una jugada que también merece el reconocimiento por parte de Aldo Flores, el paracorto de los Tigres. Y así está terminando el episodio. Amenazó el México Rojos y tuvo por primera ocasión en el juego corredor en la tercera base. Pero este ahí se quedó estacionado en los spikes de Moisés Gutiérrez y no han llegado las carreras. Qué gran juego de pelota, no le cambia a través de W Deportes y Diablos Comunicación. Diablo 0, Tigres 0.
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0: Estamos de vuelta y Giancarlos Mejía, Johnny, está listo para ver acción en una entrada más, ya la parte baja del sexto rollo.
1: Correcto, Jorge, pues aquí está Giancarlos Mejía, que ayer lo vimos tener su cuarto rescate en la liga y primero en esta campaña. Adelante.
0: Así que Giancarlos Mejía está listo para enfrentar a un ex diablo. Dios Velarias rápidamente conecta, la trata de cortar el pitcher, simplemente le quita un poco de fuerza después de este batazo. La está tomando el segunda base Moisés Gutiérrez y del 4 al 3 se va eliminado Dios Velarias. Hoy de 3 nada para el cubano. Los dos primeros turnos habían sido por la vía del chocolate.
1: Sí, un buen relevo entonces de Gerardo Reyes, un episodio de 3 ponches, una base sin admitir carrera, y ahora viene Giancarlos Mejía. Este Mejía que pues ha tenido diversos spots. Ayer cerró el juego, pitcher preparador, ahora pitcher de nueva cuenta de mitad de camino. Lo cierto es que ha sido un juego de mucho picheo, tanto así que estamos 0-0 en la baja de la sexta.
0: Y lo que ha sido Anracu, ¿no, Johnny? Ayer antes de Giancarlos Mejía, en algún juego también de la semana pasada, en una doble cartelera, siendo el segundo lanzador del juego, en fin, moviendo sus piezas, aunque seguramente pues en la postemporada quedará Mejía como preparador y el emperador tratando de bajar la cortina. Matijevich entonces está en 2 bolas sin strike. Ha sido todo para Gerardo Reyes con un episodio lanzado, 3 ponches, una base por bolas en 4 enfrentados. Conecta sólido. JJ Matijevich va para atrás el jardinero y le pudo llegar. Gran recorrido por parte de Ramón Flores en la pradera derecha. Prácticamente en la franja de advertencia. Está quedándose con esa pelota. Se lo reconoce JC Mejía, su patrullero por derecha. Cayó el out número 2.
1: Así es que un cañonazo y buena lectura de Flores. Y en las profundidades parecía que llevaba más, pero terminó muriendo en los cielos. Y Flores, sabemos, es un jardinero de lo más seguro que hay en esta liga. Así es que vendrá Troy Bayola. Hay 2 outs. El picheo de relevo del México admitiendo solamente un imparable en 3 episodios de labor con 5 ponches. Así es, viene Bayola, que tiene par de elevados, elevado al 3 y elevado al 9. 0-0, sexta baja.
0: El juego que ya es maduro, que ya pasa de la mitad, pero que todavía no tiene su primera carrera. Así que no se puede hablar absolutamente de nada en cuestión de decisión para los lanzadores. 0-1 la cuenta tras un batazo de foul para Troy Bayola. 6 oportunidad. Rainer Núñez tomará el turno, pero ya hay 2 fuera. Eleva un batazo hacia el jardín izquierdo que tiene que Ornelas ir hacia adelante. También cubría terreno Barreto, pero es el propio Ornelas el que termina por capturar esa pelota para que caiga el auto número 3. En orden se van entonces los Tigres frente a la serpentina de JC Mejía. Vamos entonces, porque ya se acabaron 6 episodios y hay un gran duelo de pelota a través de Diablos Comunicaciones y W Deportes. 6 completas, Diablos 0, Tigres 0.
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2: Y bueno, Johnny, estamos de vuelta. Ya se fueron 6 completas, 100 carreras. Habrá un nuevo lanzador por parte de los Tigres que se trata de Trevor Kelly. Así que ya podemos cerrar el trabajo bueno de Henry Sosa, ciertamente, con solamente un par de imparables, 3 ponches, 2 pasaportes en 6 episodios.
3: Exactamente. Viene para el plato ante Cano, batazo elevado por el jardín izquierdo, profundo, pero va hacia adelante ya. Fue perdiendo altura y distancia el cañonazo. Captura a Matijevic, el dueño de la pradera izquierda. Y tenemos de esta manera el primer tercio de la séptima. Dominado, fly al 7 para Robinson Cano, que hoy va de 3 nada.
2: Con 2 contactos buenos, sobre todo el primero, ¿no? Pero este sí, no tanto. Pero, ¿qué crees, Johnny? Que ahí ya está Kelly. Y parece que acusó una lesión, tiene una molestia porque sale el trainer y parece que va a hacer todo para él tras haber enfrentado a uno solo.
3: Así es que ahí está Trevor Kelly, qué lástima, porque solo 2 lanzamientos y sí, como bien comentas, va a salir por esa molestia en el brazo este derecho norteamericano, Trevor Kelly. De esta manera está platicando con él Joe Thurston, dando ahí el espaldarazo y sobresaliente lo que hizo el día de hoy también Henry Sosa. 6 entradas completas, solo 2 hits, como ya decías, 19 bateadores. Alcanzó a ver por tercera ocasión la tanda del México, 3 ponches, 2 bases y se va sin carrera. Así es que 6 innings en blanco del derecho dominicano.
4: Nuestro pitcher Trevor Kelly da por terminada su carrera.
2: Se está retirando.
3: Mira nada más, ya escuchamos lo que está diciendo el sonido local. Creíamos que era una situación de alguna molestia y sí iba a salir del juego, pero es el final de su carrera de este número 44, Trevor Kelly. Qué emotivo momento. Y sus compañeros, por supuesto, respaldándolo. Así es que no hay ninguna lesión, George. Es su último lanzamiento como profesional de Trevor Kelly.
2: Oye, pero no me llamen aguafiestas, pero al final, pues, hay una regla que le hubieran pedido salir sin acusar alguna lesión. Pero bueno, al final, pues, ya está el retiro de este lanzador, Trevor Kelly, que lo habíamos visto ya en otras casacas, ¿no? En la Liga Mexicana, en un andar ya de algunas campañas, y que pues hoy está precisamente ya retirándose de la pelota profesional.
3: Sí, él inició en el béisbol colegial con North Carolina, después de 2015 en adelante con Boston, ahí surgió, llegó a las mayores en 2019, Boston, Filadelfia, Milwaukee, ahí sus organizaciones en grandes ligas, estuvo con Tampa Bay, más recientemente en grandes ligas en 2023, se despidió con Seattle del béisbol de Estados Unidos, esto ya en ligas menores, y en esta liga con Yucatán en 2025 y con los Tigres en esta campaña, compilando 3 victorias, 3 derrotas y 5.13 en carreras limpias en 52 relevos.
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3: Así es que se va Trevor Kelly, y fíjate, nunca se le va a olvidar que terminó dominando a un gran bateador como Robinson Cano.
2: Yo creo por eso dijo, es el momento.
3: Dijo, aquí me voy con este tercio, un bateador lo dominó y vámonos. Así es que tenga mucho éxito en sus próximos proyectos Trevor Kelly, y vendrá el tercer pitcher para Joe Thurston.
2: Michel Basalotti.
3: Michel Basalotti, este hombre venezolano de origen italiano, Basalotti, viene para home ante Roberto Yair Valenzuela, que se está presentando el día de hoy. Basalotti, hombre barbado, pitcher diestro también, 4.38 en carreras limpias, 39 entradas, 0 y 2 en ganados y perdidos. Este Basalotti tuvo un buen relevo contra Diablos esta campaña en el parque Alfredo Harp, de esos pitchers que también han estado toda la campaña con los Tigres. Así es que el retiro de Kelly y Roberto Valenzuela buscando su primer imparable como rojo. Es la séptima alta. 0-0 estamos. viene para el plato Basalotti, queda arriba al 3 y nada. Buscando los diablos, aquí que las cosas sucedan, es un juego cerradísimo. Y la buena nueva, ¿no? Para Gamboa, Gamboa apunta al campeonato de bateo. ¡Qué logro ese se da para el Happer! Viene para el plato cantado aquí, sí, el strike 3-1.
2: Y bueno, Johnny, del año pasado no había tenido un champion bat mexicano, el México Rojos, pues ahora los tendría de concretarse esto en años consecutivos.
3: Totalmente de acuerdo. Y además gente de la granja de los diablos, ¿no? Como además, Sepúlveda, como Gamboa y ambos compañeros ya de varios años en el infield. Del talento nacional, cantado aquí el segundo, vino para Juan Basalotti, 3 bolas y 2 strikes. Roberto Valenzuela, el Tito de Ciudad Obregón. Ya veremos su aporte con los diablos. Ahora Valenzuela, yo de pronto escucho que se dice cuando aquí viene el lanzamiento en 3 y 2, batazo elevado, muy alto por el lado derecho, es el primera base el que captura asegurando a dos manos Núñez, así es que ya fly al 3. También pedía Carlos Urías, pero el gigantón dominicano es el que dice, aquí estoy, se va dominado de 3 nada el Tito Valenzuela y vendrá Ornelas. Yo de repente, Jorge, escucho que hay quienes dicen, pues bueno, son refuerzos de postemporada. Coincido, porque falta una serie, es la última serie del rol, pero Valenzuela ya es pelotero de diablos para la próxima campaña. Correct. O sea, no viene solo para el playoff, para la última serie, no. Él es la próxima pretemporada y es parte de Diablos Rojos.
2: Es parte de la regla, ¿no? De ese, de esa última ventana que se abre, ¿no?
3: Exacto.
2: Que sean movimientos de forma definitiva, que de ninguna forma el pelotero pueda volver al equipo, ¿no? Al equipo anterior.
3: Y por eso te la tienes que pensar muy bien, porque pelotero vas.
2: Sí.
3: Porque es un pelotero que ya va a ser parte de tu roster el próximo año. Lanzamiento abierto para Julián Ornelas al 2 y nada la quinta. Base por bolas y de 1 nada para Julián, que sin duda va a ser un candidatazo al más valioso. Creo que entre él y Gabriel Cancel está el tiro, ¿eh? De quién puede ser el jugador más valioso de esta campaña. Julián, que quizá en una de esas solo quede líder de dobles, hablo de los departamentos convencionales, pero en muchos departamentos está peleando, Jorge, y eso es lo que hay que verlo también para su valía. Y del otro lado, Cancel, pues creo que va a quedar de líder en los departamentos que de pronto más se volteaban.
2: Más conocidos, sí.
3: Líder de home runs y líder de producidas. Ya cada quien tendrá su decisión, pero creo que la temporada de Ornelas es de un jugador completísimo. Diablos tiene, está en 2 y 2 la cuenta, Diablos tiene 3 jugadores que estuvieron en la temporada de su carrera. Franklin Barreto, Juan Carlos Gamboa y Julián Ornelas, en mi opinión. Al menos a nivel ofensivo. ¡Qué batazo de foul!
2: Y afortunadamente, a pesar de que el Happer tuvo algunas molestias, pues estos 3, afortunadamente en salud, la mayor parte de la campaña.
3: Sí, exacto. Tenía rato que el Happer no tenía una campaña en donde estuviera plenamente sano, donde no se perdiera tantos juegos, que de pronto cuando estaba en su mejor momento venía algún imponderable. Ornelas ya tiene rato siendo muy estable. Franklin Barreto, afortunadamente, esos problemas en la espalda que le evitaron establecerse en Estados Unidos se fueron. Lanzamiento en 2 y 2. Patazo ahí cerca de la raya, bien ubicado, terreno bueno, al fondo de jardín derecho. Ornelas a segunda, el tiro pasa. Y Ornelas va a extender el avance hasta tercera. Así es que aquí va a haber sí o sí un doblete a jardín derecho. Y después, en el error en el tiro a segunda, es que Julián se va meter a la antesala, a la tercera base.
2: Sí, esto tiene que ser el tercer imparable del México y el primer error del juego para ambas novenas, pero para la parte de abajo de la pizarra, es decir, la de los Tigres. Es un muy buen batazo, bien colocado, que provoca que Roberto Gutiérrez González vaya hacia prácticamente el rincón ahí en el jardín. Después el tiro, cuando llega barrido Ornelas, ya cuando estaba prácticamente quieto, todavía tendido, pero con el pie sobre la base, impacta en el propio Julián Ornelas, y eso es lo que termina por desviar mucho para Flores, que ya estaba esperando, y es el propio Flores el que va a toda velocidad por esa pelota, pero ya no había nada que hacer. Responde rápidamente Ornelas, así reacciona, y se aventuró por la tercera.
3: Sí, así es que entonces debe haber ahí un error en el tiro, porque sí, impacta Julián, así es que doble y error en el tiro del jardinero derecho. Así se da la situación para el avance. Y viene Franklin Barreto. Cerca de las 90 producidas aquí. No va a haber producidas, pero va a haber carrera. Un en vivo en curva, picado, enterrado. Es un wild pitch. Y se descuelga el plato Julián Ornelas. Barreto se mantiene en el turno. ¿Y de qué manera? Sin requerir un imparable. Basalotti concede. Envío descontrolado. De hecho, fue una recta ahí bastante abierta. Y entonces el México está arriba por la mínima. 1-0.
2: Dicen por ahí que hay juegos en donde sabes que se va a definir por un error o por un cuadrangular. Pues aquí, par de cosas que no son, que son errores como tal, pues que traen la primera carrera del juego. Vamos a ver si así termina la pizarra. Pero es muy curioso porque ese adagio beisbolero hoy se está cumpliendo.
3: Y fíjate nada más cómo el error en el tiro ve lo que genera. Con exacto, este wild pitch estaría todavía en tercera.
2: Exactamente.
3: Julián Ornelas, Barreto en 1 y 2. Todavía Barreto, veremos si puede meterse a la conversación mañana en la búsqueda del campeonato de bateo. Ha sido una gran campaña, eso sí, no me queda duda. Pase lo que pase para Franklin Barreto, dentro de los mejores 3 bateadores o 5 bateadores del circuito. Y además siendo sublíder de carreras remolcadas. 2-2 la cuenta. Hacia el plato Basalotti, la rola que va de jeta, jardín derecho. Sencillo para Barreto, aumenta el promedio que ya había caído ahí en cuanto al averaje de bateo. Lo cierto, Jorge, que ya entonces de todas maneras se hubiera notado esa carrera con el batazo de hit de Franklin Barreto. Los Diablos están ganando, vendrá Mejía.
2: Exactamente. Llegó a este turno, o mejor dicho, pone su promedio ya en 3.57. Franklin Barreto, más bien así llega ese turno, entonces va a tener los 3.58 ya con este imparable.
3: Aquí está entonces Francisco Mejía. La gente, lógicamente, pues que generó un gran desencanto ahí en Cancún, la eliminación de los Tigres, pero siempre esta serie de Diablos Tigres genera eso, que la gente esté en el parque. Y fíjense, ya con esta situación del hit, pues cualquier posibilidad de carrera sucia se elimina. Había 2 outs. Vino el doblete, cuando aquí lo que va a venir, me parece, es un pass ball ahí de Miguel Ojeda Jr. Pichó afuera, no puede controlar el catcher y va hasta segunda Franklin Barreto. Así es que otro corredor en posición de anotar en el inning. Ya Julián Ornelas consiguió anotar, veremos qué se marca. Está Mejía en el turno, pero sí, vemos ahí, sí, creo que eso debe ser un pass ball. Sí, lo marcamos en el box score. Aquí lanzamiento adentro, Aneca Mejía, 1 y 2. Entonces mañana estará concluyendo la campaña. Pero sí, Ornelas dio el doble, vino el wild pitch y después con el hit de Barreto, pues hubiera anotado. Así es que es una carrera totalmente limpia. Picheo afuera, va al 2 y 2 la cuenta. Mejía ante Basalotti, que está ya en un relevo de arriba de 20 picheos, 21. Trabajando de costado. 1-0 ganan los Diablos. La diferencia, el wild pitch que puso en home a Julián Ornelas. Viene para home, la recta adentro y arriba, se poncha tirándole Mejía, que abanicó y no encontró. Sin embargo, vino un doblete de Julián, uno más en la campaña para consolidarse como líder en el departamento. Un error lo puso en tercera y un pichó descontrolado en el plato. Después de 6.5, el México gana por la mínima.
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0: Juego de 12 ponches para los Diablos, 3 episodios de Obed Valderas, uno de Novochek, uno de Reyes y otro de Mejía. Y este en el relevo, Jimmy Yacabonis por el lado de Tigres, salida de calidad, 6 innings en blanco de Henry Sosa, el retiro, la despedida de Trevor Kelly y Michelle Basalotti, concediendo un wild pitch en el inning anterior que generó que Julián Ornelas timbrara. El México gana 1-0 en la séptima baja. Si es que ya trabajando Jimmy Yacabonis ante Reiner Núñez. Un duelo, ya decías, Jorge, de defensiva, de picheo y de muchas alternativas. La rola aquí por segunda. Sepúlveda, Moisés Gutiérrez pega el brinco, toma, mete el tiro bien plantado al inicial. Y del 4 al 3, Reiner Núñez es el primer out del inning. Así es que una serie que ha sido de picheo, de defensiva y el día de hoy no ha sido la excepción. Esto ha sido lo mejor de este juego.
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0: Estamos de vuelta con ustedes, de nueva cuenta, rola por segunda, guante volteado de Moy Gutiérrez, mete el tiro al inicial con Valenzuela, y la ruta 43, segunda, primera, ya despidió en el inning a Núñez y también a Aldo Flores, vendrá Carlos Urías en una presentación efectiva, está Jimmy Yacabonis.
2: Exactamente, había trabajado bien JC Mejía, retirado en orden, y también pues lleva un par con misma cantidad de bateadores enfrentados. Jimmy Yacabonis, el trabajo de momento de los lanzadores escarlatas se ha combinado para 12 ponches.
0: 12 ponches, es correcto. Jorge, una muy buena labor, muy buena exhibición de picheo para los Diablos. Así es que Carlos Urías está en 0 y 1. Ya veremos cómo mueve su bullpen en postemporada Lorenzo Bendy. De hecho, esa fue una de las razones para que Diablos fuera por ofensiva y no tanto por un pitcher. Ya está muy establecido, uh-huh. Ya no va a variar tanto ni la rotación, ni la manera de usar a los pitchers. Ya hay un núcleo bien establecido y por eso fueron por Arcia y por Valenzuela, para reforzar también el asunto de el infield. Aquí el batazo altísimo por el jardín izquierdo, en terreno bueno, el recorrido hacia la raya, está capturando Julián Ornelas, fly al 7, fly al left. Desactivado el joven de Culiacán, Carlos Urías. Se va con un relevo perfecto Yacabonis, al igual que ya lo había hecho su antecesor Mejía. Después de 7, el México gana 1-0.
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0: Estamos ya rumbo a la parte alta de la octava. 1-0 ganan los Diablos. La diferencia, el wild pitch de Michel Basalotti, que puso en home a Julián Ornelas. Vendrán a tomar turno en la octava alta Ramón Flores, Moy Gutiérrez y Happer Gamboa. Esto ya ante el cuarto lanzador felino. Ya no es Basalotti, vendrá el zurdo de Ciudad Obregón, de la buena curva, Ariel Gracia. Adelante, George.
2: Y ahí se mantiene Ariel Gracia entonces en la pelota mexicana, producto de aquella primera edición de la Liga Invernal Mexicana, ya pues prácticamente

0: Flores la cuenta en 2-1. Los guerreros van 7-2 en la sexta. Y ahí se mantiene Conspiradores ganando 2-0 a los Bravos en León. En el cuarto episodio, Monclova va ganando 2-1 a los Rieleros de Aguascalientes. Así que se estarán definiendo las cosas en el sector norteño. Lanzamiento que se queda muy arriba por parte de Ariel Gracia. Y ya está en cuenta de 3-1 el venezolano. Pericos vence 4-2 al Águila de Veracruz. Y en el segundo de la doble cartelera, Sultanes y Tecos en Monterrey están empatados a una carrera. En este momento justo tomando turno Harold Ramírez, pero pues el Happer ha hecho su chamba hoy. Y llega a este turno Ramírez con un punto 363 en su promedio, abajo de lo que representa Gamboa. Y se mantiene este turno por parte de Ramón Flores, 3 bolas, 1 strike, y vino la cuarta, lanzamiento casi al cuerpo del venezolano que alcanzó a esquivar bien. Y así comienza el trabajo de Ariel Gracia, dando lo que para la ofensiva del México Rojos es la tercera base por bolas del encuentro.
1: La labor de Basalotti, 2/3 de entrada, 4 bateadores se enfrentó, 2 hits admitidos, no da base, poncha 1, da un wild pitch, también fue víctima de un pass ball del catcher de Miguel Ojeda, y una carrera limpia admitida. Y una precisión, George, sí coincido contigo en la toma. Nosotros estamos en el parque Alfredo Harpelú, en la toma en el monitor de apoyo, parecía que Ornelas desviaba la pelota, pero a final de cuentas el que no pudo con el bote fue el campo corto Flores, así es que le anotan el error ahí en el intento, ¿no? en el intento de atrapar la pelota al campo corto.
0: Conecta Moisés Gutiérrez, un batazo complicado entre izquierdo y central, se tiene que mover JJ Matijevic, pero ya le llegó a la pelota, ya capturó para el auto número 1. Se mantiene Ramón Flores corriendo en la inicial, hay uno fuera. Estamos 1-0 ya en la parte alta del octavo episodio, y entonces fue un error en el fildeo.
1: Sí, a la hora de que bota la pelota, Ornelas no la alcanza a rozar, estuvo muy cerca, y ahí como que le hizo mosca.
0: Nos dañó la perspectiva.
1: Le hizo mosca a Flores y pifió Flores.
0: Correcto. Así que la pifia existe, pero no de la forma o del protagonista del que nosotros pensaríamos en algún instante. Turno para el Happer. 3.68 en su promedio. Vamos, ahorita les digo qué pasó con el turno de Harold Ramírez, para estar pues al pendiente de lo que suceda. Si usted nos acaba de sintonizar, pues Happer y Ramírez pues están en disputa del título de bateo. Así de simple y así de sencillo. Ramírez pegó doblete, su doblete 24 de la temporada, es decir, está incrementando un poco su promedio, aunque sigue arriba el Happer.
1: Son 3 milésimas. Es que ese Harold Ramírez es un bateador tremendo.
0: El colombiano, también con un andar importante en grandes ligas, lo recuerda evidentemente en su paso por el equipo de Cleveland. 1-0 la cuenta para Juan Carlos Gamboa, que ahora también quiere alejarse esa milésima, la cual se acaba de acercar su más cercano perseguidor en el título de bateo. Tiene la primera mala, conecta el Happer, un batazo de foul, 1-1.
1: Es que fíjate, Gamboa no se puede descuidar porque no son tanto lo que le lleva. Y además Harold Ramírez es de esos bateadores que en un solo juego puede batear 3 o 4,
0: sí,
1: tranquilamente. Entonces ese es el tema. Es uno de los bateadores con más hits en la campaña. De hecho, Harold Ramírez es el que más tiene.
0: Es paradójico porque sí va a tener más turnos hoy, porque son 2 juegos para Harold Ramírez. Sin embargo, pues en este segundo, si ya no pudo alcanzar al Happer, va a ser más complicado porque ese duelo es a 7 entradas. ¡Conecta el Happer Gamboa! La tiene que ir a recoger Urías, pero no pudo con ella. A la hora de bajar el guante, el segunda base de los Tigres no se queda con la pelota. Esta le camina algunos centímetros y todos quietos. Va a moverse Ramón Flores hacia la segunda y el Happer Gamboa hasta la inicial. Él espera, por supuesto, de lo que sucede en cuestión de la anotación oficial.
1: Pues mira, no era un batazo de frente, pero sí creo que se le sale del guante. Ahí
0: ya está el segundo.
1: Carlos Urías, sí, me parece que hay un error porque a lo mejor ya no se iba a dar, Jorge, la jugada en segunda. Tenía un buen terreno ganado Ramón, pero si tomaba y tiraba al inicial, creo que sí había oportunidad. Entonces, el error para el segunda base.
0: Sí, oficialmente ya está la pifia y entonces son 2 errores por parte de Tigres. Y esto provoca la visita del coach de pitcheo con Ariel Gracia, que pues ha envasado a 2

0: de los tres que ha enfrentado, y por eso pues viene esta charla, corredores en primera y segunda para el turno de Orlando Arcia, además, quien abre por cuarta ocasión el orden al bat de los Diablos Rojos del México. Así que gracias en este momento, una efectividad 1.88.
1: Fíjate, el Japer está peleando el título de bateo con el líder de imparables del circuito, Harold Ramírez, ni más ni menos. ¿Qué valor tiene lo que Gamboa está haciendo en este momento?
0: Totalmente. En cuestión de los dobletes, ¿no? Comentabas, ¿no? También hay oportunidad para un jugador del México, o más que oportunidad, pues bueno, ahí está Ornelas. Lo quien que le sí sigue es Valenzuela, y sí, pues está lejos, ¿no? Harold Ramírez.
1: Lo que sí ya terminó, Jorge, la oportunidad, creo que ante... hoy no juega Singleton. Me parece que sí ya ahí se da por terminada la lucha por los cuadrangulares.
0: Sí, totalmente.
1: Le llevaba 5 Gabriel Cancel antes de empezar el juego de hoy. Pues ya dar 5 juegos el día de mañana es complicadísimo. Creo que ahí sí ya Cancel puede estar tranquilo.
0: Exactamente. Son 31 de Cancel a expensas de revisar si ha hecho algo hoy. 26 de Singleton y 24 de Jan Hervis Solarte, así que pues sí, el título de Guadalajara prácticamente definido en la Liga Mexicana. Conecta Arcia por los rumbos de tercera, ya le está tomando Boscán, el tiro al intermedio y uno, y en primera se le cae la pelota a Núñez, no hay out, y esto va a permitir entonces que Ramón Flores esté anotando la segunda carrera de los Diablos. 2-0 el México Rojos en la parte alta del octavo episodio. Se va eliminado Gamboa, se va entonces Orlando Arcia a colocar en la primera base en una jugada, Johnny, que le llegó muy bien el tiro a Urías, pero después lo hizo muy, muy picado a la inicial.
1: Sí, dos errores en el inning para el joven Carlos Urías. Como decías, la bola ocupada, el out del 5 al 4. En la segunda no hay carrera producida, y aquí sí, el error se lo tenemos que anotar al segunda base de nueva cuenta. Un tiro picado, quizá había opción ahí para Núñez, coincido contigo, pero al ser el tiro picado, van a castigar a Urías.
0: Y ahora viene Robinson Cano, que conecta rápidamente al primer lanzamiento, pero se va de foul y incluso termina impactando en Miguel Ojeda, ahí en los arreos del receptor de los Tigres. Sin embargo, todo bien, aunque sí está recibiendo las asistencias Miguel Ojeda, y esto le pone una pausa al encuentro. Ariel Gracia ha enfrentado a 4, se le han envasado 3, pero ha habido par de pifias en este trabajo. Y entonces, que ya se puso en circulación en par de ocasiones en este juego, una con imparable y otra con error. Ya está oficialmente el tercer error de los Tigres en este juego. Los Diablos están limpios en ese rubro. Abanica Cano, la cuenta en 0 y 2. Robinson Cano también con una temporada que desde el inicio, pues físicamente comenzó mejor que aquel 2025. De aquel procedimiento que se había hecho en la espalda.
1: Esos errores, Jorge, que te hacen perder juegos cerrados. En la serie contra Campeche, la defensiva le costó a los Tigres. Creo que es el proceso de maduración que debe tener un equipo.
0: Totalmente.
1: Sobre todo en la base nacional.
0: Abanica Cano y se va ponchado. Lo van a tocar para terminar con la obra. Y al final cayó el auto número 3, pero también cayó una carrera más por parte de los Diablos, que termina anotando Ramón Flores en una jugada de pifia de el intermedialista Urías. Así entonces se han acabado 7 entradas y media a través de Diablos Comunicaciones y W Deportes. Se juega el segundo de la última serie de temporada regular. Los Diablos tienen 2 y los Tigres 0.
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0: baja del octavo episodio. Así que, pues ahora tenemos a Tomohiro Anoraku en la octava entrada, al igual que ayer. Y así entonces está ya moviendo sus piezas Lorenzo Bondi. Se cuadraba para tocar Roberto González, no hay contacto. Jimmy Yacabonis retira en orden con dos roletazos y un elevado. Así de simple, así de sencillo. Tres enfrentó y tres eliminó. Ah, Vanica González es el strike. Después de González vendrá Manuel Boscán, quien acaba de llegar a una cifra de 100 imparables en esta misma temporada. Tomando más tiempo, Tomohiro Anoraku, el del pitcher, se queda muy pegado y es la primera mala en la cuenta de Roberto González. González con un doblete, quiero decir, con un triple y además un pasaporte en su otro turno, se fue ponchado siendo el primer chocolate del juego en apenas el primer turno del mismo. Vuelta Tomohiro Anoraku y es la segunda mala, 2-2 la cuenta.
1: Los Diablos, Jorge, están buscando su segunda blanqueada de la campaña frente a los Tigres. Lo hicieron pues apenas el 15 de julio, 6-0, victoria de Justin Courtney venciendo a Melvi Acosta allá en Cancún.
0: Lanzamiento que parecía mordía la parte interior de la zona, ¿no? Dice el umpire robot. Y la cuenta está en su totalidad en el escenario que enfrenta a Roberto González con Tomohiro Anoraku. Vamos a seguir repasando las pizarras. Sultanes lo gana 3-1. Perico 5-2. Abanica, es un pequeño contacto de foul que está salvando el turno por parte de Roberto González. Sigue sin poder arrancar el juego en Campeche, tampoco en Torreón. Y los conspiradores siguen ganando 2-0 a los Bravos en León, mientras que Oaxaca ya ha ampliado la ventaja y lo gana 8-2 a los Leones de Yucatán. Se levantó Roberto González del conteo porque estaba contra la pared y recibió 4 bolas malas de forma consecutiva. Así que recibe ya su segundo pasaporte del juego y va a tomar la inicial con un out para el turno de Manuel Boscán.
1: Un muy buen juego para el novato González. Se han basado en 3 ocasiones. Un momento importante del juego, fíjate, quizá fue, Jorge, ese de cuando lo mandan al plato, porque después siguió el infield hit de Manuel Boscán. Claro. En una de esas, ahí Tigres se hubiera ido arriba, pero los hubieras no existen en el béisbol y en la vida. 2-0 gana Diablos, octava baja, y viene entonces Boscán con un out, hombre, en la inicial.
0: Posiblemente si estuviera contando una historia muy distinta. Ya hay que hablar, Johnny, también el relevo. Después de lo que hizo Gerardo Reyes con 3 ponches, pues que al final sí, ya han venido Mejía y Acabón y Sierra Arranco, que no han podido pasar por los strikes a algún rival. Conecta sólido Boscán, un batazo, pero se escapa de foul por el jardín derecho.
1: Sí, 2 pitchers, tanto Mejía como Yacabones, que hacen trabajar mucho a su defensiva.
0: Exacto.
1: Son pitchers que trabajan de contacto. Y sí, tanto Mejía como Yacabones, innings de 3 bateadores y 3 dominados.
0: La seguidilla que se rompió ahora con el emperador, que ya dio un pasaporte, pero que tiene en 0 y 2 a Manuel Boscán. Batazo de foul, se mantiene con vida el turno.
1: Y veremos a quién le va a dar Lorenzo en caso de que Anoraku salga libre de daño de este episodio, la posibilidad de anotarse un salvamento. Correcto. Ayer fue para Mejía, utilizando a Tomohiro en spot de octava entrada, algo que desde hace mucho no pasaba, prácticamente desde 2024 a mediados de campaña.
0: Sería interesante ver justo a quién se utilice en la novena entrada. Abierto lanzamiento, 1-2 la cuenta. Ya lo comentamos, Johnny, el caso de Ángel Arredondo, que pasa a los, sí, a los Angels por 2 jugadores ya de grandes ligas y que además con un control amplio, es decir, con varios años de contrato. Entonces los Angels, los Serafines o como usted quiera llamarles, el nuevo equipo de El Diablo, Ángel Arredondo, suelta el pitcher, el picheo es bueno y además sale el corredor, buen tiro del receptor con el Happer y es out en segunda. Había salido a la estafa Roberto González, cayó el auto número 2, lo esperaron todo el tiempo y a pesar de la abrazada, el Happer tocó con toda calma al corredor que se dirigía hacia el robo de la intermedia.
1: Es un catcher que se deshace muy rápido de la pelota Mejía. Esa es quizá una de las principales características defensivas de él.
0: Mientras tanto, se mantiene Boscán con cuenta de 2 bolas y 2 strikes. Ha sido un buen duelo para Boscán.
1: Y para Tigres, otro out en las bases que duele mucho. Y sobre González de nueva cuenta, porque aquí ya se clarifica el panorama por completo para Andraco.
0: Exactamente. Después de lo que sucedió, ¿no? Precisamente con la jugada que ya mencionábamos. Y viene el imparable por el jardín central para Manuel Boscán. Va a llegar quieto a la inicial y es justo lo que mencionas, Johnny, que esto pudo haber traído mucho más para los de Bengala, pero tuvieron ese segundo out en los senderos. Entonces, Boscán está en la inicial para que Diosbel Arias venga a batear.
1: Boscán ha respondido con imparables después de outs muy costosos en las bases sobre el joven González. Aquí habría corredores que sean tercera y en primera, y eso ha jugado también para el picheo de los Diablos, que la defensiva es una virtud, por supuesto, el buen tiro de Ornelas, de Gamboa, para sacar en home a González y después Mejía en este inning sacando en el intento de robo. 2-0 gana Diablos, hay hombre en primera y cuidado porque Arias representa la de el empate.
0: Porque hay corredor en la inicial, es cierto que hay 2 fuera y Arias puede representar una buena cuota de poder para el equipo de los Tigres. Hoy como designado y tercer madero ya ve pasar el primer strike. Trabajan un poco afuera, pero se queda abajo Andraco. Es la primera mala, 1-1. Galardonado como el mejor relevista Tomohiro Andraco de la temporada anterior. Difícil ver que se mantengan la organización y ya está en su tercera campaña consecutiva. Conecta Arias, una raya, pero por los rumbos de tercera, allá se colgó de ella Orlando Arcia y está cayendo el auto número 3. Un contacto sólido por parte de Arias, pero prácticamente a la ubicación de Arcia, que está entonces capturando para el auto número 3. Y así ya se fueron 8 episodios en este segundo de la última serie de temporada regular. Los Diablos tienen 2 y los Tigres 0.
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2: Novena entrada y la última oportunidad para los Diablos de ampliar esa ventaja de cara a la parte baja del noveno episodio. 2-0 lo gana el México Rojos con 4 imparables, uno más para Tigres, pero con 3 pifias por parte de los de Bengala. Ulises Joaquín será quien venga a sustituir a Ariel Legracia, que trabajó durante un episodio pero que se llevó una carrera a cuestas. A Ulises Joaquín, Roberto Tito Valenzuela le está dando la bienvenida.
3: Correcto, entonces vámonos, Jorge, con esta labor de Ulises Joaquín, un veteranazo ya este Ulises Joaquín, que contacto sólido de Valenzuela, la pelota va al gap de jardín izquierdo central, más cargado a la pradera de en medio, tiene que ir Matijevic, el patrullero izquierdo, por ella, al pie de la barda, doblete para Roberto Valenzuela. Así es que no podía ser otro, un extra base, su primer indiscutible como Diablo Rojo, para el Tito de Ciudad Obregón. Y mira nada más, Jorge, pues Ornelas, ¿sí?, da doble, Valenzuela da doble, siguen igual, Ornelas arriba de él.
2: Exactamente, y bueno, no, es el sello de la casa, ¿no? Sí. Con la principal característica por parte de este elemento, ex sultanes, ex tecos y también ex el águila. Y pues bueno, pues ahí está el doblete para el sublíder en ese rubro. Y ahora precisamente viene Ornelas a tomar el turno.
3: Viene aquí Julián Ornelas, que está en un gran momento como pelotero, lo hemos dicho hasta el cansancio. Le faltan a Julián Ornelas 3 carreras producidas para llegar a 500 de por vida en la liga. 3 carreras producidas. Si es que ya también cerrando números, a Juan Carlos Gamboa le faltan 3 imparables para los 1000 de por vida en la liga mexicana. Viene para home Ulises Joaquín, le tira entero Ornelas, batazo por el izquierdo, es un rompenubes, ahí pone la estatua Matijevic, captura una mano en el izquierdo, fly al 7, fly al left, dominado Julián, y se queda en segunda el Tito Valenzuela. Vino impaciente el tijuanense y entregó el primer tercio para Ulises Joaquín.
2: Fue un contacto que casi lleva al jardinero izquierdo a la franja de advertencia. A escasos centímetros estaba todavía en la grama. Un contacto sólido, pero que ganó mucha altura y que eso terminó, me parece, por marcar la diferencia. Ahora viene Franklin Barreto, quien está de 3-1 en su más reciente turno. Fue cuando conectó el hit.
3: En este momento Gamboa le lleva 2 milésimas a Harold Ramírez. .367 del Happer y .365 de Harold Ramírez, que seguramente va a agarrar otro turno porque está en un juego a 7 entradas.
2: Sí.
3: Si es que viene Barreto, Franklin Barreto, que por qué no está buscando su cuadrangular 20 del año. 2-0 gana Diablos, novena aleta. Hombre en segunda con un out. Ya la primera bola, 1-1. Para Tigres, 6 entradas de 2 hits de y sin carrera. Para Henry Sosa, una buena labor del dominicano. La despedida de Trevor Kelly del béisbol, 1/3, perfecto. Lo retiró Basalotti, que está perdiendo el juego. 2/3 de 2 hits y una carrera que finalmente, a mi juicio, era limpia, la dio sucia. El anotador, Kila Arrola. Por tercera, tiene que atacar hacia adelante, buscar sobre la grama, el tiro a primera, hay un out, el tiro de vuelta del inicialista, a tercera quieto. Si es que Valenzuela llega a la antesala en el out productivo, se avivó, y Franklin Barreto es dominado del 5 al 3 en el camino. Tercera, primera, una jugada exigente para Manuel Boscan. Y también el tiro de Reiner Núñez, que fue ligeramente picado, pero creo que ya no había oportunidad. Entonces Jorge Basalotti, una carrera sucia en 2/3,
2: ¿sí?,
3: y Ariel Gracia en una entrada se lleva una carrera que también fue sucia.
2: Exactamente, así que así un poco del conteo de los números de los lanzadores más recientes por parte de los Tigres. Y bueno, pues una jugada muy exigente para Boscán, que va hacia el frente, lo hace bien, saca el out. Y me parece que nunca se llegaron a imaginar de que no se iba a quedar amarrado en la segunda. Ahí Valenzuela se fue a la tercera.
3: Correcto, aquí está entonces Francisco Mejía con oportunidad de remolcar. Los Diablos están buscando su blanqueada número 8. de la campaña aquí, el tiro de Ojeda en el pick-off. Atento, Valenzuela regresa a la antesala. Hay dos outs en la novena, 2-0. Fíjense nada más. Diablos Rojos, ¿cuántas blanqueadas tiene en la campaña? Un total de 7. 7 blanqueadas. El México blanqueó a los Piratas de Campeche, allá en el Golfo de México. Iniciando campaña, blanqueó a Tabasco y a Monterrey en el Alfredo Harpelú. Y después blanqueó 3 veces a los Olmecas en Villahermosa. Más tarde se anotaron una blanqueada en Cancún frente a Tigres. Así es que han blanqueado 4 veces a los Olmecas. 1 vez a los Tigres, 1 vez a Monterrey. Y también 1 vez al equipo de Campeche. Pudiera ser la segunda blanqueada frente a Tigres y la octava del año. Picheo abajo, Jorge. La base por bolas para Mejía, que ahora sí va con una sonrisa a la inicial porque había sido una noche muy complicada la ofensiva.
2: Sí, con un par de ponches, ¿no? Y con un elevado adentro del terreno hacia la tercera base. Así que se va a envasar y quedan corredores en las esquinas para que Ramón Flores venga a batear. Él iba de dos nada o sigue de dos nada, pero al menos en su vez al bate anterior también pudo tramitar las 4 manos.
3: Aquí está Ramón Flores, el natural de Barinas. Por cierto, tiene algunos días que no vemos a Luis Liberato en el line-up de los Diablos. Habrá que estar pendiente, seguramente alguna molestia física, porque si no lo vimos ni contra Oaxaca ni contra los Tigres de Quintana Roo a Luis Liberato. Que tengo entendido está en la Ciudad de México. Entonces esperemos que si hay algo, pues pronto venga la recuperación. Viene para Juan, pichó abierto. Una bola con un strike para Flores. El día de hoy para los Diablos, un imparable de Orlando Arce en 4 turnos, de 4 nada Cano, un doblete en 4 turnos de Tito Valenzuela, doblete en 3 turnos y base para Julián Ordelas con anotado, sencillo en 4 turnos para Barreto, de 3 nada con base para Mejía. Aquí el batazo de foul de Flores, 1-2. Ramón va de 2 nada con anotada y base por bolas. Moy Gutiérrez de 2 nada con base. Y Japer Gamboa, un imparable en 3 turnos. Las carreras con el wild pitch de Basalotti, que así se viene Ornelas al plato. Y también con una jugada, una rola de Orlando Arcia por tercera, que pudo haber sido quizá doble play. Acabó en jugada de selección, pero se anotó un error en el tiro al segunda base, Urías. Así es que par de imprecisiones a la defensiva han traído carreras de Diablos. Hoy no hay carrera producida para ningún pelotero. Batazo de foul. 1-2 la cuenta para Flores. Corredores en las esquinas.
2: Vamos a dar un paseo a ver si ha cambiado algo.
3: Adelante.
2: En cuestión de las pizarras, pues Sultanes ya lo gana 3-1. Ya empezó el juego en Campeche, pero no así en Torreón. Conspiradores sigue ganando 2-0 y Oaxaca 8-2. Y 2-1 Monclova sobre Relero.
3: Uy, eso está eliminando a Aguascalientes. Batazo elevado de Ramón Flores. El buen recorrido elegante de Bayola en el Prado Central. Hacia su lado derecho, captura sobre la carrera. Y con fly al central es dominado Ramón. De esta manera termina el inning. Amenazaron los Diablos. Sale avante Ulises Joaquín en la alta de la novena. El México está a 3 outs del éxito y de amarrar serie frente a los Felinos.
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1: Llegamos así a la parte baja del noveno episodio con los Diablos Rojos del México arriba en la pizarra, 2-0. Y bueno, pues ha habido muchos movimientos en las últimas entradas de los más recientes encuentros y el encargado hoy de bajar la cortina será Efraín Contreras. Tomó giro Anracu, vino a la octava entrada, permitió un imparable, un pasaporte, pero no le llegaron las carreras. Y ahora entonces, Efraín Contreras está listo con una victoria y un descalabro y 3.05 en su efectividad, con 23 chocolates a cambio de solamente 5 pasaportes. Efraín Contreras vendrá a enfrentar a Matijevic, Bayola y Núñez como mínimo.
2: Correcto, George. Así es que Basalot que está perdiendo el juego. Giancarlos Mejía pudiera anotarse otra victoria. Y Efraín Contreras viene por su primer salvamento de la campaña. Él quedó campeón de salvados en la Liga Mexicana del Pacífico con el equipo de Obregón el pasado invierno. Fueron 15. Pero en este béisbol está buscando Jorge su primer salvamento. Así de rápido. Él previamente pues había tenido salvados, pero en ligas menores de Estados Unidos, nunca en el béisbol mexicano, hasta antes de los 15 que tuvo con Obregón. Aquí en Liga Mexicana no ha salvado juego Efraín Contreras. Si es que en 0 y 2 está J.J. Matijevic. El juego pues es de 2 carreras. 2-0 ganan los Diablos a los Tigres. Matijevic, Bayola y Núñez. Hoy Tigres con 5 imparables, 1 para González, 2 para Bos, 3 para Boscán, de hecho, juego maravilloso de Manuel Boscán, pero sin poder remolcar carrera, y un imparable de Reiner Núñez. De ahí en adelante, pues, por ejemplo, en la parte de abajo del line-up, Flores, Urías y Ojeda no pudieron envasarse al momento en 9 turnos entre los 3. Matijevic tiene base, va de 2-0, 0 y 2 la cuenta, de costado, como lo hacen generalmente los relevistas. Este Efraín Contreras viene para home, la curva a la tierra, la consulta. Ahí en tercera dice que no el umpire. La cuenta está en 2-2. J.J. Matijevic. Es que dando oportunidad Lorenzo, 1-2 la cuenta. De que gente que no había salvado, pues esté anotándose salvamentos. Buscando también Lorenzo, creo, poner en situación de presión a pitchers, que generalmente no son los encargados de ponerle punto final a los juegos. 2-2 la cuenta, quedó abierto el envío.
1: Oficialmente pospuesto el juego de la Unión Laguna.
2: Muy bien.
1: Mañana seguramente una doble cartelera, pero pues ahí está el resultado de momento del equipo de releros, ¿no? Y estaría, sí, pues ya sin definir nada esa doble cartelera de los Algodones.
2: Sí, Aguascalientes ya no puede perder un juego más. 2-2, viene para home, recta, y esa la va a cantar el Trackman. Al lado interno del plato para bateador zurdo, se poncha sin tirarle Matijevic. Y el México, Jorge, está a 2 outs de la victoria.
1: Sí, en parte interior de la zona. En primera instancia se veía un poco más pegada, pero no, está cruzando en buena zona ese lanzamiento. Todavía trata Mejía con la costumbre de presentarla todavía en una mejor ubicación. Y así cayó el strike. Y viene Dani Ortiz a tomar un turno.
2: Aquí está Dani Ortiz, el destructor de Calley. Viene desde el dugout en sustitución de Troy Bayola, buscando poder como bateador zurdo aquí. Joe Thurston cantado el primer strike. Ya un gran veterano de la Liga Mexicana, Dani Ortiz. Indudablemente sus mejores momentos con el uniforme de los Pericos de Puebla. Viene para el plato la recta valiente de Efraín. Batazo, es un rompenubes por la pradera del medio. Esa pelota está muriendo en los cielos del Caribe y cayendo en el guante de Franklin José Barreto. Hay 2 outs, Jorge, dominado Ortiz. Se le está viniendo ya la noche a los Tigres en México. A 1 out del éxito.
1: Sí, fue valiente porque se sabía que Ortiz venía por un swing potente. Va con una recta un poco abierta y es la que elige Dani Ortiz para hacer el swing. Y ahora Núñez representa la última oportunidad de los Tigres en el juego y la serie para llevar, para tratar de al menos igualar.
2: Y le tira entero al picheo adentro Núñez, batazo de foul. Entonces el México buscando la que sería esa blanqueada número 8 de la campaña. Efraín Contreras se amarraría serie y además se tendría ya un dominio muy pero muy importante sobre los Tigres. Viene hacia home, recta, Vanica Núñez. Pues ayer acabamos más temprano, ayer a las 9:05, sí. Ahorita ya son las 9:06, George.
1: Un minutito más.
2: Ya se nos hizo tarde.
1: Un par de minutos más, exacto.
2: Aquí están 0-2. De costado, Efraín. Viene para home, recta, batazo de foul. Está sobre la zona, Contreras, ¿eh? No viene aquí con cuentos. Ya dominó rápido Ortiz, también ponchó a Matijevic y quiere deshacerse pronto de Reiner Núñez. 2-0, novena baja, a punto de amarrar el México una serie más contra los felinos y ponernos ya con 11 derrotas consecutivas. A cuestas, aquí el pichó a la tierra 1-2. Pues no cabe duda que los Tigres tienen que replantear cosas. Hubo mejoría esta campaña, pero si al final el equipo queda de ver en esa situación y diablos afinando detalles muy importantes. Ya previo al playoff, a partir del sábado, Contreras nace una vez más, una curva bastante afuera. 2-2 la cuenta.
1: Un turno un poco más extenso, utilizando cosas distintas de Efraín Contreras, como la propia curva. Está en la cuenta que muchos dicen presagia el punch. Y bueno, bien dices, ¿no? Tigres sí mejoró porque no queda último en toda la liga. Y fue aspirante hasta hace semana y media a un puesto de postemporada.
2: Totalmente de acuerdo. Aquí está Efraín, el chihuahuense, lanzamiento, rola violenta que pasa cerca del pitcher, parte entonces el diamante y va de hit a los dominios de Franklin Barreto, sencillo al central, mantiene la esperanza Reiner Núñez y vendrá Aldo Flores o un emergente representando la carrera del empate, Jorge, a la caja de bateo.
1: Ante la situación del juego, no me extrañaría que viniera alguien distinto, ya movió sus piezas el manager poniendo a Dani Ortiz. Vamos a ver si hay oportunidad para Flores. Pues sí, sí van a llamar a Flores, que incluso ya está tomando su camino hacia la caja de bateo.
2: Pues ahí está Aldo Flores, entonces.
1: Pero sí va a entrar un emergente a correr.
2: Sí, Gastelum.
1: Sí.
2: Christopher Gastelum entra en sustitución de Núñez. Es que ahí está el movimiento, lógicamente buscando mejores piernas. Joe Thurston sabe que aquí lo que necesita Tigres es ligar. Aldo Flores, .160 en la campaña, obviamente pelotero no muy regular, todo el año con Tigres. Viene para home, Contreras, la rola fuerte, pero viene en la caída, en la reacción de Efraín, toma, mete el tiro al inicial, bien plantado. Y de pitcher a primera a las 9 de la noche con 9 minutos. Este juego y esta serie tienen dueño, le pertenecen al México, a la pandilla escarlata, que de esta manera celebra, sigue celebrando su liderato general de liga, ganándole 2-0 a los Tigres de Quintana Roo. Octava blanqueada del año para el México. 11 series consecutivas para los Diablos de rol regular, venciendo a los Tigres de Quintana Roo, y además les han ganado los 8 juegos, Jorge, en esta temporada.
1: Exactamente, Johnny, los Tigres esta temporada no han podido con los Diablos Rojos del México, que acaban de conseguir su victoria número 63 de la temporada, a cambio de 29 descalabros. Y entonces un poquito más arriba, desde punto 668, que quiero decir 681, que ya era pues el mejor porcentaje de ganados y perdidos de toda la Liga Mexicana, ampliando con la victoria de Giancarlos Mejía, con la derrota de Michel Basalotti, y sí, con el salvamento, el primero en Liga Mexicana, del chihuahuense Efraín Contreras. Así que pues ha sido un buen duelo de pelota, Johnny, bien pichado en la primera mitad. Después llegaron un poco más las pifias, cosa que a lo mejor no es tanto culpa o no es culpa de los lanzadores. Así se abrieron las pizarras y bueno, pues ha conseguido el México Rojos otra victoria más y además una blanqueada más en esta campaña.
2: Sí, 2-0 en la pizarra, 2 carreras, 5 hits, 0 errores, ganan los Diablos, victoria 63, 0 carreras, 6 hits, 3 errores, pierde Tigres, derrota 49. Como bien decías, Jorge Contreras salva, Mejía gana, Basalotti pierde, 2-0, pizarra final. Ha llegado la hora de despedirnos, amigos, a nombre de todo el gran equipo de producción de W Deportes, Arturo Pérez y Mario López, ahí en Tlalpan 3000, para Diablos Comunicaciones, Marco Ávila, Gini Gallardo, Melina Cardosa, Chelito Hernández, Luis Carabaza y Daniel Vargas, Agustín Castillo, en coordinación de cronista. Hoy tuve el placer de que me acompañara Jorge Alcaraz en la crónica. Mi nombre es Jonathan Mendoza. Blanquearon y ganaron los Diablos 2-0. Mañana, no lo olviden, 6:30 de la tarde, la próxima cita con el béisbol para ponerle punto final al rol regular y a la campaña en temporada regular de los bicampeones Diablos Rojos del México. Será hasta mañana a través de la gran cadena W. Descansen.
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Estados Unidos ofrece más de 100 millones de dólares por recompensa por líderes del cártel Jalisco Nueva Generación. Decomisan 2.5 toneladas de metanfetaminas ligadas al cártel Jalisco en España. La UNAM cancela el contrato con Territorium Life, empresa responsable del examen en línea. Y la presidenta Sheinbaum considera exagerado el presupuesto que propone el INE para la elección del 2027. En el panorama internacional, localizan dron con artefacto explosivo en un aeropuerto de Alemania.

0: buenas noches, ¿cómo le va? Qué gusto me da saludarle, soy Sofía Villalobos y le doy la bienvenida a nombre de mi compañero Guillermo Ortega, titular de este noticiario. E iniciamos con la información que ha definido el día. Mire, el Departamento de Justicia de Estados Unidos ha anunciado que 5 integrantes de alto nivel del Cártel Jalisco Nueva Generación fueron acusados por delitos ligados al tráfico de drogas. Se trata de Julio Alberto Castillo Rodríguez, alias El Chorro, Hugo Gonzalo Mendoza, alias El Sapo, Ricardo Ruiz Velasco, alias La Tripa, Julio César Montero Pinzón, alias El Tarjetas, y Carlos Andrés Rivera Varela, alias La Firma. Además, se anunció una recompensa de más de 100 millones de dólares por información que lleve al arresto o sentencia de 8 integrantes de dicha organización criminal, entre ellos Juan Carlos Valencia González, El Pelón, considerado nuevo líder del Cártel Jalisco e hijastro de El Mencho. El Departamento de Estado anunció la restricción de visas a 65 familiares o asociados ligados al Cártel Jalisco. 26 tenían documentos para viajar a Estados Unidos que ya fueron revocados.
1: As alleged in today's indictments and the previous indictments that were unsealed, these cartel members have been charged with a range of crimes, including running drug networks, organizing highly trained hitmen responsible for murders and attempted assassinations, procuring weapons, money laundering, and deadly drug manufacturing and distribution. 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
2: CGNG has grown into one of the world's most dangerous and ruthless foreign terrorist organizations. CGNG was built on a vast criminal network that produces and distributes deadly drugs while sustaining its powerful influence via violence and corruption in Mexico.
0: Marco Rubio, secretario de Estado de los Estados Unidos, advirtió que se mantendrán las acciones en contra del Cártel Jalisco Nueva Generación con la finalidad de eliminarlo. En redes sociales, Marco Rubio aseguró que Estados Unidos está desmantelando al Cártel Jalisco. Además, informó que se ofrecen más de 100 millones de dólares en recompensas y confirmó que se aplicaron restricciones y revocaciones de visas a personas ligadas, como le decía antes, al grupo criminal. Del otro lado del mundo, la Policía Nacional Española y la Oficina de Estupefacientes de Francia detuvieron a 13 personas vinculadas justamente al Cártel Jalisco Nueva Generación. Es David El Río, corresponsal en Europa, quien nos informa.
3: Golpe al Cártel Jalisco Nueva Generación en España. En un operativo conjunto, las policías de España y Francia desarticularon en la región de Cataluña, al noreste de España, una célula del cártel que buscaba traficar con metanfetamina en Europa. La metanfetamina iba camuflada en un aroma líquido de vainilla que se utiliza para productos alimenticios y cosmética. El cargamento del supuesto aroma de vainilla había llegado a Europa recientemente, vía marítima, en botellas de plástico, en un contenedor de 12 toneladas de peso procedente de México, que levantó las sospechas de la policía francesa. Después, en un laboratorio de la provincia española de Lleida, miembros del grupo delictivo recuperaban la metanfetamina mediante varios procesos químicos. En tan solo 2 o 3 días eran capaces de extraer unos 800 kilogramos de metanfetamina. El laboratorio se hallaba en una hacienda en el campo, en un punto estratégico por su cercanía con Francia, muy bien comunicado por carretera. En el operativo, los agentes incautaron de 2,5 toneladas de metanfetamina, así como de dinero, 6 autos, material tecnológico, y detuvieron a 13 personas. 7 de los detenidos son ciudadanos mexicanos. Según la policía española, 5 de ellos proceden de la zona metropolitana de Guadalajara, Jalisco, y los otros 2 del estado de Sinaloa. Los otros 6 detenidos son de nacionalidad española y colombiana. La policía española desmanteló el laboratorio clandestino en el que preparaban la droga, uno de los mayores de Europa de este tipo. Con Ortega Las 10 informó desde Europa David del Río.
0: Y Estados Unidos ha emitido una nueva alerta de seguridad por amenaza contra su personal en Michoacán. Por tal motivo, suspendió indefinidamente las operaciones de envío de embarques de aguacate michoacano que realizan inspectores del Departamento de Agricultura estadounidense. Esta suspensión es la segunda que se registra en los últimos 2 años. Y Alfredo Ramírez Bedoya, gobernador de Michoacán, informó que ya se trabaja con el área de seguridad de la Embajada de Estados Unidos en coordinación con la Secretaría de Seguridad y Protección Ciudadana y la Secretaría de Seguridad Estatal. Esto para restablecer a la brevedad las operaciones de exportación del aguacate. Ramírez Bedoya dijo que la suspensión de las inspecciones responde a medidas preventivas del gobierno estadounidense. El gobernador detalló que esta decisión ocurre bajo un contexto de operativos de seguridad recientes en Michoacán. Y Ken Salazar, ex embajador de Estados Unidos en México, insistió en que el avión en el que fue trasladado Ismael El Mayo Zambada no es de las autoridades estadounidenses. Señaló que la detención del narcotraficante debería ser calificada como una victoria de México y también de Estados Unidos. En conferencia virtual para anunciar la versión en español de su libro Fronteras, mi lucha por una América unida, Ken Salazar consideró que la mayor amenaza para la relación bilateral es la política y expresó que tiene grandes esperanzas en la presidenta Sheinbaum.
4: La verdad es la verdad, me lo ha dicho, y la verdad está lo que dije yo en el libro. Y ahí se debería de dejar eso. Este avión sí está ahí en el aeropuerto, pero propiedad de criminales, de capos, es lo que hacemos aquí en los Estados Unidos. Se entregaron, entonces la propiedad de origen de ellos se las quita, pero no era nuestro avión. ¿Okay? Entonces, ese mismo avión, por la dirección del gobierno mexicano, por el apoyo del fiscal Garland y por mi trabajo, llevamos a los de la fiscalía que lo vieran, que supieran qué pasó. Entonces, no sé qué más pudieron hacer. Debería ser celebrado como victoria de México, tanto como los Estados Unidos.
0: Hugo Concha Cantú, abogado general de la UNAM, anunció la terminación anticipada del contrato con la empresa Territorium Life, encargada de la plataforma a través de la cual se aplicó el examen de ingreso a licenciatura en línea. Ya sabe, la que registró diversas irregularidades a la hora justamente de hacer este examen. Alberto García Zarubi con los detalles.
5: La Universidad Nacional Autónoma de México terminó anticipadamente el contrato con la empresa Territorium Life, encargada de haber realizado el examen en línea aplicado en el pasado mes de mayo, aspirantes a ingresar a licenciatura. El rector Leonardo Lomelí solicitó a la Auditoría Superior de la Federación que se realice una revisión integral al proceso de contratación realizado con esa empresa, con el objetivo de que evalúe la congruencia entre el contrato y la prestación del servicio. El pasado 31 de julio, el Comité Técnico de Revisión del Examen en Línea encontró serias irregularidades en la prueba, como una inusual cantidad de calificaciones muy altas, por lo que decidió aplicar un examen de control. El abogado de la UNAM, Hugo Concha, informó que la máxima casa de estudios realizará 3 auditorías al proceso de selección de ingreso a licenciatura, que por primera vez se realizó de manera digital, la primera solicitada a la Contraloría de la máxima casa de estudios, la segunda a la Auditoría Superior de la Federación y la tercera a una empresa especializada en tecnología para evaluar el proceso.
6: No tenemos ningún interés en proteger a la empresa, pero tampoco tenemos ningún interés de nosotros acusar sin ninguna evidencia, ¿no? Eso es muy delicado. Y entonces, justamente por eso hemos llegado a estas decisiones de llevar a cabo auditorías con los entes especializados que hacen la tecnológica.
5: La UNAM habilitó el sitio de internet para quienes van a presentar el examen de control que se aplicará entre el 12 al 19 de agosto para que inscriban sus datos. El sitio especifica que los estudiantes que obtuvieron un puntaje igual o superior al promedio registrado entre los años 2021 y 2026 tendrán que realizar el examen de control. El examen se realizará en las ciudades de León, Oaxaca, Tijuana y Ciudad de México. Con Ortega a las 10, Alberto García Zarubi.
0: Y la presidenta Claudia Sheinbaum ha calificado como exagerado el anteproyecto de presupuesto planteado por el INE de más de 36 mil millones de pesos para el proceso electoral del próximo año. Angélica Guerrero con el detalle de la información.
7: La presidenta Claudia Sheinbaum reprochó el presupuesto que plantea solicitar el INE para el próximo año, en el marco de las elecciones intermedias de 2027. Dijo que se trataría de 15,000 millones de pesos más que en 2024, pese a que en ese año se llevaron a cabo comicios para renovar la presidencia de la República.
8: Pero el pedir 15,000 millones de pesos más, pues, nos parece exagerado, la verdad. Debería costar lo mismo que la del 24, no entendemos por qué deba costar más.
7: La mandataria consideró que la Comisión Temporal de Presupuesto del Instituto Nacional Electoral debería presentar un proyecto acorde únicamente a la inflación.
8: Entonces nos parece que pues es exagerada. O sea, la elección del 2024 es similar a esta, pero además hubo impresión de boletas para senadores y impresión de boleta para presidenta de la República. Entonces, pues consideramos que es... En todo caso es lo que costó la del 24 con la inflación del 25 y del 26 y del 27.
7: La Comisión Temporal de Presupuesto del INE presentó el anteproyecto de presupuesto para 2027 por un monto de 36.119 millones de pesos, el cual aún no ha sido votado por el Consejo General. La comisión expuso que 14.000 millones de pesos corresponden a presupuesto base, es decir, para las actividades ordinarias del instituto, 17.000 millones a la cartera institucional de proyectos y 4.000 millones como un presupuesto precautorio en caso de que se presenten solicitudes para una consulta popular o un proceso de revocación de mandato. La Comisión Temporal de Presupuesto destacó que para el próximo año, el INE organizará las elecciones para renovar 500 diputaciones federales y 17 gubernaturas, y que con el aumento de la lista nominal, se prevé instalar 170,741 casillas, 6,560 más que en 2024. Con Ortega a las 10, Angélica Guerrero.
9: Y justamente esta solicitud del INE de contar con 15,000 millones de pesos más que en 2024 para organizar el proceso electoral del 2027 dividió las posturas de Morena y de la oposición en la Comisión Permanente del Congreso de la Unión.
10: Reitero, es una suma alta, no justifica, no al lugar, ¿no? Ya lo vimos en el proceso del Poder Judicial, recuerdan ustedes la solicitud de recursos que hizo el Instituto Nacional Electoral, pero pues bueno, pues es una propuesta que al final de cuentas será analizada por la Comisión de Presupuesto.
11: Nosotros estamos convencidos de que no es conveniente ahorcar al INE. Buscar que no tenga recursos, porque eso solamente beneficia a los que quieren hacer trampa en las elecciones. Pero por el otro lado estamos convencidos de que no debe haber despilfarro.
12: Pues no se justifica, porque ahora ya es brazo ejecutor del gobierno de Morena. Vean, están censurando prácticamente a todos los opositores y no nos van a callar. No nos van a callar. Senador. El PRI no le van a poner un bozal y los vamos a seguir denunciando.
9: Más adelante, asesinan durante una transmisión en vivo al influencer César Gastelum en Sinaloa. Y enseguida, localizan dron con artefacto explosivo en un aeropuerto de Alemania.

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0: Diputados de Veracruz aprobaron el desafuero a Raúl González Martínez, alcalde por Movimiento Ciudadano de Ixhuatlán del Sureste, quien es acusado por la Fiscalía Estatal como el presunto autor intelectual del secuestro y el asesinato de la periodista Roxana Guzmán. La hipótesis de la Fiscalía sostiene que este alcalde habría ordenado privar de la libertad a la periodista por una fotografía en la que presuntamente él aparecía portando un arma larga y ella tenía en su poder. El señalamiento se sustenta, entre otros datos, en la declaración de Javier Iván N., alias el Delta 1. La defensa del alcalde rechazó esa conclusión y sostuvo que la acusación se debe a un testimonio indirecto. La afirmación que hizo la presidenta Claudia Sheinbaum de que en México no existe una oposición con proyecto político y que los partidos adversarios se limitan a atacar a su gobierno llevó a que legisladores de todos los partidos se confrontaran previo al inicio de la comisión permanente.
1: Claro que tenemos proyecto y nuestro proyecto incluye sacar a los narcopolíticos de Morena del gobierno. Yo entiendo que eso les moleste, entiendo que eso les incomode, pero se van a tener que acostumbrar, porque mientras esos lineamientos no entren en vigor, nosotros vamos a seguir denunciando la narcopolítica, los narcopolíticos de Morena.
2: Si no existiera la oposición, no estarían preocupados. O sea, si no existiera la oposición y si no les llegara ya las denuncias que particularmente el PRI está presentando, pues simple y sencillamente no nos voltearían a ver. Y hoy por hoy les vuelvo a ratificar, al PRI no lo van a callar.
3: Efectivamente están subidos en una narrativa que, como dijo la presidenta Claudia Sheinbaum, nos muestra que en este país no hay oposición. Son una vergüenza, son una vergüenza.
0: Somos México anunció la creación de un comité plural en defensa de Ernesto Rufo Appel, exgobernador de Baja California, detenido por delincuencia organizada y guachicol fiscal. Somos México considera a Rufo Appel como un preso político. El partido justamente indicó que llamará a crear núcleos de apoyo al exgobernador, quien fue el primero de oposición en la historia, para visibilizar su caso a nivel nacional e internacional y exigir que pueda continuar con su proceso en arresto domiciliario. Y la Concanaco Servitur señaló que los recientes indicadores económicos pues muestran señales positivas de recuperación en el consumo privado y en el sector terciario del país. Sin embargo, insistió en la necesidad de mantener cautela y combatir la extorsión. Tamara Moreno con el detalle de la información.
4: México comienza a mostrar señales de recuperación económica, pero aún existen retos importantes para fortalecer la inversión, el empleo y la confianza empresarial, aseguró la Concanaco Servitur. Con base en los indicadores económicos del segundo trimestre de 2026, el organismo sostuvo que el consumo interno debe mantenerse como uno de los principales motores de crecimiento del país.
5: Los comercios, el servicio y el turismo no solamente participamos en la recuperación. Somos el principal motor que hoy la está sosteniendo.
4: En conferencia de prensa desde Ensenada, Baja California, el líder de la Confederación destacó el comportamiento reciente de variables como el Producto Interno Bruto, el empleo, las ventas del comercio y los servicios, como evidencia de una recuperación gradual de la actividad económica y de la fortaleza del mercado interno. Lo anterior acompañado de un llamado a impulsar políticas que favorezcan la inversión, la formalidad y la competitividad del sector terciario.
5: Las estadísticas son indispensables para entender el presente, pero por sí solas no van a transformar la realidad. La transformación de la realidad son las decisiones que tomamos a partir de esos datos. Y hoy los indicadores nos muestran una economía que avanza, pero ahora nos corresponde convertir esa recuperación en crecimiento sostenido.
4: Octavio de la Torre también anunció el seguimiento al Pacto contra la Extorsión, una estrategia impulsada para enfrentar el delito que, además del impacto en la seguridad, representa un costo económico para las empresas al elevar gastos de operación y afectar la actividad comercial. Como parte de esta estrategia, se destacó la puesta en marcha del kiosco digital de Tijuana, el primero de este tipo en el país que permitirá a comerciantes, ciudadanos y turistas presentar denuncias por presuntos actos de extorsión o corrupción de servidores públicos.
6: Es un sistema interno, el cual es muy digerible de utilizar, es como un kiosco para comprar café, comida rápida, te va marcando los pasos, no te permite avanzar si no llenas todos los criterios que están en el paso anterior. Así que es muy sencillo, pero el principal objetivo es generar este vínculo entre sociedad y gobierno.
4: La Concanaco Servitur reiteró que combatir la extorsión y avanzar en la simplificación administrativa son acciones complementarias para consolidar la recuperación económica, generar un mejor ambiente de negocios y fortalecer la competitividad de millones de empresas del sector. Con Ortega a las 10, Tamara Moreno.
7: Al finalizar la jornada, el índice de precios y cotizaciones cerró a la baja 0.46% hacia las 66.525.18 unidades, siendo la perdedora Grupo Carso con 5.67%. El FTSE Viva cerró con pérdidas de 0.53% hacia las 1.344.99 unidades. El consumo privado en México reportó un crecimiento de 0.1% mensual y 2.6% anual en mayo pasado, apoyado por los bienes nacionales, de acuerdo con el INEGI. El indicador mensual de consumo privado se ubicó en 114 puntos en promedio en mayo pasado, lo que representó un marginal avance mensual. La encuesta Citi de expectativas mostró que la mayoría de los analistas no espera cambios inmediatos en la tasa de interés del Banco de México. La previsión para el cierre del año se mantiene en 6.5%. La inflación esperada para julio baja a 3.1% anual. También mejoran ligeramente las perspectivas de crecimiento. El consenso elevó su pronóstico del PIB de 1.1% a 1.2% para este año. En el mercado del petróleo, la mezcla mexicana pierde y queda en los $69.71 por barril. En el mercado internacional, los precios del crudo retrocedieron. El West Texas Intermediate queda en los $75.01 por barril, mientras el Brent en los $79.26 por barril. En Wall Street, los mercados finalizaron la jornada mixtos. El Dow Jones avanzó 0.49%, el Nasdaq perdió 0.83% y el S&P 500 retrocedió 0.17%. Con Ortega a las 10, Eric Vilchis.
0: En el aeropuerto de Leipzig-Halle, en Alemania, se suspendió temporalmente las operaciones luego de que las autoridades detectaron un dron con un artefacto explosivo. Esto obligó a desviar vuelos y provocó que un avión chocara en el aire con un objeto no identificado. Quien tiene los detalles es David del Río, corresponsal en Europa.
8: Incidente con drones en un aeropuerto de Alemania utilizado por Ucrania. La policía alemana desactivó este miércoles un dron bomba que cayó junto a un avión de carga ucraniano en el aeropuerto de Leipzig, al este de Alemania. El dron portaba una carga incendiaria, pero no explotó por un defecto en el detonador. Otro aparato no tripulado habría impactado contra un avión de carga alemán que volaba en las inmediaciones del aeropuerto. Los drones interrumpieron la actividad del aeródromo internacional. Una de sus zonas fue cerrada.
9: Ja, am heutigen Tag kurz nach Mitternacht wurde hier ein unbekanntes Flugobjekt gesehen und der Flughafen mit all seinen Partnern, also die Frachtunternehmen, die hier sind, die Bundespolizei, die Landespolizei, alle haben hier sofort reagiert und haben den Flugbetrieb einstellen müssen in diesem Bereich und das hat das zur Folge hatte, dass mehrere Maschinen umgeleitet werden mussten.
8: Se sospecha que los drones podrían haber sido lanzados por Rusia. El aeropuerto alemán de Leipzig es uno de los principales que utilizan aviones de Ucrania debido a que su espacio aéreo está cerrado por la invasión rusa. Rusia atacó con violencia la madrugada pasada la capital ucraniana. Al menos 17 civiles murieron y al menos 44 resultaron lesionados, según balances ucranianos, en uno de los peores ataques de los últimos meses contra la capital de Ucrania.
10: Слышали эти взрывы, но не такие, как сегодня. Ну, когда даже не было слышно.
8: Según el presidente ucraniano Zelensky, Rusia empleó en el ataque 24 misiles balísticos y 115 drones. Con Ortega las 10 informó desde Europa David del Río.
0: Irán afirmó que alcanzó un acuerdo con Omán sobre una ruta propuesta para el transporte marítimo a través del estrecho de Hormuz. Un paso que podría acercar la reapertura de esta vía estratégica para el suministro mundial de energía. Una declaración conjunta de ambos países es revisada y se encuentra en la etapa final de redacción. Así lo informó el Ministerio de Relaciones Exteriores de Irán. Irán y Omán han mantenido conversaciones durante varios días sobre un plan de gestión para el estrecho de Hormuz, que se ha convertido en el punto central de la guerra entre Estados Unidos y la República Islámica. Mientras que Donald Trump, presidente de Estados Unidos, dijo que un acuerdo sobre el estrecho de Hormuz es inminente. Trump, en declaraciones a la prensa en Los Ángeles, indicó que podría suceder mañana o incluso pasado mañana.
11: A lot of progress has been made. What? And they called me and they said, please, let's talk. They want to talk. The funny thing is they never mentioned that. They always say, we're not talking. But they called, they wanted to talk, we've been talking. They want to make a deal. They do not want to be hit. This was the biggest hit since World War II, as I said. They did not, and they saw it happening. They saw all the goods being loaded. They saw everything. They knew exactly what was happening. And I think they'd be very smart to make a deal. We'll see what happens. They had a very good day. The negotiations were good.
0: Más adelante, alerta máxima en Guatemala por la erupción del volcán de fuego. Y enseguida, Edmundo Jacobo, exsecretario ejecutivo del INE, habla sobre las campañas electorales anticipadas.

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0: Esta noche es un gusto saludar a Edmundo Jacobo, quien todos conocemos. Es ex consejero del INE, analista político. Edmundo, ¿cómo estás? Buenas noches.
1: Muy buenas noches, Sofía, con el gusto de saludarte y a tu audiencia también.
0: Gracias, Edmundo. Edmundo, ¿qué implicaciones institucionales y logísticas tiene adelantar una elección desde la perspectiva de quien ha estado al frente de la organización electoral como lo eres tú?
1: Mira, a ver, las reglas son las reglas, y aunque haya quien diga, no me vengan con que la ley es la ley, yo creo que quienes competimos en un proceso electoral tenemos que ser respetuosos de las normas, como un principio fundamental, porque eso va a favor de nosotros y en contra de nosotros. ¿Qué quiero decir con esto?

0: den votos. Lo mismo esto pasa para las personas que van a ser postuladas como candidatas o candidatos por un partido político y se determinó en sucesivas reformas electorales para que hubiera equidad en la contienda, que el momento en que esto sucediera, es decir, el momento en el cual un partido saliera a solicitar el voto de la ciudadanía, un candidato o una candidata hiciera lo mismo, fuera justo en el mismo momento. Esto que estamos viendo hoy en día, Sofía, debería estar sucediéndose, fíjate, hacia finales de este año, solo por lo que hace a los simpatizantes de un partido político, pero por lo que hace a la ciudadanía en general, tendría que estar sucediendo hasta febrero o marzo del próximo año. Y lo que estamos viendo hoy en día es lo que en la legislación electoral se denomina actos anticipados de campaña. ¿Qué quiere decir esto? Que hay personas, hay partidos detrás de estas personas que están infringiendo la norma y que antes de que lo que está establecido por la ley empiezan ya a solicitar el voto de la ciudadanía, aun cuando digan que se trata que van a ser coordinadores de la Defensoría de la Soberanía Nacional y de la Transformación en un caso, o también los partidos de oposición hoy en día están haciendo exactamente lo mismo. ¿Qué quiere decir con esto? Desde mi punto de vista, Sofía, estamos frente a lo que los constitucionalistas podrían denominar un fraude a la ley. ¿Qué quiere decir esto? Disfrazado de que no se trata de campañas, están realmente haciendo campañas políticas, lo cual está prohibido por la ley. ¿Por qué? Porque incluso el proceso electoral que nos va a llevar a las urnas el 6 de junio del próximo año todavía no inicia. Iniciará la primera semana de septiembre de este año y todavía no inicia. Sin embargo, lo que estamos viendo todos y todas es ya campañas abiertas con espectaculares en las carreteras, en las calles, bardas, mítines, en los pendones, en los postes de los del alumbrado público, en donde ya se están anunciando a personas que aspiran a ser candidatas o candidatas a un puesto. Esto expresamente está prohibido por la ley y lo que estamos viendo hoy en día es un fraude a la misma, como ya te decía, y es incumplir con la norma y con la ley electoral como está hoy en día establecida, Sofía.
1: A ver, Edmundo, como no aceptan que es una campaña anticipada, no pasa nada. Eso pareciera que es lo de siempre.
0: Mira, lo que tiene que hacerse son denuncias ante la autoridad electoral, el INE y el Tribunal Electoral del Poder Judicial de la Federación, y también los institutos electorales en los estados que tienen atribuciones en su respectiva entidad federativa, y hacer denuncias, porque lo que estamos viendo es un fraude a la ley, es un acto ilegal, porque está anticipando lo que debería suceder mucho tiempo después. Obviamente, dejarlo pasar como ciudadanía es simular un proceso electoral. La autoridad electoral debería estar vigilante de este proceso, porque a ella le toca, ya sea al INE o a los institutos electorales en los estados, vigilar que la norma electoral se cumpla. Y lo que estamos viendo hoy en día es que esta se está infringiendo flagrantemente. Esto, lamentablemente, se vio desde el proceso electoral presidencial del 24. Recordarás que a finales del 2023, el primero que infringió esta norma fue Andrés Manuel López Obrador con aquello de las corcholatas presidenciales. Que mucho antes de que se iniciara el proceso electoral, López Obrador empezó a promover a quienes podrían ser sus candidaturas para la elección presidencial del 24. El litigio llegó hasta el Tribunal Electoral y lamentablemente el Tribunal Electoral Federal, en lugar de parar esta simulación, la avaló. Y hoy estamos ante una circunstancia que ahora ya no solamente involucra a quienes aspiran a la presidencia de la República, que no está en juego en esta elección, estará en juego en el 2030, sino ahora sí a candidatos a presidencias municipales.

0: municipales, a candidatos y a candidatas a las 17 gobernaturas que estarán en juego en el próximo año, a candidatos a diputados locales y federales, en fin. En este momento vemos desbordado por encima de la norma y de la ley un conjunto de actividades que claramente configuran campañas electorales y, por lo tanto, desde mi punto de vista, Sofía, delitos electorales que deberían denunciarse, perseguirse y castigarse.
1: Esto debilita al INE, al Instituto Electoral del que tú fuiste parte. Ha costado, creo, muchísimo trabajo generar confianza en este instituto y en construir la democracia mexicana en mundo, que aún, pues me atrevo a decir que sigue en proceso. Y de pronto esto como que sacude a quien tendría que ejercer absoluta autoridad de independencia de los actores políticos o de quien está en el poder o de quienes adelantan las campañas.
0: Mira, tocas un punto fundamental, Sofía. Efectivamente, el primer afectado, digamos así, por dejar pasar esto es la autoridad electoral, porque pierde credibilidad. Un árbitro, cuando deja pasar una falta, trátese de cuestiones políticas, sociales, hasta deportivas, va perdiendo autoridad en el juego. Si el árbitro deja pasar esto, después, cuando vengan otros litigios, otras pugnas que vendrán en el proceso electoral, pues va a ir restándose autoridad. Yo creo que en primera instancia, quien está perdiendo al dejar pasar estas faltas es justamente la autoridad administrativa electoral, en este caso el Instituto Nacional Electoral, también los institutos electorales en los estados y eventualmente la autoridad jurisdiccional, es decir, el Tribunal Electoral del Poder Judicial de la Federación. Creo que es el principal afectado, insisto, en primera instancia, porque al dejar pasar esto va restándose autoridad y viene por delante, lamento decirte, Sofía, pues muchos litigios, porque la disputa por el poder público desata muchas controversias y pasiones, y el árbitro tendría que tener la autoridad suficiente para, en función del respeto a la norma, controlar el proceso electoral para que se conduzca de acuerdo a lo que en la Constitución se establece y en las leyes se establecen, que son las reglas que nos hemos dado como ciudadanía para acceder a las posiciones de representación y gobierno.
1: Y no solo es el desgaste económico, que supongo que también vienen muchas dudas sobre de dónde salen los recursos durante tanto tiempo, principalmente si hablamos de Morena, que inició estas campañas anticipadas desde hace rato, y es el partido en el poder, o sea, este vínculo, ¿no?, con los recursos del Estado, como en su tiempo con el PRI, que se decía que utilizaba los recursos justamente del gobierno para temas políticos, de propaganda, etcétera, campañas. Además, hay también el desgaste para los ciudadanos. Cuando ya no identificamos los tiempos, cuando estamos agotados del mundo de tanta publicidad. Ni siquiera con estas campañas anticipadas creo que alcanzas a conocer a los candidatos. Digo, además de que obviamente están fuera de la ley, pero al final como que no terminan de acercarse al votante porque no se da un interés real en el mundo.
0: A ver, tocas dos temas que son fundamentales. Primero que nada, todo lo que estamos viendo en cartelones, actos masivos, propaganda, en fin, que ya es visible en todos los rincones del país, la primera pregunta que surge es, ¿y esto cuesta? ¿Y quién lo está pagando? Y eso debería estarlo vigilando el Instituto Nacional Electoral, la Autoridad Electoral, para verificar cuál es el origen de esos recursos y finalmente qué impacto van a tener sobre el candidato o la candidata que emerja de una proyección, una promoción, digámoslo de esta manera, para llegar a un determinado puesto público. De las normas que nos hemos dado para una transición democrática que merezca ese nombre, que sea democrática, es que sea transparente los recursos utilizados en la política, para promover a una candidatura y para llegar a un puesto de representación. Esto es fundamental, no es una cosa menor, un candidato que llega con compromisos que provienen de los recursos que le financiaron su campaña, tendrá compromisos frente a ellos y no frente a la ciudadanía que dice representar. Entonces, no es una cosa menor que preguntarnos ahora todos estos recursos, ¿de dónde vienen? Si vienen del gobierno, está prohibido por la ley. El 134 constitucional lo dice con toda claridad. No se pueden utilizar recursos públicos para promoción político-electoral. Pero si vienen de otra fuente privada, también está prohibido. Pero si vienen además, como hay evidencias hoy en día, de recursos ilícitos del crimen organizado, con mayor razón. Entonces la pregunta es, ¿de dónde vienen estos recursos que hoy vemos desplegados a lo largo y ancho del país para promover a personas que aspiran a puestos de gobierno y representación? Esto es fundamental. Y la otra pregunta que haces también es clave. Esto, que quien está buscando ganarse la simpatía con la ciudadanía, hacerlo de esta manera va desgastando a la ciudadanía y va provocando el escepticismo de la ciudadanía, Sofía. Y de repente dice, bueno, pues si este burla la ley para llegar a un puesto público, cuando llegue a esa posición, ¿qué podemos esperar del mismo? Y esto va acrecentando el abstencionismo de la ciudadanía y la falta de credibilidad de las elecciones. Y finalmente, en que entonces quien llegue a un puesto público llegue con una parte muy pequeña de la población y con poca legitimidad. Son dos elementos que pones en tu pregunta que me parecen claves. Insisto, ¿cuáles son los orígenes de los recursos que se utilizan en toda esta promoción? ¿Son lícitos? Desde mi punto de vista, cualquier recurso que se utilice en este momento es ilícito, porque no es el momento para promoverse. Pero de todos modos, hay dinero involucrado en esto y tendríamos que saber de dónde viene. Y por otro lado, pues simplemente la ciudadanía, los electores, no somos menores de edad, Sofía, y no nos comemos estas graciadas, estas burlas que está haciendo la ley cuando el proceso electoral está destinado a que muchos meses después de lo que estamos viendo, esto estaría sucediendo.
1: Y justo platicaba en el noticiero de las 20 horas con un empresario aguacatero ante la suspensión que ha hecho Estados Unidos de importar el aguacate mexicano, y él mencionaba este desgaste del mundo, el abandono de las instituciones. Viene al caso en el sentido de que, por ejemplo, el fiscal de Michoacán, un estado particularmente azotado por el crimen organizado, Carlos Torres Piña, pide licencia en búsqueda de la candidatura para la gubernatura de Morena y deja de atender los asuntos urgentes para sus ciudadanos. Lo preocupante es cómo descuidan la función pública quienes se retiran para, como dicen en el argot mexicano, ver si agarran huesito, porque no nada más son los candidatos, ¿no? Son quienes quieren ser parte de esas campañas. Aparte toman recursos públicos, o de dónde vienen esos recursos que nunca, lo decía anteriormente durante esta conversación, son suficientes. Edmundo, estos compromisos que ya mencionabas, tan preocupantes, que hacen con el crimen organizado, y a veces ellos mismos son los primeros a estar en peligro. Lo vimos en las elecciones pasadas con todos los asesinatos, principalmente de candidatos a presidentes municipales y a diputados locales.
0: Mira, vuelves a tocar temas fundamentales. Fíjate toda la distorsión que se ha generado con la reforma al Poder Judicial. Justamente desde 1994 se hicieron una serie de reformas para darle autonomía e independencia al Poder Judicial, en particular a todo lo que son los juzgadores. Pero ya venía una reforma también para las fiscalías, que son en primera instancia quienes deben proveer de los elementos ante los jueces para juzgar sobre si se comete o no un delito. Lo que estamos viendo ahora, hoy en día, es descarado. Es decir, quienes ocupan posiciones de fiscales, es decir, de hacerla de entidades que proveen, insisto, pruebas para juzgar la comisión de un delito o de los propios jueces que van a recibir esas pruebas para dictaminar si no hay, si hay o no hay culpabilidad. Ahora tienen que salir a la calle a buscar la simpatía de la ciudadanía para continuar en los puestos o en otros puestos. Esto es gravísimo. Habíamos venido caminando en construir un poder judicial, una justicia autónoma, independiente, técnica, capaz técnicamente, que pudiera justamente resolver problemas de litigio sobre la base de la ley, de la Constitución y de la norma. Y ahora tenemos juzgadores y ahora fiscales que están pensando en el momento en analizar un caso, en ganarse la simpatía de la ciudadanía. Entonces, bonita cosa, ¿no? Es decir, un juez en el momento, en lugar de recibir un litigio y ver, a ver, el artículo tal de la Constitución y la ley fulana de tal dice tal cosa, entonces para este caso aplica esto, va a pensar, híjola, si yo resuelvo en este sentido, voy a ganar menos votos o voy a ganar más votos. Entonces, ahora todo esto se ha venido distorsionando y un saldo muy grave, que todavía no vemos plenamente las consecuencias de la gravedad que esto tiene, es justamente la degradación de la impartición de justicia, que tenía muchos asegúnes y muchas cosas que hacerse, pero que ahora encontramos una justicia que se ha politizado y que ahora juzgadores, fiscales, piden licencia para irse a campañas político-electorales. Si no se ganan el puesto que quieren, van a regresar a sus posiciones pensando en la lógica político-electoral, cuando quisiéramos como ciudadanía que fueran gente éticamente impecable, honesta y además técnicamente solvente para resolver sin sesgo lo que las normas y las leyes establecen. Hemos llegado, lamentablemente, Sofía, a esta degradación de la impartición de justicia.
1: Qué tema, Edmundo. Gracias por este análisis. Yo creo que es muy importante pensarlo, hablarlo, reflexionarlo, pues. Y aunque de pronto digamos, ¿qué podemos hacer como ciudadanos? Tenerlo claro, Edmundo. Qué pena, de verdad, el papel del Instituto Electoral. Te agradezco como siempre tu tiempo para nuestra audiencia en El Financiero, el doctor Edmundo Jacobo, exsecretario ejecutivo del INE.
0: Muy buenas noches, Sofía. Perdóname, no quiero ser el Grinch de la noche, pero lo que peor que nos podría pasar como ciudadanía es no voltear a ver lo que estamos viviendo y lo que puede venir. Muchísimas gracias a ti, Sofía.
1: Gracias, Edmundo Jacobo. Muy buenas noches. Enseguida, el ébola se propaga a un ritmo alarmante en la República Democrática del Congo.

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0: Anoche fue asesinado César Gastelum, influencer y creador de contenido originario de Sinaloa, durante una transmisión en vivo. El crimen es investigado por autoridades federales y estatales como una agresión directa. Entre las líneas de investigación se encuentran diversas publicaciones realizadas por el joven en redes sociales, en las que hacía alusión a una facción de un grupo delictivo. La presidenta Claudia Sheinbaum dijo que Morena debe determinar las sanciones contra las diputadas Nayeli Salvatori y Grace Palomares de Puebla, quienes expresaron comentarios discriminatorios contra adultos mayores. El gobierno de la Ciudad de México afirmó que el delito de despojo de vivienda se mantiene estable desde hace una década. Al presentar el plan integral para prevenir y frenar el delito por despojo de vivienda, la jefa de gobierno, Clara Brugada, se comprometió a agilizar la resolución de estos casos, que tardan meses o años en destrabarse. Alicia Bárcena, secretaria del Medio Ambiente, anunció la Jornada Nacional de Reforestación 2026, que se llevará a cabo el próximo fin de semana con la participación de todas las entidades del país. La presidenta Sheinbaum informó que durante la reunión que tuvo con Pietro Parolin, secretario de Estado del Vaticano, dialogaron sobre la inteligencia artificial, la paz y la visión humanitaria impulsada por el Papa León XIV. Las autoridades colombianas interceptaron un vehículo cargado con explosivos en una de las principales vías del suroeste de Colombia que conecta con Cali, donde tendrá lugar el viernes la jura presidencial del conservador Abelardo de la Espriella. Guatemala permanece en alerta máxima ante el incremento de la actividad del volcán de fuego. En las últimas horas, el coloso registró una intensa erupción con expulsión de lava, gases y columnas de ceniza. Tedros Adhanom, director de la Organización Mundial de la Salud, llegó a República Democrática del Congo mientras personal humanitario reportó que el brote de ébola se propaga a un ritmo alarmante. Brasil acusó a Estados Unidos de tratar de interferir en las elecciones del próximo octubre luego de cancelar la visa del embajador en Washington, María Luisa Viotti. Nuevo México demandó al Departamento de Justicia de Estados Unidos para obtener acceso a los expedientes sin censura sobre Jeffrey Epstein. Afirma que la agencia federal obstaculiza la investigación sobre el fallecido delincuente sexual por la negativa de facilitar documentos. Con Ortega a las 10, Tamara Moreno.
1: Y para despedirnos y dejar usted con una sonrisa, mire esto. Un pequeño oso polar llamado Momota se ha convertido en la nueva sensación de las redes sociales gracias a un divertido video. Mire este oso, este osito, se entretiene con un cono de tráfico en el acuario Ogagao en Japón. Se ve el pequeño intentando meter el cono de tráfico rojo en su guarida, como si fuera un nuevo tesoro. Pero pues aparece su madre y con un mordisco lo saca y lo deja fuera. La reacción de la osa ha sido interpretada por muchos como una muestra del comportamiento protector y cuidadoso que suelen tener las madres con sus crías. El video rápidamente acumuló miles de reproducciones y comentarios en distintas plataformas. Gracias por acompañarme esta noche. Quédese en la señal del Financiero Televisión. Yo lo veo mañana primero en punto a las 20 horas y luego a las 22 con más noticias. Le deseo, como siempre, que tenga usted, que pase usted la mejor de las noches.
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2: ¿Qué tal? Muy buenos días. El técnico de la selección mexicana de fútbol, Rafael Márquez, empieza a perfilar los nombres de quienes podrían ser sus auxiliares en el tricolor. Ayer Rafa estuvo presente en el partido de la Sub-20 en Puebla y también acompañado del preparador físico Llorente, quien estuvo en el proceso de Javier Aguirre. También se pudo apreciar a Vidal Paloma, uno de los colaboradores más cercanos de Márquez y con quien trabajó en el Barcelona. Por otro lado, ayer también de nuevo fue una jornada de la Leagues Cup que se inclinó para los equipos de la MLS, que se quedaron con 4 victorias por tan solo 2 triunfos de las escuadras de la Liga MX. Aquí está el preámbulo y por lo pronto ya es jueves y nosotros arrancamos con toda la actitud. Bienvenidos, bienvenidas. Con un minuto, bienvenidos, bienvenidas a Noticias Claro a través de W Deportes 730 de AM en wdeportes.com. En la aplicación también nos pueden escuchar, la pueden descargar, disponible para iOS y Android. Nos pueden ver, nos pueden escuchar en Claro Sports. Jueves 6 de agosto del año 2026. Les saluda con muchísimo gusto Brenda Flores y ya les dimos el preámbulo de lo que está aconteciendo en el ámbito deportivo. Y saludo también con mucho gusto al hombre, al Chiva hermano, que más sabe de Fórmula 1, y sí, como les dije la otra vez, que no cualquiera puede tener una foto con él. Hay que formarse, hay que hacer fila y hay que esperar, yo creo que más para tomarse la foto con él que con el mismísimo Checo Pérez. ¿Cómo
3: no,
2: estás?
3: No, Bren, ¿cómo crees? ¿Cómo crees, Bren? La verdad, favor que me haces, pero qué gusto saludarte. Igual a toda la gente que nos está acompañando esta mañana en Noticias Claro por W Deportes. La verdad, estoy...
2: Te iba a decir, más difícil que con Rafa Márquez, pero no. Con Rafa Márquez sí tengo. No, sí es más difícil porque sí. Contigo no, y con Rafa Márquez sí, fíjate.
3: No, bueno, Bren, pues, o sea, falta de confianza. Híjole. Me hubieras dicho, el día que quieras, cuando quieras, mi Bren, con mucho gusto. No, yo quiero la foto contigo. Con Rafa Márquez, fíjate que tampoco ¿también? Tengo foto. No, no tengo foto con Rafa Márquez. Y con Checo Pérez sí tengo.
2: Sí, algunas fotos. Yo también tengo con sí. Checo Pérez. Sí.
3: La verdad.
2: Por eso, sí, por sí. Eso digo que me cuesta más trabajo una foto contigo. Sí. Les va a costar más trabajo. Si tengo con Rafa Márquez, con Checo Pérez y con mi Ramón de la Gala, no tengo.
3: No. Eso hay que cambiarlo, Bren. A la brevedad, que vayan a nuestras redes sociales, hay que tomarnos una foto urgentemente, como urgentemente, Bren. No sé qué pasa con nuestras Chivas, caray. Porque una vez más, juegan bien, juegan muy bien y una vez más no ganan. Una vez más se quedan muy cerca de tener el resultado que quería, que buscaba, por el que se trabajó. Y ya estaremos platicando de lo que pasó en la Leagues Cup. Pero el Guadalajara empató con el LAFC, un equipo que tiene jugadores muy importantes, Heung-Min Son, Buanga, etc. Pero que a pesar de que el Guadalajara se vio bien, no termina ganando el partido. Contrario a otros equipos de la Liga MX que sí hicieron la chamba, pero hay otros de los que se espera mucho que también quedaron a deber, ¿eh? Ya lo platicaremos.
2: Exactamente, todo indicaba que no les iría bien a los equipos mexicanos en el arranque de esta Leagues Cup, los primeros días que tuvieron por ahí tropiezos, el Atlante sacó la casta, el conjunto de Juárez también lo hizo de buena forma, y ya en el día número 2, pues las Chivas Rayadas del Guadalajara se quedaron con el empate, perdieron en la tanda de penaltis, como bien lo dices, Ramón, contra LA, uno de los equipos también que son contendientes al título, de los favoritos para ganar esta Leagues Cup, y el conjunto de Toluca termina por hacer la tarea y vencer de manera contundente 3-0. Los que no levantaron fueron los Rayados de Monterrey, que cayeron en su primer partido. Ya les platicaremos todos los detalles. Por lo pronto, regresando al tema de Rafa Márquez. Sí, la pregunta del día: ¿tiene usted una foto con Rafa Márquez? No, no es cierto. ¿Le urge una foto con Rafa Márquez? Tampoco.
3: Tampoco.
2: Urge que Rafa Márquez, esto sí es importante, ¿eh? Escuche usted, defina su cuerpo técnico de cara a los 4 partidos que tendrá el tricolor en la próxima fecha FIFA, porque falta muy poquito, mi querido Ramón, para que arranque esta nueva era para Rafael Márquez, para ver a la selección, para saber cómo va a armar a su plantel.
3: La verdad es que sí, es una de las dudas que pues sigue alrededor de la selección mexicana, que sigue, por supuesto, a Rafa Márquez. La pregunta era ¿por qué está tardando tanto, ¿no? O sea, ¿qué es lo que está pasando que detiene el que se anuncie cuál es el cuerpo técnico, los auxiliares de Rafa? Nos contaba en su momento Joel Morales que hay personas que estarán involucradas en este proceso, que aún tienen algunas responsabilidades con otros equipos y que están, pues, por respeto a sus instituciones, terminando los procesos, terminando proyectos, y que quizá por eso se está tardando tanto tiempo. Pero pues es una buena pregunta. ¿Ya urge? Urge para estos partidos de la próxima fecha FIFA que ya tengamos a los auxiliares, al equipo completo que estará acompañando a Rafa Márquez de aquí al resto de su proceso, que ojalá dure mucho tiempo, entendiendo que si es así, seguramente es que las cosas van muy bien con la selección. Pues esa es la pregunta del día. Por lo pronto, parece, hay rumores, ya lo decías bien, que empezaría a conformarse. Pero aún no hay nada oficial.
2: De acuerdo. Mándenos sus comentarios a través de nuestro WhatsApp, de nuestras redes sociales. Si urge que Rafael Márquez defina a sus colaboradores para la selección mexicana, 5554-0228-44. Y lo más importante es que pues defina a su cuerpo técnico de buena forma, bien pensado, de cara a los próximos partidos de preparación, amistosos, lo que se viene para la Copa del Mundo 2030. Y es tiempo de ir con las 8 columnas de este jueves 6 de agosto. Comenzamos.
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2: Iniciamos con el periódico Esto, el diario de los deportistas. De boleto, la selección sub-20 de México golea a Panamá en Puebla para amarrar el pase al Mundial a celebrarse el próximo año en Azerbaiyán y Uzbekistán.
3: Ahí está el primer objetivo de esa selección sub-20 cumplido. Seguimos con récord México. Chivas falla en penales y cede un punto ante el LAFC. El cuadro rojiblanco remó contra corriente, pero no pudo llevarse el resultado a favor.
2: ¿Y qué dice Cancha de el diario Reforma? Asegura Tri sub-20 pase a la Copa del Mundo con goleada. Misión cumplida. México clasificó al Mundial sub-20 tras golear 4-0 a Panamá.
3: Seguimos con L'Equipe de Francia. El Paris Saint-Germain naufraga en Mallorca en un amistoso a una semana de la Supercopa de Europa. El bicampeón de Europa nunca encontró su ritmo a una semana de la Supercopa de Europa, que se jugará contra el Aston Villa.
2: Y a bola de Portugal, dice, es oficial, Irán Kunda será jugador del Sporting. Se ha alcanzado un acuerdo entre los Leones y el Watford por 15 millones de euros fijos, más 3 millones sujetos al cumplimiento de objetivos.
3: Vámonos con Bild de Alemania. Le ofreció Infantino a Marruecos la final del Mundial. Ay, más polémica. ¿Ofrece la final a cambio de lealtad? Gianni Infantino habría prometido la final a Marruecos siempre y cuando el país garantizara su apoyo al presidente de la FIFA.
2: El que no da paso sin guarache. Ya se me hacía raro que estuviera ofreciendo esta final del Mundial 2030 sin obtener un beneficio. Pero bueno, hablemos de Claro Sports. El de casa, Rafa Márquez, perfila a sus hombres de confianza. Paul Llorente y Vidal Paloma toman fuerza para llegar a la selección mexicana, aunque la Federación Mexicana de Fútbol no ha oficializado la estructura. La reciente reunión de los tres en el Estadio Cuauhtémoc sugiere que este será el nuevo esquema de trabajo.
3: Y seguimos con Claro Sports Colombia. América tiñe de rojo Manizales. Las claves de la victoria ante Once Caldas. Con un solitario gol de Dani Rosero, América de Cali venció por la mínima diferencia al Once Caldas de Manizales.
2: ¿Y qué dice AS España? Mastantuono a la Fiorentina. A falta de hacerlo oficial, el Madrid y el club han llegado a un acuerdo. Un año de cesión sin opción de compra. Si la Fiore se mete en Europa, bueno, pues se amplía otro año.
3: Pues bueno, a esperar si Mastantuono llega a la Fiore. Parece que así será. Cerramos con AS México. Chivas, incapaz de ganar en Leagues Cup. Sigue la mala racha, las Chivas debutaron en la Leagues Cup del 2026. El rebaño sagrado sigue sin poder aumentar su número de triunfos en esta competición.
2: ¿Y qué dice? ¿Qué dice Olé de Argentina? Messi volvió a ser titular después de la final del Mundial y dio un show, 2 golazos y 1 asistencia. Leo regresó a la titularidad con el Inter Miami, fue clave para el triunfo 4-2 ante Atlético San Luis en el debut de la Leagues Cup.
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3: Pues bueno, ahí están las portadas, que es lo que dicen los diarios más importantes alrededor del mundo. Y esas fueron las 8 columnas. Pero hay que entrar en uno de los temas del día. Ya decía Bren desde el principio que Rafa Márquez comienza a perfilar a los hombres de confianza que tendrá y que lo acompañarán en su proyecto al frente de la selección mexicana. Los nombres de Paul Llorente y Vidal Paloma han cobrado fuerza para integrarse al cuerpo técnico del ex defensa mexicano en esta nueva etapa. Las especulaciones aumentaron después de que Márquez, Llorente y Paloma fueron vistos juntos durante el partido de cuartos de final del premundial sub-20 entre México y Panamá, disputado en el Estadio Cuauhtémoc. Paul Llorente y Vidal Paloma ya trabajaron anteriormente con Rafa Márquez en categorías inferiores.
2: Efectivamente, y Paul Llorente y Vidal Paloma, como bien lo comentas, podrían convertirse en estas piezas clave dentro del cuerpo técnico de Rafa Márquez en la selección mexicana. Ambos colaboradores ya trabajaron junto al ex defensa en las categorías inferiores, por lo que mantienen una relación de confianza y conocimiento mutuo. Su posible incorporación apunta a dar esta continuidad al proyecto deportivo encabezado por Rafa Márquez, apostando por un equipo de trabajo que ya conoce su metodología y esta visión que tiene Rafa Márquez, la visión futbolística. El objetivo será fortalecer al combinado nacional de cara a los próximos compromisos internacionales. Gran labor tendrán, por supuesto, estos elementos del cuerpo técnico que se incorporará con Rafa Márquez.
3: A esperar que se haga esto oficial. Por lo pronto son los rumores y son las teorías que empiezan, pues, a acercarse quizá a la realidad

0: ¿qué tal? Muy buenos días, bienvenidos a esta emisión de Informativo NTR Guadalajara en esta mañana, ya de jueves 6 de agosto del año 2026. ¡Qué rapidísimo está corriendo este mes! Sí, así como todo el año. Sea usted muy bienvenido, gracias por acompañarnos. ¿Cómo le va? ¿Cómo le fue con la lluvia? ¿Qué saldo tiene en su casa? ¿Cómo le fue a la hora de circular esta mañana, todavía anoche? Bueno, ojalá y todo haya estado bien. Estamos esperando algunos reportes por parte de la autoridad para conocer qué estragos ha dejado esta tormenta que se registró a lo largo de la noche de y para amanecer este jueves ya 6 de agosto. Esta mañana, de acuerdo a lo que está pues reportando el Instituto de Astronomía y Meteorología de la Universidad de Guadalajara, bueno, se señala que tendremos una temperatura que estaremos alcanzando una máxima de 32 grados en este jueves. Sí, ayer con estos nublados, con esta temperatura fresca ya por la tarde, bueno, hoy será de más intenso calor que vivimos ayer al mediodía. 32 grados estaremos enfrentando hacia las 4 de la tarde, así que prepárese, hidrátese. En este momento, por supuesto que el cielo está nublado, como parte de estos estragos que ha dejado la lluvia. Tenemos 17 grados, es la temperatura que está marcando en este momento el termómetro, y se prevé que la lluvia regrese de nueva cuenta este día, pues aquí en la ciudad. Está prevista por ahí de las 5 de la tarde, de acuerdo a estas previsiones, a las 5 de la tarde, pero todavía a las 8 de la noche continuará la lluvia, así que tome todas sus respectivas providencias. Hay todavía periodo vacacional, así que si no es necesario andar en la calle cuando pues se llena la circulación vehicular, se satura y bueno, vienen algunas complicaciones como los encharcamientos, pues más vale que usted se programe para que evite este tipo de situaciones. Esta mañana hay mucho que compartir. Bueno, la calidad del aire, según lo que podemos observar con la página de la Secretaría del Medio Ambiente y Desarrollo Territorial, pues es que de nueva cuenta tenemos calidad del aire regular en este amanecer. Sí, pese a la lluvia, al viento y a todas estas circunstancias, la calidad del aire esta mañana, cuando son 6:21, pues ya es regular. Es el dato que nos ofrece la Secretaría del Medio Ambiente y Desarrollo Territorial en este amanecer. También, bueno, entre noticias muy destacadas esta mañana, pues fue la localización ya sin vida de esta persona, este jovencito de 15 años, Dustin Roberto, quien habría sido arrastrado desde el pasado 3 de agosto en un cauce allá en la barranca de Oblatos. De esto nos tiene más información nuestro compañero David González Jáuregui. Adelante, David, escuchamos tu reporte.
1: Luego de 3 días de intensas labores de búsqueda, autoridades localizaron la mañana del miércoles el cuerpo sin vida del adolescente Dustin Roberto, de 15 años de edad, que desapareció tras ser arrastrado por la corriente en la barranca de Oblatos, en Guadalajara. El hallazgo ocurrió alrededor de las 7:40 horas en la zona conocida como Los Baños, donde brigadas integradas por la Comisión de Búsqueda de Personas del Estado de Jalisco, la Coordinación Municipal de Protección Civil y Bomberos de Guadalajara y elementos de bomberos de Tonalá mantenían el operativo de rastreo. El adolescente desapareció la tarde del pasado 3 de agosto cuando convivía con otros dos menores en las inmediaciones de la barranca de Huentitán. De acuerdo con los primeros reportes, los tres intentaron cruzar un arroyo, sin embargo la fuerza de la corriente arrastró al joven, mientras que sus acompañantes lograron ponerse a salvo y solicitar ayuda a los servicios de emergencia. Tras el reporte, rescatistas desplegaron un operativo por tierra y aire para intentar localizar al menor. Durante las primeras horas de búsqueda, los otros dos adolescentes fueron resguardados y entregados a sus familiares, mientras las labores continuaron de forma ininterrumpida debido a la complicada condición del terreno y la fuerza del cauce. Fue durante la tercera jornada de búsqueda cuando los equipos de rescate localizaron el cuerpo en el cauce del río, en el área conocida como Los Baños. informó para NTR Radio David González.
0: Muchísimas gracias, David. Muy buenos días. En unos instantes más regresamos contigo con más información. También compartirle que un operativo coordinado entre corporaciones de protección civil estatal y de los municipios permitió rescatar con vida a 6 personas quienes habrían quedado atrapadas por la repentina creciente de un río en la Cascada del Salto, ubicada en la delegación San Andrés Ixtlán, dentro del municipio de Gómez Farías. La emergencia se reportó la tarde del martes, lo que movilizó de inmediato a bomberos locales y a personal de la Comandancia Regional de Ciudad Guzmán para auxiliar al grupo que estaba ahí aislado en medio de la fuerte corriente. Finalmente, pues solo quedó en susto. También decirle que para evitar accidentes durante el periodo vacacional, que todavía le falta para que los chicos regresen a las clases, bueno, autoridades de Tlajomulco hicieron un llamado a madres y padres de familia para que refuercen la prevención en casa, principalmente con el resguardo de productos químicos, la vigilancia de menores, ya que permanecen más tiempo en casa, y la eliminación de posibles riesgos de incendio o ahogamiento. Recuerde usted que en este periodo, en estos periodos vacacionales, pues la mayor cantidad de accidentes se registran precisamente al interior de casa, al interior de nuestros domicilios. Así que mucho ojo, tomen cuenta estas recomendaciones y bueno, también hágale saber a los pequeños en la medida de la posibilidad de los riesgos que corren de hacer cosas que están prohibidas o que no son para su edad. También quiero decirle que elementos de la Secretaría de Seguridad de San Pedro Tlaquepaque pues se frustraron el enganche de 2 adolescentes en la nueva central camionera, luego de haber recibido ofertas de trabajo falsas o presuntas ofertas de trabajo falsas publicadas en redes sociales. Los elementos arrestaron a un menor de 17 años por su probable responsabilidad en el reclutamiento de las víctimas. David, de nueva cuenta estamos contigo.

0: En menos de 3 horas, elementos de la Secretaría de Seguridad y Protección Ciudadana de San Pedro Tlaquepaque evitaron que 2 adolescentes fueran captadas mediante falsas ofertas de empleo difundidas en redes sociales. Como resultado de uno de los operativos, fue detenido un joven de 17 años, señalado como presunto reclutador. Los hechos ocurrieron en la nueva central caminera, punto que en los últimos meses ha sido identificado por las autoridades como un lugar utilizado para enganchar a personas, principalmente a jóvenes. El primer caso se registró cuando un adolescente de 16 años de edad acudió por iniciativa propia al módulo itinerante de la Policía Municipal, instalado en la terminal. La menor relató que había sido contactada a través de TikTok, donde le ofrecieron un empleo en el municipio de Ocotlán con un supuesto salario de entre 10.000 y 15.000 pesos semanales. Sin embargo, desconocía el nombre de la empresa, las funciones que desempeñaría y quiénes serían sus empleadores. Solo le indicaron que debía trasladarse a la nueva central camionera, donde un vehículo de plataforma la transportaría. Tras activar los protocolos de protección, los policías se pusieron en contacto con elementos de la Policía del Salto, quienes localizaron a la familia y entregaron al adolescente sana y salva a su padre, quien desconocía que su hija había salido de la casa con la intención de aceptar esa oferta laboral. Horas más tarde, personal del mismo módulo recibió el reporte de un empleado de una empresa de transporte sobre una adolescente de 17 años de edad que viajaba desde Atotonilco el Alto hacia la nueva central camionera sin consentimiento de su familia. Los policías implementaron un operativo preventivo y resguardaron a la joven al momento de su llegada. Durante la entrevista explicó que también había sido contactada por personas desconocidas mediante las redes sociales para acudir a un supuesto trabajo en el área metropolitana de Guadalajara. Aunque no contaba con información sobre el lugar donde elaboraría, el salario ni las actividades que iba a realizar. Con la información proporcionada por la adolescente, los oficiales dieron seguimiento al número telefónico desde el que mantenían comunicación con ella y lograron ubicar en las inmediaciones de la terminal a un adolescente de 17 años de edad que presuntamente acudiría a recogerla para trasladarla al supuesto centro de trabajo. El joven fue detenido y puesto a disposición del Ministerio Público especializado en adolescentes en conflictos con la ley, instancia que continuará con las investigaciones para determinar su posible participación en una red de reclutamiento mediante engaños, informó para NTR Radio David González.
1: Gracias, David González Jáuregui. Pues ahí está pintadita la realidad que se está viviendo, esta situación que, bueno, desafortunadamente siguen siendo pues un caldo de cultivo los jóvenes para el crimen organizado, para este reclutamiento, para llevar a estos jóvenes, a estos adolescentes a trabajar. Ya le dábamos a conocer hace algunos días de esta situación que se estaba presentando, donde pues quienes habrían sido en un momento dado víctimas de reclutamiento con el crimen organizado, pues que ahora estaban cambiando algunos hábitos para convertirse, es decir, de víctimas a victimarios, de reclutados a reclutadores. Esta, bueno, podría ser una de estas primeras muestras que se puede documentar de acuerdo a lo que nos ofrece David González Jáuregui. Son ya 6:30 a.m. Permítame hacer una pausa, es muy breve y de regreso seguimos con más aquí en NTR Guadalajara.
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6:34. Gracias por seguir aquí en NTR Guadalajara en este amanecer nublado, todavía con pisos mojados. Gracias por acompañarnos en este ya jueves 6 de agosto. Esta mañana, además de estar agradecidos con todos ustedes por el favor de su atención, por su deferencia, también lo estamos con todo el equipo que hace posible esta transmisión. Ya lo sabe, desde el primer puntito que se pone para esta agenda informativa, que luego se convertirá en una pieza noticiosa, hasta, bueno, todas las personas que van contribuyendo en esta cadena productiva, reporteros, editores, redactores, allá en la página web, Gustavo Rodríguez, como todas las mañanas, ya más adelante nuestra compañera Ana Graciela, José Luis Ordaz, y esta mañana, como todos estos últimos días, nuestro compañero Carlos Reyes, así como Adal Marín, aquí en la producción. Muchísimas gracias por su trabajo, por su aportación, por su pasión en esto que pues es una actividad realmente maravillosa, el periodismo. Esta mañana hay mucho que compartir desde el ámbito nacional e internacional. Quiero decirle que entre las noticias que están trascendiendo y que pegan mucho a la economía mexicana, pues es esta determinación de Estados Unidos de suspender el aguacate michoacano. Esta es la portada del día de hoy del diario El Informador. Dice: una alerta de seguridad de Estados Unidos frena las certificaciones del producto, afectando las exportaciones, el comercio y el empleo en el estado. También decirle que destaca el diario El Informador que Jalisco se suma a la Jornada Nacional de Reforestación con miles de plantaciones. Esta mañana el diario Mural dice también: frena Estados Unidos por la violencia, abocados from México. Abocados from México es lo que dice el diario Mural. Suspenden labor a sus inspectores por los riesgos en Michoacán para la campaña de Estados Unidos. Los aguacates de México son siempre buenos. El panorama se tornó complicado. El gobierno de Donald Trump canceló temporalmente los envíos de aguacate del estado de Michoacán hacia su territorio por la inseguridad que padecen sus inspectores de sanidad fitosanitaria en esa zona. El Departamento de Agricultura de Estados Unidos anunció la suspensión de actividades por la violencia de los últimos días provocada por la captura de líderes criminales que controlan la zona con el cobro de piso y la extorsión. Así que, bueno, se trata de una alerta de seguridad, una alerta que recomienda no viajar, pero que ahora, bueno, también le están recomendando a los trabajadores de estadounidenses allá en Michoacán, pues no trabajar, y esto está bloqueando, está frenando estas exportaciones. El oro verde, este oro mexicano tan delicioso, bueno, tiene un frenón, un parón que ha determinado la autoridad estadounidense precisamente por inseguridad. También esta mañana el diario Milenio dice: aprieta Estados Unidos al cártel Jalisco y frena el aguacate michoacano. Ofrece unos $100 millones

0: Estados Unidos, y todo por la inseguridad. También esta mañana el diario, precisamente el Publimetro, está presentando en su nota de portada: enfermedades respiratorias, gran reto de salud en Jalisco. El estado identificó las 20 enfermedades que más aquejan a la población, lo que ayudará a implementar mejores políticas de prevención. Destacan también los males gastrointestinales y las úlceras. Pero, ¿qué nos ofrece esta mañana el diario NTR Guadalajara, el diario de casa? Este material que usted puede observar ahora mismo aquí en su pantalla, la edición impresa del diario NTR Guadalajara, que señala, reporta la Auditoría Superior del Estado de Jalisco la existencia de casi 100 créditos fiscales activos por un monto superior a los 1.775 millones de pesos derivados de irregularidades financieras cometidas entre 2019 y 2020 en 48 entes públicos. Ahí lo tiene, Auditoría Superior de Jalisco define sanciones millonarias. Te escuchamos, Lauro Rodríguez, con esta que es la nota de portada, la titular, la de 8 del diario NTR Guadalajara.
1: Hola, ¿qué tal? Muy buenos días. Te comento que producto de irregularidades en el manejo de recursos detectadas en auditorías a cuentas públicas de los gobiernos municipales, autoridades estatales y paraestatales, hay casi 100 créditos fiscales activos por un monto de más de 1.700 millones de pesos. La Auditoría Superior del Estado de Jalisco publicó los datos dentro de su último informe semestral publicado en mayo. El organismo deja claro en el documento que un crédito fiscal es una sanción económica a modo de indemnización por daño y perjuicio causado a la hacienda pública o al patrimonio de los entes auditados. Es decir, si hay un crédito fiscal vigente, quiere decir que se comprobó una irregularidad en el manejo de los recursos. La lista de entes a los que se les fincó un crédito fiscal contempla 48 entes públicos, principalmente gobiernos municipales, pero también a dos organismos estatales, el IPEJAL y el Instituto Jalisciense de Asistencia Social. Este último desapareció en 2019. Además, la lista incluye créditos vigentes por anomalías detectadas en las cuentas públicas del 2009 al 2020, pero publicados entre 2011 y 2026. Entre los 48 entes públicos acumulan 93 créditos fiscales vigentes por 1.775 millones de pesos. Según el informe, el IPEJAL tiene dos créditos, pero en cuanto a monto total es el que destaca entre todos, ya que suma 525 millones de pesos, es decir, el 30% del total estatal. Desde 2022, la auditoría anunció que iniciaría un proceso de embargo a Fidel Armando Ramírez, extitular del IPEJAL, Carlos Gabriel Pinzón, exjefe de contabilidad, José Wilmer Segrero, exdirector de finanzas, Artemio González, extitular de servicios médicos, y Adriana Gabriela Ceja, exdirectora de administración y servicios. Pero hasta mayo de 2026 los créditos seguían vigentes, por lo que siguen sin avanzar los procesos. La mayor parte de las irregularidades del IPEJAL se registró en 2017 y fue por un monto de 495 millones de pesos de daño al erario, aunque un año antes se fincaron otros 29.5 millones de pesos. No obstante, los créditos fueron publicados y oficializados en 2021 y 2019 respectivamente. Por cantidad de créditos fiscales, independientemente del monto, destaca el gobierno de Tonila con 8, por un total de 15.8 millones de pesos. El manejo irregular detectado se dio en los años 2009, 2010, 2011, 2012, 2015, 2016, 2017 y 2018. Después está el gobierno de Bolaños, mismo que destaca tanto en cantidad de créditos como en monto, al sumar 362 millones de pesos, lo que es el 20% del total estatal. En total se le fincaron 6 créditos fiscales por irregularidades en los años 2012 a 2017. Otros entes con altos montos son Tlajomulco de Zúñiga con casi 170 millones de pesos, Mascota con 147 millones de pesos, Zapotlán el Rey con 81, Juan Acatlán con 56 y Villa Corona con 49. Esta es la información.
0: Muchísimas gracias, Lauro Rodríguez. Pues ahí está este material, sin duda interesante, revelador. Con esto nos vamos a la pausa. Recuerde, la nota titular, la de portada del diario NTR Guadalajara, que usted puede consultar ahora mismo, además de nuestra edición impresa, en nuestras redes sociales, pero también en nuestra página web, ntrguadalajara.com. 6:43, la pausa es breve y seguimos con más.
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2: Buenos días, Nivia, ¿cómo estás? Un gusto saludarte a ti y a todo el auditorio de Informativo NTR. Vamos con la información deportiva más importante de este jueves. Bien, pues los Charros de Jalisco en la Liga Mexicana de Béisbol clasificaron ya a los playoffs. Así es, tras el triunfo de Charros a los Dorados en su casa, logró el boleto a los playoffs esta semana. Así es, bien, pues el equipo de Jalisco así consigue este logro. Jared Walsh batió par de cuadrangulares al incluir el de la victoria en la décima entrada, con lo cual los Charros vencieron 12-9 a los Dorados de Chihuahua y de paso asegurar su boleto a los playoffs de la campaña 2026 en la Liga Mexicana de Béisbol. Así que habrá postemporada en el Estadio Panamericano de Béisbol en Zapopan con los Charros. En el duelo celebrado esta semana en el Estadio Héctor Espino, brindó un encuentro de volteretas que se definió en extra innings en un juego de 21 carreras y 25 imparables. Ahora sí que el picheo no funcionó. Con el triunfo, los Charros, que tienen una marca de 46 ganados, 45 perdidos, colocó esta marca ganadora. En contraparte, los Dorados de Chihuahua están con marca perdedora de 35 ganados, 56 perdidos, hilvanó su cuarta derrota. Para el primer compromiso de la serie, el cubano Elian Leiva abrió las acciones por los de casa en contra del mexicano Manny Barreda. Así las cosas, los Charros están ya clasificados en esta división norte, en donde están ahí los Charros de Jalisco, y bueno, pues están teniendo una temporada un tanto irregular, no tan dominante, pero les ha alcanzado para estar ya en los playoffs. Y bueno, esto es una buena noticia para los Charros, que ya aseguran su boleto a la postemporada y buscando el título que se les ha negado bajo el mando de Benjamín Gil. No ha podido avanzar más allá de los cuartos de final de la primera ronda, inclusive no han quedado fuera de cualquier posibilidad de avanzar. Y así, bueno, pues el equipo de los Charros, con esta victoria ante el equipo del norte, de la división del norte, como se le conoce al equipo de los Dorados de Chihuahua, avanzan. Así los Charros se consolidan en el quinto lugar de los playoffs, avanzan 8, así que bueno, están ya metidos, ya son inalcanzables para lo que viene siendo su más inmediato perseguidor, que es el 8. El primero son los Toros, segundo Caliente Durango, tercero Sultanes de Monterrey, cuarto Acereros, quinto Charros, sexto Algodoneros, séptimo Releros y Zaraperos en el octavo se clasificarían. Y es que ya les llevan 8 juegos de ventaja a los Zaraperos, cuando ya estamos en la recta final de la temporada. Hasta aquí la información deportiva más importante de momento de este jueves. Les deseo a la gente que tenga una excelente mañana, cuídese mucho, y lo invito a que siga con nosotros en el noticiero, porque hay más información, no le cambie.
3: Muchísimas gracias, Óscar Orozco, muy buenos días. Por supuesto que hay más información. Fíjese que a unos días de cumplirse este plazo de 100 días que estableció el gobierno de Jalisco para reparar los elevadores y escaleras eléctricas del Citeur, bueno, pues resulta que los usuarios de la línea 3 denuncian que las fallas siguen en diferentes estaciones. Miguel Ángel Vidal, tú tienes el reporte, te escuchamos.
4: A 7 días de que venciera el plazo de 100 días fijado por el gobierno de Jalisco para rehabilitar elevadores y escaleras eléctricas del sistema de tren eléctrico urbano, Citeur, usuarios de la línea 3 aseguran que las fallas persisten en distintas estaciones. El programa anunciado el pasado 21 de abril con una inversión de 100 millones de pesos contemplaba alcanzar un 95% de operatividad en los equipos. Sin embargo, personas adultas mayores y con movilidad reducida señalan que continúan enfrentando obstáculos para acceder al sistema. El plan de rehabilitación anunciado por autoridades estatales contemplaba intervenir 354 equipos, entre ellos 207 elevadores y 147 escaleras eléctricas, mediante trabajos de mantenimiento, modernización, adquisición anticipada de refacciones y atención prioritaria a las estaciones con mayor demanda. El anuncio se realizó como parte de las acciones previas al Mundial 2026 y ante las fallas recurrentes registradas en la infraestructura de Citeur. Entre los casos documentados se encuentra el de Jorge Martínez Palafox, de 46 años y persona con discapacidad, quien alrededor de las 11 de la mañana llegó a la estación de Arcos Zapopan para abordar el tren. El elevador presentó una falla cuando usuarios estaban en su interior, y al no contar con ambas piernas, tuvo que arrastrarse por las escaleras para acceder al andén, mientras otro pasajero le ayudó a subir su silla de ruedas. Horas después, al intentar descender en la estación Guadalajara Centro, personal de Citebur le informó que el elevador tampoco funcionaba, por lo que tuvo que continuar hasta la estación de Independencia para cambiar de andén, regresar y finalmente a la estación de Guadalajara Centro. En esta misma estación permanecen fuera de servicio 3 escaleras eléctricas y un elevador. Raquel, de 62 años, señaló que quienes utilizan bastón, como es su caso, andadera o silla de ruedas, deben de recurrir a las escaleras cuando los elevadores no funcionan, lo que incrementa sus riesgos de caída. También aseguró que en estaciones como Periférico y Colón presentan problemas recurrentes desde hace años y que estas condiciones las obliga a salir aproximadamente con una hora más de anticipación de su domicilio para llegar a tiempo a sus actividades. Por su parte, Paulina, de 35 años, consideró que el incremento en la tarifa no corresponde con las condiciones del servicio. Actualmente enfrenta una fractura en el pie y señaló que esa lesión temporal le permite dimensionar las dificultades que enfrentan diariamente las personas con movilidad limitada permanente. Explicó que las fallas en elevadores y escaleras eléctricas aumentaron alrededor de 15 minutos en tiempo de espera de sus traslados, debido a las esperas o la necesidad de utilizar escaleras convencionales. Finalmente, Felipe González, estudiante de 21 años, afirmó que una de las escaleras eléctricas de la estación Cusey permanece fuera de servicio desde enero. Indicó que el equipo fue reparado en una ocasión, pero únicamente funcionó durante un par de días antes de volver a descomponerse. Aseguró que la falta de equipo provoca aglomeraciones en horas de alta afluencia y dificultad de desplazamiento para personas con discapacidad. Finalmente, NTR Guadalajara solicitó a Citebur información sobre el cumplimiento de la meta de alcanzar el 95% de operatividad anunciada dentro del programa de rehabilitación, así como el número de elevadores y escaleras eléctricas que actualmente permanecen fuera de servicio en la línea 3. Y hasta el cierre de esta edición, no se recibió una respuesta por parte del organismo. Es parte del reporte.
3: Muchísimas gracias, Miguel Ángel Vidal Presa. Muy buenos días. Y ahora nos vamos con Nancy Ángel, quien tiene información. Fíjese, son vecinos de un desarrollo inmobiliario allá en Providencia, el desarrollo residencial Latitud Providencia. Y bueno, ellos denuncian que además de que les entregaron sus casas, sus departamentos muy tarde, con un retraso grande, pues ahora están presentando fallas estructurales. Tenemos más información contigo, Nancy, te escuchamos.
5: A 8 meses del inicio de la ocupación de la Torre A del desarrollo residencial Latitud Providencia, propietarios denunciaron una serie de fallas en la infraestructura, los servicios y áreas comunes que aseguran persisten desde la entrega de los departamentos y representan riesgo para los habitantes. Estos señalaron que la torre fue entregada con retraso de 3 y 4 años y que, pese a los compromisos anunciados por la desarrolladora Avilia, continúan sin resolverse problemas en elevadores, drenaje, cárcamos, suministro eléctrico, filtraciones de agua, instalaciones de gas y acabados. También afirmaron que algunas reparaciones han implicado suspender temporalmente servicios básicos. Tal como lo afirmó el señor Jerónimo Gómez Cantú, quien mencionó desperfectos en rampas, pisos y accesos vehiculares con hundimientos y varillas expuestas, así como filtraciones de agua en terrazas y estacionamientos. En el ámbito privado, indicaron haber recibido departamentos con deficiencias en acabados, sistemas de aire acondicionado, torres de aire y muros distintos a los especificados en los contratos. Los vecinos también cuestionaron el cobro de cuotas extraordinarias para equipamiento y ante todo esto, como parte de sus exigencias, solicitaron la contratación de un especialista independiente para realizar una auditoría técnica de la obra, evaluar el estado de las instalaciones y establecer un programa de corrección. Los propietarios informaron que entregaron un ultimátum de 10 días hábiles a la desarrolladora para atender sus demandas. Está el reporte.
3: Muchísimas gracias, Nancy Ángel. Muy buenos días. Pues ahí, ahora sí que estos vecinos están viviendo las de Caín. Están haciendo esta denuncia porque necesitan ayuda por parte de las autoridades. Esta mañana también le comentaba entre las notas muy destacables, pues está precisamente la que señala o esta determinación que hace el gobierno de Estados Unidos al anunciar este miércoles la oferta de recompensa recompensas por un total superior a los $100 millones para la gente que dé información que conduzca a la captura de varios cabecillas del cártel Jalisco Nueva Generación, organización criminal que anteriormente ya fue designada como grupo terrorista por la administración de Donald Trump. El Departamento de Estado informó que entre las ofertas se elevó de $20 millones a $25 millones la recompensa por el arresto de Juan Carlos Valencia González, alias El Pelón o el 03, y sucesor de quien fuera el líder del cártel Jalisco Nueva Generación, Nemesio Oseguera Cervantes, alias El Mencho, y quien fue detenido y abatido el pasado 22 de febrero aquí en Jalisco, en una zona serrana, luego del operativo militar mexicano en el que fue capturado. También ofreció hasta $15 millones por Audías Flores Silva, alias El Jardinero, y quien se encuentra sujeto a proceso penal tras ser detenido en abril pasado luego de un operativo federal. El mismo monte de recompensa ofreció por datos que lleven a la captura de Gonzalo Mendoza Gaitán, alias El Sapo, y el yerno de Oseguera Cervantes, Julio Alberto Castillo Rodríguez, alias O Chorro. Bueno, pues ahí está esta información que sin duda es importante. Se elevan las recompensas para dar con personalidades, estos capos que, bueno, ya están muy señalados, ya han sido muy perseguidos, y ahora la autoridad estadounidense ofrece más recursos. También en otro asunto quiero compartirle que una mujer de alrededor de 65 años fue hospitalizada luego de ser atacada la tarde de este miércoles por un perro de raza pitbull. Esto fue en la colonia Agua Fría, en Zapopan. La agresión se dio en el cruce de las calles Jesús García y Juan Martínez, y es que de acuerdo con los primeros reportes, pues la mordida fue de tal forma que prácticamente le arrancó un cacho de su mano. Esto se dio, como le decía, en ese lugar donde se encontraba amarrado, y mordió a la mujer en uno de sus brazos, lo que provocó la movilización de policías municipales y pues que esta mujer fuera llevada hasta el hospital para ser atendida. El argumento del dueño de este pitbull, pues es que lo tenía para cuidar, para proteger, y ahí algo ocurrió que todo se salió de control, y este pitbull, esta mascota que era cuidadora, pues se convirtió en un gran agresor. Con esto nos despedimos, gracias por el favor de su atención, soy su servidora Nivia Cervantes Ramírez, le recuerdo que hoy de 1 a 3 de la tarde hay segunda emisión de Informativo NTR Guadalajara con Sonia Serrano, mañana yo le espero en punto de las 6:15 con más de NTR Guadalajara, y en este momento nos enlazamos hasta la Ciudad de México. En ausencia del titular Guillermo Ortega Ruiz, nos vamos con Alberto García Sarubi.
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6: En Radio Cañón, son las 7 en punto.
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0: 7 de la mañana en punto, ya son las 7 de la mañana, tiempo del centro de México, de este jueves 6 de agosto del año 2026. Bienvenida, bienvenido a esta primera emisión de Informativo NTR. A nombre de Guillermo Ortega Ruiz, titular de este espacio, y de todo este gran equipo que hace posible esta primera emisión aquí en la Ciudad de México, en la ciudad de Guadalajara y en la ciudad de Zacatecas, le da la bienvenida a Alberto García Sarubi y lo invito a que se quede con nosotros durante las próximas 3 horas. Tendremos mucha información, reflexión, interpretaciones de lo que está pasando en México y en el mundo. Y vaya, vaya que siguen pasando muchas cosas. Desde Estados Unidos, una nueva ofensiva en contra de lo que han calificado pues la amenaza más latente en contra de su país, y es que más allá de las guerras que puedan estar sosteniendo contra Irán, el apoyo que le están dando pues a esa guerra entre Rusia y Ucrania, a todos los enfrentamientos que pueden tener también en países como Venezuela, como Cuba, Estados Unidos, recuérdelo, su prioridad es acabar con los cárteles del narcotráfico. Según el presidente estadounidense Donald Trump, al año mueren 100,000 personas, 100,000 estadounidenses, producto de las drogas, principalmente del metanfetaminas y también de de todas las drogas que lamentablemente están no solamente en territorio estadounidense, sino también en nuestro territorio. Bienvenida, pues bienvenido a esta primera emisión de Informativo NTR. Tenemos un sol aquí bastante agradable en la capital de la República Mexicana. Tuvimos una noche hasta fría, estuvo lloviendo por la tarde-noche y amanecemos esta mañana aquí en la Ciudad de México con 13 grados centígrados. Tendremos en el día 22 grados y tendremos, como sabe muy bien, ya por la tarde-noche bastante nublado. Se pronostica que los nublados puedan comenzar, como ha sido en los últimos días, a partir de las 2, 3 de la tarde. Pueden presentarse lluvias y lluvias sobre todo ya cuando caiga la noche. Así es que 13 grados centígrados esta mañana de jueves allí en la ciudad de Guadalajara, donde mandamos un fuerte saludo. También amanecen con un cielo nublado, 18 grados centígrados en estos momentos, tendrán una máxima de 30 grados, habrá mucha humedad, mucho calor allá en la Perla Tapatía. En Zacatecas amanecen con un cielo, pues con algunas nubes, mayormente nublado es lo que dice el Servicio Meteorológico Nacional, 13 grados centígrados en estos momentos en la capital zacatecana, tendrán una máxima de 23, así es que fresca también estará este jueves en Zacatecas. Y en Monterrey también tienen nubes en el cielo, tendrán un cielo pues mayormente nublado, con una máxima en el día de 35, así es que ahí sí habrá bastante calor y mandamos un fuerte saludo hasta Monterrey, que amanece esta mañana de jueves con 24 grados centígrados. Este jueves el monzón mexicano sobre el noreste del territorio nacional e inestabilidad atmosférica van a ocasionar lluvias fuertes a puntuales, muy fuertes a toda esta zona de nuestro país, casi en todos los estados de la República. A su vez, una vaguada en niveles altos de la atmósfera sobre el noreste del país, inestabilidad atmosférica y un canal de baja presión en el interior del territorio nacional va a originar chubascos y lluvias fuertes en el noreste, norte y occidente del país, pronosticándose lluvias puntuales muy fuertes en zonas de Jalisco, Colima y Michoacán. Una circulación ciclónica en niveles altos de la atmósfera sobre el sur y sureste de México, inestabilidad atmosférica y el desplazamiento de la onda tropical número 25 sobre el sureste mexicano van a ocasionar lluvias puntuales intensas en Oaxaca, muy fuertes en Puebla, Guerrero, Veracruz y Yucatán. También lluvia fuerte, muy fuerte en Morelos, Estado de México, Ciudad de México, Tabasco, Chiapas, Campeche y Quintana Roo. Además, intervalos de chubascos en Guanajuato, Querétaro, Hidalgo y Tlaxcala. Por otro lado, un anticiclón en niveles medios y altos de la atmósfera mantendrá el ambiente vespertino caluroso a muy caluroso en el norte de México, con temperaturas superiores a los 45 grados, pero esto es en zonas desérticas, zonas montañosas de Baja California y Sonora, También habrá bastante calor en Nuevo León y Tamaulipas, y la onda tropical número 24 se seguirá extendiendo por el sureste de Jalisco hacia el centro de la República Mexicana. Así es que todos los climas en este país, en México, que siempre nos ofrece absolutamente todo. Así es que, pues ya lo sabe, habrá lluvia por las tardes, noches, principalmente en el centro de la República Mexicana, mucho calor en el norte del país. Vamos pues a la información, y nuevamente Estados Unidos señala a los cárteles mexicanos como su prioridad en el combate en contra del narcotráfico. El día de ayer, el gobierno de los Estados Unidos ubicó a Juan Carlos Valencia González, alias el 03, como el nuevo líder del cártel Jalisco Nueva Generación, después de que su fundador Nemesio Ceguera Cervantes, alias el Mencho, fuera batido por el ejército mexicano el pasado mes de febrero. El secretario de Estado de la Unión Americana, Marco Rubio, afirmó que las autoridades de su país están persiguiendo, desmantelando y destruyendo al cártel Jalisco, y en este momento ofrecen recompensas por más de 100 millones de dólares por información que lleven al arresto de sus líderes y asociados. Marco Rubio informó que se han impuesto restricciones a las visas de ingresos a su país a 65 personas y se han revocado 25 visas a familiares e integrantes de esa organización criminal. Esta es la estrategia que está tomando Estados Unidos, quitar las visas, que a mí me parece normal, hacia toda persona que represente una amenaza para su sociedad. Aquí me tengo que preguntar, ¿cuántas de estas personas que han tenido restricciones, 65 en total, y 25 personas que se les han retirado sus visas, son políticos, ¿no? Hemos estado viendo lo que pasa con la, y no voy a decir que tiene relación con el Cártel Jalisco Nueva Generación, pero estamos viendo todo lo que está pasando la gobernadora de Baja California, Marina del Pilar, que le retiró su visa. Ella es una figura pública y la visa sí es un instrumento de trabajo de un gobernador fronterizo. Pero ¿cuántas de esas visas retiradas por parte de Estados Unidos que tienen, de personas que tienen relación con el cártel Jalisco Nueva Generación o con otros cárteles del narcotráfico o con bandas del huachicol o de la extorsión, se estarán tramitando o se han tramitado en nuestro país? ¿Y cuántos tienen que ver con políticos en funciones en México? Y lo digo porque el director de la DEA, esta agencia antidrogas de los Estados Unidos, Terry Cohn, hizo una nueva advertencia a políticos que estén relacionados con los cárteles de las drogas. Sin mencionar a México, el director de la DEA advirtió que si políticos están relacionados con el narcotráfico, entonces, aseguró, la DEA irá tras ellos. Escuchemos al director de la Agencia Antidrogas de los Estados Unidos, Terry Cohn.
1: Let me be clear. If you traffic deadly drugs, profit from the suffering of others, or use public office to protect the cartels, this is your warning. DEA is coming for you.
0: Permítame ser claro, si trafican con drogas mortales, si lucran con el sufrimiento de los demás o usan cargos públicos para proteger a los cárteles, esta es su advertencia. La DEA va por ustedes. Ningún título, ninguna posición o conexión política los protegerá. Es lo que dijo el director de la DEA, Terry Cole, ayer, cuando se dio a conocer que Estados Unidos ofrecía más de 100 millones de dólares para la ubicación y detención de al menos 33 personas relacionadas con el cártel Jalisco Nueva Generación, y después de que el gobierno de los Estados Unidos ubicara a Juan Carlos Valencia González, alias el 03, como el nuevo líder del cártel Jalisco Nueva Generación. En una conferencia de prensa con el director de la DEA y otras agencias estadounidenses, se ubicó a Juan Carlos Valencia González como el, pues, la persona, el delincuente, el narcotraficante más buscado en la Unión Americana hasta el momento, después del abatimiento en el pasado mes de febrero de Nemesio Ceguera Cervantes, alias el Mencho, en donde el secretario de Seguridad y Protección Ciudadana, Omar García Harfuch, ha reconocido que se tuvo conocimiento y se tuvo colaboración con el gobierno de los Estados Unidos mexicanos, o sea, de nuestro país, Se tuvo este conocimiento de dónde estaba, se dio toda la información al ejército mexicano y ya conoce usted la historia. Lo encontraron en una zona de cabañas allá en el estado de Jalisco y finalmente fue abatido el líder histórico del cártel Jalisco Nueva Generación. Pero como pasa en esto, matan o detienen a un líder del narcotráfico e inmediatamente sale otro o se fragmenta, como también está pasando con el cártel Jalisco Nueva Generación. Hasta el momento, el gobierno mexicano no ha señalado a una persona como líder de todo el cártel Jalisco Nueva Generación, pero ya lo está haciendo el gobierno de los Estados Unidos. Y más en la relación bilateral, el gobierno de Estados Unidos suspendió sus actividades en Michoacán a partir del 5 de agosto, el día de ayer, debido a una amenaza contra los intereses estadounidenses. Esto derivó en la interrupción temporal de las exportaciones de aguacate hacia ese país. La Embajada de los Estados Unidos en México informó que las operaciones gubernamentales en Michoacán quedaron suspendidas y reiteró que en ese estado se mantiene clasificado como una zona de nivel 4 en sus alertas de viaje, por lo que recomendó a sus ciudadanos evitar desplazamientos al estado. La medida afectó a la industria aguacatera, ya que los oficiales regulatorios del Departamento de Agricultura de los Estados Unidos son los responsables de verificar el cumplimiento del plan de trabajo operativo en los empaques, requisito indispensable para autorizar el ingreso del producto al mercado estadounidense. Esta medida, me parece, fue muy grave. No se había tenido en el presente inmediato, en el pasado inmediato, una decisión de los Estados Unidos de detener sus actividades en territorio mexicano. Solamente por cuestiones de inseguridad, en aquel culiacanazo también se habían cerrado algunas labores consulares, pero nunca se había tomado la decisión de detener las actividades principalmente de exportación de aguacate hacia los Estados Unidos. Muy grave, ¿eh? De esto no se habla en el gobierno federal, pero sí es importante llevarlo, porque ya se toman actividades, acciones dentro de nuestro país de protección por parte del gobierno de los Estados Unidos. Ayer por la tarde, el gobernador de Michoacán, Alfredo Ramírez Bedoya, dijo que ya estaba en contacto con la embajada estadounidense en México y que se estaban normalizando todas las actividades de exportación del aguacate. El gobernador de Michoacán de Extracción de Morena dijo que efectivamente todo se debió a una alerta de seguridad, pero se han dado las garantías para que el trabajo en la exportación del aguacate se pudiera reanudar a la brevedad. Escuchemos al gobernador de Michoacán.
2: Entonces estamos ante un tema sobre todo de medida preventiva de la embajada de los Estados Unidos. Así que yo les pido que estemos tranquilos. Esto lo vamos a solucionar muy pronto. Con comunicación y con diálogo lo vamos a lograr, estoy seguro. Y, pues, por supuesto, brindar las condiciones de seguridad para que estos trabajos se recuperen de manera normal. La industria del aguacate para nosotros es fundamental. Genera más de 200,000 empleos en el estado. Imagínense, es muy relevante, por lo tanto estoy yo atento de esta situación, estamos trabajando para solucionarlo lo antes posible. Ya habíamos tenido esta situación en el año 2002, lo logramos resolver de manera positiva y yo estoy seguro que lo volveremos a hacer, así que...
0: La Asociación de Productores y Empacadores Exportadores de Aguacate de México notificó a sus agremiados la suspensión temporal de las actividades del personal estadounidense, lo que provocó el freno de los embarques con destino a los Estados Unidos. Como parte de las disposiciones operativas, únicamente podrán procesarse el aguacate que ingresó a territorio estadounidense hasta el 4 de agosto y cuya recepción fue supervisada por personal de los Estados Unidos, mientras que lo recibido el 5 de agosto, el día de ayer, podrá ser descargada en los empaques, pero no podrá ser procesada para exportación ni embarcada hacia los Estados Unidos, por lo que cada empresa deberá evaluar de manera individual si mantiene o suspende el corte de fruta durante la jornada. Esta asociación de aguacateros informó además que representantes de la industria se trasladaron a la Ciudad de México para sostener reuniones con autoridades y gestionar acciones que permitan reducir las afectaciones al sector. Vaya cosa, ¿eh? Dice el gobernador que ya están trabajando para remediar esto, para que no vuelva a pasar. El asunto es que no debió haber pasado, porque la alerta de inseguridad en el estado de Michoacán no es nueva. Tiene años, lamentablemente, donde los aguacateros, como otros productores agrícolas, son víctimas de bandas de extorsionadores, de bandas de narcotraficantes, de guachicoleros, y que hoy lamentablemente han llevado una acción muy fuerte. La afectación a los exportadores aguacateros es grande, porque ellos detener su producción una hora o un día es muy fuerte para su propia industria. Así es que vaya decisión la tomada por la Embajada de los Estados Unidos, y es una decisión que afectó directamente a nuestro país, y es una acción tomada en nuestro país, ¿eh? Para aquellos que están diciendo que la soberanía nacional no puede ser violada, pues ahí está, hay que cuidar el territorio para evitar este tipo de acciones. Vamos a un corte y regresamos con más.
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0: Pues la Universidad Nacional Autónoma de México decidió ayer terminar anticipadamente el contrato con la empresa Territorium Life. Esta empresa, que se muestra en su página de internet como de amplia experiencia trabajando con al menos 300 universidades o institutos de educación en el mundo, principalmente en los Estados Unidos, fue la encargada de haber realizado el examen en línea aplicado el pasado mes de mayo, aspirantes a ingresar a la licenciatura en la máxima casa de estudios. El rector Leonardo Lomelí solicitó a la Auditoría Superior de la Federación, o sea, trascendió el rector a la autonomía e independencia que tiene la UNAM y se fue hacia la Auditoría Superior de la Federación, que es la que audita los recursos, no solamente del gobierno federal o del Congreso, sino también de todos los organismos autónomos como la UNAM, como el INE y los pocos instituciones autónomas que quedan todavía en el Estado mexicano. La Auditoría Superior de la Federación también audita a los estados de la República, al Poder Judicial, bueno, a todos los integrantes del Estado mexicano, me refiero a todas las instituciones del país. Por eso llamó la atención que el rector Leonardo Lomelí fuera a la Auditoría Superior de la Federación, ¿cuál podría ser una de las consecuencias en caso de que la Auditoría Superior de la Federación encuentre irregularidades? Puede dar vista a la Fiscalía General de la República, ¿eh? O sea, esto no se quedaría nada más en un reporte que se entregue a la UNAM y la UNAM pues finalmente decida qué hacer. No, la auditoría podría dar vista a la Fiscalía General de la República en caso de que encuentre delitos, como obviamente corrupción, malversación de fondos o que no se haya respondido al servicio ofrecido en el contrato firmado por esta empresa en la Universidad Nacional Autónoma de México. La solicitud a la Auditoría Superior de la Federación se establece en un oficio firmado por el rector Leonardo Lomelí, enviado a la Auditoría Superior de la Federación, y tiene el objetivo de que evalúe la congruencia entre el contrato y la prestación de servicio. Hay que recordar que el pasado 31 de julio, el Comité Técnico de Revisión del Examen en Línea encontró serias irregularidades en la prueba, como una inusual cantidad de calificaciones muy altas, por lo que decidió aplicar un examen de control que comenzará el próximo 12 de agosto. El abogado de la UNAM, Hugo Concha, informó que la máxima casa de estudios realizará 3 auditorías al proceso de selección de ingreso a licenciatura, que fue, pues de alguna manera, fraudulento, que por primera vez y también se realizó de manera digital, o sea, en línea. La primera auditoría será solicitada a la propia Contraloría de la máxima casa de estudios, la segunda a la Auditoría Superior de la Federación, como ya se lo comenté, y la tercera a una empresa especializada en tecnología para evaluar el proceso. Escuchemos al abogado de la UNAM, Hugo Concha, explicando todo este proceso.
7: La UNAM solicitará realizar 2 procedimientos de auditoría al proceso de contratación que acabamos de platicarles, llevado a cabo, con la finalidad, ahí sí claramente, de deslindar cualquier responsabilidad que haya en que se haya incurrido. Uno de estos procedimientos de auditoría lo va a llevar la propia Contraloría de la Universidad como un procedimiento, una auditoría interna. Y muy importante, el otro procedimiento es un procedimiento externo que el día de ayer el señor rector de la universidad solicitó a la Auditoría Superior de la Federación llevar a cabo justamente también una auditoría a todo el procedimiento de contratación. Asimismo, y de común acuerdo con la propia empresa, y por ser de interés de las dos partes, se designará una empresa especializada para llevar a cabo una auditoría tecnológica que haga pues una auditoría detallada de la plataforma y de todo el sistema que comprende esta. Estamos terminando el contrato para aclarar y que se pueda investigar con toda claridad y llevar a cabo justamente, esta auditoría tecnológica, ¿no? Las otras dos auditorías seguramente, y lo que va a hacer la comisión, pues también seguramente van a haber cosas que tengan que ver con la empresa, pero a mí me parece que la auditoría tecnológica va a ser clave para saber exactamente el alto nivel de funcionamiento de la plataforma. No tenemos ningún interés en proteger a la empresa, pero tampoco tenemos ningún interés de nosotros acusar sin ninguna evidencia, ¿no? Eso es muy delicado. Y entonces, justamente por eso hemos llegado a estas decisiones de llevar a cabo auditorías con los entes especializados que hacen la tecnológica.
0: Por lo pronto, la UNAM habilitó el día de ayer ya el sitio de internet para quienes van a presentar el examen de control que se va a aplicar entre el 12 y 19 de agosto. En este sitio ya de internet pueden inscribir sus datos. El sitio especifica que los estudiantes que obtuvieron un puntaje igual o superior al promedio registrado entre los años 2021 y 2026 tendrán que hacer el examen de control. El examen se realizará en las ciudades de León, Oaxaca, Tijuana y la Ciudad de México entre el 12 y 19 de agosto. Si es que se están tomando decisiones, aquí hemos sido muy críticos con el rector y con la Universidad Nacional Autónoma de México en torno a este examen en línea. No es posible que haya tenido tantas irregularidades y que la UNAM no hubiera sabido aplicar un examen en línea que hoy pareciera ser lo más común en todo el mundo. Pero ahora aplaudimos que haya una investigación completa, es más, sobrepasando la autonomía de la UNAM para llegar al fondo. Y es que la Universidad Nacional Autónoma de México se está jugando su credibilidad con este examen en línea. Si vuelve a fracasar, pues simplemente la UNAM podría tener una afectación todavía mayor. Pero si no hay responsables, si no se llega al fondo de lo que aconteció con ese examen en línea, sería peor, porque entonces caeríamos en la impunidad en una universidad que lo que debe de estar promoviendo es precisamente la justicia y la verdad. Veremos, esperemos que las cosas ya se normalicen en la Universidad Nacional Autónoma de México y los jóvenes que acepten ir a este examen, pues puedan hacerlo con toda la garantía y sobre todo con toda la seguridad de que será un examen que les mostrará su nivel de conocimiento. Y aquellos alumnos que están en contra, pues bueno, que promuevan todas las mecanismos jurídicos que ellos consideren para que se les respete su resultado. Vaya asunto al que se ha metido la Universidad Nacional Autónoma de México. En más información, el día de ayer, la gobernadora de Chihuahua, María Eugenia Campos, quiere seguir estando en las notas nacionales. Ya hace unas 48 horas había denunciado que el gobierno federal le enviaba amenazas sobre investigaciones a su familia o a sus bienes para que pues siga esta investigación en su contra por la participación de agentes de la CIA en diversas acciones de seguridad. Una de ellas llevó al desmantelamiento de un narcolaboratorio. Pues el día de ayer, Maru Campos nuevamente salió con un mensaje a nivel nacional, ahora criticando los lineamientos propuestos por la Presidencia de la República para la defensa de las audiencias. Maru Campos dijo que estos lineamientos no tienen el objetivo de defender a la audiencia mexicana, sino de proteger al régimen, ahora que están saliendo mucha información en torno a prominentes morenistas relacionados con el crimen organizado. Maru Campos nombró al gobernador con licencia de Sinaloa, Rubén Rocha Moya, y a la gobernadora de Baja California, Marina del Pilar, como dos puntos que están muy preocupados en el gobierno federal y que ya no quieren que se siga hablando, y por eso se están promoviendo estos lineamientos. Escuchemos a Maru Campos.
18: Esta reforma no protege a las audiencias, protege al gobierno, y con ella amenaza la libertad de expresión de locutores, escritores, editorialistas, reporteros, medios e informadores. Después irán por quien decida opinar diferente en las redes o en la calle. Al titular del Ejecutivo le decimos con toda claridad: no se defiende la democracia pretendiendo decirle a la gente qué es verdad y qué es mentira. La democracia se defiende garantizando que muchas voces puedan expresarse aunque incomoden. Eso es el corazón del Estado de Derecho. En México luchamos por décadas para dejar atrás la etapa del gobierno omnipresente y censurador. Hoy estamos frente a un régimen que pretende censurar y decidir qué formación es cierta y cuál no lo es. Desde Chihuahua los exhorto: alcemos la voz, no permitamos que avance este proyecto autoritario del gobierno federal. Defendamos la prensa libre, defendamos la libertad de expresión, defendamos el presente y el futuro de todo México. Defendamos nuestra patria.
0: Quien también salió a denostar estos lineamientos del Poder Ejecutivo fue la ex candidata presidencial de oposición, Xóchitl Gálvez. Denunció que estos lineamientos simplemente van a dotar al gobierno para que pueda tomar medidas de censura en contra de la radio y la televisión y afectar directamente a las audiencias mexicanas. Escuchemos a Xóchitl Gálvez.
19: Convertirse en auditores de la información cuando a ellos, a los morenistas, nadie los fiscaliza. Por ejemplo, dentro de los lineamientos que proponen, obligan a los medios a otorgar derecho de réplica en caso de que se difundan hechos que consideren inexactos o falsos. ¿Quién obligará al gobierno a conceder dicho derecho? Yo lo sufrí en carne propia. En junio de 2023, acudí a Palacio Nacional a ejercer mi derecho de réplica con amparo de un juez en mano, y el entonces presidente López Obrador me lo negó. Qué fácil fue para él, con todo el aparato del Estado, acusarme de querer quitar los programas sociales a los mexicanos. Una mentira que repitió durante meses en su conferencia mañanera y que fue difundida por los personeros del gobierno, que contaban con espacios en medios oficiales y en espacios digitales. ¿Qué nos hace pensar que son defensores de la libertad de expresión? Hoy el oficialismo quiere evitar que se le critique. Recurre a todos los medios para silenciar a quien le llama narcopartido. Sí, solo los estamos describiendo. La presidenta Sheinbaum ya dejó ver el camino que seguirá para responder a quienes no piensan como ella. A quienes criticaron su mañanera, dijo irónica, que no la vean, dejando ver su talante autoritario. No pueden imponer su verdad. En una democracia se disiente, se respeta la libertad de expresión. No podemos permitir que pasen por encima de este derecho, porque mañana vendrán por más.
0: Sigue esa crítica en contra de estos lineamientos presidenciales. Ya veremos qué es lo que dice la presidenta en unos cuantos minutos cuando comience la conferencia de prensa matutina. Vamos a ir a un corte y regresamos con más información.
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0: Y cuando son las 7 de la mañana con 33 minutos, tiempo del centro de México, ya de esta mañana, mañana de jueves 6 de agosto del año 2026, le informo. El Servicio Meteorológico Nacional pronostica para lo que resta de esta semana que continúen las lluvias en todo el Valle de México. Se tiene reportado que se registre hasta un 50% de probabilidad de lluvia, principalmente por las tardes noches. Las autoridades de Protección Civil de la Ciudad de México exhortan a manejar con precaución y a quienes usan transportes públicos a tener paciencia ante el traslado más lento de las unidades. La Coordinación Nacional de Protección Civil informó que el próximo sábado 19 de septiembre, a las 12 horas tiempo del centro del país, se llevará a cabo el segundo simulacro nacional 2026. Será sábado 19 de septiembre. Laura Velázquez, Coordinadora Nacional de Protección Civil, señaló que este ejercicio preventivo busca fortalecer la preparación, coordinación y capacidad de respuesta de los tres órdenes de gobierno, así como promover la participación activa de las sociedad para reducir los riesgos ante desastres. Más que la Coordinadora de Protección Civil detalló que el ejercicio contemplará 5 hipótesis sísmicas, o sea, será distinto en diversas regiones del país. Estas son diseñadas a partir de datos geofísicos oficiales representativas de la sismicidad en distintas regiones de México. Así es que ya lo sabe, el próximo 19 de septiembre, sábado, habrá simulacro, será un simulacro diferente. Generalmente los simulacros nos ha tocado entre semana, en actividades normales, en la oficina, en la escuela. Ahora es una buena oportunidad para ver cómo tenemos que reaccionar en un día inhábil, ya sea en nuestras casas, haciendo nuestro propio protocolo de seguridad, de protección civil, o en los comercios, o en los parques, o en también paseando o haciendo deporte. Creo que sí es importante también tener todos los escenarios para protegernos ante los sismos. Ya sabe que nuestro país, lamentablemente, es un país susceptible de tener temblores a cada momento. El gobierno de la Ciudad de México presentó su estrategia en contra del despojo en la capital. La jefa de gobierno, Clara Brugada, afirmó que su administración se compromete con las víctimas de este delito a restituir sus predios en 15 días, así como detener y sancionar a los responsables en un lapso de 30 días. Bajo el nombre de Protección al Patrimonio Familiar, Acciones de Prevención, Restitución y Justicia ante el Despojo, la jefa de gobierno aseguró que representa un esfuerzo para blindar la seguridad jurídica de los capitalinos y erradicar las redes dedicadas a la apropiación ilegal de inmuebles. Escuchemos a la jefa de gobierno.
1: No vamos a permitir, que no va a haber tolerancia a ningún caso de involucramiento de algún servidor público desde el gobierno de la ciudad. La fiscalía está haciendo lo propio y el Poder Judicial lo mismo, que estén involucrados en casos de despojo. A mí me parece muy importante lo que hoy hemos presentado como estrategia integral, que tiene que ver con tiempos. Hay quienes tratan de decir que el tema del despojo tiene que ver con corrupción. Y creo que es muy importante, fiscal, que informemos periódicamente como parte de esta estrategia, por ejemplo, de las denuncias que se tienen, cuántas realmente son despojo, cuántas pueden ser otro tipo de delitos u otro tipo de situaciones y los resultados que se tengan. Esto nos va a ayudar mucho a airear esta información, a tener transparencia y sobre todo a que una voz o algunas voces que tratan de influir y tratan de decir el despojo está siendo promovido por los funcionarios, creo que no es así.
0: Pues ahí está esta iniciativa en contra del despojo, un delito que lamentablemente pues se ha registrado mucho en nuestra capital de la República Mexicana y pues bueno, pues lamentablemente se han dado este tipo de delitos. Ayer ya se presenta una estrategia en el que se propone que se puede restituir los inmuebles despojados en 15 días, un asunto bastante ambicioso. Ojalá pueda darse, porque este delito está afectando mucho a la sociedad mexicana y es un delito que se ha dejado crecer hasta el momento, ya es insoportable. Así es que ojalá se puedan tener las acciones necesarias. Hay una coordinación ya entre el gobierno de la Ciudad de México, la Fiscalía Capitalina y el Poder Judicial para agilizar

0: grandes festividades comunitarias, informó que el gasto por la colocación de 91 pantallas, 8 escenarios y 12 delay, o sea, repetidores de señal, entre el 11 de junio y el 19 de julio, fue de 79.7 millones de pesos. Originalmente se había establecido que habría pantallas, solamente 9 pantallas, en las inmediaciones del Zócalo, en las calles Pino Suárez, 20 de noviembre, Madero, 5 de mayo y 16 de septiembre, así como la Alameda Central, y esto solamente tendría un costo de 20 millones de pesos. Sin embargo, ya se informó que las pantallas que se instalaron aquí en la Ciudad de México para los llamados FanFest, pues fueron de 80 millones de pesos. Pues a mí me parece un dinero bastante bien invertido por toda la felicidad que trajo y toda la convivencia que trajo de habitantes de la ciudad, visitantes nacionales y extranjeros. Y este jueves se aplica el programa Hoy No Circula de manera normal, no circulan los vehículos con engomado verde, terminación en sus placas 1 y 2, que no tengan los hologramas 0 y doble 0 del Valle de México. Nos vamos hasta NTR Guadalajara con mi compañera Nivia Cervantes. Adelante, Nivia, te saludo con mucho gusto y adelante con tu información.
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0: Alberto, cuando son las 7 de la mañana con 41 minutos desde esta perla tapatía, te comparto información, decirte que esta mañana está nublado el cielo aquí en el área metropolitana de Guadalajara y que pues hubo una lluvia que se registró desde las 2 de la mañana y durante la madrugada aquí precisamente en el área metropolitana. Esta ha dejado inundaciones tanto en Guadalajara como en Zapopan y Tlaquepaque. Por ejemplo, el paso a desnivel de Washington y 8 de julio fue cerrado debido precisamente a que el agua alcanzó hasta 4 metros de altura, mientras que el túnel de Federalismo y Washington, pues allí una camioneta habría quedado varada, atrapada, y su conductor fue rescatado por bomberos. También allá en Tlaquepaque, en la avenida Niños Héroes y Santos de Gollado, hubo vehículos varados con niveles superiores a medio metro. También en las colonias San Carlos, en Guadalajara, hubo afectaciones, anegaciones severas. En el DEAN, vecinos, pues de plano, realizaron los desasolves por su propia cuenta para tratar de proteger sus hogares. También en Zapopan hubo inundaciones en las laterales de la avenida López Mateos. Ahora, como te decía, el cielo está nublado, hay una temperatura de 19 grados, se espera una temperatura máxima de 31 grados, esto será hacia las 5 de la tarde, justo la hora en que regresará la lluvia, así que día de lluvia y de intenso calor. También decirte, Alberto, que aquí en la zona de Tlaquepaque, en la nueva central de autobuses, el día de ayer, pues se frenó, se evitó que dos adolescentes fueran captados por el crimen organizado, que habían recibido supuestas ofertas de trabajo. Una de ellas, una adolescente que decía que la oferta era para recibir una paga semanal entre 10 y 15 mil pesos mensuales, y otra de ellas, una jovencita que también pues había sido llamada, convocada por TikTok para recibir una oferta de trabajo, pero no sabía ni dónde era la empresa ni a qué se dedicaba, pero la situación era que tenían que llegar hasta las instalaciones de la nueva central de autobuses, donde, bueno, afortunadamente ahí pues ya fueron apoyadas por elementos de seguridad pública y se evitó que fueran reclutadas por el crimen organizado. Se detuvo a un menor de 17 años que era el presunto reclutador. Alberto, la información desde Jalisco. Muy buenos días.
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2: Hola, ¿qué tal? Te saludo desde Zacatecas con lo más destacado. Zacatecas inició la conformación del clúster automotriz con la integración de alrededor de 25 empresas del sector para fortalecer la proveeduría local y atraer nuevas inversiones, incluida una armadora a largo plazo. El secretario de Economía, Jorge Miranda Castro, destacó que la industria automotriz genera más de 17 mil empleos en la entidad. El proyecto integrará industria, academia,

0: Y gobierno para formar talento especializado. Actualmente, Zacatecas cuenta con más de 16 empresas proveedoras y ventajas logísticas por su cercanía con armadoras. Los trabajos del clúster iniciarán este mes y concluirán su constitución en diciembre. En más información, la regidora Sandra Báez Almanza denunció presuntas condiciones de precariedad laboral que afectarían hasta 500 de los más de 600 trabajadores del Ayuntamiento de Zacatecas. Aseguró que hay empleados sin contrato, con pagos incompletos, bonos y retroactivos pendientes, además de policías a quienes no les pagan las callejoneadas. Señaló que también dejaron de recontratar personal del programa Zacatecas Más Limpio que Nunca, incluso con hasta 20 años de antigüedad. Asimismo, cuestionó el gasto de 5.5 millones de pesos en el Festival de Ciudades Patrimonio al considerar que existen necesidades prioritarias en la capital. Y el cónsul honorario de España, Daniel Alejandro Muñoz Romo, se reunió con autoridades de Zacatecas para impulsar proyectos que vinculen instituciones educativas y empresarios con ese país. La subsecretaria del Servicio Nacional del Empleo, Maricruz González Rubalcaba, informó que buscan convenios con instituciones de educación media superior y superior para fortalecer la formación de estudiantes mediante movilidad y prácticas profesionales. Además, el cónsul sostuvo un encuentro con alrededor de 50 emprendedores interesados en exportar productos como frijol, tortilla, ajo y mezcal al mercado español, fortaleciendo la competitividad y los mercados exteriores. Hasta aquí la información desde el estado de Zacatecas. Le invito a que continúe en Informativo NTR.
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15: Y le agradezco muchísimo al excomisionado presidente del INAI, este instituto que tanto extrañamos, que garantizaba la transparencia y la rendición de cuentas, que el gobierno diera información, el INAI, Adrián Alcalá, que esté con nosotros. Adrián, qué gusto saludarlo.
16: Alberto, gusto en saludarte, muy buenos días y por supuesto a toda tu gran audiencia.
15: Muchísimas gracias, Adrián. Pues es inevitable hacer una evaluación. Hay muchos temas en el tintero que pudiéramos hablar contigo, pero es inevitable hacer una evaluación. Ya pasaron varios meses desde la desaparición del INAI, varios meses en el que el gobierno se ha convertido en juez y parte. No se da información. Bueno, ni siquiera de la cena que se organizó en el Castillo de Chapultepec, no sabemos cuánto a ciencia cierta se pagó, a dónde fueron esos recursos, en qué se van a utilizar esos recursos. Y lo que estamos viendo lamentablemente es que el gobierno está tendiendo a reservar más información con la idea de que es seguridad nacional o porque está en trámite de una investigación. ¿Qué evaluación harías desde la desaparición del INAI hasta este momento en materia de transparencia y rendición de cuentas en México, Adrián?
16: Gracias, Alberto. Sí, poco, ya casi un año con cinco meses de que se desapareció el INAI, entró en funcionamiento el nuevo modelo, el nuevo esquema en materia de transparencia en todo el país. Transformó de contar con un organismo garante nacional en materia de acceso a la información con imparcialidad técnica, operativa y de gestión, y en cada también una de las entidades federativas, para pasar a un modelo diseminado, un modelo en donde se atomizó prácticamente y cada autoridad ahora se autorregula y se convierte en juez y parte. Hasta ahorita no todas las entidades federativas, Alberto, y a toda la audiencia, no han trasladado hacia ese nuevo modelo en materia de transparencia. Quizá porque reconocen las entidades que no han traspasado, no han pasado ese modelo, de la importancia que se tiene contar con una autoridad garante, imparcial, que garantice, valga la redundancia, el acceso a la información de todas las personas. A nivel federal, efectivamente, y dicho porque lo he vivido, no es un tema estadístico ni cualquier cuestión subjetiva, sino es objetiva, sí se han abusado de las causales de reserva de la información. Los recursos de revisión ante Transparencia para el Pueblo, pues obviamente datos que están en su propia plataforma, se han recibido menos de la mitad que se recibían cuando el INAI operaba. Esto quizás se pueda deber a que efectivamente ahorita Transparencia para el Pueblo solamente tiene imperio o competencia sobre los sujetos del Ejecutivo Federal y los autónomos, la Fiscalía General de la República, Comisión Nacional de los Derechos Humanos, la UNAM, CNDH, tienen sus propios autoridades garantes. Habrá que ver si están resolviendo. Pero una cuestión que sí es que del 100% que han recibido en el periodo de enero a junio de este año, datos que están públicos, son 5.000 medios de impugnación, se han resuelto menos de la mitad, en donde de ese porcentaje solo el 13% ha sido en favor del ciudadano. ¿Eso qué significa? Pues una disminución en cuanto a la garantía del derecho de acceso a la información. Las personas que siguen preguntando y que siguen defendiendo su derecho son, yo lo aseguro, casi prácticamente las mismas personas que ejercían el derecho anteriormente. Entonces, creo que habrá que analizar. No conocemos los criterios porque no hay sesiones públicas, no conocemos los criterios porque no se publican como están resolviendo. En lo particular, me han invocado en algunas ocasiones inexistencia de la información, pero además de inexistencia de la información, reserva de la información. Bueno, estoy esperando también justo que la autoridad resuelva si al lugar o no al lugar a tener una negativa, sabes que no existe la información, pero además te la reserva, es incongruente, ¿no? O existe o no existe. Entonces digo, de respecto a las evaluaciones de portales de transparencia, tampoco lo conocemos, y creo que es un área, una gran área de oportunidad de que se pueda consolidar en breve este nuevo modelo y que los demás poderes o los otros órganos, autoridades garantes, se consoliden y que emitan criterios para que la gente conozcamos cómo está resolviendo la Cámara de Diputados, la Cámara de Senadores, la Suprema Corte de Justicia de la Nación, para que nosotros sepamos, valga la redundancia, lo que está funcionando en la vida pública, Alberto.
15: Sí, pues vaya cifras, vaya análisis el que haces, porque los ciudadanos lamentablemente estamos perdiendo ese derecho al saber que es el gobierno el que decide qué otorgar o qué no otorgar. Pues a lo mejor también se está eliminando ese derecho, esa exigencia del derecho de transparencia y de rendición de cuentas, sobre todo porque entiendo que el modelo, por más que lo quiera presumir el gobierno federal, pues no contempla una instancia autónoma que decide si es válida o no la reserva que da el gobierno, y creo que ese es el principal atraso que tenemos en este derecho de la información, Adrián, que no existe realmente una instancia que evalúe el gobierno. El gobierno, cuando decide pues reservar una información, pues ahí se queda y no nos queda de otra. Pensaríamos ir al Poder Judicial, pero pues también sabemos que el Poder Judicial pues está marchando al lado del gobierno federal en muchas circunstancias. Entonces creo que eso lo que podría llevarnos es a una sociedad pues que ya no va a tener los instrumentos para ejercer ese derecho, ¿no?
16: Sí, es correcto. O sea, el hecho de que depende el desconcentrar a una Secretaría de Estado a propósito de la simplificación administrativa, pues queda ese ambiente de parcialidad, pero no de parcialidad, porque pues la designación de la persona titular pues obviamente es directamente hecha por la Secretaría Anticorrupción. En el ámbito también de los otros poderes, la designación es igual, hecha por quien tiene las facultades, que es el órgano interno de control. Entonces, esa parcialidad o esa imparcialidad precisamente se rompe, y creo que como ciudadanos, a pesar de todo, tendremos que seguir insistiendo, exigiendo con las herramientas que tenemos, con los mecanismos que tenemos y que nos ha dado el legislador a partir de marzo del 2025, seguir insistiendo y presionando, y no desmotivarnos. Sé que a lo mejor suena un poco, y lo hemos vivido un poco pues parcial, de la reserva de información. Hay que seguir instrumentando los mecanismos, yendo al Poder Judicial Federal, a pesar de todas las situaciones, pues para exigir nuestro derecho, ¿no? Exigir que los modelos cambien. Fíjate que en el decreto que se publicó el día martes, que anunció la presidenta el mismo martes, se retoma un concepto que estaba en la ley anterior, el de transparencia proactiva, y obliga a los poderes, más bien a los entes del Poder Ejecutivo Federal, a que transparenten más contratos, lo cual también hay que reconocer, es positivo que hoy se abra la caja de Pandora de filiales y subsidiarias de Pemex y de CFE, que antes estaban en la opacidad por disposición legal. Esperemos que si se publique la información, estaremos atentos, y debemos estarlo atentos a los lineamientos que publique y que emita Transparencia para el Pueblo, para vigilar toda la información relativa a los recursos públicos en el tiempo que también mejora, de 3 meses a 1 mes. Creo que son aspectos que, al menos en la legislación, están plasmados, se deben de reconocer, pero también nos da un instrumento y un control social. Alberto.
15: Pues ojalá que se pueda tener este tipo de información, sobre todo en los recursos públicos. Hay decisiones que también se tendrían que informar y no tienen que ver quizá con contratos o con recursos, sino también con acciones del gobierno. Estamos viendo hoy que se reserva la información, por ejemplo, de todas las investigaciones de Rubén Rocha Moya, gobernador de Sinaloa, que es de interés público conocer pues qué investigaciones hay. Está el caso de la gobernadora de Baja California también. Hay decisiones de la Fiscalía General de la República que advierten, como es una investigación en curso, no se puede decir absolutamente nada, o se reserva por 10, por 15 años, y es algo que realmente nos interesa porque son gobernantes elegidos por el pueblo. Y ante este escenario, Adrián, hoy se están promoviendo lineamientos que han sido advertidos por instituciones nacionales e internacionales de libertad de prensa y libertad de información y expresión, que pudieran ser censuradoras. Aprovechando tu presencia en el noticiero, Adrián, ¿cuál es tu opinión en torno a estos lineamientos de supuestamente de defensa de las audiencias?
16: Gracias, Alberto. Primero, efectivamente, el hecho de que existe una averiguación previa, un proceso, en principio la información es reservada porque atenta, o más bien no atenta, perdón, sino que protege la información de particulares. Pero cuando estamos hablando de personajes de relevancia pública como gobernadores de los estados, que son electos por el pueblo, para la redundancia, pues obviamente existe la prueba de interés público. En nuestro paso por el INAI y durante toda la creación del sistema, de la vigencia del Sistema Nacional de Transparencia, se ponderaba y se decía, en esta situación hay razones de interés público para conocer ciertas cuestiones de la etapa de investigación, si bien es cierto, a lo mejor no toda información que pudiera comprometer el desarrollo de la misma, pero sí aspectos relacionados con la propia averiguación, si existe o no existe la indagatoria, no existe. Nos han dicho que el gobernador Rubén Rocha Romero compareció, no sabemos cuándo compareció, ni en qué fecha compareció, ni qué fue lo que dijo. A lo mejor no qué fue lo que dijo, pero si existe o no existe una indagatoria, eso debería ser público por razones de interés público, no solamente los habitantes de Sinaloa, sino a nivel nacional, por el tema y el impacto que se tiene con Estados Unidos, igual de la gobernadora de Baja California, etcétera. Entonces, sí hay razones, sí hay motivos, y sí hay suficiencia legal o soporte legal para hacer esa apertura. Entonces, corresponde a las instancias correspondientes. Respecto a los lineamientos, pues sí me parece muy riesgoso que se pretenda, obviamente, limitar el derecho. Es un contrasentido al artículo primero constitucional, que establece que los derechos humanos, como el de libertad de expresión, libertad de difundir ideas, libertad de recibir ideas de cualquier índole, vaya en restricción y no en progresividad, como lo establece el artículo primero constitucional, que es nuestro mandato máximo para todas las mexicanas y los mexicanos. Pues estaremos atentos también, hay que participar en esta discusión que han abierto tanto el gobierno federal como se aperturará en su momento por parte del Congreso de la Unión, y no permitir esas recesiones, o esas más bien recesiones, sino retornos o regresos en donde nos indiquen qué es lo que debemos de escuchar y qué no es lo que debemos de escuchar, porque tenemos libertades nosotros para decidir qué escuchamos, qué no escuchamos, y estar atentos, porque en las letras pequeñas está justo, como se dice comúnmente, perdón, el truco. Entonces hay que estar muy pendientes. Para mí, en términos generales, hasta ahorita sí me parece que atenta contra nuestra libertad de recibir información de cualquier índole conforme a los tratados internacionales, de difundir información de cualquier índole y de libertad de expresión.
15: Pues vaya temas que tenemos que reflexionar los mexicanos, y ojalá podamos ir hacia otro sistema en donde ciudadanos en órganos autónomos como el entonces INAI puedan resurgir, porque es importante que al gobierno se le revise también en materia de transparencia de información y que no sea juez y parte como se ha actuado durante los últimos meses. Adrián Alcalá, ex comisionado presidente del Instituto Nacional de Acceso a la Información, Transparencia y Rendición de Cuentas, te agradecemos muchísimo, Adrián, que hayas estado con nosotros este día.
16: Al contrario, Alberto, un apunte muy rápido, gracias por el espacio y la oportunidad. En las democracias precisamente se debe permitir vigilar el poder y controlar el poder para evitar absolutismos, y precisamente por eso sirven los contrapesos al poder público, que hoy lamentablemente no existen tantos en México.
15: Muy, muy importante lo que nos dices y nos recuerdas, porque es papel también de la sociedad exigir que esto se cumpla. Y bueno, vamos a estar platicando contigo, Adrián, molestándose sobre temas que nos interesan a muchos, sobre todo en la idea de revisar qué está pasando en México. Por lo pronto, Adrián, te agradezco mucho que hayas platicado con nosotros. Muchísimas gracias, vamos a un corte y regresamos con más información.
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15: Y ahora pasamos con el primer tiempo de todos los deportes y Óscar Orozco. Adelante, Óscar, te escuchamos. Muy buenos días.
22: Buenos días, Beto, ¿cómo estás? Un gusto saludarte a ti y a todo el auditorio de Informativo NTR. Vamos con información deportiva más importante de este jueves. Bien, pues una jornada más se llevó a cabo de la Leagues Cup, este torneo que congrega a los clubes de la Liga MX y de la MLS de Estados Unidos. Y el día de ayer, en maratónica jornada de 6 partidos, volvió a mostrar su poderío la MLS. Aprovechándose de la localía, los equipos mexicanos siguen sin funcionar del todo y continúan sufriendo en tierras estadounidenses. Uno de ellos fue las Chivas Rayadas del Guadalajara, que llegan como favoritos a este torneo con un fútbol versátil, que de ofensivo, bajo el mando de Gabriel Milito, y que vienen por su revancha a este torneo. Sin embargo, el día de ayer se enfrentaron a Los Ángeles FC ante una nutrida afición rojiblanca que se dio cita en este escenario ahí en Los Ángeles. Las Chivas no pudieron derrotar al cuadro angelino. 1-1 fue el marcador en el tiempo regular. Recordar que en este torneo, para definir un ganador que obtiene un punto extra, en lugar de un 1 por el empate, se van a penales, y el ganador desde los 11 pasos obtiene un punto extra. En este caso, las Chivas no pudieron conseguir el punto extra y se quedan con una sola unidad en el grupo de la Liga MX, donde están los mexicanos. Un puntito que sabe a nada, que sabe a poco para el Guadalajara, que a pesar de que una vez más, como ocurrió contra Puebla el fin de semana, jugó mejor, tuvo oportunidades claras, estuvo asediando el arco enemigo, pero el gol no cae. La contundencia sigue haciendo la falta de contundencia sigue haciéndose presente en el ataque rojiblanco, y no pudo marcar la Hormiga González en una sequía goleadora que ya debe de preocupar. No estuvo fino también al frente, y tuvo que llegar una vez más Roberto el Piojo Alvarado para rescatar a Chivas después de que se había ido en desventaja una vez más en el marcador, por ahí 1-0 en contra. Chivas no ha podido irse al frente del marcador en ninguno de los partidos, siempre ha tenido que remar contra la corriente. Bueno, en el partido ante Juárez, que ganó 1-0 de último momento, pues ahí el partido prevalecía con par de roscas, pero el resto ha tenido que remar contra corriente y no le ha alcanzado para ganar. Así que llegó el Piojo Alvarado con su tercer gol de manera consecutiva con las Chivas para empatar prácticamente minutos después de que el equipo de Los Ángeles FC se fue al frente del marcador. Un descuido en la saga, una transición rápida con velocidad, Romo llega tarde y por ahí el equipo de Los Ángeles aprovecha y vacuna para irse al frente del marcador. De ahí, pues, Chivas fue mejor, estuvo por ahí asediando el arco rival, pero no le alcanzó. 16 remates al arco, 7 de ellos directos, 5 de Los Ángeles, 3 directos, una posesión mayor de las Chivas, y bueno, pues el Guadalajara no pudo marcar, a pesar de que fue mejor en el terreno de juego dentro de los 94 minutos que duró el partido. Milito dispuso a hablar de una alineación distinta. En lugar de Brian Gutiérrez, hizo ingresar a Efraín Álvarez, que ya está plenamente recuperado, y el equipo rojiblanco se vio bien, el cuadro tapatío, pero insisto, no hay gol. La Hormiga González está peleada hoy con el gol, y bueno, pues ni en la segunda mitad ingresó por ahí Kevin Castañeda. El Luis Rey también hizo su aparición en este partido de cambio. Ahora sí, no entró por ahí Jordan Carrillo. Y bueno, pues el Marín también, Brian Gutiérrez, Diego Campillo ingresaron. Y bueno, no pudo, las Chivas no pudieron en alzarse con la victoria. Uno por uno, un puntito tiene Chivas ahí, sigue sin ganar, sí, en este torneo. Ganó la edición anterior con Milito también, pero no la alcanzó. Ahora Chivas pues busca estar en los primeros cuatro lugares del sector y bueno, pues tendrá la oportunidad el sábado de enfrentar a Dallas, un rival menos complicado que Los Ángeles FC, que insisto, fue dominado por las Chivas, pero Guadalajara ante la falta de contundencia no pudo cristalizar este dominio. En los penales falló por Chivas Kevin Castañeda y el capitán, así es, Luis Romo, quien tiró de manera displicente la última ejecución, y ahí en muerte súbita Chivas pierde la oportunidad. Había fallado Delgado por parte de Los Ángeles FC. 5-4 el marcador en penales, 1-1 en tiempo regular. Chivas pues ahí está, pues perdiendo este punto extra desde los 11 pasos, un punto que le sabe a poco al Guadalajara. Hay que recordar, y la liga, la MLS sigue dominando a los equipos de México. El día de ayer pues arrancó mal, para no variar, la jornada para los mexicanos. Monterrey cayó 2-1 ante el Orlando City, mal resultado para los de Matías Almeida. Y Monterrey, que es también uno de los equipos importantes, pues no pudo capitalizar cierto dominio que tuvo. El partido se pospuso por lluvia, una tormenta eléctrica que azotó esa zona de Florida, allí en Orlando. Y bueno, Antoine Griezmann, el ex jugador del Atlético de Madrid, de la selección francesa, marcó al 27, luego Tyrese Spicer al 60 de penal, y Hugo Kuipers, el belga, al 99, marcó el único gol de Monterrey. 2-1, mal arranque para el equipo de Rayados también, de Matías Almeida, en esta competencia. El Inter Miami con Lionel Messi, quien parecía no iba a jugar, sí jugó el astro argentino, y tanto así que marcó un doblete. Inter Miami doblegó 4-2 al equipo de San Luis, y bueno, San Luis le propuso un partido interesante, pero Messi salió pues con esa, ya mentalizado, ya olvidando aquel pasaje triste de la final de la Copa del Mundo hace algunas semanas. Marcó doblete, Telasco Segovia marcó también, y Micael ya en tiempo de reposición de la primera mitad. Rodríguez y Rafa Llorente marcaron por el San Luis, 4-2. Le arranca bien el equipo de Miami, el equipo de Lionel Messi. Nashville cayó ante León, León dando la cara por la Liga MX después de las derrotas de Monterrey y de San Luis. El equipo de la Fiera derrota al Nashville 1-0, gol de Daniel Arcila al 79, gran resultado para los de Guanajuato, derrotando al Nashville allá en su casa. Dallas derrotó 2-0 a Querétaro. Querétaro perdió ya la luz que tuvo en la liga y cayó de manera fácil ante el cuadro tejano. Santiago Moreno y Joaquín Valiente marcaron los goles. Querétaro se va en blanco y se queda con 0 unidades el cuadro de Querétaro. Toluca, que se alza hoy como el favorito para llevarse este trofeo, hizo pedazos al Seattle Sounders 3-0. Hay que reconocer que la localía pesa en este torneo, y Toluca jugó de local en el Nemesio Díez, con la altura, con su afición, y esto fue bien aprovechado por el equipo escarlata. 3-0, así que inicio perfecto del cuadro mexiquense, que tuvo este factor favorable que en otras ediciones no lo había tenido ningún equipo mexicano, es decir, jugar de local. Hoy le corresponderá el turno al América también jugar en el Banorte, y se espera que al San Diego FC lo haga pedazos. Así que Toluca, caminando prácticamente, obtuvo el triunfo el día de ayer, 3-0, goles de Gallardo al minuto 3, de Liño y de Federico Viñas. Vaya manera de debutar del uruguayo, entró de cambio y en los minutos que estuvo marca el tercer y definitivo gol. Así que mejor imposible para el jugador de uruguayo Federico Viñas, 3-0. Y ya hablamos del resultado de las Chivas, que empató a un gol ante el equipo de Los Ángeles FC en un partido difícil, pero Chivas no pudo capitalizar su dominio y perdió en penales el punto extra. El día de hoy continuó la actividad en la Leagues Cup con otro maratónicos partidos. 6 en total. Nueva York FC estará recibiendo al Santos de la Laguna, 5:30 de la tarde. 6 de la tarde, Cruz Azul, otro de los considerados favoritos, estará enfrentando al Philadelphia Union. A las 6 de la tarde, Chicago Fire contra Necaxa, 6:30 de la tarde, Austin FC contra los Cholos de Tijuana, y el ya citado hace algunos instantes, el América en el Estadio Azteca recibirá a San Diego FC, y Timbers de Portland estará enfrentando a los Camoteros del Puebla en esta ya tercera jornada de la primera fase. Con la conclusión de la fecha de hoy, todos los equipos ya habrán tenido un encuentro disputado. ¿Qué nos indican las posiciones en esta competencia tras dos fechas? Pues es triste ver el cuadro de México, aunque hay algunos el grupo A de la Liga MX, aunque hay algunos equipos que hoy tendrán su primer partido, pues verlo con 0 puntos, la mayoría, solamente 6 equipos de 12 han obtenido puntos, solamente 6 de 12. Toluca con 3, Juárez con 3, León con 3, Atlante con 3, Tigres 2 y Chivas 1. El resto no ha obtenido puntos. Hablamos de Monterrey, de San Luis, de Pachuca, de Atlas, de Querétaro y de Pumas. Y hoy tendrán la oportunidad los otros 6, Tijuana, Cruz Azul, Santos, Puebla y América, y Necaxa, de obtener sus primeras unidades. Así que triste se ve este grupo A. Y por parte del grupo de Estados Unidos, hay equipos que ya se ve más la zona, pues, con más mayor cantidad de puntos. Charlotte 3, Inter Miami 3, Columbus 3, Cincinnati 3, Dallas 3, Orlando City 3, Los Ángeles FC 2, Real Salt Lake 1. Es decir, 8 equipos han obtenido unidades y solamente 4 no. Así que restan por ahí otros 6 para obtener puntos hoy, que son Chicago Fire, Nueva York FC, Austin FC, Timbers de Portland, Filadelfia y San Diego. Así las cosas, sigue dominando la MLS a los equipos de la Liga MX. Difícil transitar, tomando en cuenta que son de visita, pero bueno, dan cierto aspecto de mejoría los equipos mexicanos, sobre todo las Chivas, que tuvieron en un puño a Los Ángeles, pero no pudieron capitalizar. En fin, así está la situación. Hoy continúa la actividad, así que agenda maratónica de la Leagues Cup. Hasta aquí la información de momento deportiva más importante de este jueves. Les deseo a la gente que tuvo una excelente mañana. Cuídense mucho y le invito a que siga con nosotros en el noticiero, porque más información no le cambie.
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15: Y le agradezco que esté con nosotros la presidenta de la Cámara de Diputados, la presidenta de la Mesa Directiva de la Cámara de Diputados, la doctora Kenia López Rabadán. ¿Cómo estás, diputada? Qué gusto saludarte.
13: Querido Alberto, qué gusto saludarte a ti y a tu auditorio, a tus órdenes, como siempre.
15: Muchísimas gracias, pues estamos en medio de una discusión mediática, porque no veo que se estén discutiendo las propuestas que ya convocó la Comisión Reguladora de Telecomunicaciones para estos lineamientos en defensa de las audiencias. Lo que veo es una presidenta de la República, pues realmente en defensa constante de estos lineamientos y poca apertura por parte del Poder Ejecutivo a posibles propuestas. ¿Qué idea te dan estos lineamientos y sobre todo el comportamiento de la presidenta de la República, que pareciera que la decisión de esta tomada, no obstante todo el debate que se ha generado en torno a estos lineamientos, diputada?
13: Bueno, primero que nada, comentarle al auditorio. Evidentemente hubo una reforma legal que, recordarás, pues ya hace que el gobierno se encargue de estos temas tan importantes, y después de esa reforma, pues ahora lo que tocaba es hacer, digamos, como una especie de reglamentación. Esto es, cuáles son los lineamientos que habrían de llevarse a cabo para esa reforma. Y bueno, pues es un tema de mucha preocupación, porque en estricto sentido estamos hablando de un tema que es noble, ¿no?, y que es importante y que además es necesario, y es la defensa de las audiencias. ¿Esto qué significa? Bueno, pues que tu auditorio tenga la posibilidad de tener garantías, llamémosle así, de tener algún tipo de defensa en términos de los medios de comunicación. Y hasta ahí, pues la verdad es que suena teóricamente bien, suena teóricamente hasta, digamos, loable. El problema es que con ese argumento, con el argumento de defender a las audiencias, pues ahora hay unos visos terribles, lamentables, muy preocupantes, de intentar pues definir desde el gobierno qué se dice y qué no se dice en los medios de comunicación. Y es aquí donde se vuelve un verdadero problema. Un problema, por supuesto, que va a afectar a los medios de comunicación, que va a afectar a los periodistas, que va a afectar a los comunicadores, pero sobre todo va a afectar a los ciudadanos, porque no vamos a tener, en términos de ciudadanía, la posibilidad de escuchar o de conocer probablemente algo que no le guste al gobierno. Y eso, pues, tú lo sabes, el auditorio lo sabe, es además de ser antidemocrático, es brutal para una sociedad.
15: Por supuesto, pero creo que hay que partir desde el inicio, diputada. Realmente estamos en una situación en donde se viole el derecho de las audiencias, donde se esté virtiendo, se esté desinformando desde los noticieros de radio y televisión, porque eso está encaminado realmente a los noticieros. Realmente estamos en una situación en la que se debe de poner orden. ¿Tú lo ves así o realmente esto es una intencionalidad del gobierno para definir lo que ha querido hacer desde hace casi 8 años a través de la mañanera, que es pues imponer este gobierno la narrativa mediática?
13: Bueno, sin lugar a dudas, siempre hay que decirlo, no importa en qué tema sea, siempre hay que ir progresando en términos de derechos. Me refiero a si son derechos de las mujeres, derechos de los adultos mayores, derechos de las y de los niños, derechos de las audiencias. Siempre hay que ir, digamos, progresando en esos rubros. Así se han construido, digamos, los derechos universales en el mundo y a lo largo de la historia. Lo que me parece preocupante es que con ese argumento, pues, se estén, digamos, conculcando y se estén violando varios derechos: el derecho pues a la libertad de prensa, el derecho a la libertad de expresión. Ese, por supuesto, una pues yo te diría, es una puerta terrible que ojalá y no se abra, porque siempre es tentador, Alberto, desde las autoridades del gobierno, y de hecho no importa qué gobierno estés hablando, ¿eh? Me refiero, puede ser municipal, estatal, federal, incluso no importa en estricto sentido, a veces puede ser un poder o puede ser otro, pero siempre es tentador para quienes tienen el poder, pues tener más, ¿no? Y además de tener más, tener la razón, aunque no la tengan, valga la expresión, o hacer parecer que la tienen, porque no les gusta la crítica o no les gusta pues algún tipo de opinión, análisis, investigación. En fin, es que estos lineamientos, por ejemplo, están, digamos, redactados y pareciera, si es que si se aprueban, decías tú al principio de la entrevista, pues pareciera que así se van a aprobar. Yo espero, de verdad deseo, por el bien de México, ojalá y no, ojalá y si se escuche a la ciudadanía, ojalá y si se respete el sentir de los ciudadanos, porque por ponerte un ejemplo, pues quien va a definir qué es verdad o qué no es verdad es el gobierno, terminará siendo el gobierno, porque los defensores de las audiencias que los van a proponer los medios de comunicación van a tener, digamos, una superioridad jerárquica, y su superioridad jerárquica será el gobierno. Y entonces ahí, pues imaginemos, si el gobierno dice que no es verdad una publicación, no es verdad, digamos, algún dato que el medio de comunicación haga, pues puede ser acreedor a sanciones. Y entonces, entre otras cosas, querido Alberto, lo que ha pasado en el mundo y lo que podría pasar aquí en México, pues es que vaya a haber una autocensura. ¿Eso qué significa? Pues que, digamos, y esto, espero que no sea tu caso, querido Alberto, o digamos, o el de cualquier opinador o cualquier periodista, pero vas a decir, bien, no quiero meter en problemas pues a mí, a mi empresa, a mi programa, a este, al grupo radiofónico que pertenezco, y entonces ya no voy a decir lo que pienso. Esa autocensura es, yo diría, todavía más compleja que una sanción, porque esa pues no la vas a poder comprobar, no se va a poder argumentar en términos, pues yo diría, incluso mi defensa en un tribunal o algo por el estilo, y eso va a afectar brutal a los ciudadanos, porque pues en todos los países hay posiciones distintas, en México y en el mundo, y si no le gustan al gobierno, pues está bien que no le gusten, lo que no puede ser es que no se emitan, que no se digan, que no se escriban, que no se publiquen. En fin, es un tema, querido Alberto, para los periodistas, muy complejo, pero de verdad, yo diría, peor aún para los ciudadanos, porque ya no van a poder escuchar toda la verdad completa, valga la expresión, o todas las posiciones que se tengan. Vamos ahora a correr el riesgo, llamémoslo así, de escuchar una sola parte de la versión.
15: Y por otro lado, mientras se quiere limitar quizá el derecho a la información, pues no se aplica la ley en cuestión electoral. Estamos viviendo campañas adelantadas desde las figuras más prominentes del gobierno, mezclado con el partido en el poder que es Morena. Estamos viendo a Andrés López Beltrán, que está en clara campaña adelantada. Estamos viendo a las corcholatas estatales, ya con esta convocatoria. Próximamente estaremos viendo a diputados que buscarán la reelección, pensando que se, o diciéndonos a la ciudadanía, diputada, que pues es un cargo partidista, cuando todos sabemos muy bien que se está buscando la candidatura adelantada, cuando debería de comenzar en el mes de enero. ¿Qué hacer ante esto y cuál sería el llamado desde la Cámara de Diputados para que se respete la ley?
13: Claro, a ver, estamos en una etapa muy compleja, primero porque no hay una definición del árbitro electoral a propósito de las personas que ya hoy, en este momento en lo que tú y yo estamos hablando, en lo que tu auditorio está manejando rumbo a su trabajo o estando ya en su trabajo, pues no, hay campañas, hay propagandas, ¿no? Hay incluso llamados al voto, llamados a acompañar a los partidos, a las personas, y obviamente es pues algo que claramente es ilegal, pero no hay una definición de la autoridad electoral. Me refiero, no hay canciones, no hay nadie que esté en este momento preocupado porque le vayan a imponer una multa así para sí o para su partido. En fin, hay una, yo te diría, hay una realidad por un lado de una pre-campaña y por el otro lado, bueno, pues claramente hay una, no veo, ¿no? No veo, no escucho, y por tanto, pues no sanciono por parte de la autoridad electoral. Ahora, ¿eso qué significa? Pues que tendríamos que exigir siempre que se respete la ley. Porque claramente hay una definición hoy en este momento, más allá de una futura reforma, más allá de un lineamiento, unos criterios que defina el INE, hoy en este momento, si alguien está haciendo campaña, eso es ilegal y se debería de sancionar. Obviamente, pues estamos a días, se va a iniciar la etapa, digamos, el proceso electoral en septiembre. Estamos a días de que se inicie y ya podemos ver pues a distintas personas haciendo una campaña velada, pero campaña, y eso pues, una vez más nos obliga a, yo te diría, Alberto, a exigir que la ley sea la ley. En fin, hay una preocupación, por supuesto, porque entre más días pasen, se irán sumando más candidatos. Hay algunos partidos que ahora están intentando definir quiénes serán, digamos, sus personajes claves en los estados, pero luego vendrán los municipios, y luego vendrán los distritos, y luego los distritos probablemente federales, y luego los locales, y luego las regidurías, y en fin, se va a volver esto una bola de nieve ilegal altísima que nos obliga, digamos, a reflexionar cómo no tenemos las condiciones de certeza de legalidad y cómo, pues, exigir que se tenga.
15: Además de que involucra muchas otras cosas, cuánto dinero se está manejando, es solamente del partido, hay aportaciones privadas, qué compromisos se están tomando, y además se viola el principio constitucional de la equidad y de la igualdad en los procesos electorales, porque a todas luces tienen una ventaja. Pero vamos a estarlo platicando y estaremos muy pendientes de todos los posicionamientos diarios que haces, diputada, como presidenta de la Cámara de Diputados, sobre los temas coyunturales, y por lo pronto, diputada doctora Kenia López Rabadán, te agradezco mucho que hayas estado con nosotros, como siempre, muy amable en recibir la llamada de Informativo NTR.
13: Claro que sí, querido Alberto. Ayer estábamos a punto de comunicarnos, pero no lo logramos. Te mando un abrazo y, por supuesto, estoy aquí a tus órdenes. Muchísimas gracias. Un saludo a tu auditorio y, evidentemente, a seguir trabajando, porque lo único que nos toca a los medios de comunicación, a los, digamos, informadores, a ti, a los políticos, a mí, a los servidores públicos, es tratar de construir desde nuestra trinchera el mejor país posible. Te mando un abrazo.
15: Muchas gracias, diputada. Igualmente, nosotros vamos a un corte y regresamos con más.
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15: Y cuando son las 8 de la mañana con 33 minutos, tiempo del centro de México, ya de esta mañana de jueves, ya se está asomando ahí de manera tímida el fin de semana, falta un poquito más, faltan 2 días, pero bueno, ya tenemos ese aliciente de que ya viene el fin de semana. Así es que, pues bueno, a darle con todo, con mucho ánimo, con mucha energía, para lograr todos esos objetivos y tener éxito en nuestro trabajo, en nuestros estudios y en las vacaciones, ¿no? Estamos en plena periodo vacacional en las escuelas, en la educación básica, las universidades poco a poco están ingresando ya, regresando a clases, primero los niveles de posgrado, y yo creo que ya para partir de la próxima semana, más o menos en una semana, ya comienzan también universidades privadas, la UNAM comienza en aquel sector que no está tan afectado por ese examen en línea, pero ya poco a poco se estará regresando a la normalidad. Por lo pronto, niñas, niños y adolescentes, disfruten sus vacaciones, diviértanse mucho, hagan cosas nuevas para pues refrescar la mente y disfrutar, descansar, leer, por ejemplo, ver muchas películas. Hoy hay películas extraordinarias, así es que disfruten sus vacaciones. Por lo pronto yo lo invito a que pueda comprar y consultar el diario Ovaciones. Es el diario de casa de todo este grupo que hace un esfuerzo informativo para llevarle a través de la radio, la televisión y la prensa escrita con el Ovaciones, pues toda la información de lo que está pasando en México y en el mundo. Este día, pues destaca en su portada el diario Ovaciones, pues la violencia que lamentablemente está viviendo y padeciendo el estado de Michoacán, una violencia que lamentablemente no es nueva, lleva muchos años advirtiéndose sobre pues el desborde de la violencia, la incapacidad gubernamental, tanto estatal como federal, para garantizar seguridad a productores de aguacate y de otros productos agropecuarios, a la sociedad de las distintas ciudades que tiene este estado, y que ya lo vio el gobierno de los Estados Unidos el día de ayer. La embajada estadounidense detuvo las exportaciones de aguacate hacia su país debido a esta inseguridad que se padece en el estado. El diario Ovaciones dijo que la violencia en Michoacán magulla exportación de aguacate hacia los Estados Unidos. En su nota, pues destacada en la portada, advierte que con todo y el Plan Michoacán por la Paz y la Justicia, presentado en noviembre de 2025 por la Administración Federal como una estrategia integral para recuperar la seguridad, combatir la extorsión y generar condiciones para el desarrollo económico, el gobierno estadounidense anunció la suspensión de todas sus actividades en la entidad, entre los que se encuentran el trabajo del personal encargado de las inspecciones fitosanitarias del Departamento de Agricultura, requisito indispensable para exportar aguacate al mercado de los Estados Unidos. También destaca en su portada el diario Ovaciones que la UNAM rompió con la empresa que realizó este examen en línea. La UNAM, por órdenes del rector Leonardo Lomelí, se va a revisar el procedimiento para contratar a la empresa que creó y operó el examen de admisión. Y también destaca la declaración de ayer de la presidenta Claudia Sheinbaum, en donde informó que para medios críticos, pues simplemente no hay dinero público. Se contrata publicidad a partir de sus audiencias, excepto, dijo la presidenta, para TV Azteca, Reforma y Universal. Es lo que destaca el diario Ovaciones. Ya sabe que el dinero público, pues no es un dinero que se regala a los medios de comunicación, se manda a través de propaganda y publicidad de este gobierno, de sus programas sociales, y es una de las fuentes más importantes que tienen los medios de comunicación para pues informarse, para poder subsistir y seguir informando a la sociedad. También destaca en sus interiores el diario Ovaciones este reporte sobre las remesas que rompieron récord y que lamentablemente tuvieron una caída. En los últimos 8 años, las remesas desde Estados Unidos se consolidan como un pilar económico para México. Entre 2017 y 2024 crecieron hasta un récord de 64.746 millones de dólares, pero en 2025 bajaron a 61.000 millones de dólares, la primera caída en 11 años. Esta caída es reflejo pues de lo que está pasando en la Unión Americana con una política migratoria que está expulsando a aquellas personas que no tienen documentos y también por la dependencia que puede tener principalmente nuestro país de estas remesas. Las remesas se habían convertido en el primer segmento de ingresos de dineros, de divisas a México por encima de los ingresos petroleros, y hoy lamentablemente en 2025 registró una caída importante, más o menos unos 3,000 millones de dólares los que no ingresaron en un año a nuestro país, seguramente por esta política migratoria que ha impulsado Donald Trump y que continúa deteniendo a personas sin documentos allá en la Unión Americana. Así es que lo invito a que pueda consultar, a que pueda comprar el diario Ovaciones, que es el diario de casa de todo este esfuerzo informativo de esta empresa que le lleva, como le digo, información en torno a la radio, la televisión y la prensa escrita. Ya le informaba que el secretario de Estado del Vaticano, el cardenal Pietro Parolin, está en nuestro país. Ayer se reunió con la presidenta Claudia Sheinbaum y después ofició una misa en la Basílica de Guadalupe. Ahí el cardenal secretario de Estado del Vaticano habló sobre las madres buscadoras, estas madres buscadoras que lamentablemente pues no se les ha atendido para buscar a sus familiares, principalmente a sus hijos. Desde el púlpito de la Basílica de Guadalupe, el secretario de Estado Vaticano dijo que nadie ni nada debe de detener la intención de las madres buscadoras de seguir luchando para encontrar a sus

0: le dice que solo Jesucristo puede concederle lo que necesita. El Señor recompensa la absoluta confianza que ella deposita en Él, así como su determinación. Su ejemplo resuena con especial fuerza aquí en México, donde tantas madres siguen buscando con firmeza y fe a sus hijos desaparecidos. Nada puede impedirles hacer todo lo posible por ayudar a sus hijos, y todos podemos ayudarlas con nuestra oración para que, al igual que aquella mujer del Evangelio de hoy, su perseverancia y su fe sean recompensadas.
1: Ahora nos vamos hasta NTR Guadalajara con mi compañera Nivia Cervantes. Adelante, Nivia, te escuchamos.
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0: Cuando son las 8 de la mañana con 41 minutos desde esta Perla Tapatía, te actualizo información. Decirte que la Auditoría Superior del Estado aquí en Jalisco reportó 93 créditos fiscales vigentes por un monto de más de 1.770 millones de pesos. Esto derivado de irregularidades detectadas en auditorías a cuentas públicas de gobiernos municipales, autoridades estatales y paraestatales. Según su último informe semestral publicado en mayo, un crédito fiscal es una sanción económica, Alberto, establecida como indemnización por daños y perjuicios causados a la hacienda pública o al patrimonio de los entes auditados. Esta relación, Alberto, incluye 48 entes públicos y contempla anomalías correspondientes a cuentas públicas de 2009 a 2020, y esos créditos fueron publicados entre 2011 y 2026. Entre los organismos señalados están el Instituto de Pensiones del Estado de Jalisco y el Instituto Jalisciense de Asistencia Social, que por cierto desapareció en el año 2019. El IPEJAL, el Instituto de Pensiones del Estado de Jalisco, bueno, pues concentra, Alberto, el mayor monto con dos créditos fiscales por 525.33 millones de pesos, equivalente a casi el 30% del total estatal. La mayor irregularidad atribuida al IPEJAL corresponde a 2017 por más de 495 millones de pesos de daño al erario. El año anterior fincaron otros casi 30 millones, aunque, bueno, pues esta lista es larga y este adeudo ahí continúa. También en otro tipo de asuntos, Alberto, decirte que el 60% de la población en edad productiva de Jalisco no cuenta con un trabajo digno, ya sea porque recibe ingresos precarios o porque está en el desempleo. Esto lo está revelando el Observatorio de Trabajo Digno de Acción Ciudadana frente a la pobreza, que realizó una revisión de los datos de la Encuesta Nacional de Ocupación y Empleo del primer trimestre de 2026, realizado por el Instituto Nacional de Estadística y Geografía. Alberto, la información desde Jalisco. Muy buenos días.
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2: Hola, ¿qué tal? Te saludo desde Zacatecas con lo más destacado. Antonio Viesca Vázquez informó que al concluir su gestión al frente de la delegación de la Secretaría de Relaciones Exteriores en Zacatecas, dejó pendiente la apertura de una oficina de enlace en Río Grande, aunque aseguró que el proyecto registra un avance del 95%. Explicó que la autorización depende de las oficinas centrales de la dependencia federal. Destacó que durante sus 6 años y 8 meses de gestión, se abrió una oficina de enlace en Pinos y se agilizó la expedición de pasaportes, alcanzando un promedio de 300 documentos emitidos diariamente al finalizar su encargo. En otros temas, el Ayuntamiento de Zacatecas anunció la rehabilitación de la avenida Quebradilla y analiza dos opciones: concreto hidráulico o renovar el adoquín. El director de infraestructura

0: Infraestructura y Obra Pública, Luis Fernando Maldonado Moreno, informó que la decisión dependerá de la autorización del Instituto Nacional de Antropología e Historia y de la Junta de Protección y Conservación de Monumentos. El alcalde, Miguel Ángel Varela Pinedo, abrió una consulta en Facebook para conocer la opinión ciudadana. La obra iniciará tras la licitación y su duración dependerá del material autorizado. 3 a 3 meses y medio con concreto y hasta 5 meses con adoquín. Al respecto, Juan Francisco Valerio Quintero, integrante de Ciudadanía Participativa, afirmó que la avenida Quebradilla, como zona de amortiguamiento de la ciudad Patrimonio Cultural de la Humanidad, no puede modificarse por capricho de nadie. Tras la consulta del alcalde Miguel Varela Pinedo sobre colocar concreto hidráulico o mantener el adoquín, consideró necesario solicitar una evaluación del Consejo Internacional de Monumentos y Sitios, ICOMOS. Recordó que ese organismo frenó el proyecto del segundo piso en el bulevar durante el gobierno de Amalia García. Además, sostuvo que existen vialidades con mayor urgencia de rehabilitación en la capital. Hasta aquí la información desde el estado de Zacatecas. La invito a que continúe en Informativo NTR.
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11: Ya le comentamos que el Instituto Nacional Electoral informó que a partir del 10 de septiembre comenzará ya con los trabajos internos del proceso electoral federal 2026-2027, así le llaman. Este significa que será el proceso electoral que llevará a las elecciones del 6 de junio próximo, en donde se van a renovar a 17 gubernaturas y a la totalidad de la Cámara de Diputados. De manera local, también se van a renovar miles de alcaldías, además de todo, a muchos congresos locales. Será pues realmente una elección muy grande la que tendremos los mexicanos, además del crecimiento del padrón electoral, de las personas que puedan votar ese mismo día, de la instalación de más casillas, de la elaboración de más boletas, de la expedición de más tarjetas para votar estas credenciales del INE. ¿Pero eso justifica que se solicite mucho dinero para estas elecciones? Yo creo que sí, se necesita garantizar. Mire, el problema de nuestro sistema electoral es que durante muchísimo tiempo se ha dudado de él. Es común que cada vez que haya una elección, los perdedores no reconozcan su derrota y adviertan que existió fraude electoral. Bueno, el propio Andrés Manuel López Obrador, que está haciendo su movimiento un cambio radical en el sistema político mexicano, pues cuántas veces no alegó fraude electoral para que él no llegara a la presidencia de la República. Primero, a través de una, eso sí, comprobada campaña ilegal de, pues, de muchas instancias, entre ellos los gobiernos en esos momentos y sectores privados que impulsaron campañas para desprestigiarlo. Después vino una elección en donde Andrés Manuel López Obrador también dijo que se le hizo fraude. Recuerde usted en 1988 con Cuauhtémoc Cárdenas, en donde muchos advierten que efectivamente se hizo, pues, el fraude. Toda esta historia nos ha llevado a tener un sistema electoral muy caro basado en la desconfianza. Simplemente le quiero decir, ¿sabe usted cuántos mecanismos o filtros de seguridad tiene la credencial de elector para no falsificarla? Hijo, son alrededor de 20 a 30 filtros, entre luces, neón, entre sellos de agua, entre letras puestas ahí de manera específica para que no se vean a simple vista, pero que se pueda lograr identificar que es válida la credencial. Y después vámonos hacia las boletas, las listas nominales, que también pues tienen una serie de candados que cuestan, la verdad, aunque es gratis la emisión de la credencial de elector, pues estos mecanismos cuestan, y cuestan mucho dinero, y se tiene que invertir. Para que el país esté medido electoralmente a través de sus distritos, para que todos el día de la jornada electoral tengan una boleta y una casilla a la cual acudir para votar por sus representantes, también cuesta. Pero también nos cuesta mucho el sistema político, el sistema de partidos políticos, que hay que darle la mayoría, casi el 90% de los recursos que utilizan, del erario público. ¿Por qué? Porque hay desconfianza que el sector privado pueda comprometer voluntades, o que el crimen organizado pueda financiar campañas, cosa que lamentablemente lo hacen, ya está comprobado. Hay personas detenidas en la cárcel relacionadas con el cártel, con los diversos cárteles en el país. Pues todo esto nos cuesta mucho dinero. Y si le quitáramos todos los elementos de desconfianza a nuestro sistema electoral, a lo mejor podríamos ahorrar mucho. Pero ahí le pregunto, ¿qué prefiere usted? ¿Invertir lo necesario para que tengamos confianza en las elecciones, o reducir los presupuestos para que solamente se cumpla con ese procedimiento de elección? Porque ya sabemos que desde que quien ostenta el poder en el momento, llámese cualquier partido, podría ganar simplemente por condicionar el voto a los programas sociales. Bueno, el Instituto Nacional Electoral solicitó un poco más de 31 mil millones de pesos para el proceso electoral que comenzará el próximo 10 de septiembre. Dinero que se irá, pues, a los partidos políticos y al propio INE. Eso representa más del 40% del presupuesto solicitado en 2024, cuando se llevó a cabo la elección presidencial que ganó finalmente Claudia Sheinbaum. En ese año hubo elección para presidente de la República, para la renovación total de la Cámara de Senadores y la Cámara de Diputados, para más o menos unas 9 gubernaturas que también se pusieron en juego. Hoy se está solicitando casi más de la mitad. Esto dijo la presidenta Claudia Sheinbaum el día de ayer, que es inadmisible. Dijo que se revisará la solicitud de presupuesto del INE, pero de antemano adelantó que es un presupuesto exagerado, por lo que estaremos esperando un recorte importante al presupuesto del Instituto Nacional Electoral. Así lo dio a conocer la presidenta Claudia Sheinbaum. Escuchemos.
12: Están presentando una cifra 15 mil millones más arriba de lo que costó la elección de el 2024. Entonces nos parece que pues es exagerada. O sea, la elección del 2024 es similar a esta, pero además hubo impresión de boletas para senadores y impresión de boleta para presidenta de la República. Entonces, pues consideramos que es, en todo caso, es lo que costó la del 24 con la inflación del 25 y del 26 y del 27. Pero el pedir 15 mil millones de pesos más, pues nos parece exagerado, la verdad. Debería costar lo mismo que la del 24. No entendemos por qué deba costar más.
11: Hay algunos teóricos en materia democrática que dicen que el dinero que se gaste en las elecciones para garantizar la credibilidad de las elecciones es un buen dinero. porque cuesta más tener una dictadura, cuesta más la desconfianza. Y ya lo vivimos los mexicanos. ¿Se acuerda usted con aquella manifestación, bloqueo en Paseo de la Reforma, protestando por una, pues por un fraude electoral, cuando en la presidencia la ganó Felipe Calderón? ¿Cuánto debemos de invertir los mexicanos en cuestiones electorales? ¿Cuánto le tenemos que dar a los partidos políticos para sus actividades? ¿Por qué? Porque desconfiamos, porque puede pasar que el crimen organizado se inmiscuya al financiar campañas. En México, para hacer campaña se necesita dinero, y se necesita dinero en efectivo, porque es el dinero que no se puede rastrear. Si se utilizan las cuentas bancarias, las tarjetas de crédito, de débito, son fácilmente rastreables. El asunto es que se utiliza un dineral en materia de dinero en efectivo. Y por eso, hoy se tiene que evaluar qué hacer con una democracia como la mexicana, acostumbrada a acudir a las urnas, pero acostumbrada también a gastar muchísimo dinero. Y hablando precisamente del proceso electoral, según el Instituto Nacional Electoral, como le decía, comenzará el próximo 10 de septiembre ya la preparación de la elección, pero de manera interna dentro del Instituto Nacional Electoral. La consejera presidenta del INE, Guadalupe Tadei, informó que las precampañas comenzarán hay a mitades del mes de enero. Las precampañas son aquellas intenciones de personas que quieran buscar una candidatura dentro de los partidos políticos. Ya se puede hacer proselitismo, pero hasta a partir del mes de enero, para buscar la candidatura de cada uno de los partidos políticos que existen. En esas precampañas no se puede llamar al voto a favor de esa persona. Sin embargo, desde el mes pasado, Morena abrió su convocatoria para buscar un cargo partidista que se llama Coordinadores de la Defensa de la Cuarta Transformación y de la Soberanía Nacional, que no es nada más ni nada menos que quien tendrá la candidatura para los 17 gubernaturas, para cada uno de los 17 estados de la República. Son campañas adelantadas, así hay que decirles, al pan pan y al vino vino, como se decía antes. Pues bueno, esto ya lo está viendo la oposición y han acusado al Instituto Nacional Electoral de estar pasivo ante estas campañas adelantadas. No ha habido hasta el momento una discusión en el seno del Consejo General del INE para ver qué hacer con campañas adelantadas. Y a finales del mes de agosto se lanzará la convocatoria para aquellos que quieran ser diputados federales en México. Entonces, pues ahora sí que todos los simpatizantes y militantes de Morena, el Partido del Trabajo y el Partido Verde Ecologista estarán ya en campañas adelantadas. Y el INE, pues el INE creo que está de vacaciones. La ex candidata presidencial de oposición, Xóchitl Gálvez, denunció que el Instituto Nacional Electoral hoy de plano voltea a ver a un lado distinto que lo que está pasando y haciendo Morena en el país. Escuchemos a la ex candidata presidencial de oposición, Xóchitl Gálvez.
13: Vaya la ausencia del INE. Morena ya está haciendo campaña en varios estados de la República. Y el INE, chitón. Todavía falta un año y ya vimos a Andy, hijo del expresidente López Obrador, que ya anda en campaña. Lo peor es que cuando se le pregunta a la presidenta Sheinbaum sobre actos anticipados, asegura que ellos siempre van a cumplir la ley. Ajá, es su forma de minimizarlo. Hágame usted el favor.
11: Pues ahí está la denuncia que está haciendo la oposición, y sí, aquí le he presentado lo que ha dicho Andrés López Beltrán, que está recorriendo ya pues diversas zonas del estado de Tabasco para buscar ser diputado por esa entidad. Ya informó que llevaba 2 días visitando algunas rancherías, visitando también algunas zonas del estado de Tabasco. Él busca ser, como le digo, candidato a la Cámara de Diputados por el estado de Tabasco y así comenzar ya una vida político electoral. En semanas anteriores, Andrés López Beltrán pues era secretario de Acción Electoral del propio partido Morena, renunció y dijo que buscaría esta candidatura para una diputación para el estado de Tabasco, y así lo ha hecho. De hecho, el fin de semana, Andrés López Beltrán informó que estaría visitando algunas zonas del distrito donde se va a postular en el estado de Tabasco. Así lo dio a conocer desde el fin de semana pasado, que haría proselitismo en el estado de Tabasco. Escuchemos cómo lo anunció.
14: Buenos días, amigas y amigos. El día de hoy inicio un recorrido por las 170 secciones electorales del sexto distrito federal de Tabasco. Vamos a estar visitando 4 secciones electorales. La primera, la comunidad de Guayal en Tacotalpa. Después estaremos en Manuel Vuelta y Rayón en Teapa, Tabasco. Después vamos a ir a visitar una parte de Tamulté de las Barrancas en el municipio de Centro, Villahermosa. Y por último estaremos en la comunidad de Astapa, en Jalapa, Tabasco.
11: ¿Y esto no son campañas? Bueno, usted tiene la mejor opinión. Vamos a un corte y regresamos con más.
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11: Y ahora pasamos con el segundo tiempo de todos los deportes y Óscar Orozco. Adelante, Óscar, te escuchamos. Muy buenos días nuevamente.
26: Buenos días, Beto, una vez más, un gusto saludarte a ti y a todo el auditorio de Informativo NTR. Continuamos con la información deportiva más importante de este jueves. Bien, pues México, la selección nacional mexicana sub-20 de fútbol, obtuvo su pase al Mundial de la Especialidad que se va a llevar a cabo el próximo año allá en Azerbaiyán. Así es, la selección tricolor de Alex Diego culminó con este pase avanzando a semifinales. Ayer trituró así a la selección panameña de fútbol 4-0 en una exhibición redonda del cuadro tricolor. En la fase de grupos había batallado un poco, pero el día de ayer hizo lo necesario y con justicia se lleva un resultado pues categórico, contundente, de goliza a los panameños, que no supieron por dónde les llegó la goliza. Así pues, México 4-0 avanza a semifinales, donde se va a enfrentar al equipo de Canadá el próximo viernes, buscando el pase a la final que le dé el pase o el boleto a los Juegos Olímpicos de Los Ángeles 2028. De ahí que este resultado no solamente es importante porque obtienes el boleto al Mundial Sub-20, donde México es un invitado continuo, un invitado asiduo a esta competencia y donde destaca siempre México llegando a instancias importantes, a octavos, cuartos de final, por ahí México avanza, y sino porque ahora está en disputa el boleto olímpico y esto le permite jugar contra Canadá, avanzar a la final y ahí ya definir este boleto. Por lo pronto México sin problemas prácticamente goleó a los panameños. Al principio un tanto el partido se complicó, pero muy al principio era cuestión de que cayera el primer gol. Panamá se acomodaba bien en la defensa, impedía que México se conectara al frente y complicaba este tránsito, este trámite del balón. Y el gol, casi al finalizar la primera mitad, le abrió las posibilidades a México para el partido llevarlo a donde más le convenía. Y así fue, es una realidad, así fue. México con este resultado se va al Mundial y bueno, pues ahí triturando a los colombianos, a los panameños 4-0. Y bueno, insisto, el primer gol era clave para poder avanzar y así abrir el ostión en el que se convirtió el cuadro canalero, que bueno, después ya pidió la hora, ¿no? Y bueno, Camberos marcó su cuarto gol del torneo, un penalti que cobró el de las Chivas, lo hizo mal, el portero se lo detuvo, sin embargo el rechace le cae al jugador que había tirado mal el penalti, Camberos, y ya define ante el marco prácticamente solo, pues se le dio la oportunidad después de fallar el penal y Camberos marcó este gol que sería el segundo, y así después también entró por ahí el tercer gol a través de Orozco, de este jugador que bueno, pues le permite marcar Orozco un tercer gol por ahí con un remate con la cabeza, y así después pues ya con 10 hombres Ramírez aprovechó ya en la agonía del partido, 4-0, sentenciado, el árbitro ya no dio mucho tiempo, ya el partido estaba prácticamente definido. Canadá también hizo lo propio, derrotó 3-1 a Jamaica en tiempo extra, habían empatado el equipo caribeño 1-1 a los canadienses, pero en el tiempo extra el equipo de la hoja de maple avanza, y así en el premundial ya se tienen listos los cuatro equipos que van al mundial, que es Estados Unidos, Costa Rica, Canadá y México, los cuatro mejores equipos que históricamente siempre han estado ahí, bueno, recientemente Canadá en las competencias importantes o que han destacado en los últimos años, Costa Rica que se quedó sin mundial mayor, pues ahora sí avanza. Los juegos serán el próximo viernes, Costa Rica contra Estados Unidos, y será en el Estadio Azteca. Ahí será los partidos que se van a disputar en las semifinales. Y el mismo viernes, este compromiso será el viernes, Canadá contra México a las 8 de la noche. Así que tendremos juego en viernes y ahí se va a definir ya los finalistas. Si Estados Unidos avanza a la final, ya tiene su boleto por ser anfitrión de los Juegos Olímpicos. El que pase, si llega a Estados Unidos, el que enfrente la final estaría también ya en los Juegos Olímpicos. Así que México es obligación, imperativo, ganarle a los canadienses el próximo viernes. Sí se puede, hay una buena selección. Veremos si ya en 2 días podría estar disponible. Hay que ver si está disponible Santi Sandoval. Si México pierde el viernes, de nada servirá o sabrá muy poco, muy amargo el boleto al Mundial si se pierde, porque ya nos estarían los Juegos Olímpicos por segunda ocasión consecutiva. De ahí la importancia de ganarle a Canadá para por lo menos seguir aspirando a lo que viene, ¿no? En este caso, a la gran final, que también sería en el Estadio Azteca. Bien, y otra noticia positiva fue en los Juegos Centroamericanos con la selección varonil de fútbol, en donde el equipo mexicano sub-23 de Eduardo Arce avanzó a la gran final, derrotando al equipo de Panamá también de manera coincidió que tanto en el premundial México enfrentara a la selección canalera en los dos partidos, y México pues cumplió, le ganó también de manera contundente, categórica, ya en Santo Domingo, 4-0 también. Vaya resultados, las dos selecciones de categorías menores, sub-20 y sub-23, golearon a los panameños 4-0, y así México se mete a la final del fútbol en los Juegos Centroamericanos. El viernes también será el juego por la medalla de oro, en un partido también vibrante. Y bueno, pues ahí México pues también tuvo ciertas complicaciones al principio, pero fue más tranquilo el pase, ¿no? Y bueno, pues así se encamina a la final por la medalla de oro, que tiene que ganarla, ¿no? En San Salvador también obtuvo el título, la medalla de oro, y buscará el bicampeonato y su octavo título regional. Así que pues es el país que en el fútbol ha obtenido más medallas de oro, con 7, y alcanza su 14ª final de la historia en esta justa. Así pues, el equipo mexicano, pues ahí, a pesar de que el partido estuvo pasado por lluvia, pues avanzó, y esto es importante, ¿no? Así que México por la medalla de oro el próximo viernes. Así que bueno, pues ahí está, bastantes los jugadores que van a buscar esta gran final, y sobre todo la medalla de oro. La medalla de va a ser la otra semifinal, que va a ser hoy, Colombia contra Venezuela. Así que alguno de estos dos rivales será el de México. En las grandes ligas, los Dodgers de Los Ángeles continúan en problemas. 6 derrotas consecutivas. Ayer no pudieron ganarle a los Cachorros de Chicago. Hay problemas para el equipo considerado favorito para obtener el tricampeonato de la Serie Mundial. Los Dodgers, que fueron barridos por Boston, y ayer culminaron la barrida los Cachorros de Chicago. Mal, no hay bateo, el bateo ha estado apagado en los últimos encuentros. Mookie Betts, Shohei Ohtani no han podido destacar, y ya hay preocupación ya en el seno de los Dodgers. 6 derrotas consecutivas, en agosto no han ganado, y esto ya preocupa a la organización. Y bueno, pues el día de hoy tendrán descanso los Dodgers, y mañana iniciarán serie importante y clave ante un rival de la división oeste de la Nacional, que son los Diamondbacks de Arizona. Mañana podrán recuperarse los Dodgers, pero subieron en esta serie de partidos ante Boston y los Cachorros de Chicago. Mal desempeño, y ya preocupa esto que está ocurriendo precisamente con los Dodgers de Los Ángeles. Hablando de los Juegos Centroamericanos y del Caribe, que terminan este domingo, la aplanadora mexicana continúa obteniendo medallas, y bueno, después del corte hasta este miércoles, la actividad todavía continúa este fin de semana, pero bueno, pues el día de hoy hubo actividades en atletismo, en balonmano, en béisbol, en gimnasia artística, en pesas. Obviamente ya hablábamos del fútbol, y bueno, pues México está dominando el medallero. Ya lleva 139 medallas de oro, 139 medallas de oro, 69, perdón, 139 medallas de oro México, 91 platas, 84 bronces, para un total de 314 preseas. Colombia en segundo lugar, lejos de México, 69 oros apenas, 76 platas, 62 bronces, para un total de 207. Cuba en tercer lugar ya desbancó a Venezuela, 38 oros, 33 platas, 43 bronces. Venezuela en cuarto lugar con 25 oros, 48 platas y 77 bronces, 150 en total. República Dominicana, los anfitriones, con 24 oros, 21 platas y 53 bronces, para un total de 98 medallas. México sigue dominando la competencia, y se espera que la cosecha de medallas continúe este jueves y lo que resta ya el fin de semana. Así que difícilmente va a perder el primer lugar México, consolidándose como el mejor país en la región. Después de que Cuba tuvo este dominio durante muchos años, ya el deporte cubano ha quedado muy por debajo del nivel, ante la falta de apoyos y crisis económicas de la isla, y México se consolida en cuanto a infraestructura, calidad de deportes y campeones en muchos rubros, como el mejor de la región. Y bueno, enhorabuena. Bien, Romina Hinojosa, la ciclista mexicana que está en el Tour de Francia, tuvo una aceptable etapa el día de ayer, ocupó el lugar 120 en la quinta etapa del Tour de Francia, y bueno, se consolida ahí, sigue, ya no está en el último lugar, y resiste al límite en el Tour de Francia. Realmente ha sido extenuante esta competencia, y Romina se ha mantenido en la bicicleta, como decimos, y bueno, pues ahí en esta prestigiosa competencia internacional, sigue adelante. Terminó en el sitio número 20 en la quinta etapa. Hoy se va a correr la etapa número 6 y se espera que siga corriendo y siga y se mantenga firme la mexicana, que ya de por sí es algo histórico lo que está logrando. Hasta aquí la información deportiva más importante de este jueves. Le deseo a la gente que tenga un excelente día, cuídese mucho, le invito a que siga con nosotros en el noticiero, porque más información no le cambie.
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11: Pues continuamos con los ataques entre los partidos políticos y principalmente entre los políticos. Ya sabe que pues eso es casi el circo de nuestro país, ¿no? La información va en torno a que si se acusan de narcotraficantes, de criminales, de corruptos, y parece que esa también será la tónica para las próximas elecciones. cuando comiencen ya de manera oficial el próximo año. Por lo pronto, hay una figura que está destacando dentro de la oposición y que podría llevar poco a poco hacia una visibilidad mucho más nacional. Esta es la gobernadora de Chihuahua, María Eugenia Campos, quien está siendo investigada por la Fiscalía General de la República en una investigación sobre violación a la soberanía nacional, cuando en abril pasado pues se conoció de un operativo exitoso para el desmantelamiento de un macro laboratorio que producía drogas. Ese laboratorio pues obviamente se detuvo, se contuvo y se destruyó. A la par, lamentablemente, se conoció de un accidente automovilístico en el que murieron 4 personas, entre ellas 2 agentes de la CIA, que presumiblemente habían participado en ese operativo. Primero, la Fiscalía del Estado de Chihuahua dijo que sí, que ese accidente automovilístico se había presentado después de ese operativo en la Sierra de Chihuahua. Sin embargo, cuando ya hubo protestas por parte del gobierno federal por la presencia de agentes extranjeros en territorio nacional, pues la Fiscalía de Chihuahua dijo que no tenía nada que ver. Esto provocó que su fiscal renunciara y que hubiera una investigación en contra de la gobernadora de Chihuahua, María Eugenia Campos, quien rechazó que ella haya sabido, haya tenido conocimiento o haya autorizado la presencia de estos agentes en su estado para labores de seguridad. Sin embargo, desde el gobierno federal se ha advertido que en Chihuahua se cometió violación a la soberanía nacional y está investigando la Fiscalía General de la República a la gobernadora y a diversos actores del estado de Chihuahua por esta acción. No se ha cerrado la investigación, no se ha archivado, sigue abierta. El día de antier, la gobernadora de Chihuahua, María Eugenia Campos, informó que está recibiendo amenazas por parte de funcionarios del gobierno federal que le envían oficios informándole que habrá una auditoría sobre los recursos que utiliza, que habrá una investigación sobre sus bienes y que esta investigación también podría llevar a investigar a sus familiares. María Eugenia Campos dijo que aunque el tema está apagado en medios de comunicación y en pronunciamientos de la presidenta, el gobierno federal podría prender el tema próximamente y nuevamente seguir con sus acusaciones. María Eugenia Campos le dijo al gobierno federal que no le tiene miedo, que ella seguirá luchando por la seguridad de los habitantes del estado de Chihuahua. Así lo dijo María Eugenia Campos hace unos días cuando denunció que recibía amenazas por parte del gobierno federal. Escuchemos.
3: Porque estoy segura que van a volver a través de la Fiscalía General de la República a perseguir a Maru Campos. Tengo ya varias amenazas de manera escrita y varias situaciones que han sucedido en contra de mi persona, en contra de mis bienes, en contra de mi familia, y van a seguir, pero yo les digo que no tengo miedo, yo voy a seguir defendiendo a Chihuahua porque esa es mi tarea, ese es mi trabajo, y por eso estamos el día de hoy aquí. Trabajando por nuestros elementos de seguridad.
15: ¿Qué le dicen esas amenazas, gobernadora? ¿Qué le han dicho en esos mensajes escritos?
3: Bueno, no son, pues son mensajes escritos, fíjate, y nos dejan a través de oficios, tratando de generar derechos que tiene la gobernadora.
11: Enviados por integrantes del gobierno federal, es lo que dijo María Eugenia Campos. El día de ayer, en su conferencia de prensa matutina, la presidenta Claudia Sheinbaum le contestó a la gobernadora de Chihuahua. Le dijo que su gobierno no actúa de esa manera, no se amenaza, solamente se actúa, pero que si está recibiendo ese tipo de advertencias, tendría que denunciar la gobernadora de Chihuahua, María Eugenia Campos. La presidenta Claudia Sheinbaum dijo que no tiene nada en contra de la mandataria estatal y que es la Fiscalía General de la República la que tendría que informar sobre el proceso, que como le digo está abierto en torno a una investigación sobre violación a la soberanía nacional en el estado de Chihuahua. Esta fue la respuesta que dio la presidenta Claudia Sheinbaum.
16: No, no he hablado con ella, pero no hacemos ninguna amenaza nosotros, no. No, no sé por qué se refiere y si ella considera que de parte de alguien, pues que presente la denuncia. Pero no hay nada contra la gobernadora. Hubo una carpeta de investigación que se abrió derivado de la presencia de agentes de la CIA en Chihuahua haciendo operaciones. Y sigue esa carpeta por parte de la fiscalía. Pero no tiene que ver con un asunto político, tiene que ver con un asunto de violación a la Ley de Seguridad Nacional.
11: Pues veremos si se activa este tema, tal como lo advierte la gobernadora de Chihuahua. Y en más temas, en temas que debemos de tener muy presentes, en las últimas semanas, empresas restauranteras de los Estados Unidos han señalado que productos que utilizan han provocado enfermedades entre sus consumidores. Por ejemplo, la empresa Taco Bell alertó que la lechuga Iceberg, que importa desde México, es la culpable de haber provocado enfermedades estomacales en por lo menos 10,000 de sus consumidores, por lo que suspendió el uso de ese producto, o sea, de la lechuga que se produce en México y se vende a esa empresa, a esa franquicia que se encuentra en todos los Estados Unidos, Taco Bell. La cadena de comida rápida Chipotle, que por cierto tiene una presencia importante en la Unión Americana y ya abrió una franquicia en la ciudad de Monterrey, informó que sus consumidores presentaron molestias intestinales y después de una revisión a sus productos, se identificó que los chiles jalapeños que compran en México podrían ser los culpables. En el caso de los chiles jalapeños que se ofrece en el restaurante Chipotle, los Centros para el Control y la Prevención de Enfermedades de los Estados Unidos informó que las investigaciones revelan que los chiles pudieron haber sido producidos en fincas del estado de Tamaulipas. El pasado 21 de julio, el secretario de Salud, David Kershenovich, informó que después de una inspección a las plantas en Guanajuato de la lechuga Iceberg, no se encontró que ahí se encontrara el parásito denominado científicamente ciclospora, generador de la famosa hoy diarrea explosiva. No obstante que en los Estados Unidos se han reportado hasta 10,000 personas infectadas, presumiblemente por la lechuga y chiles jalapeños mexicanos, las autoridades de salud han descartado que este mal pueda provocar la muerte, aunque sí han alertado sobre los cuidados que debe de tener quienes presenten síntomas. El doctor Mauricio Rodríguez, él es el vocero de la investigación en la UNAM sobre virus, sobre parásitos, advirtió que la diarrea explosiva pues no es una enfermedad peligrosa, pero sí de cuidado y debe de haber pues todo un cuidado de salud. Descartó pues que haya algún tipo de cuidado o de pandemia que pudiera estarse alertando en el mundo por este virus. Escuchemos al doctor Mauricio Rodríguez, catedrático de la UNAM.
17: Por lo pronto en eso va y es quizá nada más para terminar de poner el contexto, Alberto, es una diarrea, es una enfermedad que se autolimita en la mayoría de los casos. Rara vez se complica en personas que tienen alguna enfermedad de base, algún estado inmunosupresor o alguna enfermedad crónica debilitante. Se puede pues manifestar con más fuerza, se puede durar más tiempo, puede provocar complicaciones asociadas a la diarrea, ¿no? Principalmente deshidratación y desequilibrio hidroelectrolítico y estas cosas, pero en personas relativamente sanas, la mayoría de estos casos se autolimita. Tan es así que pues de los 10,500 casos que van, solo han registrado 98, casi 100 hospitalizaciones y solo 2 defunciones en personas que se describen como profundamente inmunocomprometidas, ¿no? O sea, no es un problema de riesgo para la población general y tampoco es un tema de que todo está contaminado, ¿no? O sea, está claramente identificado dónde están los riesgos y simplemente ahí se tienen que poner algunos controles adicionales.
11: El día de ayer la Secretaría de Salud informó que mantiene una investigación sanitaria integral y permanente en relación con los casos de ciclosporiasis reportados recientemente por autoridades sanitarias de Estados Unidos y del Reino Unido. Desde que se recibió la notificación internacional correspondiente, la Secretaría de Salud, a través de la Comisión Federal para la Protección de Riesgos Sanitarios, la COFEPRIS, y la Dirección General de Epidemiología, en coordinación con la Secretaría de Agricultura y el Servicio Nacional Nacional de Sanidad activó los protocolos de investigación epidemiológica y de verificación sanitaria previstos para este tipo de eventos. En relación con el brote reportado en los Estados Unidos, las autoridades mexicanas realizaron visitas de verificación, revisión documental, rastreabilidad de productos y toma de muestras en la empacadora identificada por autoridades estadounidenses como posible fuente del brote. Los análisis realizados hasta el momento por las autoridades sanitarias de México y de los Estados Unidos no han identificado la presencia de ciclospora en las muestras recolectadas. Adicionalmente, tras la notificación emitida por las autoridades sanitarias del Reino Unido respecto de viajeros con antecedentes de estancia en la Riviera Maya, COFEPRIS y la Dirección General de Epidemiología desplegaron 5 brigadas de trabajo que concluyeron la visita de verificación sanitaria en 16 hoteles de Quintana Roo, realizando inspecciones, entrevistas epidemiológicas, revisión de procesos de alimentos y toma de muestras de frutas, verduras y agua para análisis especializados. Las visitas de campo concluyeron el 4 de agosto y actualmente los laboratorios realizan el procedimiento de las muestras recolectadas, cuyos resultados serán dados a conocer una vez concluidos los análisis correspondientes. Así es que el gobierno mexicano informa que sigue con la revisión y hasta el momento no se ha encontrado que estos virus, este parásito de la diarrea explosiva o de cualquier otra enfermedad haya sido pues producto de alimentos producidos en nuestro país. Vamos a ir a un corte y regresamos con más información.
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11: Y cuando son las 9 de la mañana con 34 minutos, tiempo del centro de México, ya de esta mañana, mañana adelantadita aquí en la capital de la República Mexicana y en todo el país, son las 9 de la mañana con 34 minutos, tiempo del centro de México, y tenemos en este momento un cielo completamente soleado aquí en la Ciudad de México y su valle metropolitano. Tiene 17 grados centígrados en estos momentos el termómetro, tendremos una máxima de 25, tendremos mucho sol, pero hasta las 3 de la tarde después estará nublando. Según el Servicio Meteorológico Nacional, podría registrarse lluvia a partir de las 7 de la noche y durante toda la noche, así es que regrese usted con mucha precaución después de sus labores cotidianas, regrese con mucho cuidado para evitar cualquier tipo de accidente. Por lo pronto le informo que el Congreso de la Ciudad de México analizará una propuesta de reforma. Escuche usted, para que los perros también puedan recibir pensión alimenticia. Pues sí, pues si no, imagínese después de el divorcio, cuando hay un divorcio, pues ¿quién se queda con el perro? Creo que ahí está una canción, ¿no?, de un grupo mexicano que dice ¿y quién se queda con el perro? Porque creo que sí es un asunto bastante grave, ¿no?, cuando hay una separación. No necesariamente un divorcio, hay una separación, y en las épocas felices de la pareja, pues deciden adoptar un perrito, un gatito, un loro o lo que les guste de animal, pues domesticado, y de pronto cuando se separa la pareja, pues ¿quién se queda con el perro? Porque además los dos adoran al perro, las dos adoran al perro, o la pareja adora al perro, y de pronto pues hay una pelea casi a muerte para ver quién se queda con la mascota. Pues bueno, ahora el Congreso de la Ciudad de México estaría analizando que aquella persona que deje al perro con su antigua pareja, pues también le tenga que dar una pensión. Y mire, ahora con lo que se gasta en los animalitos, digo, la verdad es que es una pensión bastante fuerte, ¿eh? Porque ya sabe que hay que llevarlo al veterinario, hay que darle a sus vitaminas, sus proteínas, hay que comprarle cepillos especiales, ya la cama es completamente distinta para el perro y bueno, muchas otras cosas. Así es que pues vaya pensándolo, porque además si usted tiene una unión por matrimonio o por concubinato en este país, pues ya sabe que después del divorcio, de la separación, pues pudiera haber algún tipo de indemnización que podría llegar hasta el 50% de los bienes adquiridos durante la pareja, durante la unión, y ahora también pensión para los perros, para las mascotas. La iniciativa, que todavía va a tener que estar investigando el gobierno, el Congreso de la Ciudad de México, pues es un gobierno que tendría pues que analizar si se puede dar algún tipo de pensión hacia los perros cuando haya una separación. El Consejo Ciudadano para la Seguridad y Justicia registró durante el Mundial un incremento del 5% en los casos de trata de personas que fueron reportados, en donde el 90% de las víctimas fueron mujeres mexicanas. La principal modalidad que se realizaron en el contexto mundialista fueron la prostitución y la explotación sexual en bares, centros nocturnos y table dance. Además, acudieron turistas de diferentes nacionalidades, así lo revelaron autoridades del organismo. En conferencia de prensa, la secretaria ejecutiva del organismo, Clara Luz Álvarez, señaló que en ese periodo se recibieron 686 reportes en el Consejo Ciudadano para la Seguridad y la Justicia. Señaló también que de los cuales se pudo concretar que solo el 5% eran casos de trata de personas, aunque no precisó cuántos de esos casos ocurrieron aquí en la Ciudad de México. La Secretaría de Movilidad informó que hasta el momento tiene el registro de 2,000 vehículos de movilidad personal, aunque las autoridades dijeron desconocer cuántas unidades circulan en la Ciudad de México, por lo que no se puede referir cuántas unidades faltan por realizar el registro. El titular de la Secretaría de Movilidad, Héctor Ulises García, dijo que es un proceso novedoso que requiere tiempo y mucho más información. Nos hemos dedicado a sensibilizar y a comunicar el proceso de registro. Bueno, hasta el momento, pues solamente se han registrado a 2,000 vehículos, que son pues motocicletas, bicicletas eléctricas, scooter. La verdad es que es un número mínimo, pero mínimo de lo que se está manejando aquí en la capital del país. El Congreso de Veracruz quitó el fuero constitucional a dos alcaldes de Movimiento Ciudadano que están siendo investigados por la autoridad ministerial por los delitos de asesinato y desaparición en distintos hechos. La Comisión Permanente Instructora, que tiene una mayoría morena, pues votaron a favor de la declaración de procedencia en contra de Bertín Bravo Montero, edil de Úrsulo Galván, acusado de la desaparición del empresario Héctor Ramos Sánchez y su escolta Ignacio López Torres. Además, se decidió quitarle el fuero a Raúl González Martínez, alcalde de Ixhuatlán del Sureste, a quien la Fiscalía General del Estado señala como el autor intelectual del plagio y asesinato de la periodista Roxana Berenice Guzmán Ramírez. El gasto o consumo privado que realizaron los hogares en bienes y servicios, tanto nacionales como importados, tuvo durante mayo un crecimiento del 0.1% a tasa mensual, con lo que hiló 3 meses seguidos con avances, pero con desaceleración. De acuerdo con el Instituto Nacional de Estadística y Geografía, en la comparación mensual el consumo creció impulsado por las compras nacionales que repuntaron 0.3% de forma desagregada.

0: Alberto, cuando son ya las 9:41 desde esta perla tapatía, te actualizo información. Decirte que en Zapopan, 4 colonias de Zapopan tienen los precios de venta de vivienda más elevados de la entidad, pero también del país. Esto de acuerdo al análisis que realizó la Escuela de Negocios del ITESO y presentó en la edición más reciente de su boletín de análisis económico. Las colonias son Ayamonte, Villa Magna, Soto Grande y Residencial Los Frailes. Estas colonias tienen precios promedio de venta de entre 44 millones de pesos y 53 millones de pesos. Facilito, ¿no? Además, 3 colonias de ese municipio zapopano también están entre las 10 con el precio más elevado para la renta. Puerta Las Lomas es la tercera colonia más cara de México, Puerta del Bosque la quinta y Puerta Plata la séptima. Entre ellas se paga entre 78 mil y 85 mil 600 pesos mensuales de alquiler. Esta situación, pues evidentemente contrasta con el nivel de ingresos económicos de una familia promedio en nuestro país, lo que hace que cada vez sea más complejo comprar o incluso rentar una vivienda. Esta Escuela de Negocios del ITESO describió que en promedio, Alberto, el ingreso corriente de una familia en nuestro país, pues es de 21 mil pesos y cacho, así que estos montos de tanto renta como venta, pues realmente resultan impagables. En otro de los temas que son importantes esta mañana aquí en el estado, Alberto, es esta mujer que fue lesionada en el municipio de Zapopan, luego que un perro pitbull se soltó, se arrancó del lugar donde estaba amarrado, bueno, la atacó, le agredió, le afectó su mano y prácticamente le arrancó con un trozo de esta. Alberto, la información desde Jalisco. Muy buenos días.
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2: Hola, ¿qué tal? Te saludo desde Zacatecas con lo más destacado. Durante el primer foro por la transformación, El campo es solución y no problema, realizado en Sombrerete, el gobernador David Monreal Ávila anunció que por acuerdo con la presidenta Claudia Sheinbaum Pardo, se construirán al menos 200 consultorios en comunidades rurales antes de diciembre. Informó que contarán con equipos material médico, medicamentos, además de médico y enfermera, y estarán vinculados con hospitales ya rediseñados y con el nuevo Hospital de Guadalupe. También instruyó a su gabinete para dignificar al 100% las escuelas con mejoras en baños, cercos perimetrales, techumbres, mobiliario y equipamiento. En más información, alrededor de 8.000 personas entre jornaleros agrícolas y habitantes de Río Florido en Fresnillo recibieron la vacuna contra el sarampión como parte de una estrategia emergente de IMSS Bienestar y otras instituciones de salud, informó el coordinador estatal Carlos Marcos Hernández Magallanes. Las jornadas incluyeron 3 operativos nocturnos. El primero atendió a 2.000 jornaleros, el segundo poco más de 1.000 y el tercero a cerca de 800. Posteriormente, las brigadas realizaron recorridos casa por casa. Personal del IMSS Bienestar también revisó cartillas de vacunación de jornaleros que permanecen en la comunidad. Y la Dirección de Servicios Regulatorios y Recaudatorios del Ayuntamiento de Fresnillo realizó el decomiso preventivo de aproximadamente 120 litros de gasolina que se comercializaban de manera irregular en una tienda de abarrotes en la comunidad de Emancipación. El combustible estaba almacenado en envases de refrescos, garrafas y recipientes de plástico, representando un riesgo para la población, informó el director Francisco Rocha Caldera. El hallazgo ocurrió durante recorridos de verificación cuando un inspector observó a un niño transportando gasolina en envases de 5 litros. Al ser cuestionado, indicó que lo había adquirido en una tienda cercana. Hasta aquí la información desde el estado de Zacatecas. La invito a que continúe en Informativo NTR.
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11: Oiga, ya ve que de pronto nos metemos en discusiones bastante estériles para la sociedad, ¿no? Y de pronto, pues los políticos empiezan a pelear y llaman notoriedad en los medios de comunicación a este tipo de peleas. ¿Se acuerda usted que aquí en la Ciudad de México alguien, el gobierno de alguien, pues puso estatuas de Fidel Castro y Ernesto Che Guevara, que han sido pues la imagen de la izquierda latinoamericana? Yo no sé quién los puso. Sí, fueron partícipes de una revolución importante como la cubana, pero después se convirtieron en dictadores y está acreditado que mandaban asesinar a personas sin ningún tipo de juicio, simplemente porque decían que eran revolucionarios. Y después cometieron una sarta de violaciones a los derechos humanos, de delitos de lesa humanidad en todo su trayecto como gobernantes, hasta que Fidel Castro pues falleció, no quedó de otra. Si no, seguiría en el poder Fidel Castro y sigue todavía su régimen allá en Cuba. Ernesto Che Guevara, ya sabes, se fue a hacer la revolución por otros lados hasta que fue también pues asesinado en un enfrentamiento con el ejército. Bueno, pues aquí en México se ha tenido un tipo de devoción por parte de la izquierda a estos dos personajes. Cada vez que venía Fidel Castro a México, principalmente para la toma de posesión de alguno de los presidentes, pues se hacía verdaderamente un escándalo, había mucha conmoción. Me tocó ver en diversas ocasiones a Fidel Castro, me tocó entrevistarlo, precisamente allá en el Palacio de San Lázaro, en donde acudía a la toma de posesión. Fue a la de Ernesto Zedillo, estuvo presente en la de Carlos Salinas de Gortari, estuvo en relación con muchos gobernantes de nuestro país, de hecho, desde hasta a nivel local, los gobernadores de Veracruz, de Yucatán y de muchos otros estados tenían una relación directa con Cuba. Y hay una relación muy importante entre pueblos, el de mexicano y el cubano, en esa isla extraordinaria de Cuba. He estado varias veces allá en Cuba y la verdad es que es un pueblo extraordinario el cubano. Una lástima que sigan viviendo un régimen que los ha condenado a una pobreza interminable. Pues bueno, la alcaldesa en Cuauhtémoc, que es una alcaldesa de oposición, Alessandra Rojo de la Vega, decidió el 16 de julio de 2025 retirar las dos estatuas, una de Fidel Castro y otra de Ernesto Che Guevara, que estaban instalados en una banca en el Jardín Tabacalera, que está a espaldas de ese extraordinario Museo de San Carlos, allá en el centro de la Ciudad de México. Una vez retiradas estas estatuas, pues hubo un enojo por parte del gobierno capitalino, de la jefa de gobierno Clara Brugada, que su gobierno dicen pues es de izquierda, aunque está más conservador que muchos otros, pues bueno, pues el gobierno de la Ciudad de México se enojó mucho y dijo que volvería a construir estatuas de Fidel y el Che Guevara para ponerlas quizá hasta en el Zócalo capitalino. La jefa de gobierno dijo que se destinarían recursos públicos para construir estas dos estatuas. Ante esta decisión, la alcaldesa en Cuauhtémoc, Alessandra Rojo de la Vega, le mostró que todavía tenía las estatuas en una bodega de la alcaldía Cuauhtémoc y que si quería la jefa de gobierno tenerlas, pues que las comprara, que se las comprara la alcaldía de Cuauhtémoc, pues dando camiones de limpieza y mejorando la infraestructura de la alcaldía. Esta fue la propuesta que le hizo Alessandra Rojo de la Vega. Escuchemos.
12: Ahora quiere hacer nuevamente las estatuas de Fidel Castro y el Che. Dos dictadores homófobos que torturaron en campos de trabajo forzado a todos aquellos que pensaban diferente. No voy a entrar a discutir si sería más representativa, por ejemplo, una estatua honrando a las madres buscadoras, al personal médico que hace milagros para atender y curar sin medicinas ni insumos básicos. Lo que sí quiero hoy proponerle a la jefa de gobierno es que en lugar de invertir nuevamente, nosotras le compartimos en cuánto están valoradas las actuales estatuas que están aquí resguardadas perfectamente. Las acabo de abrir para que ustedes las vean con sus propios ojos. Y que nos entreguen el equivalente en asfalto, en camiones recolectores de basura nuevos, para beneficio de nuestras vecinas y vecinos de Cuauhtémoc y de los millones de chilangos capitalinos que nos visitan todos los días. De esa manera, el dinero de las y los vecinos, que fue mal utilizado de manera inconsulta para construir las primeras estatuas, va a regresar en obras, en calles, en servicios, para todas y todos. Como siempre debió haber sido. Porque miren, los gobiernos pasan, las ideologías pasan, pero los baches se quedan. Díganmelo a mí. 12 años de malos gobiernos en Cuauhtémoc. Las inundaciones se quedan, la falta de agua. Si de verdad quieren hacer historia, déjenme construir monumentos para los políticos. Sobre todo si son asesinos y dictadores. Y empecemos a construir soluciones para la gente. Yo, entre estatuas o calles, siempre voy a elegir las calles. Entre la propaganda y la gente, siempre voy a elegir a la gente. Ahí está la propuesta, ojalá la acepte la jefa de gobierno Clara Brugada. Aquí están los líderes morales de nuestra izquierda mexicana. Propuesta en la mesa, propuesta.
11: Pues ahí estaba la propuesta, porque según en alguna declaración, la jefa de gobierno Clara Brugada informó que se comprarían las estatuas, se mandarían a construir con dinero público. Pues el día de ayer la jefa de gobierno dijo que no habrá recursos públicos para la construcción de las dos estatuas, que ya hay colectivos de ciudadanos que se han organizado y que han prometido que ellos costearían las estatuas de Fidel Castro y el Che Guevara. La jefa de gobierno dijo que ya se analiza pues dónde se van a instalar. Obviamente será en territorio de oposición, pues no de, perdón, de Morena, para que no vuelvan a ser retiradas. Escuchemos a la jefa de gobierno.
13: Bueno, desde que informé que era necesario buscar la manera de reponer estas esculturas, se acercaron muchos grupos, gente, ciudadanos, personas solidarias con justamente el significado histórico de el Che Guevara y de Fidel Castro, y les quiero informar que no va a salir ni un peso del erario público para estas esculturas y se va a llevar a cabo a partir de la solidaridad económica de grupos sociales, activistas, en fin. Pronto se va a formar justo un comité para ello y por ahí se va a resolver. Va a ser, bueno, estamos ya a punto de definir dónde, en otro lugar distinto en el que estaba.
11: Perdóneme que vaya a decir esto, pero qué tontería estoy pasándole de información. La verdad es que qué tontería. ¿Cómo es posible que un gobierno de la Ciudad de México esté destinando estos esfuerzos declarativos por unas estatuas que además no representan a los mexicanos, ni mucho menos a la aspiración que tenemos los mexicanos de tener un régimen democrático que respete derechos humanos y que permita el libre desarrollo de cada uno de los habitantes? ¡Qué tontería! Ojalá que la jefa de gobierno mejor se interese por tapar los baches, por poner mejores vialidades, por hacer protocolos de tránsito, por dar seguridad en las calles. Bueno, ya se acabó el mundial y ya apagaron las luminarias, ya las calles alrededor del Estadio Azteca, pues aquellas que estaban muy iluminadas y le habían puesto hasta cempasúchil, pues ahora ya no, ya están apagadas, ya se volvió a la misma oscuridad. Pero insisto, este es el nivel de nuestras autoridades. 9:56 a.m.
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11: Y ahora pasamos con Fernanda Rangel y toda la información del arte y los espectáculos. Adelante, Fernanda, te escuchamos. Muy buenos días.
15: Hola, ¿qué tal? Muy buenos días, saludándolos con mucho gusto y vamos con las noticias más relevantes. Los premios Ariel vuelven a la Ciudad de México luego de 3 años con sede en Jalisco, así lo anunció el presidente de la Academia Mexicana de Artes y Ciencias Cinematográficas, Daniel Hidalgo. La edición 68 se va a celebrar el próximo 3 de octubre en los estudios Churubusco, un recinto que nunca antes había albergado esta ceremonia. El regreso a Ciudad de México no es casual, pues la AMAC cumple 80 años en 2021. En este año, y ese aniversario fue el factor determinante para traer la gala de vuelta a la capital, esto tras el ciclo de sedes en el interior del país. Hidalgo dijo que esta vez lo regresan a Ciudad de México por el momento tan especial que son los 80 años de la academia. El presidente de la institución dejó claro que el modelo itinerante no se va a abandonar, pues en los próximos años, dijo, seguirán con esa ruta para celebrar la ceremonia en otros lugares de la República. Antes de la ceremonia del 3 de octubre, la academia llevará a cabo las proyecciones especiales del ciclo Rumbo al Ariel, una tradición que permite al público ver en pantalla grande las películas nominadas al premio más longevo del cine mexicano. Las categorías, pues se sabe, mejor película, que tenemos muchísimas, como El Diablo Fuma, En el Camino, La Libertad de Fierro, Último Azul y Vainilla. La mejor ópera prima, que están películas como Cocodrilos, Juana y El Diablo Fuma de nuevo. Mejor largometraje documental, que está Brigada 2045, La Libertad de Fierro, Llamarse Olimpia, Vidas en la Orilla. Pero también mejor largometraje de animación, mejor película iberoamericana, por supuesto, mejor dirección, mejor actriz, actor, entre muchas otras. Esta lista ya con los participantes pueden encontrarla directamente en la página oficial de la MAC. Y bueno, esto sería todo por mi parte. Estamos al pendiente de la información y que pasen excelente día.
11: Muchísimas gracias, Fernanda. Gracias por tu información del arte y los espectáculos. Ya nos vamos. A nombre de Guillermo Ortega Ruiz, titular de este espacio, y de todo este gran equipo que hace posible esta primera emisión de Informativo NTR, le agradecemos muchísimo su compañía ya esta mañana de jueves. Yo lo invito a que al filo de las 6 de la tarde me pueda acompañar en la segunda emisión de Informativo NTR, y a las 10 de la noche pueda ver el noticiero de El Financiero Televisión con Ortega a las 10, o lo puede escuchar en esta cadena nacional de radio, Radio Cañón, con Ortega a las 10 a las 22 horas. Y el día de mañana, mañana viernes ya, nos pueda sintonizar a partir nuevamente de las 7 de la mañana. Se despide de ustedes Alberto García Sarubi, deseando que pasen muy buen día. Es jueves, todavía falta para el fin de semana echarle ganas. Muchísimas gracias y nos escuchamos pronto.
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18: Bienvenidas y bienvenidos a Revista del Consumidor Radio. Soy Joy Ramírez y en esta ocasión nos acompaña la chef Erika Fonseca para preparar el platillo Sabio Profeco de este mes. Muchas gracias por acompañarnos, bienvenida.
19: Vamos a preparar unas deliciosas setas al pibil. Para preparar nuestro platillo necesitaremos 4 tazas de setas deshebradas, media cebolla fileteada, 30 gramos de pasta de achiote, un clavo de olor, 2 pimientas gordas, 1/4 de taza de vinagre blanco, 1 taza de jugo de naranja agria, dos chiles guajillos y una cucharada de aceite. Para la cebolla encurtida, media cebolla morada fileteada, dos chiles habaneros fileteados, un cuarto de taza de vinagre blanco o de manzana, el jugo de dos limones, una cucharadita de comino en polvo, una cucharadita de orégano seco, media cucharada de aceite de oliva y sal y pimienta. Para la salsa de habanero que acompañará al platillo vamos a ocupar 5 chiles habaneros, 2 dientes de ajo asados, un cuarto de cebolla, el jugo de un limón y un cuarto de taza de aceite de oliva. Y finalmente, para servir nuestro platillo, medio kilogramo de tortillas y una taza de frijoles molidos. Para el adobo de nuestra seta salpibil, comenzaremos desvenando nuestros chiles guajillos, retirando el tallo y todas las semillas. Ahora directamente al fuego, llevamos los chiles por aproximadamente 8 segundos para asar. Se darán cuenta que están listos cuando la piel de los chiles se encuentra brillosa. Esto hacemos para liberar todo el aceite de nuestros chiles. Después, los remojamos en agua caliente de 10 a 15 minutos para suavizarlos. Para preparar nuestro adobo, licuamos los chiles guajillos, el achiote, el vinagre, el jugo de naranja, el clavo, la pimienta gorda y un toque de sal. Ojo, si consiguen naranja agria, pueden omitir el vinagre. Licuamos muy bien y reservamos. Ahora, calentamos el aceite vegetal en una sartén y acitronamos la cebolla por un par de minutos. Después, agregamos las setas previamente deshebradas e incorporamos con la cebolla. Antes de que las setas suelten todo su jugo, agregamos el adobo y mezclamos hasta que todas queden cubiertas. Probamos y, de ser necesario, volvemos a salpimentar. Dejamos cocinar por aproximadamente 8 minutos hasta que el adobo haya reducido. La reservamos y ahora vamos a nuestra salsa de habanero. En un comal colocamos los chiles habaneros, el ajo y la cebolla y los asamos hasta que estén tatemados. De esta manera sueltan todos los aceites. Después los retiramos del fuego y los llevamos a licuar con la cebolla, jugo de limón, sal y pimienta. Ahora agregamos nuestro aceite de oliva en forma de hilo sin dejar de licuar para emulsionar y obtener una textura entre salsa y aderezo. Rectificamos la sazón y reservamos. Ya que tenemos nuestra salsa lista, vamos a preparar nuestra cebolla encurtida. Utilizaremos la cebolla morada fileteada, chile habanero fileteado, orégano y comino molido, también jugo de limón y mezclamos. Agregamos un poco de vinagre blanco o también puede ser de manzana. Salpimentamos al gusto hasta integrar todos los ingredientes. Colocamos un poco de aceite de oliva y terminamos de mezclar. Dejamos reposar por 30 minutos o hasta que notemos que la cebolla esté suave y de color morado. Finalmente, para servir nuestro platillo, calentamos muy bien las tortillas y untamos un poco de frijoles negros molidos. Agregamos nuestras setas al pibil y acompañamos con la cebolla encurtida y la salsa habanero al gusto. ¡Listo! Ya podemos disfrutar nuestros tacos de setas al pibil. Recuerden que el platillo Sabio Profeco es muy fácil de preparar, tiene buen sabor, aporta un balance nutricional y rinde para varias porciones. Anímense a prepararlo y cuéntenos en nuestras redes sociales cómo les fue. No olviden que también pueden ver esta receta en nuestro canal de YouTube Profeco TV. Yo soy la chef Erika Fonseca y fue un gusto cocinar con ustedes en Revista del Consumidor Radio.
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20: Ahora cuéntanos, una vez que ya nos has platicado la receta y el procedimiento, queremos saber acerca de tu cocina y también de ti, ¿cómo fue que empezaste tu camino en la gastronomía?
19: Pues mira, yo primero les quiero contar esto, yo no quería estudiar gastronomía, yo quería ser doctora. Entonces mi meta era como salvar a la gente de ser diabético, era como mi sueño porque mi mamá es diabética.
20: Tu objetivo,
19: entonces,
20: ¿no?
19: Ajá, era como mi objetivo siendo doctora. Entonces, bueno, por mil cosas no logré como ya mantenerme ahí en la carrera, solo estuve 6 meses y después me gustaba mucho cocinar desde chiquita, eso sí, con mi abuelita paterna y con mi mamá, pues siempre me involucraron en la cocina y dije, bueno, pues será como otra rama en la que a lo mejor yo puedo hacer algo por las personas en esta cuestión del cuidado, ¿no?, de la salud. Y por eso creo que la gastronomía me llamó la atención, porque creo que a través de la alimentación, pues obviamente podemos mantenernos mantenernos sanos, ¿no? A través de lo que le damos a nuestro cuerpo, y por eso fue que empecé a decidir estudiar gastronomía. Soy licenciada en gastronomía.
20: ¿Y actualmente cómo definirías tu cocina?
19: Mi cocina es práctica, balanceada, sí cuido muchísimo que sea balanceada y que sea creativa también, ¿no? Que no te aburras utilizando el mismo ingrediente, sino que también le des cierta variedad, ¿no?
20: Versatilidad.
19: Exacto.
20: También. Y respecto a la combinación de ingredientes, me llama la atención el platillo de este mes, que fue setas al pibil. ¿Cómo fue que se te ocurrió esta receta? O sea, cambiar, creo que lo habías dicho también durante la grabación del platillo, siempre estamos acostumbrados a que el platillo es
19: con carne de cerdo,
20: ¿no?
19: Sí, es como la clásica.
20: Ajá. ¿Y cómo fue que tú pensaste en las setas?
19: Pues mira, te voy a compartir algo. Hace unos años, no ya bastantes años, fui vegetariana y dejé de serlo por una razón muy, muy buena. Yo daba clases de cocina mexicana, entonces era un poco complejo cuando había, no sé, receta de carnitas, receta de cochinita pibil, receta de tacos, no sé, tacos al pastor, infinidad de recetas que llevan proteína animal. Y cuando las probaba, pues me caían muy mal, ¿no? El organismo es muy inteligente, nuestro cuerpo es muy inteligente, y si tú le empiezas a acostumbrar a darle cierto tipo de alimento, obviamente le dejas de dar uno, va a reaccionar, y eso es muy normal. Entonces, pues fue imposible, ¿no? De esta forma, o me enfermaba, o también no probaba los platillos de mis alumnos, entonces decidí no. Pero en esa búsqueda de recetas, que yo soy muy taquera, entonces decía que un taco que me guste mucho es el de cochinita pibil, la verdad, ¿no?
20: Sí.
19: Entonces dije, ¿cómo lo puedo hacer para que no extrañe un taco de cochinita pibil? Entonces dije, claro, las setas, me gusta mucho utilizar las setas porque tienen la consistencia como de carne, como carnosita.
20: Sí, la textura.
19: No, la textura. Generalmente los hongos, las setas y también los hongos portobelo tienen esa textura que es como carnosa, y hasta la forma en que como la deshebramos se ve como si fuera carne. Y ya de paso, pues tienes toda tu porción de verduras, ¿no? Que eso es lo que siempre busco en mi comida de todos los días. Pues que se me ocurrió ese tipo de receta, que adaptar una, o sea, la que ya existe de cochinita, pues hay que convertirla a una receta que tenga más fibra. ¿Y cómo? Pues haciéndola con setas.
20: Y ya habías colaborado con nosotros,
19: sí,
20: ¿no?
19: Sí, el año pasado, a principios de año, recuerdo, hicimos una receta de mole de olla verde.
20: ¿Y cuál ha sido tu experiencia de venir aquí a la grabación,
19: yo
20: de colaborar acá?
19: Quedo fascinada, porque he aprendido yo, y también sé que al transmitir una receta así, ¿no?, que quede práctica, alcanzable, económica y nutritiva, pues siento que ya dejé un granito.
20: Sí, para que repliquen la receta. Y finalmente, ¿cuál sería tu consejo para que justo las personas se acerquen de nuevo a la cocina y tengan este acercamiento con los ingredientes?
19: Pues yo, mi consejo sería, vayan a los mercados y que se animen un día, que compren un espárrago, unas calabazas, lleguen a su casa y las cocinen, ¿no? Yo creo que a través de Profeco en el canal pueden encontrar muchísimas recetas. Entonces es eso, que se animen, que se den la oportunidad de fallar también, porque así es la cocina, un poquito prueba y error. Y sería eso, que se animen a probar ingredientes que a lo mejor nunca han probado y que se pueden sorprender un montón con el sabor, y que hasta pueden descubrir una técnica maravillosa de cómo saben más ricos, ¿no? Okay. Ese sería como mi mayor consejo, que visiten mercados, supermercados, que compren un ingrediente, el que quieran, y que lleguen a cocinar.
20: Que se atrevan,
19: que se atrevan,
20: ¿no? Que se atrevan.
19: Sí.
20: Bueno, pues muchas gracias por esta plática, por acompañarnos y por enseñarnos esta versatilidad de las setas al pibil.
19: No, al contrario, muchas gracias a ustedes y espero nos veamos muy pronto.
20: Seguro sí, seguro que sí. Los invitamos y las invitamos a que consulten nuestras redes sociales y que acudan al canal de Profeco TV en YouTube.
19: Gracias.
20: Gracias.
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23: Final de cuentas, no se dio esta opción de salida para el extremo por izquierda uruguayo. Escuchemos las palabras del Rayito.
24: Vamos a pelear por siempre por el título, por ser América, obviamente. Y nada, sobre lo otro, muy tranquilo también. Sé que cuando sea el momento de irme lo voy a comunicar y no tengo ningún problema. Sigo en el América, soy feliz acá y se lo comunicaré a la gente que tenga que comunicarle.
23: De esta manera, América se prepara para su primer partido en la League's Cup, donde se estarán enfrentando al San Diego FC en la cancha del Estadio Azteca la noche de este jueves. Para Claro Sports, Esteban Garrido.
2: Pues ahí está, me encantaron las aclaraciones del Rayito. Decía, vamos a pelear por ser América. ¿Qué es eso?
3: Creo que van con el orgullo, la hidalguía, el nombre, la historia, esto que hay que respetar, ¿no? Que es la historia del club. Entonces, me parece bueno las declaraciones que dice que el Cruzeiro ya no se va a ir.
2: No va.
3: Todavía el libro está, el mercado de transferencias está abierto. Veremos de aquí hasta el cierre si hay alguna novedad con el futbolista uruguayo. Y Almada, que te digo, está siempre. Habría que decirle a los entrenadores, ¿no? Tienen la obligación de ir a la conferencia de prensa. Pónganle un poco de onda. Porque la gente que va a trabajar, nuestros colegas, nuestros compañeros, que tienen que preguntar, o es que les preguntan para que no se sientan mal, con respeto, porque siempre se enojan, están siempre enojados, están siempre molestos.
2: Pero bueno, pero eso no es culpa de nadie, ya están enojados.
3: No, pero o sea, pero, última pregunta, terminan de contestar y se levantan como si se estuvieran, pero así, vamos al baño, como si tuvieran diarrea. Oiga, y salen corriendo, tranquilo.
5: ¿Pero qué es diarrea? ¿Que no te gustó de Almada ayer?
3: No es que no me guste, me parece que es un ámbito de trabajo, y esto lo digo muy en serio, donde debe entender, yo entiendo el estado de ánimo, pero están cansados, y otra vez la conferencia, pero somos un grupo de trabajo en el que tenés que colaborar con una actitud mayormente positiva, no digo por Almada, pero en general nos encontramos que a los técnicos les fastidian las conferencias de prensa, como si fuera una obligación impuesta a la que no quieren concurrir, algunos a veces hasta no van porque... entonces. El periodista que va porque sabe que tiene que cumplir su trabajo para informar a la gente, de pronto merece una actitud un poco distinta por momentos de los entrenadores. Eso solo.
5: Bueno, pues por lo pronto, yo sé que no te gustó, pero sí aclaró que no va a ocupar a las nuevas incorporaciones. Se le preguntó por Edwin, se le preguntó por Oscar Perea, dijo no van. Dijo, pues el América tiene toda la exigencia de un plantel de este tamaño y la gente americanista sigue esperando, pero vamos a ver si llega ya el momento. Y me parece que va a mantener la base de la alineación que ocupó, mande.
3: No, y tenemos también los partidos, ¿no? Para la gente que no se escucha por W Deportes.
5: Ay, no, pues ya.
3: Los partidos.
5: Me callo. Perdón por nacer.
3: No la quise callar.
5: No, perdón por nacer, ya me callo.
2: O sea, ¿y así quiere ser su padrastro?
5: Va a decir, no, pues ya vi cómo.
3: Vas entendiendo cómo es el asunto, ¿no, Ángel? Se me va a dormir temprano.
5: No, me
3: se
5: gusta me
3: va a dormir
5: para
3: temprano.
5: Nada.
3: A la sopa y a la...
5: No, y a mí me dices eso y peor.
3: Bueno, una botellita de...
5: Me escapo.
3: Una botellita de tinto.
5: Que va a mantener base de la alineación que usó contra Santos, que funcionó. Y al parecer, pues, saldrían de esa manera. Ahora sí, los partidos de hoy.
3: El New York City frente al Santos Laguna, por si no tiene nada que hacer para que vea el partido. Tenemos Cruz Azul frente al Philadelphia Union. El Chicago Fire de Robert Lewandowski frente al Necaxa. El Austin, que es de Matthew McConaughey.
2: Sí,
5: Matthew McConaughey.
3: A Tijuana.
5: All right.
3: Ese sí le gusta. Exacto. Ese se deja la barrita, le gusta. El América frente a San Diego. Equipo sigue estando ahí, digo, ya no, Chucky Lozano.
2: No sabemos.
3: Digo, no que esté registrado para el torneo, pero sigue cobrando. No sabemos bien dónde está Chucky Lozano.
2: Oye, pero a ver, antes de que hagas el último partido, ¿quién es el sabiondo? ¿Quién es el estratega que pone como el encuentro de la jornada? O sea, el prime time. El juego estelar, este último partido.
5: ¿Puebla?
2: Portland contra Puebla. Es
5: que
2: el juego del día.
5: P. O sea, es que dijo.
3: El PP.
5: Ajá. O sea, si te fijas, la metodología y cómo se eligieron es por eso.
3: Es un poco por el uso horario de Puebla. Por el uso horario, entonces, para que la gente.
5: Sí, ahí está la respuesta. Prime time. Puebla, Portland.
2: O sea, y por eso, o sea, vamos a venderlo como el juego de la jornada, ¿no? O sea, claro. Para cerrar la jornada, vamos a poner. Al Portland. Pueblota con Portland.
5: Tiene un super resultado. Es el juego de la jornada.
2: Mira, ¿no? Te voy a decir algo. No sé si me va a desvelar para verlo. No lo sé. Espero que mañana que me despierte diga, no, lo hubiera visto.
3: 7
5: sí,
3: a 4.
5: No dormiste, así que.
3: 7 a 4, 8 penales, 15 puntos.
5: Sí, una locura.
3: Sí.
5: Y van a terminar hablando de Messi.
2: Exacto.
3: Al técnico de Portland.
5: La conferencia de prensa iba a decir.
2: ¿Qué opina de Messi?
5: Ocasiones.
3: Qué fácil ser periodista, ¿no?
2: Exacto.
3: Siempre tiene la pregunta de Messi, ¿no?
2: Exacto.
3: A ver, y que pregunto.
5: ¿Qué opina de Messi de Argentina?
2: Entrevistan a Cristiano Ronaldo y le preguntan por Messi también. Claro, ya se enojó Cristiano que no le pregunten por Messi.
3: Pero hablando de Messi, justamente, hoy juega Cruz Azul.
5: ¿Y qué
3: tiene que ver Cruz Azul con Messi?
2: ¿Qué?
3: Absolutamente nada, pero bueno, juega Cruz Azul contra Philadelphia Union, el equipo de Wiki debuta, la League's Cup. Contra un equipo que va número 13 en la conferencia allá en Estados Unidos, 13 de 15. O sea que no está en el mejor momento el Filadelfia, la ciudad de mi querido amigo Sylvester.
2: ¿Qué es lo más relevante de Filadelfia?
3: Es lo más relevante.
5: Las escaleras de Rocky, ¿no?
2: Porque ni el queso es de allá.
5: ¿El queso Filadelfia?
2: Sí, no, pues no es de allá. No quería, no quería decir la marca, pero...
5: Ya lo dije, perdón.
3: No,
5: pero de Filadelfia, de la ciudad. Es de la ciudad, o sea...
2: Sí, no, pero no es de allá el queso.
5: El queso de Filadelfia, no, no de ahí.
2: No, no de ahí.
3: El queso Oaxaca, sí.
2: ¿El queso Oaxaca? No, de ahí.
3: ¿O de Oaxaca o de Filadelfia es?
2: Ah, no, de Filadelfia seguro no es. Eso te lo digo desde ya. Pero bueno, contra este equipo modesto va Cruz Azul. Y ayer Joel Morales nos convenció, nos dijo que Cruz Azul va con todo por este título, que realmente tiene la ilusión, la máquina de ganar, gustar, golear, destrozar, derribar y despedazar a quien se le ponga enfrente, así como hay otros equipos que hemos visto que rotan para la League Cup y que sí, no le han dado toda la seriedad, que Cruz Azul no. Entonces, no habría pretextos en caso que Cruz Azul no gane contra Filadelfia, más allá que no se va a jugar precisamente en México, pero creo que Cruz Azul ha demostrado que va por todo en este torneo.
5: Si llegan motivados, después de coronarse en el Clausura 2026, sí, después el campeón de campeones, pero últimamente sí tuvieron ahí un pequeño bajón, lo cual a mí me dio gusto en lo personal. Perdona, Lupis, mi amiga Lupis.
2: Ah, sí, es cierto, que no podemos hablar mucho de Cruz Azul.
5: Pero yo ahorita soy anticementeros, pero sí, van a mandar Joel Wiki al cuadro titular y van por todo para asegurar. Tienen la mesa puesta con un Philadelphia Union, pero ojo que estoy viendo que arrastran un buen momento como local los de Philadelphia, 3 victorias consecutivas en su estadio. Un delantero, Milan Ilovski, ha marcado en 6 juegos consecutivos. Puede ser un duelo interesante.
2: Oye, ¿qué opinas de que te acabas de...?
5: Ah, ya jugaron en la League Cup, ¿eh? 1-1 empataron estos dos.
2: Ah, muy bien.
5: ¿Qué opinas?
2: ¿Qué opinas que te acabas de echar una lacrana al hombro, al canterano celeste?
5: Ya sé.
2: Que siempre nos escribe.
5: Pero
2: soy
5: tengo
2: canterano
5: una buena
2: celeste.
5: Razón ahorita para no querer hablar del Cruz Azul. Es una buena razón, se vale.
2: Tú conoces a hombres cruzazulinos. Platícanos, ¿cuál es la característica para ser cruzazulino? ¿Cómo es un Cruz Azulino?
3: No le toques. Que Johan Sebastián Vázquez estaría de luto. Cambiemos. Yo te salgo, hija. Hija mía, yo te salgo de esta, no te preocupes.
5: Mi ex Cruz Azulino, te voy a decir una característica.
2: A ver, para saber cómo es el Cruz Azulino.
3: Que se pueda contar, ojo, ¿eh?
2: Tiene que ser que...
3: Se pueda contar. Están mis hijos
5: viendo
3: el programa.
5: Todos los partidos, todos quería verlos. O sea...
2: Entonces, para ser Cruz Azulino hay que ser fiel.
5: Muy fanático. O sea, no sé cuál...
2: Leal.
5: ¿Cuántos partidos del Cruz Azul vi? Por amor, pobre de mí.
2: Muchísimo.
5: O sea, no merecía que me rompieran el corazón porque vi hasta el cansancio a Cruz Azul. Sabía más la temporada pasada de Cruz Azul que de mi equipo Rayados. O sea, estaba más enterada de la actualidad.
3: Y luego una pregunta.
2: Entonces, manipuladores los de Cruz Azul.
5: Pero hoy lo veré o no lo veré.
2: Al partido.
3: Avisale, ¿no? Porque está esperando el mensaje. Oye, me tengo una pregunta justamente con respecto a eso.
5: ¿Veré el partido o no?
3: ¿Cómo era en la cancha?
5: El Cruz Azul era espectacular,
3: no, Cruz Azul, la gente lo sabe,
5: pero
3: ¿no?
5: La temporada pasada, ya está, pues, oye, le ganó el Atlante.
3: ¿Dejaba todo en la cancha?
5: Le ganó el Atlante, ya últimamente ya no es lo que era.
3: Bueno,
5: y pues
3: sí. Se escapó por la tangente. Me acaba de escribir el dueño del equipo del Filadelfia, ¿eh?
2: ¿Qué?
3: Es el grupo Keystone Sport, sea, llave de piedra.
2: Ajá, okay.
5: Keystone.
3: Modesto tu tía, dijo.
5: ¿Qué?
3: Porque dijo, el modesto equipo de Filadelfia.
5: ¡Ándale!
3: Me llama el presidente del Keystone Stone Group y dice, equipo modesto, tu tía bendita.
5: Modesto, que lo único que tiene
2: son las escaleras.
5: Son las escaleras.
2: Bueno, y la campana.
5: Ni a queso llegan, así dijiste.
3: Tiene la campana y el badajo.
5: Nos van a poner aquí abajo tus declaraciones, así.
3: Hablando de la campana, ¿por qué no agarras el
5: modesto equipo de Filadelfia? Solo tienen unas escaleruchas.
2: Sí, muy bien.
5: Ramón.
2: Y lo bueno de Filadelfia es que está cerca de Nueva York, que de bien fuera no hay mucho más. Filadelfia.
5: ¡Sigue!
2: Y la campana que dicen que es muy bonita.
5: A mí me gustó mucho.
2: Tenemos...
5: Y hoy voy con Filadelfia.
2: Hoy vamos con Filadelfia.
3: Pero está negada con Cruz Azul, es de su país. ¿Cómo le vas al Filadelfia si vos naciste en Monterrey?
5: Pues ahorita sí.
3: Bueno, por uno no culpes a todos los
5: Cruz Azulinos.
2: ¿Qué te pasa?
3: Sigamos con
5: Perdónenme, Cruz Azulinos, y tenemos un comunicado de Keystone que dice, Ramón, ¿cómo te atraes? No,
3: es otro comunicado.
2: Mira, tenemos otro comunicado además de ese. Y es que precisamente, a ver, es de FIFPro. comunicado a FIFA Pro, FIFA Forward Enterprise, desapareció. El abuso de poder que lo produjo, no se necesitan urgentemente reformas de gobernanza, ni un encubrimiento. Hemos tomado nota con profunda preocupación de la actualización interna de la FIFA tras su reunión en Rabat, en Marruecos. En lugar de enfrentar lo sucedido, reafirma el apoyo al liderazgo de la organización. También tomamos nota de la advertencia que la FIFA, de que ya no tolerará ningún ataque a su integridad. Seamos claros, el escrutinio de la gobernanza del fútbol no es un ataque, es el deber de todos los que sostienen el juego. Sin ninguna distinción, puede restaurar la confianza en una presidencia que ha desmantelado las condiciones de las que depende esa confianza. De pronto, como que me faltan algunas comas y puntos, estoy un poco perdido, pero aquí están las demandas.
5: Sí, esto está muy divertido.
2: Las demandas de FIPRO. Incorporar la plataforma global de diálogo social como una parte real, permanente y estructural de la gobernanza de la FIFA. Un compromiso legalmente vinculante con las partes interesadas del fútbol profesional en decisiones de gran trascendencia. Lo podemos resumir en ChatGPT, que se están pasando. Bueno, incluyendo el calendario internacional de partidos, la expansión de competiciones y otros asuntos que afectan fundamentalmente al juego profesional, derechos de voto para las partes interesadas del fútbol profesional en el Consejo de la FIFA, junto con un papel claro y formalmente reconocido para FIFPro, reformas de gobernanza y estructurales que hagan imposible que cualquier individuo nunca más impulse decisiones unilaterales en el juego. Son las demandas de FIFPro.
5: Traducción, aunque la FIFA se echó para atrás con este proyecto, sí, que dio mucho de qué hablar sobre abrir a la inversión privada y toda la Copa del Mundo, pues en la FIFPro dice: no es suficiente, el daño está hecho y la confianza está rota. Yo traduzco así.
3: Yo, después de haberte escuchado con mucha atención,
5: sí, es que hizo mucho sentido todo lo que dijo.
2: Gracias.
3: Te pediría que me repitieras después del comunicado.
2: Más o menos me siento igual que tú.
5: A ver, ahí les va.
3: No, otra vez no. Lo que se va el programa.
2: Va de arriba.
3: Jugando claro, jugando claro.
5: Sí, va comunicado, 2 puntos.
3: Sí. Y todo es culpa de Messi, para mí.
5: Es claro.
3: ¿Qué pasa? Pero es culpa de Messi.
5: Sí, bueno, entonces el Sindicato Global de Futbolistas dice que la confianza quedó rota, que ellos, ok, retiraste todo, pero esto ya, el daño está hecho. Y es insuficiente que hayas quitado el proyecto porque la credibilidad y el abuso de poder de Infantino nos molestó y esto no se puede quedar así. Esa es mi análisis.
3: Si esto termina así, qué mala gestión, ¿no? Política de Infantino, de querer imponer. Digo, se le escapó, como decía Diego Armando, se le escapó la tortuga, ¿eh?
2: Sí.
3: Porque, vos fíjate, el cisma que se armó. Yo sé que tenía, por supuesto, en todos los puestos de poder siempre tenés enemigos, siempre tenés adversarios, siempre tenés gente que pide tu cabeza. Pero esta decisión de querer imponer esta posibilidad de inversión privada para las Copas del Mundo, lo que ha generado, yo no recuerdo últimamente, digo, sí, por supuesto, cuando fue Joseph Blatter que cayó también en actos de corrupción.
5: El mismo Joseph Blatter habló mal de esta propuesta. ¿Por qué autoridad moral? Las cosas.
2: Sí, también.
5: Ya cuando el mismo
3: Al Capone
5: hablando sale a hablar de... Claro.
3: Sí, de mafioso. Pero bueno, digo, a lo que voy es, ¿cómo se le escapó, no? En una gestión que pensó que lo iba a proyectar, que iba a hacer dinero, que la reelección, se fue todo.
5: Iba bien. Iba bien porque mucha gente estaba contenta con el cambio de ampliar las selecciones para el Mundial. Salió bien, además, la Copa del Mundo. Estaba, yo creo, también con esto de ampliarlo aún más en 4 años. Iba a ganar muchos simpatizantes y muchos votos y mucho dinero de otros países. O sea, no sé por qué el timing. No sé si se filtró, no lo controló, o pensó que nadie se iba a pasar como que un poco desapercibido, así, sin radar. No sé. Pero de repente explotó y sigue. Sí.
2: Pero estamos en estos momentos, 6 de agosto. La final de la Copa del Mundo fue 19 de julio. O sea, fue hace muy poco que le habrán dicho: mira, tu vida en 2 semanas va a cambiar radicalmente, Gianni. Hoy estás festejando que el Mundial, que todo es fantástico, el mejor Mundial de la historia, que fue exitoso, etc. Y 2 semanas después todos piden tu cabeza por una serie de, pues, malos... Es que ni siquiera, no son malos manejos. Me refiero a que se manejó la información muy mal. Claro. Y creo que las formas fueron pésimas. está completamente roto todo. Veremos
5: de forma
2: qué
5: unilateral.
2: Todo. Sí, sí, sí.
5: Ahora, tu gran comunicado, hay una palabra que sí entendí.
2: Lo podemos haber resumido con eso.
5: Una palabra que sí entendí es eso, dice no, unilateral ya no.
3: ¿Pero ustedes imaginan que no lo haya cabildeado con alguien, Infantino? Con alguien lo debe haber rebotado, con algún, no sé, con Alejandro, imagino.
5: Con el yerno de Trump. Y la presidencial, ahí lo, bueno, ahí, claro. Ahí rebotó.
3: Alguien con algunos abogados de la FIFA, con gente lo tiene que ver. Y alguien te ha dicho, o no, o sí, dale para adelante, o habla con Seferín de la UEFA, habla con Montellani de la CONCACAF, habla con alguien, porque te van a cortar la cabeza en serio.
6: Sí.
3: Muy raro. Muy raro, muy raro. Bueno.
5: ¿Quién?
2: Pero bueno, ¿qué nos dicen? ¡Ah, caray! Ángela Janina.
5: Ángela Infantina.
2: Infantina. Ay. Empeloteando. Pero fíjate que no te queda mal, ¿eh? O sea, para la gente de radio le comentamos que acabamos de encontrar una imagen de Ángela Vignao con el corte de cabello de Gabriel Gerberov y de Gianni Infantino. Pero fíjate que no te queda mal.
5: Sin comentarios. Gracias por tomarse el tiempo, producción de semejante. Me está como causando, aparte, enojada.
2: Ahora, nada, sí, sí, sí.
3: Fíjate cómo se va conectando el mundo, ¿no? Hoy vine como un hombre soltero.
2: Sí.
3: Ya soy padrastro de Angelita y suegro de Gianni Infantino.
2: ¡Wow!
3: ¡Wow!
2: ¡Qué locura!
5: ¿En qué momento?
3: ¿En qué mundo? ¿En qué
5: Oye, sí, sí me podría quedar ese look y algún día te puedo imitar.
3: Viste, queda muy bien.
2: Como, más días como hoy, digamos.
3: Sí, más días como hoy.
2: Vamos a la pausa.
3: Enhorabuena.
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1: Estamos de regreso en Peloteando. Gracias por continuar con nosotros y hablemos de los Juegos Centroamericanos y del Caribe, porque había actividad en el fútbol varonil. Semifinales, México contra Panamá. Minuto 7, ¿qué sucedía? Sebastián Acebes llegaba a línea de fondo y asistía a Gael García, que remataba de cabeza. 1-0 lo estaba ganando el cuadro tricolor. Al 16, el centro por derecha, estaba Octavio Vázquez, que filtraba la pelota para que Joaquín Mojica definiera con la frente. 2-0 al 31. Panamá se equivocaba en la salida. Vaya error, García robaba la pelota, cedía el balón a Mojica, que anotaba el segundo para su cuenta personal. 3-0 ya estaba ganando México. Al minuto 90, ya en la recta final, antes de irnos a descansar, Octavio Vázquez aprovechaba los rebotes en el área y ponía el cuarto de la tarde. 4-0, marcador final. México le pega a Panamá.
2: Bueno, nosotros seguimos con más acá en Peloteando y hablemos de clavados, porque han sido una de las disciplinas que más alegrías le han dado a nuestro país. Y es por ello que tenemos en el estudio a Fernando Platas, actual presidente de la Federación Mexicana de Clavados y, por supuesto, leyenda olímpica. Fernando, bienvenido, gracias por el tiempo, y mi querido Robert Peláez también para la plática, porque hay mucho de qué hablar, por supuesto, iniciando con muy buenas noticias, un resultado redondo el que tuvo la delegación mexicana en los Juegos Centroamericanos y del Caribe con los oros que se logran, y por supuesto, pues era algo que estaba la vara alta y se logra, pero desde tu perspectiva, ¿cuál fue la clave para que esto sucediera?
3: Yo creo que hoy tenemos un equipo muy consumado, ¿no? Un equipo que tiene figuras ya hechas. Casualmente, en su currículum tenían mejores medallas mundiales que los centroamericanos. Uh-huh. Para ellos era muy importante empezar el ciclo, este ciclo olímpico. Pero también yo creo que el trabajo de los entrenadores ha sido muy importante, ¿no? Se han planteado objetivos, se han puesto a trabajar. Han sido muy, muy, digamos, exigentes en el mismo trabajo para ellos, para los atletas. Pero yo creo que pasamos por una muy buena generación de equipo, el cual tiene una mentalidad triunfadora. No le tiene miedo a decir qué es lo que quieren, cómo lo quieren, y se ponen metas muy altas y se ponen a trabajar, que es lo más importante, ¿no?
4: Ángela, ¿cómo estás?
5: Hola.
4: Fernando Platas Álvarez.
3: Sí, señor.
4: ¿Cómo estás? Bienvenido. Oye, se cumplieron las expectativas por mucho, ¿no? Ahorita vamos a ver el gráfico de la tabla de medallas. Las nueve pruebas las ganó México, 9 medallas de oro, 1 de plata y fueron 3 de bronce. Para el total de 14, México arrasó totalmente en esta, una actuación histórica, histórica. Y un equipo que, bien lo mencionas, Fer, combina la experiencia de hombres consagrados como Osmar, como Randall, como Ale, pero con una juventud, con la juventud que platicábamos antes de entrar al aire, pues realmente muchísimos talentos por todos lados, por todas las categorías, hay mucho talento mexicano juvenil.
3: Así es, y a nosotros nos toca la parte difícil, porque para centroamericanos no puedes llevar a todo el equipo como lo llevas en campeonato mundial, donde llevas especialistas de sincronizado o especialistas de prueba. Aquí únicamente te permiten 4 hombres, 4 mujeres. Entonces tienes que escoger de todo este grupo tan importante que tenemos, pues tienes que buscar quiénes pueden hacer también las pruebas sincronizadas. Esa fue la primera dificultad. Y obviamente también en un cambio generacional, ¿no? Que estamos teniendo gente muy joven que está levantando la mano, pero que hizo competencias también muy exigentes y salieron avante. Creo que eso es muy importante. No es fácil tratar de hacer un equipo como tal, pero creo que al final ellos tenían muchas ganas, se hizo un muy buen equipo, y sobre todo al final los resultados hablan por solo, siempre se puede mejorar. Uh-huh. Lo decía el mismo Osmar, el mismo Randall, con primer lugar, dicen, ya sabemos que hubo algunos errores que cometimos, nos hubiera encantado ser primero y segundo en todas las pruebas, tuvimos primero y terceros,
2: sí.
3: También esa parte tiene que mejorar, pero es obviamente cosas que los mismos entrenadores y nosotros platicamos y que hay que ponerse a trabajar, porque bueno, si tuvimos un gran resultado en estos Juegos Centroamericanos, en 4 años también la exigencia va a seguir, ¿no?
2: Sí, total. Totalmente. Veíamos las imágenes a uno de ellos, Osmar Olvera, que a su corta edad logra los 3 oros en la plataforma individual y sincronizado, pero hablaba también recientemente de lo complicado que ha sido lo que ha vivido últimamente con lesiones, pero en la competencia estuvo indestructible. ¿Cómo has visto tú, cómo evalúas el crecimiento de Osmar Olvera hoy en día?
3: A ver, Osmar es un talento y es un clavadista único, tiene mucha capacidad, obviamente en el entrenamiento, pero yo creo que su mejor cualidad es la competencia. Uh-huh. Osmar, digamos que su lugar ideal es cuando la tensión está a tope, cuando se le exige, cuando está junto con los chinos, hay una competencia difícil, Osmar, haz de cuenta que pones un automático y hace la competencia por sí solo. Creo que hoy ha trabajado mucho mejor, hoy ha trabajado más a detalle y eso obviamente le permite tener mejores resultados. El próximo año, el 2027, va a ser un objetivo complicado porque es el campeonato mundial, es la primera etapa para calificar hacia Juegos Olímpicos y obviamente la expectativa de él frente a los chinos, del equipo mexicano frente a los chinos, el equipo mexicano frente a Gran Bretaña o a la misma Australia, pues va a ser un tema exigente para todos, ¿no?
4: México es potencia, ¿no? Potencia mundial, claro. Enclavados los chinos, desde luego. Osmar ya le ha ganado a los chinos. Ayer Randall, ¿no? Que estuvo aquí, ahí donde estás tú, estuvo Randall y decía, yo también le puedo, ya le he ganado a los chinos. Y les puedo ganar en Los Ángeles. Realmente son las dos cartas muy, muy fuertes para que los que tenemos para los Juegos Olímpicos. Y con estos Juegos Centroamericanos inicia precisamente el camino, ¿no? Rumbo a Los Ángeles. Y en una alberca que es al aire libre, que eso es muy importante, ¿no? Porque ahí también va a ser al aire libre en Los Ángeles y eso es una prueba importante para ir buscando las condiciones, tratando de mejorar las condiciones.
3: Así es, la verdad, una alberca de instalaciones fue increíble, una alberca muy bonita, completamente adecuada, con gimnasio en seco, para clavados eso es muy importante, pero creo que para todas las actividades acuáticas ha sido muy grato, para la natación, para el tema del mismo waterpolo, ahorita la natación artística ha sido importante, también las aguas abiertas, pero es algo que ahora hay que tomar en cuenta para preparación hacia Los Ángeles, va a ser al aire libre, aun cuando campeonato mundial y lo que sean panamericanos posiblemente sean en techado, pues hay que empezar a buscar la adecuación. El clavadista se tiene que adecuar por la visión que tiene del clavado, un poquito la noción entre dónde está para poderse ubicar, pero sobre todo también cuando hay temas de aire, cuando hay temas un poquito que si se nubla y demás, son cosas que tiene que ir agarrando un poquito el colmillo para llegar mejor preparado y ya estamos buscando qué instalación puede ser la que le permita al equipo nacional prepararse.
4: Entonces, quiero entender, entonces es más complicado, digo, tú estuviste en aire libre, en techo, ¿es más complicado el aire libre por estas condiciones que mencionas?
3: ¿Sabes qué? Hijo, depende mucho la instalación, o sea, hay albercas al aire libre que son muy divertidas, muy lindas, te adecuas muy fácil, hay albercas que techadas por los colores, por la infraestructura que tiene, te cuesta trabajo, es cada alberca, ¿no? La verdad es que en esta estaba muy bien adecuada y afortunadamente hubo días que también había un poquito, no da tanto sol, se nublaba, aunque la humedad era brutal, ¿no? Pero te da un poquito oscuro, ves la diferencia entre el agua y el cielo, entonces eso le permite al atleta tener puntos de referencia mucho más ubicados. Es cada uno, pero lo que sí es importante es que ellos tengan la facultad de llegar a una alberca al aire libre.
2: Adaptarse. Sí, también nos decía Randall de la plataforma, ¿no? Que estaba resbaloso y ponía su toalla y ahí tienes que ir viendo qué particularidades.
3: Y caliente. En el caso de la plataforma, ese fue un gran tema. Solamente estaba un poquito resbalosa, estaba hirviendo. Entonces se tenían que poner unas cubetas con agua, las mojaban. Randall puso una toalla que estaba húmeda, entonces le permitía no sentir este calor, porque la verdad es que el calor, el sol estuvo, digamos, difícil. Fue un tema complicado para todos, ¿no?
2: Oye, queremos hacerte una pregunta también del público, que se nos hizo muy interesante, nos hicieron favor de participar con nosotros y dice que si al corto plazo no existe algún proyecto para poner una alberca con todas las necesidades para que Ciudad de México pudiera volver a estar entre los primeros lugares a nivel nacional, porque dice que en Guadalajara, Nuevo León, Guanajuato están muy buenas las instalaciones y hace falta.
3: Bueno, yo creo que todo, se ha trabajado en muchos estados para tener instalaciones. Ciudad de México tiene varias instalaciones, no solamente lo que es se forma, obviamente el CENAR, ¿no? En la CONADE, pero hay varias instalaciones, obviamente hay instalaciones que se tienen aquí adecuar. Hoy en día lo complicado para clavados es lo anexo, el gimnasio en seco. Es literalmente un gimnasio muy especializado, que no muchas albercas lo tienen, se tienen que adecuar, y obviamente pues es un requerimiento importante. Nuevo León, Jalisco lo han hecho muy bien, en la Baja California, tanto Baja California Norte y Baja California Sur, las albercas tienen los gimnasios, Mérida tiene un buen gimnasio, Veracruz tiene la adecuación, falta el material deportivo, porque además somos un deporte muy técnico, ¿no? Los trampolines no es un accesorio fácil, todo lo que son las camas elásticas, las fosas de hule espuma, son, digo, materiales caros, pero obviamente se está trabajando para que todos los institutos, y la verdad los institutos estatales están haciendo un gran esfuerzo por tener mejor adecuación y mejores instalaciones para tener, pues, escuelas de clavados, ¿no?
4: Y hablando precisamente de esto y regresando un poquito al tema anterior de las albercas o de las al aire libre, México, ¿en dónde podrían los seleccionados, ya pensando ya a Los Ángeles, en dónde podrían hacer campamento que estén al aire libre para que se acostumbren más a esos detalles? ¿En dónde hay en México albercas o fosas de clavados al aire libre?
3: Mira, tenemos varias fosas, pero se techaron porque obviamente son albercas que tienen bastante escuela y estar el sol es complicado.

0: Mexicano, pero en específico tú, Fernando, has puesto mucho énfasis también en ese cambio y la diferencia que puede hacer el cuerpo técnico, los nombres, cómo se está trabajando pues en la metodología, en la federación, por ejemplo, para blindar ese trabajo y mejorar el trabajo de los entrenadores.
1: Pues mira, yo creo que no hay que descubrir el hilo negro, ¿no? Quienes hacen a los atletas son los entrenadores. Uh-huh. Y yo creo que hay que darle su lugar. Afortunadamente, como hemos tenido la suerte o la gracia de toparnos con recursos humanos como Randall, sí, como Osmar, como Gaby, pues nos hemos topado con entrenadores como Iván Bautista, como Mayín, como King ya, que está en Nuevo León, como otros entrenadores, el profesor Rolly, muchos entrenadores, la verdad, en toda la República, y es un gran trabajo que han hecho ellos. Somos un deporte de iniciación temprana, los niños están empezando entre los 5 o los 6 años y necesitamos gente que tenga mucha pedagogía, y lo más importante es trabajar de la mano con ellos. Los procesos selectivos, los criterios de selección, no solamente de selección nacional, sino hacia las categorías menores, están en una mesa de trabajo con la dirección técnica, y pues la verdad es que no hay otra cosa más que desarrollar. Ahora en la Copa México que se tuvo en Jalisco, hubo una clínica de Panama Aquatics para los entrenadores, bien, porque la capacitación es interminable, o sea, los entrenadores, igual que los atletas, se les va a exigir, pero hay que darle herramientas, ¿no?, para crecer. Y hoy el mundo de deporte de alto rendimiento cambia año con Nacho, con la tecnología, con los materiales, con la capacitación, con la metodología, pues siempre es muy importante actualizarlos,
2: ¿no? Sí, y además de los entrenadores, también súper importante el equipo multidisciplinario, ¿no? Por ejemplo,
1: increíble.
2: En la parte psicológica también está haciendo muy buen trabajo, lo decía también Randall ayer, ha trabajado mucho la cuestión psicológica, los fisioterapeutas, los doctores, los nutriólogos, todo es súper
1: importante. Tenemos un súper equipo de fisiatras que de verdad, no sabes, están atentos a todo detalle. Los doctores, inclusive, porque hay un doctor en Nuevo León, hay un doctor en Jalisco y en Ciudad de México, los doctores, los fisiatras están en comunicación completa porque no viajan todos. Entonces, si hay alguien que tuviera algo en el viaje, que sepan cuál es el tratamiento.
0: Y específicamente aquí en Centroamericanos también decían.
1: Y exactamente, estuvieron. Entonces, la verdad es que ha sido muy grato. Como tú dices, también los psicólogos con quien está trabajando con los atletas, es increíble el trabajo que están haciendo, así que pues ahora sí que agradecidos porque se ha hecho un gran trabajo con un equipo muy completo, ¿no?
2: Y ahora ya, bueno, pues ya el éxito total que se tuvo aquí en Juegos Centroamericanos, ¿qué viene? Viene, desde luego, vienen Panamericanos, pero ¿cómo va a estar estructurado el trabajo de las diferentes selecciones pensando ya en Los Ángeles?
1: Pues mira, todavía falta a finales de mes que vaya el Campeonato Mundial Junior, los juveniles A y juveniles B estarán en Croacia. En diciembre empieza clavado ya con un preselectivo para el tercer lugar hacia la Copa del Mundo, que está en febrero y en marzo, tanto Canadá, México, y después la superfinal en abril y mayo en China. Y literalmente caerá un selectivo para lo que será el Campeonato Mundial y los Juegos Panamericanos. Tienes Campeonato Mundial que empieza a repartir ya plazas, sí, en julio,
2: en Hungría,
1: en agosto,
2: ¿verdad?,
1: en Budapest, exactamente, y Panamericanos. Entonces ya estás hablando de que justamente en estas fechas estaremos, primero Dios, ya con plazas olímpicas y empezando a trabajar para el 2028.
0: Muy poco tiempo.
1: Se va rapidísimo.
2: Las plazas se empiezan a repartir en el Mundial, ¿verdad?
1: Se empiezan a repartir en el Mundial. Son las primeras, repartes sincronizado y después las individuales. Te vas hacia los continentales, por si ahorita está el europeo, que ya repartirá algunas plazas, lo que es Panamericanos. Y después en el 28 se reparten las últimas plazas que estaríamos pensando que son algunas individuales y de clavados sincronizados.
0: Oye, ya para despedirnos, yo tenía una pregunta porque pasamos a otro tema, pero el tema de Randall Willers, porque desde tu punto de vista, desde el análisis que nos puedes dar, ¿cómo lo ves? Este salto específicamente con el grado de dificultad altísimo que nos decía que nadie más hace, la puntuación que se lleva de 570.70, que además supera la puntuación de París 2024, ¿cómo viste eso?
1: Pues mira, la verdad es que tenemos un equipo increíble, o sea, podría hablar maravillas de todos. En el caso de Randall, no solamente es ese clavado, es toda la lista, es más grado de dificultad que tiene que los chinos. Segundo, es la puntuación más alta que ha existido en toda la historia de Juegos Centroamericanos.
0: Sí, sí, sí.
1: No hay otra más grande. A mí lo que me gusta es la constancia que está teniendo, que cuando se le exige, con este tipo de clavados, saca 8.5, 9, entonces casi saca 100 puntos por clavado. Entonces ha mejorado cada vez en su ritmo de competencia, en su exigencia, sabe a lo que se quiere enfrentar. O sea, él espera una competencia con los chinos, no de a ver quién falla. Espera que ellos saquen los 9 y él saque los 10, ¿no?
0: Claro.
1: Y que gane con eso. Eso es como él lo ve. Entonces, creo que es muy, muy padre, pero es una química de todo el equipo. Como lo habla Randall, lo habla Osmar, lo habla Juan Manuel, lo habla el Estudillo. Entonces, es un lujo estar alrededor de ellos y escuchar el objetivo que tienen. Y, pues, bueno, esos son los resultados de
0: Exactamente,
1: ellos,
0: ¿no? Ahí están los resultados.
2: Pues, tenemos un gran equipo pensando en Los Ángeles. Ya estaremos platicando. Y después, otro día, Fer, también que nos hablaras un poquito acerca de lo que fue la natación,
1: sí,
2: la natación artística,
1: aguas abiertas,
2: polo, aguas abiertas.

0: las dos horas
1: exacto,
0: aquí con pues, platas, mi querido Robert, hay que hacerlo.
1: Nos platicas de todo eso porque también coordinas de todas esas áreas.
2: Así es, fue un gran, unos grandes centroamericanos para todas las actividades acuáticas, sin lugar a dudas.
1: Perfecto.
0: Bueno, pues muchas gracias. Aquí es tu casa y te agradecemos mucho el tiempo y la plática. Y nos veremos, espero pronto.
2: Gracias, muchas gracias, Fer.
3: Gracias.
1: Saludos.
0: Y nosotros justamente nos vamos a ir a Santo Domingo porque está nuestra compañera Gaby Mendoza y nos tiene todo lo último de los Juegos Centroamericanos y del Caribe 2026. Gaby, te saludamos. Allá está República Dominicana y estamos acá en el estudio de Peloteando, Gabriel Gerberov, Ramón Barrenechea y Ángela Vignau. Cuéntanos qué hay de nuevo.
4: ¿Qué tal, Angelita? Muy buenos días también a mi querido Tocayo y a Ramón y a todos los que nos acompañan. Tal como lo dice, seguimos viviendo las últimas horas de estos Juegos Centroamericanos y con grandes noticias, pues el día de ayer se superó la barrera de las 130 preseas doradas, que era el objetivo, el pronóstico que tenía el Comité Olímpico Mexicano. ¿Y qué creen? Hoy ya tenemos 144 doradas, estamos a una de igualar lo que se consiguió en San Salvador 2023 y una más, o sea, es decir, al llegar a las 140 sería un resultado histórico hablando solo de doradas para la delegación. Tuvimos oportunidad de hablar al respecto con María José de este tema, así que vamos a escuchar lo que comentó, explicó y las disciplinas donde deben de caer hasta 10 medallas de oro más. Vamos a verlo.
5: Para ganar los juegos 120 medallas de oro, pero nuestra meta son 146 para lograr rebasar lo que se hizo en Juegos del Salvador. Tuvimos 145 de oro, nosotros vamos por 146, aunque yo creo que es muy posible que superemos ese número. Yo creo que estos logros de la delegación mexicana se deben a todo el esfuerzo de las federaciones, de los atletas, de sus familias, de las federaciones, de los institutos del deporte, de todos los apoyos que ellos tienen.
1: Gaby, ¿qué tal? ¿Cómo estás? Gusto saludarte como siempre. Contanos ahora un poquito qué sucedió con la natación artística en la final del dueto femenil.
4: Así es, van dos finales disputadas en la natación artística en la jornada de este jueves, de cuatro en total, dos más van a ser por la tarde, y la que abrió la actividad fue el dueto femenil, en donde tuvimos por un lado la dupla mexicana conformada por Fernanda Arellano y con Joana Jiménez, esta experimentada olímpica, así que México totalizó 274.75 unidades, que es así como logran el bicampeonato en esta prueba para repetir lo hecho en San Salvador 2023. Si bien esta pareja ha estado participando en Copas del Mundo y llegaron a obtener una medalla, tenían que venir por refrendar ese lugar a nivel regional. Ahora, pues bueno, la plata fue para Colombia y el bronce para Aruba, y tuvimos oportunidad de hablar con Joana Jiménez. Vamos a escucharla.
6: Sí, totalmente. O sea, ahorita en rutinas técnicas se factoriza el grado de dificultad de manera diferente a las rutinas libres. Aquí se puntúa más los elementos técnicos y en las rutinas libres se le da más factor al grado de dificultad. Aquí lo que tenemos que pensar mucho son los elementos técnicos, porque eso se factoriza más. Y pues bueno, o sea, el seguir representando, el seguir luchando y seguir demostrando, dejar un sabor de boca muy positivo a los jueces, porque al final de cuentas los jueces son los que nos siguen viendo recurrentemente en las competencias y que digan, ahí vienen las mexicanas están poniendo la vara muy alta y lo que queremos es justamente la vara muy alta y lo que queremos es justamente eso, poner la vara muy alta y seguir creciendo competencia tras competencia.
7: Ahí escuchamos las palabras de Joana. Qué gusto saludarte, Gaby, mandarte un fuerte abrazo. Pero como bien dices, no fue lo único que tuvimos de natación artística, porque tuvimos también actividad en el mixto. Platícanos.
4: Así es, en esta ocasión pues saltaron aquí a la piscina de este centro acuático Juan Pablo Duarte, Diego Villalobos y su compañera Itzamari González. Diego se quitó la espina en esta competencia, pues ayer no hay que olvidar que se quedaron con la medalla de plata en el solo técnico. Ahora fue la prueba técnica, como bien lo decías, de la dupla mixta. Ahí sumaron un total de 222.067 unidades con música de Elvis Presley, que fue así como el dueto mexicano se lleva la medalla de oro y el bicampeonato. Esta pareja había estado hace 3 años en San Salvador y es así como le dejan la plata a Colombia por una diferencia de 8 puntos y el bronce fue para Guatemala. Vamos a escuchar lo que dijeron nuestros grandes protagonistas, Diego e Itzamari González.
3: Sí, pues creo que es un trabajo que todas tenemos, cada una tiene un rol en el equipo. A mí, pues me toca a veces rifármela literalmente por el equipo, saltar, aventarme los golpes, pero no pasa nada. O sea, creo que es un esfuerzo extra que a lo mejor tenemos que hacer, pero que sabemos que es por algo y que va a dar los resultados si lo trabajamos de forma correcta.
8: Pues sí, la verdad es que orgulloso de eso, sabemos que es una responsabilidad también, pero creo que como nos sentimos también juntos, nunca sentimos esa presión, entonces siempre disfrutamos cada día estando nosotros juntos entrenando, y eso es lo padre, que creemos que lo podemos demostrar en el agua y se irradia al público, a los jueces, y por eso es que se dan los resultados.
0: Gaby, ya para despedirnos, tenemos poco tiempo, ¿cuáles son las actividades que no nos podemos perder el día de hoy, este jueves?
9: Hoy por la tarde son las pruebas de solo varonil y femenil, pero ahora es la rutina libre, donde hay pues mucha espectacularidad, más grado de dificultad. Hay actividad en karate, que se esperan medallas de oro, también hay lucha, esgrima y el boxeo, que continúa con las disputas de semifinales, esperando que los mexicanos lleguen pues a la pelea por el oro para el día de mañana. Esto sería básicamente la actividad de hoy, Angelita.
7: Perfecto.
0: Gaby, muchas gracias.
7: Muchas gracias, sí, Gaby. Claro. Mandamos un fuerte abrazo y pues seguiremos platicando contigo más adelante.
9: Claro que sí, los dos en los distintos espacios. Les mando un gran abrazo a los tres.
7: Igualmente, gracias a Gaby Mendoza.
0: Que ya traes un muy bonito bronceado, ¿eh?
7: ¿Verdad? Ya el bronceado,
0: como
7: todo lo que
0: Fernando,
7: da, ¿eh?
0: Qué envidia, ¿eh? Impresionante, qué
7: envidia.
0: El sol.
7: Sí, sí, sí. Allá en Santo Domingo. Oigan, ¿saben? También están muy bonitos los mensajes que manda la gente.
0: Opa, ay, a ver. Qué lindo.
7: Muy bonitos los mensajes. Ángela Linda, iluminando el programa. Ahora que andas de excelente carácter.
0: ¡Ahora sí! ¿Qué?
7: Ahora. Y además estás demostrando tu conocimiento y tus rayados todavía no van a despegar. Sufren de estrellitis. Soy Víctor Manuel Ramírez. Dice, qué ahora bueno que ya estás de buena actitud.
0: Pico. ¿Cuándo traje mal carácter? ¿Ayer? ¿Diario?
7: Algo te conocen.
1: Y me gustó esto que dijo, que encendés, que viene, vendrías al Toluca.
0: ¿Y qué?
1: Le vendrías bien a Toluca para que no se vaya la luz.
0: Que no se vaya la luz.
1: Porque encendés, también es un piropo, ¿entendés? Iluminás, te estoy dando el piropo, ¿entendés?
0: Ah, yo no entiendo.
1: Estás cayendo, viene cayendo, la angelita viene cayendo. Bueno, vamos con otro mensaje.
0: Mal carácter.
1: Hola, excelente programa y viva el resurgido Cruz Azul. Saludos de Martín. Uy, ¿a quién se refiere? ¿Quién es el resurgido de Cruz Azul? ¿Resurgió?
0: No, no resurgió. Saludos, Martín.
1: ¿Copa de vino, champán? ¿De qué era el
0: autor?
1: Ah, no es él. Muy bien. Vamos con otro.
0: Hola, chavos. Creo que es mejor jugar contra los cracks de la MLS que contra Conmebol. Hoy, mi América golea. Dos derrotas más y Milito ya va a desmontar su aire acondicionado. Puros jugadores comprados. Chivas no tiene cantera. Saludos de Giovanni Cabrera. ¿Está de acuerdo conmigo en lo que dije de la MLS?
1: Sí.
0: Y la Sudamericana.
1: No, todos están de acuerdo contigo.
7: Claro. Dice que es mejor jugar contra San Diego y que por eso los van a golear. Que le pongan que un equipo. Que le pongan al Palmeiras.
0: Contra un equipo de Chile o de Uruguay.
7: Claro, que le pongan al Fluminense.
1: Ah, pero también le puede tocar un
7: al Flamengo.
1: De Royal Air. No, le puede tocar de Bolivia.
0: Bueno,
1: también.
0: Unos cuantos. Pero también aquí hay buenos y malos. Bueno.
7: Está bien.
0: Me dio la razón.
7: Bueno. Hola, buenos días, peloteando. Para decirles que la Leagues Cup deberían jugarla como la Libertadores, un grupo de cuatro. ¿Qué? En visita recíproca y así sucesivamente hasta llegar a la final. De todos modos, los equipos de México no están en otras competencias. Soy Joel de Valle de Chalco y les mando un saludo.
1: Bien, mi Joelito, es fiel seguidor.
7: Sí.
0: Saludos.
1: Muy bien.
0: Interesante el análisis de lo que podría cambiar en la Leagues Cup.
1: Y miren el mensaje que tenemos ahora. Hola, buenos días, Ángela, Monchito Rorro, Gabito Master. Les deseo
0: Monchito
1: un excelente
0: Monchito Rorro.
1: Sí, les manda saludos, besos y abrazos. Soy César Ramírez.
7: César Ramírez, ¿cómo lo queremos?
1: Está bien.
0: Okay.
1: Un crack total, César también.
7: Sí. Pero viste, César, como hoy te quiso conquistar no lanzándote un piropo. Luego te manda piropos, pero dijo, saludos, Ángela, y a mis amigos.
0: Voy a hacer el difícil.
7: Exacto, voy a hacer el difícil. Está aplicando todas sus técnicas.
0: Hay otro, yo no lo sé. Buenos días, hermosísimo Ramón.
1: No.
7: Hermosísima.
1: ¿Cómo se la digo? Se la busco.
7: Hermosísima Ángela, y bueno, y también a Ramón y el señor Gabriel.
0: Señor Gabriel.
1: Ok.
0: Argentino más mexa, Darío.
1: Muy bien. Abrazo
7: Darío,
1: para
7: Martínez.
1: Darío también.
7: Les mandamos un abrazo a todos. Sí. Nos vemos mañana.
1: Nos vemos mañana. ¿Quiere la odisea, Darío Martínez? Vamos a hacer la odisea con usted. Compórtese bien.
0: Adiós.
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10: Qué gusto saludarlos en Juegan Ellas, jueves 6 de agosto, 11 de la mañana con 3 minutos y muchísimo que platicar el día de hoy porque, bueno, sigue también la novela de la FIFA, de Gianni Infantino, a FIFPro que se pronuncia, entonces vamos a repasar todos estos comunicados que ya me tienen un poco ya harta porque de verdad no puede ser.
11: El capítulo 15 de la novela favorita del fútbol.
10: De la novela que todavía le quedan muchísimos capítulos por escribir.
11: Muchísimos capítulos, mi queridísima Vale.
10: También de la Leagues Cup, por supuesto, porque continúa la maldición de las Chivas. Nada más las Chivas que no pueden en esta competencia y otros equipos que tampoco les fue bien de la Liga MX, pero hay que decirlo, Toluca gana en casa, entonces tendremos que ver este parámetro de los juegos que se disputan fuera de territorio mexicano y estas ventajas de las cuales se han hablado desde hace ya mucho tiempo y lo que viene para la Liga Femenil, la jornada 2 que se acerca, entonces muchísimo que platicar, además de que ya les voy haciendo la invitación, ¿por qué no? Los Juegos Centroamericanos y del Caribe, la final de la Selección Mexicana Femenil Sub-23 este jueves a las 6 de la tarde para que nos acompañen en Claro Sports en W Deportes. Ahí estaremos Valentina Calderón y David Fragoso para escribir una historia más buscando el tetracampeonato. Soy Valentina Calderón, que los acompaña como siempre, y Rosa Covarrubias. ¿Cómo estás, Rose?
11: ¿Cómo estás, Vale? Ya me metí en tu intro, pero claro, no me la vida, pero es que sí, es una novela y es la novela favorita de todos, ¿eh? La verdad sí. Es que lo que está ocurriendo con la FIFA, que ya lo vamos a platicar más adelante, va a seguir dando de qué hablar hasta que pase una de dos. Infantino se vaya, que es lo más probable, o se animen demasiados miembros asociación a votar por Infantino y que continúe.
10: Lo veo muy dudoso.
11: Muy complicado. Sí, muy complicado, creo. Sobre todo cuando ya hay federaciones que han dado el respaldarazo y han dicho: no vamos contigo. Ya te habíamos anunciado que sí, ya te habíamos firmado que te íbamos a apoyar a principio de este año, pero después de lo del Mundial y lo que estuvo pasando en las semanas posteriores, pues no hay manera de que te apoyen.
10: Exacto. Sí, parece que se está acabando esta tiranía llamada Gianni Infantino.
11: No es una tiranía, no, tampoco. Pues una tiranía.
10: Parece que ya será momento de cambios en la FIFA porque pues ya no se van a aceptar. Les recordamos igual nuestro WhatsApp 55 54 02 28 44. Mándenos todos sus mensajes. ¿Por qué creen que las Chivas tienen esta maldición en la League Cup? ¿Qué pasa con las Chivas en la League Cup? Ya me enojo, no sé si llorar o menos. Por supuesto que tenemos que hablar de Chivas. Y también vamos a hablar hoy dos temas favoritos en la mesa para Vale. De Lionel Andrés Messi Cuchitini, que sigue ampliando su legado.
11: Ya vámonos.
10: Que cuántas veces no está en bocas de entrenadores halagando al futbolista que ayer anotó doblete.
11: La verdad es que, bueno,
10: nada, ¿qué?
11: No puedo decir nada al respecto, es el mejor jugador, la verdad.
10: Ahí está, facilito, ¿no? Entonces, mándenos sus mensajes, ¿qué pasa con las Chivas? También lo del territorio mexicano, ¿no? Estos duelos en donde el Toluca ya consigue un primer triunfo y muy contundente ante Seattle. Entonces, ¿qué tanto influye en realidad, bueno, disputar partidos en casa de esta competencia? Y también de la Liga Femenil, queremos saber qué opinan, qué esperan para el partido de los Juegos Centroamericanos, la final de la Sub-23, primera final que disputará la Sub-23. Y bueno, tenemos muchísimo, muchísimo que platicar. Vamos a arrancar con los comunicados, ¿te parece, Mouse? Es lo que salió hace unos minutos.
11: ¿El del FIFPro? Ajá, me parece, es correcto. Perfecto.
10: Vamos a repasar lo que pone el FIFPro al respecto de toda esta novela.
11: Que es la federación o, sí, el organismo que cuida los intereses de los futbolistas a nivel mundial.
10: Es correcto, ¿no? Ahí, para que ahí está, lo sepa, ¿no? Entonces ponen el comunicado. FIFA Forward Enterprise desapareció. El abuso de poder que lo produjo, no. Se necesitan urgentemente reformas de gobernanza, no un encubrimiento. Hemos tomado nota con profunda preocupación de la actualización interna de la FIFA tras su reunión en Marruecos. En lugar de enfrentar lo sucedido, reafirme el apoyo al liderazgo de la organización. También tomamos nota de la advertencia de la FIFA de que ya no tolerará ningún ataque a su integridad. Seamos claros, el escrutinio de la gobernanza del fútbol no es un ataque, es el deber de todos los que sostienen el juego. Ninguna institución puede restaurar la confianza en una presidencia que ha desmantelado las condiciones que dependen de esa confianza. Así el comunicado de la FIFPro, muy contundente, y después tiene cuatro demandas que pide que se cumplan. Uno, incorporar la plataforma global de diálogo social como una parte real permanente de la gobernanza de la FIFA. Un compromiso legalmente vinculante con las partes interesadas del fútbol profesional en decisiones de trascendencia, incluyendo calendario de partidos, la expansión de competiciones y otros asuntos que afectan al juego. Derechos de voto para las partes interesadas del fútbol profesional del Consejo de la FIFA, junto con un papel claro y formalmente reconocido como FIFPro, y reformas de gobernanza y estructurales que hagan imposible que cualquier individuo nunca más impulse decisiones unilaterales en el juego. ¡Pum!
11: Pues es que son los actores principales de todo este deporte y son los que deberían de tener mayor voz, quizás por circunstancias de la gobernanza de cualquier entidad, no tengan demasiados votos, pero me parece que ya era, pues ya era hora que se pronunciara. Los jugadores ya lo habían hecho la semana pasada, se enojaron mucho y también mandaron un comunicado, no a la par del que sacó UEFA, pero me parece que fueron horas después cuando la FIFPro saca el comunicado diciendo que no están de acuerdo y que a ellos nunca, nunca se les consulta cómo pueden mejorar y cómo pueden ir en pro del deporte. ¿Qué ocurre? Obviamente lo hemos visto, ¿no? Los calendarios son muy apretados, las lesiones cada vez son más comunes y los más afectados siempre terminan siendo los jugadores, ¿no? Además, ¿sí?, de que también el tema económico a lo mejor les puede ganar un poco o un mucho, dependiendo en dónde juegues y con qué equipo juegues y cómo te llames.
10: Exacto.
11: Pero sí es una cuestión de los calendarios tan apretados a nivel global. Sí te hace mella, ¿no? En cualquier equipo. Y muchas veces dejamos a un lado o nos fuimos con el tema de selecciones, ¿no? Uh-huh. El tema de la UEFA, el tema de la CONCACAF, de la CONMEBOL, que son las confederaciones, que platican con los presidentes de cada una de sus federaciones, pero realmente no se preocupan tampoco tanto por el que le paga mes a mes al jugador, ¿no?
10: Sí.
11: Que es un club. Y que cuando se lesiona un futbolista, que ya, ahora ya hay un seguro que lo cubre la FIFA y todo, pero el que siempre termina mermado es el club y el jugador.
10: Sí, ¿no? Y muy contundente este comunicado de la FIFPro. Lo que tiene como misión es cuidar a los jugadores, cuidar el fútbol, cuidar...
11: los intereses de ambas partes. Exacto. ¿No? El del jugador y el del fútbol como
10: pero
11: tal.
10: Pero en especial al jugador, ¿no? Uh-huh. O sea, se enfoca en cuidar cualquier cosa que pueda perjudicarlo. Y bueno, comunicado contundente diciendo la FIFA solo quiere meter lo sucedido debajo de un tapete, así no se puede, ya estamos hartos de lo que está sucediendo. Y también ahí mandan los recaditos, ¿no? De que si se van a agregar más equipos, pues también deberían consultarlo, ¿no? De que el calendario, si van a hacer tales modificaciones, se debe de consultar y no solo la FIFA puede decidir estas cosas porque se le antojó. Entonces ahí son muchos recaditos a una gestión de Gianni Infantino que está terminando de una forma desastrosa, que está terminando siendo muy manchada.
11: Y no va a terminarla, que todo apunta a que no la va a terminar, ¿no?
10: Falta un año para, bueno, el próximo año son las elecciones, entonces yo dudo mucho que Gianni Infantino continúe el mando, ¿no? Todas estas cosas que siguen saliendo, todas estas organizaciones que cada vez van más en contra de lo que ha hecho el presidente de la FIFA, pues todo indica que ya se acabó.
11: Incluso dudo que llegue a final de año, ¿eh?
10: Ya de plano.
11: Sí, lo van a presionar por todos lados para que renuncie y se convoquen a elecciones. Obviamente es un tema muy complicado. Mucha gente estaba muy contenta con la gestión de Infantino por el tema económico, obviamente, porque entraba muchísimo dinero a las arcas de la FIFA y sigue entrando y seguirá entrando muchísimo dinero. Pero justo por eso se hizo o se llevó a cabo el famoso FIFA Gate, ¿no? De las irregularidades que se tenía con Joseph Blatter, que también ya salió a hablar.
10: Es que Joseph Blatter, exacto, que sale a hablar después de lo que él ha hecho, pero también te da a entender pues, que estamos mal, ¿no?
11: Si, todos,
10: si Blatter, ¿no?, va a salir a platicarnos que está mal lo que está haciendo Gianni Infantino, imagínate también de lo que trata esto.
11: Como decían por ahí un presidente de una federación de deporte de conjunto en este país, pues si hay que robar, hay que robar, pero hay que repartir. Así decía ese presidente.
10: Es un lema que no hay que
11: seguir. No, yo no comulgo con eso, pero así se escucha a Joseph Blatter. Sí, o sea, sí, es sí, como muy chistoso que alguien que con vendió moral, dos mundiales, sí, los vendió, bueno, no los vendió, pero sí compró votos.
10: Que tenga, ¿no?, la moral tan manchada, salga a decir que alguien está haciendo las cosas mal, pues tampoco.
11: Exacto, sí, es como, mejor no te ayudes, quédate en tu guarida, porque vas a perjudicar el proceso de otros que a lo mejor sí tienen el interés de pues llevar el barco a buen puerto, ¿no?
10: Y hoy ya seguiremos platicando de lo que sigue ocurriendo con este tema, pero sí nos da a entender que las cosas ahorita están muy mal para Gianni Infantino y para la FIFA, ¿no? Veremos qué sucede. Vamos a platicar de temas no tan agradables.
11: Tenemos que
10: tampoco
11: ir, de hecho, sí, tenemos, ¿sí?, que platicar.
10: Sí,
11: que la gente nos diga si sí quieren platicar de la Leagues Cup.
10: Obviamente la gente quiere platicar de la Leagues Cup. Yo quiero platicar de las Chivas y es que es una maldición, ¿no? Una victoria en 9 partidos de Leagues Cup, incluyendo aquella edición del 2022. Pero lo que me impacta es que juegan muy bien. La verdad es que a mí me encantó la forma en la que las Chivas jugó ante el LAFC. Porque aquí me está viendo mal Charlie, que nos ayuda siempre a montar todo este lindo...
11: Nuestro querido ingeniero Charlie.
10: Nuestro ingeniero Charlie me ve feo cada vez que hablo de la Chivas. Ni modo, Charlie, soporta, Charlie, por favor. Pero es que las Chivas jugaron muy bien. Y llegaron. Y el Piojo Alvarado, que está en un momento finísimo, el Piojo Alvarado está haciendo las cosas bien. Después tienes un travesaño del Oso. Al final el Piojo tuvo un remate de cabeza que estuvo muy cerca.
11: Ese remate, y hay que mencionarlo, no sé cuántos wangas tenía el LAFC, porque lo veías atacando, anota el gol. Uh-huh. Lo veías en medio campo recuperando balones y en defensa cuidando que no les cascara otro gol el equipo de Chivas.
10: Sí, no, y la realidad es que el tema de la contundencia sigue estando presente en el Guadalajara, o sigue siendo esto que escuché tantas veces el torneo pasado en donde Gabriel Milito decía, es que jugamos muy bien, pero nada más no logramos el triunfo, ¿no? Y pues el deporte trata de meter la pelotita al fondo de la red.
11: Exactamente, alguna vez también el señor Lilini lo mencionaba cuando estaba en Pumas. Pues ¿qué hago si no metemos el gol?
10: Vamos a escuchar las declaraciones de Gabriel Milito sobre el partido.
11: Pero el partido de ayer estuvo bien, me gustó cómo jugó, pero volvemos a insistir, ¿no? El tema de la falta de gol les está pesando. Y justo Milito habla de cómo le puede pesar a la hormiga todo lo que está pasando.
10: Sí, las palabras de Milito sobre la hormiga y la delantera. Vamos a escuchar esas palabras porque es muy interesante, ¿no? Ver cuando tu delantero, del que tanto se espera, del que ya también se infló muchísimo, la gente lo infló, ¿no?
0: Lo inflamos.
10: Sí, porque lo que había estado haciendo era espectacular. Entonces, ahorita que tenga ya...
11: ¿Es un bajón partidos normal de rendimiento?
10: Los delanteros suelen tener muchas veces este tipo de circunstancias. O sea, es algo que veo...
11: Viene de jugar un mundial. Bueno, viene de estar con la selección en un mundial y eso también te puede mermar anímicamente.
10: Vamos a escuchar al técnico rojiblanco.
12: Nosotros tenemos delanteros muy buenos. Hormiga en el año... Entre los dos torneos hizo 24 goles, que es una cantidad muy alta. Usted imagínese que en Europa se juegan 38 partidos, 4 partidos más en cualquier liga, y los goleadores andan en esas marcas goleadoras, ¿no? Entre 24, 25, a excepción de Cristiano, a excepción de la época de Leo, donde eran capaces de hacer 40, 50 goles, ¿no? Pero eso son excepciones. Si uno repasa los grandes goleadores de la Liga Española, de la Liga Italiana, de la Premier League, llegan más o menos a la cantidad de goles de Hormiga. Y el año pasado fueron muy importantes sus goles, este año lo serán también, ya llegarán sus goles, estoy convencido de eso. Y sí, estoy muy contento de que Piojo lleve 3 goles marcados. Haremos goles jugando a este nivel y llegando y generando situaciones. Los goles van a venir, no solamente de Hormiga.
10: Ahí las palabras de Gabriel Milito. Las últimas anotaciones del delantero de las Chivas fueron el 5 de abril del 2026, jornada 13 ante Pumas, en donde marcó un doblete, y desde ahí la Hormiga no ha logrado reencontrarse. Se secó, digo, hablamos de que también se fue antes con la selección mexicana, ya no pudo disputar la liguilla con las Chivas. Después, bueno, en la selección pues sí fue complicado el tema para la Hormiga, porque muchos pensábamos que podría estar por encima del Memote Martínez, pero el Vasco decidió apostar un poco más por el Memote, por Santi Jiménez. Obviamente Raúl bien merecía la titularidad, pero es un momento complicado de la Hormiga, y bueno, menciona que la confianza sigue.
11: Me agrada, Mielito, la verdad es que el darle la confianza, el darle el respaldarazo y decir, él va a seguir siendo mi titular y él va a seguir siendo mi delantero, eso también le va a ayudar mucho a salir rápido del bache. No, yo sí soy como Milito y confío en que pronto vuelva a marcar, y ya cuando anote, ya otra historia será.
10: Sí, las Chivas terminan cayendo en penales, empata el encuentro 1-1, y en los penales fue Castañeda y después Luis Romo, quienes terminan fallando un penal horrible de Luis Romo. La verdad es que en lo que se tarda, en lo que dice que va a pausar...
11: ¿Tú que le tiraste en la selección?
10: No, yo en la selección lo quise mucho, a mí me gustó mucho Luis Romo en la selección, y uno de los más experimentados, el capitán, va y te cobra el penal así, ¿no? Digo, a cualquiera le puede pasar... Pero de todas formas...
11: Una mala noche en la cuestión de penaltis. También por ahí el Tala pudo haber llegado a un par. Uh-huh. No lo logra. Pero, híjole, es que sí, tenemos las dudas.
10: Sí, ahora nada más quedará ganar o ganar. Porque si las Chivas vuelven a quedarse en la primera fase de la Leagues Cup, sería un fracaso más grande de lo que fue el torneo pasado y más grande de lo que fue hace 2 años, porque se van acumulando y se va acumulando esto de que nada más no se les dé esta competencia, tienen que ganar sus siguientes 2 partidos.
11: ¿Llegan fuera de ritmo?
10: No, es que están jugando bien, es lo que pasa, juegan bien, pero nada más ya en el último tercio se les nublan las ideas, o también lo hacen bien, pero ya cuando están enfrente a la portería nada más no le atinan. Nada más no le tienen, habrá que hacer una limpia o algo en la Leagues Cup a las Chivas. Porque
11: a las
10: verdad,
11: porterías, ¿no? Sí, cada vez que vayan ahí a hacerle la limpia, ¿no?
10: Sí, bueno. Y bueno, es una cancha difícil también, ¿no? Ir al LAFC.
11: Ellos lo mencionaron, al término del partido lo dijeron.
10: Pero
11: nosotros jugamos de local.
10: Exacto, era una cancha rojiblanca. Y también escuchaba Efraín Álvarez decir, bueno, pero es que si ellos vinieran a jugar a México sería otra historia. Y para eso vamos a platicar del Toluca. Un Toluca que aplanó con Seattle, ¿no? Fue un Toluca que pudo irse 6-0 la primera mitad y la segunda terminar 10-0 el encuentro, pero el arquero de Seattle respondió muy bien también.
11: Bastante bien, y no le permitió que anotara más goles el equipo de Toluca. Lo mencionas, ¿no? El tema de la localía, cómo puede pesar, incluso los equipos mexicanos lo mencionaron, cómo podría pesar, sí o... ¿Cómo sería la historia en caso de que viajaran? Estamos hablando de que Seattle hizo un viaje de... ¿Cuántas horas te gustan? ¿8? ¿7 en avión? Siete sí. horas en avión son. Entonces, sí está complicado, no, no es justificación, ayer lo decía su técnico, pero bueno, pues Toluca aprovecha esa localía, aprovecha esa ventaja que les dieron en el torneo para que no se trasladaran tanto y empieza bien y es uno de los que se perfila para estar dentro de los finalistas, ¿no?
10: Y Alexis Vega, que pudo haber anotado dos más al menos, el Canelo también tuvo su oportunidad, es decir, el Toluca le dio chance a Seattle y de todas formas se va con una goleada y empezando con el pie derecho, pero sí te da a entender que estar en casa, que el otro equipo tenga el desgaste del viaje, pues habrá que hacer más justa la competencia.
11: Sí, y digo, también para hacerle, porque, o sea, atravesó todo el país y medio México para llegar.
10: Pero así le ha pasado a todos los clubes mexicanos.
11: Claro, sí, ¿no? Yo no estoy justificando, yo no estoy diciendo, ay, pobres, sino que si vas a hacer,
10: que se aguante. Hay
11: que hacerlo parejo, ¿no?
10: Sí, que sea parejo, porque ya vimos que sí es una condición importante. Y ahora... Bueno, ¿de quién?
11: Me dio gusto de Viñas, ¿eh?
10: Sí.
11: Me dio gusto por Viñas, que debuta con, bueno, debuta con el marcador, pues.
10: Exacto. Debuta con...
11: Anotando
10: su primer gol con la playera de los Diablos. Y también estos Diablos que tendrían que irse reencontrando con su forma después de perder en el campeón de campeones. Sí. Y ahí van un pasito a la vez, pero también tomándose con seriedad el encuentro, porque Chivas, Toluca salen con un cuadro básicamente titular.
11: Sí, justo, ¿no? Lo que mencionábamos el martes, de que qué tan en serio se lo iban a tomar los jugadores, ¿no?
10: Exacto.
11: Y bueno, más bien los jugadores, no, los entrenadores y el equipo como tal, y bueno, Toluca y Chivas sí le dieron la dimensión que debería de tener, sobre todo lo que mencionábamos con Chivas. Y el que me dio gusto que ganara, digo, vamos a hablar muy rápido y nada más lo voy a tocar, fue León, pese a que Nashville no jugó con su cuadro titular acostumbrado, ¿no? Pero bueno, León ya ganó 1-0, Nashville que dejó fuera al América en la Conca Champions, entonces... A ver qué pasa. Ah, mira, está ahí. Vamos a escuchar a Mohamed. Nos regresamos otros tres pasitos. ¿Quieres escuchar a Mohamed?
10: Puedo escuchar al técnico.
11: El
10: de los Diablos.
11: Que me gustan sus equipos. Aunque juegue, aunque sea del América.
10: Vamos a escucharlo.
0: Nosotros hicimos un gran partido. Las sensaciones que tenemos son muy buenas. Buenas con el tercer gol al final, porque realmente pateamos 40 veces al arco y era para hacer más goles, ¿no? Esa era la idea, porque eso te puede dar un punto más si hay empate después al final. Ya van dos partidos, estamos recuperando la forma de lo que queremos, de la intensidad, de la forma de mover la pelota, de jugar. Y bueno, tenemos que seguir ahora, tener un partido visitante muy, muy complejo en Los Ángeles y esperemos poder repetir la actuación. Ojalá que pueda un equipo mexicano competir, ¿no? Y llegar hasta la última instancia, sería lindo.
10: Así las palabras del turco Mohamed. Monterrey tampoco la pasa bien. Por ahí pudieron anotar
11: contra el Orlando.
10: Los primeros segundos, bueno, minutos del partido anotaron. Es fuera de lugar lo que hubiera sido si este gol contaba, ¿no? Cambia toda la historia del partido. Y Orlando de Antoine Griezmann, que también se hizo presente en el marcador.
11: Eso es lo que digo, hay algunos equipos de la MLS que sí se lo toman demasiado en serio. El Orlando se lo está tomando muy en serio, ¿no? Y digo, ahorita vamos, regresando de corte, vamos a hablar rápido del Inter de Miami. Pero también le da la importancia y seriedad de vida al rival que tenía enfrente, porque no es lo mismo enfrentarse a Monterrey que a otro equipo. Y Rayados lo mencionas, ¿no? Tuvo la oportunidad de ponerse al frente en los primeros minutos. Un fuera de lugar, pero...
10: Dos goles que le anularon al Monterrey por fuera de lugar, ¿no? Entonces fue un partido complicado en donde de repente las circunstancias tampoco te ayudan y Orlando que se queda con el
11: Monterrey, híjole, lleva varias temporadas dando tumbos con Matías Almeida. No sé con qué se encontró Matías Almeida cuando dijo su frase icónica de aquí se come salmón todos los días y no todos lo comen, ¿no? Entonces... Monterrey, a ver si con el señor Almeida puede conquistar el título de la Leagues Cup. Lo veo complicado porque ya perdió su primer partido, pero todo puede pasar con el equipo de Rayados.
10: Sí, es esto de que cuando ya pierdes un partido en esa competencia, básicamente tus probabilidades se reducen a algo muy improbable, ¿no?
11: Digo, ¿al 40% te gusta?
10: ¿Tú haces las matemáticas?
11: No, yo soy malísima para las matemáticas, pero puede ser un 45-40%.
10: Un 40% y varios equipos mexicanos que ya sufrieron sus primeros descalabros.
11: Peor que Pumas no va a estar, ¿eh?
10: Peor que Pumas no va a estar. Hoy también regresaremos a platicar de los duelos que vienen para hoy y de Lionel Messi, porque ¿quién no quiere platicar de Messi? Así de fácil, así de sencillo. Regresamos a Juan Eas con mucho más. No se despeguen.
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2: Ya estamos de regreso en Juegan Ellas, 11:30 de la mañana. Valentina Calderón y Rosa Covarrubias para platicar sobre el fútbol varonil y el fútbol femenil. Les recordamos nuestro WhatsApp 55 54 02 28 44. Mándenos todos sus mensajes al respecto de los resultados de los mexicanos en la Leagues Cup y también de lo que viene en la jornada 2 de la Liga M, ya no es MX, de la Liga Femenil.
3: Liga Femenil.
2: Ay, eso es algo que te tienes, es que más, borrar.
3: Vamos a cambiar este balón en algún momento.
2: Sí, tenemos que buscar el de la Liga Femenil, que es rosa con morado. Muy lindo, muy lindo,
3: sí,
2: el balón.
3: Está lindo, está lindo.
2: Muy lindo el balón, para que también vayamos a echarnos la cascarita. ¿Quieres venir una
3: cascarita? ¿Allá
2: abajo? No, como que allá abajo.
3: Sí, allá abajo.
2: No, en una cancha. Una cancha
3: y que nos digan si quieren organizar una cascarita ya.
2: Una cascarita con cuidado, por favor. Por
3: con
2: favor,
3: cuidado,
2: que yo tengo ligamento.
3: Se rompe la gente.
2: Ligamento
3: cruzado.
2: De... Sí.
3: ¿Fue cruzado anterior?
2: Es correcto.
3: ¿Cruzado anterior es o correcto. Anterior cruzado?
2: Iba a decir que me pusieron el ligamento de no sé quién. Pero bueno, esa es otra historia. Esa es otra historia.
3: Qué miedo, pasar. Porque sí.
2: Vamos a platicar de Lionel Andrés Messi Cuchitini.
3: Bueno, ¿qué quieres platicar? ¿De que regresó, metió doblete,
2: no, es que
3: le dio triunfo? Mira, te están saludando allá atrás.
2: Saludan
3: ¿Te
2: allá
3: gusta
2: atrás.
3: El fútbol? Mira, dice que sí.
2: Les encanta, bien.
3: Les encanta el fútbol, una familia. Qué bonito, qué bonito, qué bonito no perder esa costumbre en este lugar, porque desde el Mundial lo traemos, que la gente pasa, nos saluda, nos manda abrazos.
2: Y todo.
3: Y su cariño.
2: Y su cariño. Y a ti te pregunto, ¿te gusta Messi? Sí.
3: No.
2: Bueno, anota doblete Messi, ¿no? Antes.
3: No, la
2: Atlético
3: verdad es que es un jugadorazo y no lo podemos
2: sí,
3: negar.
2: Un Atlético de San Luis que comenzó el partido ganando y después ya se fue desinflando. El Inter de Miami con los pies
3: bueno,
2: de Lionel
3: con
2: Messi.
3: Con el equipo que tiene el Inter no puedes perder contra el Atlético de San Luis.
2: No, y la verdad es que pues los goles que anota Messi fueron muy buenos goles, en especial el primero, ¿no? Uh-huh. Un golazo de Lionel Messi y el Inter de Miami que se queda con este triunfo reafirmando que son contendientes, porque recordemos los últimos 3 años la Leagues Cup la ha ganado un equipo de la MLS, incluyendo el Inter de Miami en el 2023 y ahorita con un equipo reforzado, en donde recordemos Luis Suárez no va a jugar en toda la competencia por esta sanción.
3: 6 partidos lo echaron.
2: Exacto. Exacto, entonces a pesar de esto, pues está muy fuerte el equipo del Inter de Miami. Y Messi que, escuchando a Matías Almeida decir, se podía ir de vacaciones, podía estar en un barco, podía hacer lo que quiera, pero regresa después de la final del Mundial y ya se pone a jugar fútbol. Y esto reafirma lo mucho
3: el
2: que le gusta.
3: El amor que le tiene, ¿sí? Claro, el amor que le tiene al deporte y le gusta estar en la cancha y el balón es su mejor amigo. Y eso nadie lo puede discutir. Como tampoco pueden discutir que es el mejor jugador.
2: Y ahora vamos a repasar los partidos para hoy.
3: Ya no vamos a hablar más de él.
2: No, ya
3: no hay nada que hablar.
2: Porque ya repasamos un poquito lo que fue la jornada de ayer de la Leagues Cup. Y ahora vamos a ver los partidos que vienen para el día de hoy, en donde América y Cruz Azul ya debutan en esta
3: América
2: edición.
3: América debuta en el Estadio Azteca, que esa va a ser una ventaja. Ahí están todos los partidos de hoy. El New York City contra el Santos Laguna. Cruz Azul que va a visitar al Philadelphia Union a ver qué tal le va a la máquina, que también después de esa derrota que sufrió contra el Atlante, a ver qué tal le va en este torneo a Joel Wiki, que bueno, pues, también es importante ver qué tan bien está el equipo para un torneo internacional. Chicago contra Necaxa, el Austin FC contra Tijuana, que por cierto ayer Gil Mora estuvo en conferencia de prensa y dice que bueno, pues él está enfocado en jugar fútbol y no quiere que se desvíe esa atención. América contra San Diego y el Portland Timbers contra el Puebla. El América obligado a ganar, ¿no?
2: Sí.
3: Obligadísimo a ganar.
2: Obligadísimo, lo mismo que esperábamos del Toluca, ahora el América, que tendrá que hacer valer esa condición de local y demostrar que este sí ha sido un factor a lo largo de las últimas ediciones que ha favorecido en gran cantidad a la MLS. Digo, San Diego tampoco es que esté tan lejos como fue el caso de Seattle o de Toluca.
3: Exacto.
2: Pero de todas formas...
3: ¿Está bueno, la mitad?
2: Jugar en tu casa... En un estadio Azteca que impone, pues también importa eso, ¿no? Y ahora sí vamos a platicar de los Juegos Centroamericanos y del Caribe, en donde el día de ayer la selección mexicana varonil consigue su pase a la final tras derrotar a Panamá.
3: Un que buen curiosamente partido. Jugaron contra Panamá la sub-20 y la sub-23.
2: Sí, justo los
3: y
2: dos.
3: Los dos se llevaron la victoria.
2: Están cumpliendo los dos y ya obtienen el pase a la final, pero el día de hoy ya vamos a poder presumir nuestra primera medalla. Ya está asegurada una medalla en fútbol.
3: Pues llevamos 144 de oro, ahí te encargo,
2: en fútbol,
3: ¿eh?
2: Podemos sumar una más. Con un equipo que siempre llega como favorito. Y es que la selección mexicana sub-23 femenil jugará ante Colombia. Eso ya lo vimos en la fase de grupos, en donde el equipo de Vanessa Martínez ha venido de menos a más, ¿no? Inician empatando sin goles ante Puerto Rico, después derrotan 1-0 a Colombia.
3: Que para mí ha sido el partido que más le requirió a México. El Salvador también las apretó, pero en cuestión de calidad, para mí el de Colombia era el más complicado, sí. Y fue el que mejor jugaron. Les costó el tema de lo... Es como Chivas, les cuesta el tema del gol.
2: Yo creo que no han jugado ningún partido para llevarse aplausos. Es decir, van cumpliendo con los objetivos, lo cual al final es lo que importa, pero no me está agradando la manera en la que este equipo se está desempeñando.
3: No es que se lleve aplausos, pero ante el rival que tenía enfrente fue contra el que mejor demostró, ¿no? O sea, contra el que más fútbol le vimos.
2: Sí, digo, la selección mexicana que por ahí se complica los partidos
3: contra El
2: solitas,
3: Salvador en el tiempo extra vimos un buen equipo.
2: Ahí vimos un buen equipo llevándolas al límite y hay que decirlo, las dos selecciones llegan en condiciones iguales en cuestión de desgaste, ¿no? Porque de por sí es un torneo que un día descansas, al siguiente juegas, un día descansas, al siguiente juegas. Colombia también se fue hasta los tiempos extra y desde el punto penal ya fue donde se definió su pase a la final tras derrotar a Venezuela. México se fue a los tiempos extras en algo que parece un poco innecesario porque tenían el control. Rosa sigue de reina de la primavera.
3: No, es que están pasando unos niños de un curso seguramente.
2: ¡Adiós!
3: Y nos están gritando y nos están saludando. Pero... No estoy de reina de la primavera, solo saludé a los niños.
2: La reina de la primavera.
3: Que seguramente aman el fútbol como nosotras lo amamos.
2: Sí,
3: mira, ya dijeron varios que sí.
2: Probablemente sí. Entonces, bueno, la selección mexicana que no ha convencido, que tal vez ya las fortalezas están llegando. Bueno, era una defensa que estaba imbatida. Celeste Espino no había recibido gol tampoco. Ya cae el primero con un gran juego colectivo del Salvador, pero también las volantes mexicanas están haciendo las cosas muy bien. Alison Veloz, Rauch también entra, hace las cosas bien. Lourdes Bosch, las volantes es en donde México podría encontrar esta fórmula al ataque que parece les cuesta y conforme pasan los minutos ahí va.
3: Les ha costado bastante y digo, Andrea Frías que es la goleadora, ¿no? El equipo con 3 tantos. Dentro de las 5 goleadoras hay 3 mexicanas, entonces ahí está el asunto. Y hay que checar cómo le va a plantear este partido Colombia-México, ¿eh?
2: Sí, porque ya se conocen, ya vieron por dónde. Y también Andrea Frías es la goleadora, pero ante El Salvador tuvo dos claras para definir todo en los 90 minutos. Se hizo de emoción y ya está.
3: ¿Tú ves bien que sí estén jugando con la sub-23 este torneo?
2: Sí. Y aquí tenemos, para recordarles de igual forma, Juegos Centroamericanos y del Caribe, la final femenil 6 de agosto, 18 horas, Colombia contra México, por Claro Sports y por W Deportes. Los esperamos en unas horas. David Fragoso como narrador y Valentina Calderón en los comentarios, así que vénganse con nosotros, la pasamos bien. El otro día estamos leyendo todos los comentarios en YouTube, nos mandaban saludos de Guerrero, de Tijuana, de Juárez.
3: Nos ven y nos escuchan en todos lados, ¿vale?
2: Exacto, entonces vamos a pasarla bien hoy para que se unan y vamos a escuchar a Vanessa Martínez.
3: Me
2: porque
3: parece
2: justo perfecto. Hiciste una pregunta, ¿te parece bien que jueguen en la sub-23? Bueno, por ahí va lo que responde Vanessa Martínez antes de esta final.
4: Sensaciones son indescriptibles, Emiliano. Todas estamos felices. Ayer, después de lograr el pase a la final, estábamos eufóricas, muy ilusionadas, claro que también con mucha humildad. Respetamos lo que nuestras generaciones pasadas han hecho Y bueno, también para nosotros es un gran reto, como ahora es el primer año que venimos con una selección menor, la mayoría son sub-23, tenemos uno que otro refuerzo que son mayores de 23 años, pero por ejemplo una selección de El Salvador que competimos ayer, venían prácticamente casi con su selección mayor. Bueno, estamos también trabajando mucho en la parte mental para que nuestros inicios de juego sean más intensos, más concentrados y que desde el principio podamos imponer nuestro fútbol. Y bueno, ahí vamos, pero como te digo, también hay que darles crédito a los rivales porque nos han complicado los partidos. No es de que nosotros no los queramos complicar solas, sino al contrario, también darle crédito a los equipos.
2: Ahí lo decía, ¿no? Es la primera vez que estamos con la sub-23, respetamos lo que hicieron las generaciones de antes, pero ahora vamos con este lindo reto y también me quedo con lo de que nosotras no nos complicamos los partidos porque queremos, son los rivales las que nos lo ponen un poco complicado, que siento que de igual forma uno mismo se puede llegar a complicar las cosas.
5: Y sí, lo vimos. Con el primer partido lo vimos que sí se le complicaron las cosas, con El Salvador se le complicaron las cosas, ya lo mencionaba Vanessa, el tema de que ellas pudieran jugar con su selección mayor, con la selección fuerte, pero eso no te quita que haya por ahí unas cuestiones que siguen sin cuadrar al 100% cuando estamos viendo precisamente el partido contra El Salvador. Lo que mencionabas, ¿no? Dos llegadas muy claras que no se concretan y lo llevaron al límite. O sea, te fuiste a tiempo extra y ahí destapaste todo el corcho, como decimos, ¿no? Ya cayeron los

0: ¿Qué pasa?
1: Que eso es lo bueno.
0: Sí.
1: Que eso es lo bueno, ¿no? Porque tienes jugadoras de Guatemala, tienes jugadoras de El Salvador, además de que tienes jugadoras de Europa, la Liga MX Femenil. La Liga Femenil para Centro y Sudamérica también es una ventana muy importante para todas las futbolistas de crecimiento.
0: Es correcto.
1: ¿Vamos? Y de poder tener un lugar donde jugar.
0: Exactamente, y donde se toma un poco más en serio una liga profesional. En Guatemala no había liga profesional, ¿no? Celeste nos ha contado muchas veces que, bueno, aquí tienen la oportunidad de ya ser futbolista profesional como tal en el día a día.
1: Bueno, ni en Francia tienen liga profesional. Así me lo ha dicho Ana María Ospina, nuestra corresponsal. Me ha platicado que solamente hay 3 equipos profesionales en esa liga y el resto no son profesionales.
0: Para que vean de lo que trata nuestra bendita y querida Liga Femenil, que ayer platicamos con Mariana Gutiérrez, presidenta de la Liga Femenil. Vayan a verlo si todavía no nos escucharon, está en el YouTube de Claro Sports. En nuestras redes sociales también subimos varios videitos, dinámica, respuestas más relevantes, cosas muy interesantes que nos dijo.
1: Sí, bastante, bastante, sobre todo cómo se juntaron con los clubes para tener la Liga Femenil, este nuevo formato, y a la espera de que funcione, ver cómo se desarrollan estos 2 primeros torneos y ya después tomarán decisiones al respecto.
0: Exactamente. Vamos a leer un par de mensajes de la gente, ¿te parece?
1: A la gente y a los mensajes, ¿vale?
0: A ver, aquí nos ponen: buenos días, bandita futbolera de Juegan Ellas. Pasando a reportarme desde Guadalajara. Una torta ahogada de Guadalajara.
1: Carne en su jugo.
0: También. De verdad, la solución para la FIFA es la salida de Infantino. La asociación de jugadores, jugadoras, ¿en serio harán algo o solo se quedarán en comunicados? Siento que solo cambiará la cara y las cosas seguirán igual. Me suena muy familiar ese tema. Saludos y un abrazo de parte de Search. Gracias, Search, por estar al pendiente también de nuestras transmisiones de los Juegos Centroamericanos. Te lo agradecemos. ¿Qué opinas? ¿Qué opinas de las preguntas?
1: Estoy de acuerdo con él.
0: Sí.
1: El tema de los jugadores es... Si sí se van a unir, que se unan y que lo hagan bien. Y no nada más contra la FIFA, ¿no? Que se unan bien y que busquen el bien común, porque luego vemos en cada lugar que, híjole, cómo pisotean a los futbolistas todavía.
0: Sí, ya no solo es el bla, bla, bla, bla, bla, bla, en comunicados.
1: ¿Cómo? ¿El qué dijo?
0: Sino también las acciones que se irán tomando a partir de ahí. La UEFA, me mencionabas que sigue firme con el boicot, ¿sí?, a menos de que hayan cambios.
1: Sí, al menos que haya algún cambio significativo, la UEFA sigue con el dedo en el renglón de que van a seguir con el tema del boicot. Ojalá no, porque precisamente a quienes le pegas es a los jugadores. A menos que los jugadores se unan y te digan, va, nos unimos a tu boicot. ¿No?
0: Sí, pero es complicado. Digo, lo de Infantino tal vez sería...
1: O falta un mes para un torneo importante, que es la Sub-20 femenil, que se va a jugar en Polonia. Mira, nos están diciendo adiós. ¿Les gusta el fútbol?
0: Sí.
1: ¿A quién le van?
0: A la América.
1: A la América, muy bien.
0: A la Chivas, ¿no?
1: Sí. Las niñas le van a las Chivas, los niños le van a la América. Muy bien.
0: Que viva la Chivas.
1: Ya nos van a regañar sus instructoras porque ya los dejaron muy atrás. Van al porque acuario.
0: Sí.
1: Que si todavía tienen tiempo y están de vacaciones, vengan al acuario o al museo.
0: O a donde quieran ir por aquí, en las peceras.
1: Si tienen autógrafos, vale, tuyos.
0: Ay, sí.
1: Pero ya los está comiendo.
0: Con otro mensaje. Buenos días a toda la banda de Juegan Ellas. Sí. Pita, pita, maquinita, que hoy gana la máquina de la tierra de Rocky. Decepcionante actuación de Chivas y Monterrey. Ojalá hoy sea una buena jornada para la Liga MX en la Leagues Cup y le entro a la cascarita. Así nos pone. Saludos, Israel Serral del canterano.
1: No se vale, porque Israel es canterano.
0: El canterano.
1: ¿Qué nos deja los que no jugamos?
0: No, bueno, pues que le eches ganas.
1: No
0: hay más que echarle ganas,
1: Ya contarás una anécdota, vale, en
0: ya,
1: algún momento de la
0: supuesto.
1: Vida.
0: Por supuesto, también César nos manda saludos, gracias César Ramírez, también siempre aquí.
1: Al siempre pie pendiente de nosotras. Sí,
0: siempre pendiente,
1: cierto.
0: Y ahorita tenemos una nota de voz, a ver si se la podemos mandar a producción y que nos ayude. Pero mientras tanto vamos a repasar la jornada 2 de la Liga, Femenil. Porque vienen partidos interesantes el sábado, les recuerdo... Dense cita en el Estadio Azteca porque la América Femenil va a presentar sus 3 trofeos históricos frente al Cruz Azul y es el regreso.
1: ¿Le van a hacer paseillo al
0: Yo
1: al
0: creo
1: América?
0: Que sí, yo creo que sí. Además es el regreso al Estadio Azteca, al mítico Estadio Azteca.
1: Se echaron 3 temporadas fuera, ¿no?
0: Sí, 3 años, ¿no?
1: Sí,

0: ¿Ellas no regresaron?
1: No.
0: ¿Para nada?
1: No.
0: ¿Ni a cascarear?
1: No. No. Vamos a repasar la jornada 2 de la Liga Femenil.
0: Y esta temporada nada más van a jugar pocos partidos en el Estadio Azteca, así que vayan, por favor. Vayan.
1: 3 en el Estadio Azteca, y además, si ustedes eran los aficionados que se quejaban que no ganaban, ahí les presentan sus 3 títulos, y si eran los aficionados que confiaron siempre, ahí les presentan.
0: Yo no soy aficionada a la América y siempre les dije que le dieran tiempo a Villacampa.
1: Ajá.
0: Que su equipo siempre parecía un hospital.
1: Ajá.
0: Y mira, cuando tuvo equipo completo, lo que logró.
1: Lo que logró.
0: Atlas Pachuca arranca el día de mañana a las 7 de la noche. Ya mañana lo estarás desmenuzando más con Celeste Paredes toda la jornada 2.
1: Celeste regresa, ¿eh?
0: Celeste regresa.
1: Dani regresó
0: ayer. Y viene
1: ayer,
0: con todo, ¿eh?
1: Wow.
0: Viene con todo, Celeste. América contra Cruz Azul, que ahí vas a estar, por ahí me contaron.
1: Sí, ahí estaremos. Si no pueden ir al Estadio Azteca, bueno, los invito en la Liga Femenil, donde sea, a sintonizarse con nosotras, porque vamos a tener un gran partido. Entonces, si no pueden ir, no se preocupen, nosotros los cuidaremos desde
0: no,
1: la
0: pero que vayan, es muy divertido,
1: claro,
0: en un partido de femenil.
1: Pero si no pueden escuchar también a Vale, no, aquí no hay problema.
0: Bueno,
1: de
0: que
1: ganas, ganas.
0: Querétaro Santos, que me parece uno de los partidos más parejos de la jornada. Necaxa Pumas, Monterrey Atlante. ¿Atlante podrá con estas rayadas hacer un buen partido?
1: No, la verdad no.
0: No. ¿Siento? O sea, ¿estás demeritando su triunfo?
1: No, bueno, es que es ante un Necaxa que nada más pues no da una en esta liga femenil, que nada más no le invierte en lo que se le tendría que invertir y que no dejen que el proyecto fluya, porque
0: cuando tienen una buena visoría y buenas jugadoras, al siguiente semestre se van casi todas porque les ofrecen un mejor contrato.
1: Sí, entonces veo complicado.
0: Puebla Chivas.
1: Además, en la cancha del Monterrey, bueno, más complicado.
0: Sí, no, va a estar. Pero va a estar padre.
1: Va a estar padre. Puebla Chivas, la oportunidad de Puebla de sacarse la espina de los. Bueno, las 8 espinas de Tigres.
0: Exacto.
1: Porque fue una goleada muy fea
0: a
1: para
0: si
1: el
0: no
1: conjunto
0: se
1: de la
0: otra.
1: Franja. No, esperemos que no. Ahí estaba platicando con Laura Herrera, ahora futbolista del Puebla, que porta la número 10, ¿eh? Porta la número 10. Y pues sí, tiene la mentalidad de vamos a salir adelante, ni modo, por un mal día. Y venga, vamos con todo. Además, juegan ahorita también en casa, así que habrá que hacerlo valer.
0: Habrá que hacerlo valer. Atlas, Atlético de San Luis contra Tijuana. Toluca Juárez.
1: Ese va a estar bueno, ¿eh?
0: El
1: Toluca
0: Juárez. San Luis.
1: No, el
0: Toluca Juárez.
1: Sí.
0: Lo hemos mencionado. Juárez le invirtió a la Liga Femenil. Ojo. Hay una cuestión que está rondando de que podría ser vendido el equipo de Juárez. Ojalá que no. Y si pasa, que le inviertan lo que le invirtió Alejandra.
1: La directiva lo está haciendo extraordinario.
0: Bastante bien.
1: Con Juárez y con Óscar Fernández al mando, se ha llevado un muy buen proceso.
0: Trajeron refuerzos de calidad que después los vendieron. Y con ese dinero trajeron más. No nos podemos negar, ellos trajeron, Alejandra trajo a Milagros para que se hiciera cargo del equipo. Estuvo una temporada o dos, ya no me acuerdo, pero después se fue a la Sultana del Norte a dirigir. Y bien, o sea, Juárez ha hecho bien las cosas en la femenil y han estado bastante, bastante bien. Y León Tigres, pero tenemos palabras de América. Como siempre, Valentina.
1: Bueno, pero primero vamos a escuchar el mensaje de voz.
0: Ah, primero el mensaje de voz.
1: Vamos a escuchar a la gente que nos acompaña. Vamos a escucharlo.
0: Todavía no.
1: Ya que sí.
2: Amigas de Jugando Ellas. Cruz Azul, Chivas, es algo parecido a lo que venían jugando torneos atrás. Cruz Azul fue un equipo muy criticado en su momento con Vicente Sánchez y con el chico que se fue. Pero Chivas tiene mucho mejor fútbol. ¿Saben por qué? Porque Milito está todavía con nosotros y va a estar siempre. Hasta cuando él quiera, obvio. Saludos, las quiere. La Chivita Norteña. Hacen bonito.
0: Saludos a la Chivita Norteña.
1: La Chivita Norteña también siempre. Bueno, todos me ponen de buena, ¿no? Pero el saludo de la Chivita Norteña.
0: Es pita, que su pita, saludo pita, es bueno.
1: Sí, o sea, todos ya tienen su saludo
0: aquí. Isra también tiene ahí su sello particular.
1: Su sello particular. Bueno, ahí lo dice, ¿no? Lo que sucede con las Chivas. Pero que Milito va a seguir hasta que nos siga queriendo. Y nosotros lo queremos.
0: Yo espero que Milito nos quiera mucho.
1: Yo espero lo mismo, ¿no? Porque además siempre.
0: Porque Chivas no se merecería un desplante como el de Gabo.
1: Es correcto.
0: Otro ya no.
1: Otro más, porque las Chivas la verdad es que son una de las instituciones más respetadas.
0: Más serias.
1: Más serias del país a lo largo de toda la historia. Y ahora sí vamos a platicar del partido de América Cruz Azul un poquito. Decías, tenemos palabras de Nancy Antonio. ¿Te parece si escuchamos
0: vamos
1: a la futbolista de la América?
0: Platicamos.
1: Ahorita la escuchamos porque, bueno, hay que decirlo, este es el partido más llamativo, este y el del Toluca Juárez, pero todo lo que viene detrás de este partido, la presentación de los trofeos, ambos debutaron con victoria en esta liga femenil. Vamos a escuchar a Nancy Antonio a ver qué opina del regreso al Azteca.
3: Con el sobrenombre de campeonas, pero si algo es cierto es que eso ya pasó y que la forma de poder nosotras continuar con ese trabajo y con esa disciplina es mucha humildad y mucho compromiso de saber que aún queda mucho camino por recorrer, que tenemos la dicha y la fortuna de hoy poder ser campeonas, pero que eso ya es pasado y que tenemos ahora títulos por tener, por luchar y por trabajar. Pues yo creo que lo tomamos con muchísima responsabilidad. A ver, también yo creo que algo muy positivo para nosotras es volver a casa, el hecho de poder jugar en el Estadio Banorte, de poder pisar nuevamente ese estadio, yo creo que es una motivación para nosotras. De que estén disputando la final y que estén peleando por esa medalla de oro, creo que habla justamente de ese crecimiento que hemos tenido el fútbol femenil y que al final esta liga ha aportado y ha hecho que todas estas jugadoras ahora puedan estar representándonos en unos Juegos Centroamericanos y que lo estén haciendo de la mejor manera. Yo no dudo que México sea una potencia mundial, yo no dudo que México en un punto llegue a ser campeona del mundo.
1: México puede llegar a ser campeona del mundo. Bueno, dijo muchas cosas interesantes del regreso a casa y lo que tú me digas, pero México va a ser campeona del mundo y yo me voy a quedar con eso hasta que me vaya a dormir hoy.
0: Yo creo que sí, en categorías inferiores, pues.
1: No, pero también en la mayor.
0: Y nos falta mucho.
1: No mucho. Cada vez
0: nos
1: menos.
0: Nos falta mucho.
1: Cada vez menos. Depende de cómo veas el vaso, medio lleno, medio vacío. Yo siento
0: yo
1: que cada
0: vez
1: menos.
0: Yo soy muy optimista, Valentina. Y todavía falta.
1: Pero cada vez menos. Primer paso, regresar al Mundial.
0: Mira,
1: faltan
0: primer
1: 114
0: paso,
1: días.
0: Califiquemos, exacto.
1: 114 días para el partido contra Haití.
0: Y que va a estar bravo.
1: Que va a estar bravo, pero confío plenamente en las jugadoras.
0: Ya lo decía Mónica Vergara en el partido que tuvieron contra Haití, que por cierto las dejaron fuera. Es que nadie se acuerda que Haití, las jugadoras están en la Liga Francesa. Entonces, yo espero que pronto, pero sí lo veo muy, muy complicado.
1: Sí, digo, los objetivos
0: en inferiores sí, en sub-17 y sub-20 yo creo que sí.
1: Porque ya se pueden desarrollar con una liga, ¿no? También hay que decirlo, cuando se disputó esta última eliminatoria, bueno, todavía la liga ya muy poco de haberse creado. Ahorita ya tenemos una de las mejores ligas del mundo, así nos lo confirma la presidenta Mariana Gutiérrez, y esto se refleja en selección.
0: Pero qué tan complicado es, antes tenías jugadoras en otras partes del mundo que tenían un roce diferente a lo que está pasando ahora. La ventaja es, tu roce ya es semanal. Y tu competencia semanal, y por eso traes jugadoras de calidad internacional.
1: Se nos acabó el tiempo, pero quédense porque viene Zona Mixta y nos escuchamos mañana en Juegan Ellas. Gracias por acompañarnos.
0: Está Cookie aquí.
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2: Chivas no pudo vencer a LAFC y en tanda de penales cayó ante el equipo de los Estados Unidos. Sigue vivo en la Leagues Cup.
3: Con doblete de Lionel Messi, el Inter Miami se impuso 4-2 al Atlético de San Luis en su debut en la Leagues Cup.
4: Hoy arranca el camino de Cruz Azul en la Leagues Cup, enfrentando al conjunto de Filadelfia. También vamos a tocar un tema muy importante, selección mexicana. Comienza a definirse el cuerpo técnico de Rafa Márquez.
5: América debuta esta noche en la Leagues Cup, aunque lo hará sin sus dos nuevos refuerzos, pues Edwin Cerrillo y Oscar Perea aún no están listos para jugar con el cuadro de Guillermo Almada.
6: Ante la mirada de Rafael Márquez y parte de su nuevo cuerpo técnico, la selección mexicana sub-20 obtuvo el boleto a la Copa del Mundo de la categoría y además está a un paso de conseguir el boleto a los Juegos Olímpicos de Los Ángeles 2028.

0: mirar. Muy buenas tardes, bienvenidos a Zona Mixta en este jueves 6 de agosto. Qué maravilla, con qué canción nos reciben. Resucitamos, aquí estamos de regreso. Nos atacó la enfermedad, pero estamos de regreso en Zona Mixta. Ya escuchaba un gran programa con mucha información. Gracias a la producción por esta bienvenida fantástica, histórica, diría yo, esta bienvenida. Tenemos gran programa, hablaremos por supuesto de lo que pasó en la Leagues Cup, de los equipos mexicanos, de Chivas, de Rayados, de Toluca, de Tigres, por supuesto de lo que viene para Cruz Azul, para las Águilas del América, y ya escuchaba el tema de el premundial, que la selección mexicana ya está en semifinales, ya tiene el boleto al mundial de la categoría, y por supuesto sigue buscando el boleto a los Juegos Olímpicos de Los Ángeles 2028. Quédese, se va a poner buenísimo. Lo invitamos como siempre a que nos mande sus mensajes a Zona Mixta al WhatsApp 55 54 02 28 44. Estamos acá y nos quedaremos, y hoy también en compañía del buen Jorge de León. Mi Coqui, ¿cómo estás? Que hoy también estabas, que no llegabas, pero también sobre la hora acá estás.
1: ¿Qué tal, mi querido Jesús? Un saludo a toda la gente que se va sumando a Zona Mixta. Contentos de tenerte de regreso. No te puedo contar la cantidad de mensajes del día de ayer preguntando por ti, por dónde estabas, por qué vino Alex Orbañanos, por qué está Coqui,
0: qué, qué milagro, qué esta alineación.
1: Sí, exacto, dijeron, algo pasó, ¿no? Y entonces, así como la producción te recibe, nosotros también con mucha alegría, por favor, mándenme sus mensajes y sus saludos a Jesús para que ya no se vuelva a ir, para que cuando se enferme se dope y regrese y esté al 100%, porque este es su espacio y nosotros nada más se lo andamos cuidando. Y sí, un programa con muchas noticias, Jesús. Vamos a tener que hablar de Chivas, seguramente conectaremos con Chemita Garrido, que ayer decía, hay mucha tranquilidad en Guadalajara, y vamos a preguntarle si esa tranquilidad sigue el día de hoy, porque si algo era importante para Chivas anoche era ganar, no lo logra, es cierto, de visita en Los Ángeles, un partido complicado, pero no está siendo el inicio de temporada que el aficionado de Guadalajara quisiera, y mucho menos el de los jugadores y el de Gabriel Milito, que habían mostrado unos muy buenos primeros seis meses en este año. Y a partir de ahí también muchísimos temas. El debut de Cruz Azul hoy, uno de los candidatos de la Liga MX.
0: El candidato quizá, ¿no?
1: Pero sobre todo después de lo de Chivas. También decía Alex, tal vez el menos interesado en jugar este torneo.
0: No, ya tienen el boleto a lo que quieras, a Conca Champions, al Mundial de Clubes, no necesitan más, ¿no?
1: Toluca,
0: ahorita
1: ayer una
0: repasaremos uno por uno los resultados de la Leagues Cup, lo que viene por supuesto, pero les tenemos información de última hora, información de esa que te gusta, Coqui, a de ver. Último momento, breaking news, y sobre todo de tu Real Madrid, porque comunicado oficial del Real Madrid en estos momentos, hace un par de minutos apenas, Vinicius Junior renovado hasta el 2032. Se queda Vinicius cuando la novela había sido larga ya, de hecho, dos, tres temporadas que se hablaba Vinicius va a renovar, se queda o no. Había reuniones entre los representantes, entre el Real Madrid, pues finalmente ha aceptado la oferta, están felices todos del lado de Vinicius, del lado del Real Madrid, y Vinicius se queda en el Real Madrid hasta el 2032. Más temprano anunciaban también la incorporación de Yann Diomandé. Sí. Hasta el 2033 por 140 millones de euros. Muchos pensaban, quizá este es el último clavo en el ataúd de la salida de Vinicius. Pues tómala, no. Se queda Vinicius en el Real Madrid y va para largo hasta el 2032.
1: Creo que es una gran noticia para el Real Madrid, pero sobre todo para Vini Junior, que su futuro pintaba de no quedarse en el Real Madrid, en Londres con el Arsenal. Yo creo que ahí los días grises, la lluvia y la escasez de títulos del equipo Goner, la iba a pasar muy, muy mal el brasileño.
0: En el Madrid lleva dos años también sin ganar nada, ¿no?
1: Sí, bueno, pero si te pregunto quién está más cerca de volver a ganar, creo que todos opinaríamos que el Real Madrid, por quizás un pelín, quizás, está hoy más cerca de volver a ganar que el Arsenal. Veremos lo que haga el equipo de Mikel Arteta, que por supuesto hizo una gran temporada. Pero una gran noticia para el Real Madrid, una gran noticia para Vinicius Junior, una gran noticia para el aficionado merengue, que va a poder seguir disfrutando de quien es para mí uno de los jugadores más desequilibrantes del mundo, uno de los jugadores más talentosos del mundo y uno de esos jugadores, de los pocos jugadores, Jesús, que nos quedan que todavía tienen ese poco yogo bonito que se ha ido perdiendo en las generaciones brasileñas. Me parece que Vini y el Real Madrid estaban condenados a entenderse. Así fue, se aceleró muchísimo, regresó de sus vacaciones el lunes. Para el jueves está firmada la renovación y oficializada. También en un día en donde parece que Rodri se va a pintar de blaugrana, le dijo que no al Real Madrid. Creo que el Real Madrid necesitaba estos dos comunicados también para apaciguar un poco las aguas de lo que es que el Barcelona te termine ganando un fichaje y cuando se trata del mejor jugador del Mundial, un fichaje muy importante.
2: Sí, porque se hablaba mucho en las últimas semanas de eso, ¿no? De que Rodri era la última pieza que le faltaba al Real Madrid, que ha tenido un gran mercado, sí, con Cucurella, con Konaté, con Dumfries, Bernardo Silva, ahora lo de Diomandé, y decían, bueno, Rodri es la última pieza que le falta porque en el medio campo es donde el Real Madrid adolece de un centrocampista desde que se fue Toni Kroos, ¿no? Ahora, información en Europa, pone a Rodri en el Barcelona, o que ya le dijo que sí al Barcelona para empezar a negociar con el Manchester City, ¿no? Viendo que quizá el Real Madrid no se movía tanto porque estaba cerrando la operación de Diomandé, ¿no? Entonces ahora
1: y la renovación
2: es
1: de
2: lo
1: Vini.
2: Que faltaba. Y la renovación de Vini, al parecer, que en el comunicado tal cual del Real Madrid, pues destacan mucho sus logros, sus 14 títulos, 2 Champions, 3 Mundiales de Clubes, 2 Supercopas de Europa, 3 Ligas, 1 Copa del Rey, 3 Supercopas de España, queda vinculado con el club hasta el 30 de junio de 2032. Y al final del comunicado también destacan, Vinicius se ha convertido en uno de los jugadores más importantes de una de las etapas más exitosas de nuestra historia. Entonces, ahí creo que queda muy claro lo importante que es Vinicius para este proyecto, porque se hablaba también en muchas ocasiones que Mbappé era la pieza angular, ¿no? Pues queda claro que Mbappé y Vinicius también, junto con Diomandé, junto con Rodrigo, junto con todos los fichajes, sí, que han armado para este gran equipo que apunta a tener, al menos en el papel, José Mourinho, pues creo que gran noticia para el Real Madrid y para los aficionados del Real Madrid.
1: Que si usted es uno de los morbosos que le gusta saber cuánto ganan los jugadores, bueno, el nuevo contrato de Vinicius le va a permitir ganar más de lo que ganaba Cristiano Ronaldo en su última temporada en el Real Madrid. Para poner un poco en contexto las cosas de cómo ha ido cambiando el fútbol y cómo han ido cambiando los contratos, que el máximo goleador en la historia del club, cuando pidió un aumento de esos 22 millones más o menos anuales que percibía ese último año, Florentino Pérez le dijo, no,
2: nada,
1: no hay manera,
2: vete de aquí.
1: Exacto, y Cristiano dijo, bueno, entonces yo me voy a otro equipo. Hoy Vinicius quería subir de ese precio, quería estar por encima de los 22 millones, y Florentino Pérez y el Real Madrid le han dicho que sí, y ese ha sido el gesto que termina por desencadenar la firma del jugador, que había presionado muy fuerte y estaba a un año de terminar su contrato. El Real Madrid le dijo, esto es lo último que te puedo ofrecer, lo tomas o te tengo que vender en este verano porque no te me puedes ir gratis. Vinicius, inteligente también, dice, ok, ya me subieron la propuesta, no es lo que yo esperaba en un principio, pero está por encima de las expectativas del Real Madrid, tómale, le firmo hasta
2: 2032. Diomandé hasta 2033.
1: Pues ahí está
2: la información de último momento del Real Madrid. Se queda Vinicius renovado hasta el 2032 con el Real Madrid, y veremos qué pasa si llega otro mediocampista, si al final se ponen las pilas por Rodri, que le abrió la puerta al Barça, pero no, sí, es que ya decidió tal cual jugar, pero, con Barcelona, no es la información.
1: Que para el Real Madrid el gesto de que le haya abierto las puertas al Barça
2: es ya no querer cerrárselas, ¿no?
1: Al Real Madrid.
2: Pero tendrán que buscar a un jugador así de importante. Y ojo, Coqui, tenemos ya en la línea, tenemos llamada. También importante, pero
1: sonó el teléfono rojo.
2: Sonó el teléfono rojo del rebaño sagrado, de las Chivas. Ahora sí hay que hablar de las Chivas, que el día de ayer quedaron a deber una vez más, como ha sido costumbre en la Leagues Cup. Empatan con el LAFC y pierden en penales. Por eso nos enlazamos con nuestro compañero Chema Garrido. Mi Chema, ¿cómo estás? Bienvenido a Zona Mixta. ¿Qué pasó con el rebaño que otra vez no pudo dar el ancho en la Leagues Cup?
3: ¿Cómo están? Buen día, gusto saludarles. Pues sí, el día de ayer Guadalajara suma un empate en un partido donde enfrentó a un rival sumamente calificado, uno de los equipos que hoy por hoy juega el mejor fútbol en la MLS, ¿no? Y que bueno, pues más allá de ello, el equipo sí tuvo buenos momentos, tuvo buenos pasajes, sin embargo, el mismo tema, la falta de contundencia fue lo que el día de ayer condenó a Chivas, ¿no? En los 90 minutos termina con empate. Ya en la tanda de penales, otra vez Luis Romo, otra vez en League Cup, ya había ocurrido con Luis Romo en un partido de esta índole, vuelve a fallar un penal, tal y como ocurrió el año pasado en el partido contra Charlotte, una manera de patear, digamos, pareciera hasta displicente, el tema no es el robo, el tema es quién le permite patear, porque esta manera de patear los penales en el capitán de Chivas no es nueva, ¿no? Ya lo había hecho, inclusive hace rato en redes me apareció un video de una transmisión de Claro Sport en un partido de León como local, Luis Romo jugando con Rayados de Monterrey, pateando de la misma manera. Es decir, esto no es nuevo. La forma en que Luis Romo ejecuta los penales, ¿no? Digo, al margen de esa situación, que no es un tema menor, Chivas sigue con la puerta abierta para avanzar a la siguiente etapa, tiene un punto, es sexto lugar de la clasificación. Es cierto, también faltan todavía por entrar en actividad los equipos como América, como Cruz Azul, equipos que también en teoría deben ser considerados como aspirantes a hacer cosas interesantes en esta League Cup. También desde luego destacar en la parte individual, si bien es cierto, Armando González todavía no logra conseguir su primer gol en este año futbolístico después de ya de 8 partidos oficiales, el que sigue en buen momento es Roberto Alvarado, que en 3 partidos suma 3 goles. El año pasado solo había marcado un gol, mejor dicho, el torneo pasado. Entonces, en este torneo ya lleva 3, señal de que la fortuna le está sonriendo el Piojo. Y lo que hemos dicho, cuando no aparece el responsable en la zona de definición, siempre vendrá algún otro elemento que le ayude al Guadalajara a colaborar en esa zona.
0: Vamos a ahondar en la situación, por supuesto, de la hormiga González, que tiene ya 10 partidos sin hacer gol, si sumamos prácticamente todos los que ha jugado en este abril, semestre, desde abril. Vamos a escuchar antes las palabras de Gabriel Milito hablando del resultado de Chivas en su debut en la Leagues Cup.
4: Nosotros tenemos delanteros muy buenos, hormiga en el año... Entre los dos torneos hizo 24 goles, que es una cantidad muy alta. Usted imagínese que en Europa se juegan 38 partidos, 4 partidos más en cualquier liga, y los goleadores andan en esas marcas goleadoras, ¿no? Entre 24, 25, a excepción de Cristiano, a excepción de la época de Leo, donde eran capaces de hacer 40, 50 goles, ¿no? Pero eso son excepciones. Si uno repasa los grandes goleadores de la Liga Española, de la Liga Italiana, de la Premier League, llegan más o menos a la cantidad de goles de hormiga. Y el año pasado fueron muy importantes sus goles, este año lo serán también, ya llegarán sus goles, estoy convencido de eso. Y sí, estoy muy contento de que Piojo lleve 3 goles marcados. Haremos goles jugando a este nivel y llegando y generando situaciones. Los goles van a venir, no solamente de hormiga. Ha sido una pena, creo que el equipo jugó muy bien. No es fácil tener el control del partido como lo tuvimos ante semejante rival. No es fácil controlar sus transiciones, que son muy muy veloces y muy verticales. No es fácil empezar perdiendo y remontar. Y bueno, desde el primer minuto hasta el final, siempre con la intención de ganar el partido, de no llegar a los penales. Tuvimos ahí alguna situación para poder ganarlo, pero me gustó mucho el comportamiento del equipo, de principio a fin, la valentía para atacar, la valentía y el compromiso de todos para defender, neutralizar a este equipo no es nada sencillo, y sobre todo en su cancha, donde se hacen muy muy fuerte, pierden pocos puntos acá.
1: Pues ahí las palabras de Gabriel Milito, Chema, un Gabriel Milito que por supuesto no terminó contento con el resultado. Yo creo que en el funcionamiento podemos hablar y podemos debatir un poco de que Chivas ha estado jugando bien, pero al final esto se trata de hacer goles, y por supuesto que empieza a preocupar y empieza a sonar muchísimo el tema de Armando González, que como ya lo decían, 10 partidos sin anotar gol. Y más allá de que el Piojo esté dulce frente a la portería, Chivas necesita de su goleador.
3: Así es, Chivas necesita de su goleador, Chivas necesita que aparezca el encargado. Por ahora el técnico ya expuso esta cuestión en la que se le va a respaldar. Y si no es, y lo dijo textual, y si no es en este partido, será en el siguiente o en el siguiente. Entonces hay paciencia para Armando González en un momento complicado, ciertamente ya es bastante tiempo sin marcar, pero el técnico en cada aparición está encontrando los argumentos para darle ese el espaldarazo que Armando está necesitando en este momento y que, bueno, pues seguramente tratará de encontrar conforme pasen los partidos, que ojalá sea lo más pronto posible para Hormiga y que no se le genere todavía más presión de la que ya tiene en este momento.
0: Que tú sabes, mi Chema, ¿cómo está la Hormiga en el tema anímico? ¿Cómo lo has visto en los entrenamientos? ¿Se le nota desconfiado? ¿Tiene algo la Hormiga en el tema personal, quizá, que sabemos muchas veces? Se nos olvida que los futbolistas también son personas, ¿no? Y que también tienen broncas en casa y que tienen mil cosas en la cabeza. No sé si hay algo que por ahí en el tema anímico, en el tema mental, esté afectando a la Hormiga, o si simplemente sea un bajón consecuencia de lo que hemos platicado, ¿no? De esos 40 días... que estuvo concentrado, que al final apenas tuvo 15 minutos en la Copa del Mundo y pues que le ha costado mucho regresar.
3: Sí, pues, si bien es cierto, en cuanto al tema de entrenamientos, no tenemos mucho acceso, ¿no? Por la forma en la que se trabaja en Guadalajara y las medidas del técnico, sí es una realidad que está pasando por un bajón en la parte futbolística. Y eso desde luego que le afecta en la parte mental al muchacho. Bien lo comentabas, ya fueron 40 días en esta larguísima concentración para haber jugado solamente 15 minutos en el Mundial. Eso desde luego merma. El técnico se ha referido mucho al tema de racha. El muchacho está viviendo una mala racha. Por otro lado, bueno, pues esperan que pueda superar esta situación cuanto antes. A final de cuentas, como todos los delanteros en el mundo, vive de rachas. Entonces, en función a eso, esperan que en Chivas cuanto antes logre encontrarse con el gol. Lo están esperando, pero lo están esperando con paciencia, no metiendo de mayor presión de la que el muchacho seguramente ya debe estar viviendo desde, pues como lo comentamos, Jesús, bien lo decías, desde el mes de abril, que Hormiga no ha podido marcar un solo gol, imagínate, ¿no?
1: Oye, Chemita, hay gestos que delatan. Ya hablábamos ayer del gesto de Armando González el fin de semana al salir de cambio. La displicencia de Luis Romo ayer en el penalti con Los Ángeles. Jugadores que sufrieron esa eliminación mundialista en julio aquí en el Estadio Azteca. A la propia Hormiga, pues la vimos llorando, ¿no? Que se acercaba a Chicharito al palco de prensa y lo abrazaba. Esa imagen que dio muchas vueltas. Les está costando mucho más en... Más allá de lo físico, obviamente, pero en la motivación, en lo mental, en el sacarse de encima ese peso de la eliminación tal vez de México. ¿Y qué tanto vamos a esperar también para empezar a prender las alarmas con el Guadalajara que ya tiene que empezar a arrancar también para este campeonato?
3: Sí, más que pensar en esa situación, creo que en Chivas lo que están viviendo es la falta de entendimiento entre los propios futbolistas del Guadalajara, ¿no? Lo que decíamos, tanto tiempo sin estar de pretemporada, están empezando a retomar conexiones en la parte futbolística, al técnico también le está costando en esa parte tenerlos al 100%. Lo que sí también es un hecho, bueno, pues en Guadalajara el tema de los resultados ya pesa, ¿no? Estamos hablando de 4 partidos oficiales, 3 de Liga MX y este de la noche de ayer, y solamente Chivas suma una victoria. Ahora, una cosa es hablar de los resultados, otra cosa es hablar del funcionamiento. En ese tema, el equipo, poco a poco, de manera lenta si quieren, pero ha ido avanzando en la obtención en la búsqueda, mejor dicho, de buenos resultados, sin duda.
0: Pensando en este nuevo formato, mi Chema, pues básicamente necesitas sacar 9 puntos para estar en los primeros 4 y clasificar a los cuartos de final. Chivas, como lo dijo Milito, pues tiene 2 finales, ¿no? La primera es con Dallas, con Seattle, pensando en sumar esos 6 puntos y llegar a 7 y meterse entre los mejores 4. Pero si no llegara a pasar esto y Chivas vuelve a quedar eliminado en fase de grupos o en esta nueva fase en la Leagues Cup, ¿qué tan grande sería el golpe para Milito? Porque lo hemos platicado, ¿no? Se está haciendo mucho ruido desde Argentina, que si ya lo quiere River Plate, él dejó muy claro que no, que su proyecto es con Chivas, pero ¿qué significaría para el proyecto de Milito volver a fracasar otra vez en torneo internacional?
3: Sí, hay que tomar en cuenta todas estas alternantes de las que estamos hablando en este enlace, y sucede el hecho de que Chivas no tuvo a sus mejores jugadores durante la pretemporada y que pues están tratando de tomar esta cohesión futbolística. Hay respaldo absoluto, por supuesto, para el cuerpo técnico y para ese tipo de situaciones. En cuanto al tema de River, pues el técnico lo dejó muy en claro. Yo no sé, Jesús, hasta dónde sea toda esta situación de hablar de River, si sea una cuestión, digamos, presión mediática o el entorno de Gaby Milito, no necesariamente el técnico, ¿no? Para comenzar a hablar del tema de renovación, algo que en el caso de Milito por ahora no se ha tratado hasta la fecha.
0: No, bueno, pues ojalá que Chivas pueda levantar, porque urge dar resultados, pues no solo en Liga MX, por el plantel que hemos platicado que armaron, que es quizá el mejor del fútbol mexicano junto a Cruz Azul, al menos en cuanto al precio y a lo que cuesta la plantilla, son el más caro del fútbol mexicano, necesitan responder y responder ya. Entonces estaremos bien pendientes de lo que vaya pasando. ¿Algo más, Michema?
3: Pues nada más, el técnico hablaba de rotaciones, es probable que para el partido del próximo sábado haga una cantidad importante de modificaciones. Veremos en las próximas horas qué ajusta, qué mueve, qué se puede acomodar de cara al partido del próximo sábado en Dallas contra este equipo de Fidadas. Como lo comentábamos, Chivas, y lo decía el propio Milito, se juega una final en el partido del próximo sábado.
0: Perfecto, Michema, pues te mandamos un abrazo y estamos bien pendientes de lo que vaya surgiendo con Chivas. Esperamos que en el partido de este fin de semana pueda responder, porque también ver a Chivas en la siguiente ronda creo que también le daría un toque interesante a este torneo. Te mandamos un abrazo, gracias, Michema.
3: Abrazo, saludos, buenas tardes.
0: Ahí la información de Chivas, Coqui. Antes de hablar del rebaño, hablábamos del tema de Vinicius y de su renovación con el Real Madrid hasta 2032. Comunicado oficial del Real Madrid, pues ya también Vinicius puso una historia en su cuenta de Instagram con el comunicado. 8 años en el Bernabéu son muy cortos. 6 años más y para siempre, dice Vinicius, para siempre en el Real Madrid.
1: Pues le jura amor eterno Vinicius al Real Madrid, que en este momento en sus redes sociales solo tiene esa publicación.
0: Dice la producción que eso dicen todos, ¿eh?
1: Sí, pues al final, ¿qué más va a salir a decir
0: del,
1: hoy?
0: Del dicho al hecho.
1: ¿No? O sea, te están pagando una la nota, también te tienes que mostrar agradecido.
0: Comprometido, ¿no?
1: Pero la realidad es que puso en aprietos al club. O sea, sí, hasta porque el día de hoy sí les tiró un buen pulso de dame, o sea, quítame.
0: Estamos de acuerdo que la situación, a ver, entendiendo que hoy, a jueves 6 de agosto, queda casi un mes de mercado, ¿no? Sí. Pues si no renovabas, el próximo año le quedaba uno a Vinicius, se te va y gratis, ¿no? Sí, entonces sí, había sí que ver, oye, mejor lo vendo ahorita, hago caja, y estaba clara la situación, ¿no? Entonces al final, pues Vinicius se queda, está feliz, y me imagino que también esto significará terminar con todos esos rumores de mala relación con Mbappé, con Tchouaméni, con los temas entre Bellingham y Mbappé, quisiera yo creer, ¿no?
1: Veremos cómo lo maneja José Mourinho a la interna durante la temporada, porque lo que está claro es que en el último tramo con Álvaro Arbeloa de la temporada pasada habían dos grupos totalmente partidos en el vestuario del Real Madrid, los Vinicius, los Bellingham por un lado y el grupo de los franceses encabezado por Kylian Mbappé con Camavinga, con Tchouaméni por el otro lado, ¿no? Ahí va a tener que meter mano José Mourinho, que desde ayer, por cierto, ya puso la norma de que todos van a almorzar después del entrenamiento, todos los días juntos en la casa club. Nada de vengo 2 horitas y me voy a mi casa. No, aquí nos quedamos todos a trabajar, a cumplir sus 8 horas que les estamos pagando, a desquitar el sueldo y a empezar a formar ese grupo que al final, Jesús, yo creo, sí es el éxito de los grandes equipos, ¿no? Cuando más allá de lo futbolístico y del talento, hay una comunión, hay una especie de familia o de cariño o de aprecio por el de al lado, creo que se ven mejores resultados y por ahí tiene que empezar un José Mourinho, que no sé también, la gente nos dirá si esa es su especialidad, porque a lo largo de la carrera José Mourinho no ha sido un técnico
0: que haga grupo que sean muy que amigos.
1: Todo lo contrario, ¿no? Al cabo de unos años termina siendo un técnico que termina rompiendo o alejando mucho más.
0: ¿Me recuerdas la declaración de Cristiano de yo gané la Champions con el United y no necesitábamos de cenitas, abracitos, sí, besitos, ni yo ir a casa de Benzema ni de Bale? Necesitamos hacer las cosas bien en el campo. Entonces, veremos si les alcanza con eso al Real Madrid. De momento, Vinicius se queda en el Real Madrid hasta 2032. Nosotros vamos a una pausa y volvemos en Zona Mixta.
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0: 12 del día con 30 minutos, estamos de regreso en Zona Mixta. Mándenos sus mensajes al WhatsApp 55 5402 2844. Ya tenemos varios mensajes por acá, mi Coqui.
1: A ver.
0: Nos dice el buen Car. Me imagino que es Carlos. Vamos a dejarlo en Car. Hoy gana, gusta y golea mi maquinola. Se cayó lo de lateral derecho de Juárez a la máquina. Que te mejores de tu diarrea explosiva, Michu. Y saludos del mameluco. Ah, no es el mameluco. Es el mameluco. Gracias al mameluco. Sí, ya nos dopamos, como dijo Coqui, para estar acá de regreso, como lo pedían. Ahí vamos ya.
1: Ya te tapaste.
0: Ya, exactamente. Ahora es esperar. Pero saludos al mameluco que siempre
1: le
0: está
1: dio
0: pendiente.
1: Para estas dos horas, para acompañarnos.
0: Para dos horas. Y otra vez caemos, yo creo. De lo de lateral derecho, de momento sí no hay información. Le podemos preguntar también ahorita a Joel Morales, que nos enlazaremos con él. Pero también, de momento no está cerca de llegar
1: a Cruz. Yo no sé qué tan cansado esté Joel. Le vamos a preguntar también. Todos los días actualizando.
0: Por Eric Lira. Por Eric Lira le vamos a preguntar. De aquí a que se acabe el mercado, va a ser la misma pregunta todos los días.
1: Joel podría haber dejado grabado desde el viernes la misma respuesta y respuesta y respuesta. Porque no acelera nada, Cruz Azul,
0: no,
1: el Mónaco.
0: Caray. Bueno, queda mercado. Sí. Eso es lo que me ilusiona a mí con Eric Lira. Nos dice el buen José Luis Nuño, que siempre nos escucha. Le mandamos un abrazo, un saludo. Sí, saludos, jóvenes. ¿Cuándo juega Monterrey contra Messi? Nos manda una foto suya con Matías Almeida de Rayados, Juegan el sábado Monterrey contra Inter Miami a las 6 de la tarde.
1: Así es, con el pastor Matías Almeida ahí, el buen José, le mandamos un abrazo. Siempre conectado, José Luis.
0: Siempre.
1: A todas horas,
0: a todos los espacios. Fiel seguidor, nos dice por acá la Chiva Norteña. Saludos para la Chiva Norteña, que también ya es fiel seguidor de este espacio. Nomás, sí les voy a decir y asegurar algo. Metiendo el primer gol, la hormiguita en cualquier torneo, aguas, no lo van a parar. Ojalá, ¿no?
1: Y ojalá caiga pronto. Los delanteros o los ex delanteros que se acercan y te platican y todo, dicen, esta es una posición de rachas. O sea, cuando la tienes, todas entran. Cuando no
0: hay manera, ¿no?
1: Y la manera de romper esa racha también, que es lo preocupante, Jesús, es que a la hormiga tiene que empezar a generar oportunidades, porque ahorita no es solo que no está haciendo goles, es que tampoco está teniendo las oportunidades.
0: No genera
1: para
0: algo
1: hacerlo.
0: Que sí hacía antes, ¿no? Exacto. Que es un futbolista, no es un centro delantero que dependa tanto de los centros que sí le caen bien y le ayudan, pero es un jugador que se puede generar el solo jugadas,
1: sí,
0: y no está pasando
1: espacios,
0: tampoco.
1: No está encontrando esos espacios que antes encontraba con mucha claridad.
0: Eso de las rachas que mencionas me recuerda mucho a Chicharito en su primera temporada en el United. Como sea, los metía, sí, con la nuca, sí. Con la cara, y después llegaban rachas que no entraban, ¿no? O sea,
1: pero ya así, llegó a Chivas en su segunda etapa, ni...
0: Y no había manera.
1: No había manera.
0: Nos dice por acá el buen César Ramírez, saludos y besos, también le mandamos saludos y besos, saludos, abrazos, y besos. Todo lo que quiera el buen César, que siempre está pendiente también. Buenas tardes. Chivas va a ser la decepción del torneo chicharrón que están jugando los mexicanos. Al rato juega el equipo más grande del fútbol mexicano, las poderosísimas Águilas del América. Arriba el América.
1: El líder.
0: El líder del fútbol mexicano, junto con Tijuana, ¿no? Nada más para ser claros.
1: Sí.
0: Nos dice por acá el buen Ricardo Mendoza desde Hidalgo. Saludos al buen Ricardo. Buenas tardes, Zona Mixta. Creo que no se puede igualar el rendimiento cuando la liga empieza y los de la Americana ya va bien encarrerada. Todos han empezado poco a poco. Por eso este torneo afecta más de lo que beneficia. Y nos dice, por esa lana de Vinicius, hasta yo digo que le voy al Real Madrid.
1: Sí, no, imagínate.
0: Dice Ricardo, no yo, ¿eh?
1: Imagínate cómo te caerían 25 millones anuales.
0: Híjole, no, y puedes hacer la cuenta por minuto y por segundo y por semana,
1: sí,
0: y por día.
1: Porque está en inglés, ¿no? Dólar en inglés. O sea, no pesos, dólar en inglés, 25 sí, no. millones de dólares anuales para el buen Vini.
0: Una muy buena lana para Vinicius y muy buena noticia para
1: pagadas
0: el Real Madrid.
1: Vacaciones.
0: Pagadotas, si yo diga, ¿no? Mándenos sus mensajes al WhatsApp 55 5402 2844. Los vamos leyendo a lo largo de el programa y por supuesto de todos nuestros espacios.
1: Que nos manden, Jesús, ¿qué harían ustedes con 25 millones de dólares? Es que, ¿a dónde se irían de vacaciones? O sea, sí. ¿Qué comprarían? No nos manden, no, yo los invertiría. No, ¿en qué se los
0: ¿En
1: gastaría?
0: ¿En qué se los echaría?
1: ¿En qué va y suelta? Sí.
0: Imagínate, si cuando estábamos hablando de los 19 que se decía River Plate pagó por Correa y estábamos Josué y yo y le brillaban los ojitos como si fueran de él, imagínate con 25. No, está bueno. Repasamos ahora sí los resultados de la jornada en la Leagues Cup, ¿te parece, mi Coqui?
1: Sí, por favor.
0: El Inter Miami, que le gana 4-2 a San Luis, doblete de Lionel Messi, nada más. Asistencia, fantástico el regreso de Messi con el Inter Miami. San Luis, que lo intentó al final, pero pues ya no le alcanzó, ya no fue suficiente. 4-2 pierden contra el Inter Miami. Rayados de Monterrey, que decíamos, a lo mejor es este torneo, a lo mejor aquí empiezan a levantar uno de los calendarios más difíciles, eso sí, contra Orlando City, caen 2-1 con gol de Antoine Griezmann, al que querían en algún momento y llegó a sonar que Rayados lo quería, pues mira, los vacunó, 2-1 cae Rayados en su debut en la Leagues Cup. León, que gana 1-0 a Nashville en un partido, te lo voy a decir, que no tuvo nada, o sea, fuera del gol, muy pocas ocasiones de gol, pero gana León 1-0. Dallas, que le gana 2-0 a Querétaro, un Querétaro que
1: había arrancado bien,
0: ofreció muy poco, pero al final, o sea, muy poca respuesta ante los goles de Dallas, ¿no? Y Toluca 3-0 hacia los Sounders, ahí sí un dominio abrumador de Toluca, pudieron ser 5-6.
1: Que ahí Jesús, Toluca jugando de local, ¿no? O sea, jugando en México.
0: Se nota la localía, ¿no?
1: Se nota ya la diferencia, lo que le cuesta a los equipos americanos cuando sí se juega en suelo mexicano. 3-0, aún si el Sounders, que tampoco es un mal equipo en la MLS, pero el Toluca de local muy, muy fuerte.
0: Sí, y creo que sí es algo que hay que analizar, y la gente nos ha dicho que ojalá la Leagues Cup pues también se jugara en México, porque se nota el tema de la localía, y ahí se ve reflejado con ese 3-0 de Toluca contra Seattle, y por supuesto el 1-1 en tiempo regular entre el LAFC y Chivas, lo que platicábamos, y termina ganando el equipo estadounidense 5-4 en penales. Iremos también en breve con conferencia de prensa, está hablando Usama Idrisi de Pachuca, previo a su segundo partido en esta Leagues Cup, pero hablando de Toluca, decíamos antes de que arrancara el torneo, Coqui, que quizá eran de los menos interesados, podríamos decirlo, en este certamen, pues van y hacen la chamba, ganan 3-0, porque Toluca, como actual campeón de la Copa de Campeones de CONCACAF, pues ya tiene su boleto al Mundial de Clubes del 2029 y aún así hacen la tarea y ganan 3-0 en casa.
1: Sí, platicábamos ayer con Alex de esto porque este es un torneo que da tres pases a la CONCACHAMPIONS, que la CONCACHAMPIONS te da pase directo al Mundial de Clubes. Pero muchos de los equipos mexicanos, América, Cruz Azul, Pumas, Toluca, ya tienen el pase a la CONCACHAMPIONS. Y hay otros, como Toluca, como Cruz Azul, que ya tienen el pase al Mundial de Clubes. Entonces, realmente, ya el interés deportivo es nulo, ¿no? Entonces, decía Alex, bueno, yo creo que a Cruz Azul no le interesa mucho ganar, porque ni le interesa esta competencia, le estorba. Y yo le decía, yo creo que es distinto con estos equipos, porque a ellos les interesa mostrar el funcionamiento, empezar a meter en ritmo a los jugadores. Debutó Viñas con Toluca y debutó con gol. O sea, esas son cosas que te regala este parón a media temporada que luego vas a poder utilizar en el torneo regular de la Liga Mexicana. Creo que Toluca, creo que Cruz Azul tienen mucho en la mentalidad de que, a ver, perder no nos afecta en nada a nosotros, porque si pierde Monterrey, por ejemplo, se empiezan a prender las alarmas. Si pierde Chivas, se empiezan a prender las alarmas. Si Toluca queda eliminado, no va a pasar absolutamente nada. Si Cruz Azul queda eliminado, no va a pasar absolutamente nada. Pero si tienes tres partidos para mostrarte, para meter en ritmo a tus jugadores, para entrar en ritmo futbolístico, para poder ver a tus nuevos fichajes, para poder encadenar buenos juegos de diferentes jugadores. Ayer Alexis Vega se vio muy bien, por ejemplo. Entonces creo que sí hay un interés, más allá de ganar o del premio económico, del el premio deportivo, sí hay un interés en que entienden estos dos equipos que este torneo les pueda ayudar para lo importante, para el objetivo principal de este semestre, que es la Liga MX.
0: Sí, depende mucho de qué equipo sea, ¿no? La realidad es esa de este torneo. Al Atlante esa victoria de 1-0 le supo a gloria, ¿no? Y lo mismo con Juárez, con Minnesota. Les preguntas, oye, ¿qué significa para ustedes? Y para los aficionados también, yo creo, ¿no? Porque quizá no esperan mucho y pues los equipos vienen y dan un golpe.
1: ¿Cuándo se te hubiera ocurrido a ti decir que una victoria en la primera jornada de la Leagues Cup iba a ser histórica para un equipo del fútbol mexicano? Decían, no, ¿qué estás hablando? Bueno, para el Atlante es histórica, porque desde su regreso es su primera victoria en un torneo internacional, ¿no? Entonces, y lo explicaba también muy bien Alex ayer, para el jugador del Atlante es la oportunidad de su vida, porque independientemente claro. de las circunstancias, ya llegaron a primera división. No importa cómo.
0: Si habrá mil críticas de cómo se dio, pero ahí están.
1: Y de aquí no me sacas.
0: Y me pueden echar el ojo, ¿no?
1: Y de aquí no me sacas. O sea, porque encima no hay descenso. Entonces, yo aquí tengo que venir a ganarme el puesto y a moverme. Es el sueño de mi vida. Y el Atlante también consigue una gran victoria, que por cierto, me botó un parlay que ni te cuento. O sea,
0: el Atlante me decías Vancouver favorito, pero mira.
1: Vancouver es líder en la conferencia de Los Ángeles.
0: No se cansa de demostrarnos desde la Copa en tus manos en el Mundial. Aquí dábamos pronósticos y pasaba otra cosa, y siempre pasa otra cosa. Yo también daba el lunes los pronósticos con Landucci y la tiramos a uno, creo.
1: No, o sea, pasó todo lo contrario. No se cansa de exhibirnos, Jesús. No se cansa de exhibirnos.
0: No. Pero queda claro que la postura es muy distinta dependiendo cada equipo. Y por supuesto, para los futbolistas es una vitrina muy interesante si tu equipo no es de los contendientes en ese campeonato. Escuchemos palabras de Antonio "El Turco" Mohamed después de la victoria de 3-0 de Toluca contra Seattle Sounders.
2: Nosotros hicimos un gran partido, las sensaciones que tenemos son muy buenas. Buenas con el tercer gol al final, porque realmente pateamos 40 veces al arco y era para hacer más goles, ¿no? Esa era la idea, porque eso te puede dar un punto más si hay empate después al final. Ya van dos partidos, estamos recuperando la forma, lo que queremos, de la intensidad, de la forma de mover la pelota, de jugar. Y bueno, tenemos que seguir ahora, tener un partido visitante muy, muy complejo en Los Ángeles y esperemos poder repetir la actuación. Ojalá que pueda un equipo mexicano competir, ¿no? Y llegar hasta la última instancia, sería lindo.
1: Pues ahí las palabras del turco, mi Jesús, un turco tranquilo, calmado, contento. O sea, se ha criticado mucho esta postura desde aquí, en donde hablamos de partidos de pretemporada con puntos, ¿no? Porque ya es torneo oficial, como de pretemporada. Bueno, el turco entiende muy bien que los torneos se ganan en la segunda mitad. O sea, ahorita no está ganando nada, pero sí está sumando buenos minutos para sus jugadores. Anotó Jesús Gallardo, que regresó de la Copa del Mundo bien. Anotó Elinho, que sigue estando en un buen nivel. Anotó el propio Viñas, que es el fichaje estelar del Toluca para este torneo, que tenía mucho.

0: Azul, pues apostó todo por eso, ¿no? Al final Cruz Azul se lo llevó, no le salió, pero apostó todo por eso, ¿no? Y hizo lo mismo con la CONCACAF el semestre pasado, la liga no era la prioridad, era el boleto al Mundial de Clubes, lo consiguió. Este semestre no me sorprendería, no es que vaya a tirar este torneo o la Liga MX, pero van ahí por la Copa Intercontinental, ¿no? Es un torneo que no estás acostumbrado a jugar, sin duda le apostarán a ese torneo y le suele salir muy bien al turco, ¿no? Que sabe muy bien hacer esas maniobras, que seguro apostará por Liga MX, pero que tendrá el ojo bien puesto en ese torneo internacional que podrían enfrentar al Paris Saint-Germain, campeón de la Champions League. Entonces, veremos qué pasa con los Diablos Rojos del Toluca. De momento, arrancan perfecto en la League Cup, victoria de 3-0. Vamos a escuchar ahora sí, está en conferencia de prensa en vivo, Usama Idrissi, futbolista de los Tuzos del Pachuca.
1: De la conferencia de prensa de la previa al partido contra Columbus Crew, le agradecemos a Usama Idrissi por su tiempo y regresaremos en breve con el director técnico Benjamín Mora.
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0: Escuchamos en breve ahorita las palabras de Idrissi, vendrá Benjamín Mora que tiene que hablar después del futbolista de Pachuca, pero hablando justo de los Tuzos, pues ¿cómo viste el debut en esta competencia, mi Cuqui?
3: Pues bien, o sea, al final Pachuca tiene que empezar a agarrar el nivel, ¿no? O sea, creo que se ha quedado todavía en deuda.
0: Empezó bien el semestre, por así decirlo, con el 3-0 contra Pumas, después dos derrotas y ahora otra vez derrota,
3: ¿no? Sí, porque no se ha visto bien en estos partidos, pero tiene que empezar Pachuca a volver a ser un equipo protagonista del fútbol mexicano. Hablabas de la Copa Intercontinental, el último equipo mexicano que estuvo ahí fue el Pachuca.
0: Que lo hizo muy bien
3: contra el Real Madrid, sí, pero peleó contra el Real Madrid.
0: Y antes de ese partido eliminó al campeón de la Libertadores, al Botafogo.
3: Exacto. Y ahí veíamos un Pachuca que podía empezar a ser importante. Creo que Pachuca tiene talento, tiene los jugadores, tiene que dar ese paso hacia adelante de volver a mostrarse como un equipo importante.
0: Iremos en breve a escuchar a Benjamín Mora. Antes tenemos en la línea ya al buen Joel Morales. Joelito, ¿cómo estás? Te saludamos con mucho gusto, como siempre, en Zona Mixta. Cuéntanos qué pasa con tu máquina que debuta en la League Cup y hablaremos, por supuesto, de la selección mexicana que parece que ya se va apuntalando el cuerpo técnico de Rafa Márquez. ¿Cómo estás, Joelito?
4: Jesús, ¿cómo te va? Buenas tardes, saludos para todos. Hoy arranca el camino de Cruz Azul en esta League Cup. Que hay una deuda pendiente, Jesús, hay una deuda pendiente en este torneo, obviamente por todo lo que ha sucedido. Si nos vamos rápidamente al año pasado, ese marcador abultado, pero hoy está dentro de los objetivos que tiene Cruz Azul. Acá te lo puedo decir y te lo he platicado durante gran parte de la semana, que hoy dentro de esos objetivos que ha puesto Joel Wiki sobre la mesa está ganar la League Cup. Ir sí o sí por este trofeo, porque si hoy Cruz Azul estuviera en el Mundial de Canicas, también irían por ese trofeo. La verdad es que te habla de esa hambre y de quizás ese momento tan tan dulce que vive hoy Cruz Azul, que hoy se dan el tiempo de armar y por supuesto tratar de elegir a lo mejor que tenga para poder llevarse un resultado bastante favorable. Obviamente será complicado, ¿por qué? Porque el jugar de visitante así ha sido para los equipos mexicanos. La verdad es que es un torneo donde le cuesta mucho al equipo de la Liga MX, obviamente a los bolistas por los viajes, traslados, todo lo que puede englobar esto, pero más allá de todo, Cruz Azul está enfocado en sacar la victoria y seguir avanzando en esta primera fase de la League Cup, porque repito, lo único que piensan es que se puede conseguir este campeonato.
3: Joelito, te saludo con muchísimo gusto. Ya lo decías, ¿no? Esa mentalidad de querer ganar todo. Es un Cruz Azul que viene de ganar el campeón de campeones, que es campeón de la Liga MX, que ahora se enfrenta al reto de la League Cup. ¿Qué ha cambiado, Joel, para que lleguemos a esa mentalidad cuando con Nicolás Larcamón, quizás después de haber arrancado muy bien el torneo, se empezó a caer el equipo, no conseguía esa victoria durante varios partidos consecutivos, terminó en la destitución del técnico, llega Joel Wiki y parece que estos jugadores recobraron la memoria, volvieron a jugar como estaban acostumbrados, aire fresco, no sé, ¿qué cambió en la noria, tú que estás cerca, para que hoy la mentalidad sea vamos a ganarlo todo?
4: No, a ver, híjole, es que acá sería un poco injusto hablar de que con Nico Larcamón no se consiguieron

0: las cosas. ¿Por qué? Porque es verdad que Joel Wiki entra en la fase final del campeonato, tocó una jornada y después vino la fiesta grande del fútbol mexicano, pero todos los puntos, los que el que lo hizo fue Nicolás Larcamón. Sí, vienen rachas y eso es hasta de cierta manera normal en un equipo, en estos picos de rendimiento, pasa en cualquier lado del mundo, el venir tanto arriba, empieza a bajar un poco. ¿Por qué? Porque quizás también el tema del desgaste físico, son estas curvas que hablan muchas veces los preparadores físicos, que a veces el equipo necesita, ¿para qué? Para volver a tomar ese ritmo en una fiesta grande del fútbol mexicano. A mí lo que te podría decir hoy es que habrá que darle la vuelta a la página con este tema de Nicolás Larcamón. En su momento pasó con Martín Anselmi, hoy la prioridad es Joel Wiki. Sí, basta mucho el hecho de que conozca la institución, de que sea el equipo de sus amores, de que siempre soñó con dirigir a Cruz Azul, y eso, quieras o no, te puede dar ese extra al momento de hablar con tus dirigidos. ¿Por qué? Porque sabes de la historia y de lo que significa vestir la playera de Cruz Azul. Hoy hay un tiempo diferente el que vive la máquina. ¿Por qué? Porque en ese momento dulce es el hecho de conseguir títulos, ya se consiguió la décima, se consiguió el campeón de campeones, ahora vendrá Campeones Cup, por supuesto que hoy inicia la Leagues Cup. Yo creo que, respondiendo un poco en concreto a la pregunta, el hecho de que llegue Joel Wiki, un tipo que sabe lo que significa Cruz Azul y que se los haga saber, y que por supuesto el futbolista también se convenza de ese discurso, me parece que ha ayudado mucho a Cruz Azul para que muestre una cara totalmente diferente.
1: No, y que seguro si le preguntas a los aficionados de Cruz Azul después de, pues hay que decirlo, tantas finales que perdieron, tantos años que sufrieron, ahora con este gran momento que viven, cualquier título que tengan enfrente lo van a querer ganar. Eso sí, en la Leagues Cup, pues hay esa revancha de ese 7-0 que platicábamos hace unos días que tuvieron contra Seattle. Pero
2: yo hace rato no sentía ese ambiente alrededor del Cruz Azul, Jesús, Joel, de tanta confianza, de o sea, muchas veces hablamos de las cosas que no salieron como debían salir en Cruz Azul, que se entorpecieron en el último momento, que salieron al revés, que en el último minuto le remontaron. O sea, es tanta esa historia y ese peso en las espaldas que se siente como un club fresco, renovado, con confianza, que cree en su técnico, que los jugadores están sueltos, que venga quien venga, entra en la dinámica, que salga quien salga. O sea, siempre hay un ambiente muy positivo en estos tiempos alrededor de Cruz Azul,
1: que ya nos estamos olvidando de ese término de las Cruz Azuleadas, ¿no? Porque Cruz Azul ya nos está acostumbrando a otra cosa, se nota en los aficionados, o sea, el semblante y la sensación con este Cruz Azul muy distinta a la que sí había hace algunos años, en la que sí sufrían y sufrían bastante. Vamos a escuchar palabras de Joel Wiki previo al debut de la máquina el día de hoy contra Filadelfia.
3: Obviamente para nosotros es muy importante esta oportunidad, sabiendo un poco la historia, ¿no? Lo que hemos hecho dentro del torneo, es clave poder empezar bien el partido de mañana, obviamente, y creo que estamos listos. Es un reto para nosotros también, como bien mencionas, hacerlo mucho mejor que en otras ocasiones, y creo que hoy nuestro equipo y el plantel y todos los jugadores están conscientes de que es una oportunidad de poder seguir mostrando el equipo que hemos logrado consolidar, ¿no? Obviamente hay una gran responsabilidad, sabiendo que en las anteriores torneos no hemos logrado un triunfo en 90 minutos, no hemos logrado también pasar a fases importantes, y creo que hoy el equipo ha aprendido de estos errores, ¿no?, que hemos cometido obviamente en las anteriores torneos. Entonces, en ese sentido, estamos muy contentos, estamos convencidos de que podemos lograrlo, y obviamente el primer paso sería mañana, ¿no? Mañana es un rival para nosotros muy importante en el cual tenemos que afrontarlo, y obviamente estamos listos para poder competir y poder ganar el partido.
2: Ahí las palabras de Joel Wiki. Joel, como ya lo decías, ¿no?, en búsqueda de todo en esta Leagues Cup. Preguntarte, ya lo platicamos con Jesús, que chance ya estás cansado de responder, pero tenemos que seguir preguntándote porque la gente está insistente también en los mensajes de texto. ¿Cómo está el tema de llegadas y salidas en Cruz Azul? ¿Cómo está el tema de Eric Lira, por supuesto? ¿Y cómo está el tema de este lateral de Juárez, Francisco Nevares, que también nos mandaron a preguntar?
1: Nos
2: ahí
1: preguntaban
2: la gente,
1: que qué onda, Jolito, que si ya se cayó o no, o si se va a hacer.
2: ¿Qué onda? ¿Cómo está?
0: Mira, acá les voy a dar una buena noticia, por lo menos a la gente que sigue día a día Zona Mixta y que por supuesto son hermanos azules. Hoy el mercado para Cruz Azul no está cerrado, ¿eh? No está cerrado, más allá de que el equipo no tenga por ahí algunos nombres importantes. La verdad es que no está cerrado. Lo de este lateral por derecha tampoco está avanzando. ¿Por qué? Porque están tratando de ser muy meticulosos en lo que viene para el equipo de Cruz Azul. El tema de salidas sigue igual, el tema de Eric Lira. Él está concentrado, capitán del equipo, está concentrado en el equipo cementero, y por supuesto lo único que se busca es que aquel futbolista que hoy llegue a la plantilla de Cruz Azul sea para sumar. ¿Están buscando un lateral por derecha? Sí, pero todavía no hay un nombre en concreto. Mucho se habla de este futbolista de Juárez, pero la realidad es que tampoco se ha avanzado mucho por él. Queda todavía un par de días para que cierre el mercado, por ahí una semana, pero la buena noticia es que en Cruz Azul no se han cerrado a que llegue alguien a la institución o a que salga alguien.
1: Jolito, ya nada más para despedirte rápidamente antes del corte, información de selección mexicana nos tenías, parece que se va perfilando ya el cuerpo técnico de Rafa Márquez en el equipo mexicano, ¿no?
0: Sí, el día de ayer la verdad es que sorprendió, desde hace algunos días yo les comentaba el tema de algunos ayudantes que tenía Javier Aguirre, que buscaba a la Federación Mexicana de Fútbol que se quedaran dentro del equipo tricolor. Paul Llorente, todo parece indicar que va a ser el preparador físico del seleccionado mexicano, obviamente que por esa calidad y también por información y sobre todo por la preparación que tiene, se convierte en un auxiliar más, en un ayudante de campo más. Pero quien sin duda alguna sorprendió y mucho fue Vidal Paloma. Sí, el que fuera auxiliar técnico de Rafa Márquez en el Barcelona B, allá en España, estuvo ahí también en el Estadio Cuauhtémoc. Pero bueno, son de las cosas que se están moviendo con selección mexicana.
1: Perfecto, Julito, pues estamos bien pendientes de cualquier información que vaya saliendo y volvemos contigo. Como siempre, la mejor información con Joel Morales. Gracias, te mandamos un abrazo. Se fue Joelito, pero bueno, siempre con la mejor información. Y qué maravilla que se empiece a perfilar el cuerpo técnico de Rafa también, y con hombres de confianza, ¿no? Que estuvieron cerca de él en esa gran etapa en el Barça Athletic.
2: Sí, y también con un muy buen recorrido, ¿no? Lo de Vidal Paloma, como ya lo decía Joel, auxiliar de él en el Barcelona B, y también lo de Paul, que es un preparador físico. Que estudió en UEFA, ¿no? Entonces es bastante importante.
1: Y que domina también los aspectos tácticos en el campo, ¿no? Entonces, buenas noticias para Rafa Márquez y para la selección mexicana. Mándenos sus mensajes al WhatsApp 55-5402-2844. Pausa y volvemos.
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0: Hola, ¿qué tal? Muy buenas tardes. Qué gusto saludarles en este espacio de Informativo NTR. Tendremos para ustedes lo más importante de la información. Los invitamos para que nos acompañen y comenzamos haciendo un resumen de algunos de los temas que abordaremos en este espacio informativo. Determina la Auditoría Superior del Estado de Jalisco la existencia de casi 100 créditos fiscales activos por un monto superior a los 1.775 millones de pesos derivados de irregularidades financieras cometidas entre 2009 y 2020 en 48 entes públicos. Según el informe semestral más reciente del organismo, estas sanciones económicas representan indemnizaciones por daños a la hacienda pública y afectan principalmente a administraciones municipales, así como organismos estatales, como el Instituto de Pensiones del Estado de Jalisco y el desaparecido Instituto Jalisciense de Asistencia Social. Aclara la diputada local de Futuro, Tonantzin Cárdenas, que el Congreso de Jalisco solo aprobó donar dos predios estatales en Zapopan y Tonalá al Instituto Jalisciense de la Vivienda para casas de policías, sin que esto signifique un aval automático para el proyecto inmobiliario en Mirador de San Isidro. Desentierran en Jalisco 126 cuerpos de fosas clandestinas durante los primeros 7 meses del año, según cifras del Registro de Sitios de Inhumación Clandestina actualizado esta semana. Figuran temas como la reforma al Poder Judicial, evaluación de la tarifa de transporte público, atención a la crisis de agua, fortalecimiento de la búsqueda de personas desaparecidas y revisión de la implementación de la ley de autismo, entre los grandes pendientes que el Congreso de Jalisco prevé retomar durante el segundo semestre del año, una vez que concluya el receso legislativo el próximo 10 de agosto. A unos días de cumplirse el plazo de 100 días establecidos por el gobierno de Jalisco para reparar los elevadores y escaleras eléctricas del sistema de tren eléctrico urbano, usuarios de la línea 3 denuncian que las fallas continúan en varias estaciones. Reporta el DIF Guadalajara que al 31 de julio de este año ha realizado 627 acciones de apoyo tras las inundaciones en balcones y oblatos. Puso en marcha el gobierno de Tlajomulco de Zúñiga un pozo profundo en San Miguel Cuyutlán para abastecer de agua potable a la zona. La obra tuvo una inversión de 20 millones de pesos. Policías del estado detuvieron en Zapopan a un defraudador que ofrecía paquetes vacacionales falsos a distintos destinos turísticos del país. Clausuran pensión donde se registró el estallido e incendio de una pipa que dejó 4 personas muertas. Comienza el Instituto Jalisciense de Ciencias Forenses un ciclo de formación en derechos humanos con la intención de fortalecer una función pericial sustentada en el humanismo, el trato digno a las personas usuarias y el rigor científico que caracteriza el trabajo de mujeres y hombres peritos. Para evitar accidentes durante el periodo vacacional, autoridades de Tlajomulco de Zúñiga hicieron un llamado a madres y padres de familia para reforzar la prevención en casa, principalmente con el resguardo de productos químicos, la vigilancia de menores y la eliminación de posibles riesgos de incendio o ahogamiento. Un operativo coordinado entre corporaciones de protección civil estatales y municipales permitió rescatar con vida a 6 personas que quedaron atrapadas por la repentina creciente de un río en la Cascada El Salto, ubicada en la delegación de San Andrés Ixtlán, en el municipio de Gómez Farías. Muere un adulto mayor calcinado tras incendiarse su vivienda ubicada en Guadalajara. Una mujer de aproximadamente 65 años de edad fue hospitalizada luego de ser atacada por un perro de raza pitbull en la colonia Agua Fría en el municipio de Zapopan. Tras el incidente, autoridades municipales aseguraron al animal que permanecerá bajo observación durante los próximos 10 días. El gobierno de Jalisco presentó la Agenda del Mes de las Juventudes, una estrategia que concentrará durante agosto y septiembre programas, convocatorias, actividades culturales, deportivas, de innovación y de participación democrática en las 12 regiones del estado. La Unidad Médica de Alta Especialidad Hospital de Pediatría del IMSS en Jalisco concretó dos procesos de donación de órganos en menos de 24 horas, lo que permitió obtener riñones, hígado y corazón para trasplantes en pacientes pediátricos y adultos. En el marco de la Semana Mundial de la Lactancia Materna, el Sistema DIF Guadalajara realizó este martes la cuarta edición de la Jornada por la Lactancia Materna dirigida a mujeres embarazadas, madres lactantes y profesionales de la salud para promover esta práctica y fortalecer las acciones de apoyo a la primera infancia. Una volcadura en San Miguel el Alto deja 4 personas muertas. Vinculan a proceso a una pareja que extorsionaba utilizando peluches para exigir cobro de piso. Iván Martín N. fue vinculado a proceso penal por el delito de feminicidio al ser señalado como el presunto responsable del asesinato de la influencer Valeria Márquez, cometido el 13 de mayo de 2025 en Zapopan. La Fiscalía del Estado de Jalisco confirmó que un juez de control dictó un año de prisión preventiva oficiosa en contra del imputado tras considerar suficientes las pruebas iniciales presentadas por el Ministerio Público, fijando además un plazo de 3 meses para la conclusión de la investigación complementaria. Lanza el gobierno de Jalisco 2 nuevos programas de financiamiento para fortalecer la competitividad de las micro, pequeñas y medianas empresas y de esa forma detonar el desarrollo económico en todas las regiones del estado. La bolsa es superior a los 10.170 millones de pesos. Presenta el Instituto de Información Estadística y Geográfica un análisis sobre las 20 principales causas de enfermedad en Jalisco con base en los registros de 2024. Los padecimientos respiratorios se mantienen como los más frecuentes, seguidos de cerca por los problemas intestinales y las infecciones en las vías urinarias. Confirma la Secretaría de Salud 2 casos de ciclóspora o diarrea explosiva. Ambos pacientes reciben atención médica y aunque son importados, las autoridades sanitarias mantienen vigilancia epidemiológica permanente sobre este padecimiento que puede provocar cuadros graves de deshidratación principalmente en niñas, niños y personas adultas mayores. Entra en su etapa final el proceso para elegir al titular del Instituto Electoral y de Participación Ciudadana de Jalisco, luego de que 29 aspirantes concluyeron la aplicación del ensayo presencial el pasado sábado. La violencia dejó un saldo de 3 personas asesinadas en 2 ataques armados ocurridos en distintos puntos de la zona metropolitana de Guadalajara. Los hechos se registraron en los municipios de Guadalajara y Tlajomulco de Zúñiga, donde las autoridades ya comenzaron las investigaciones correspondientes. El Centro Cultural El Refugio mantiene abierta la expoventa de piezas participantes en la edición 49 del Premio Nacional de la Cerámica, una muestra que reúne creaciones de artesanas y artesanos provenientes de los 32 estados del país y que estará disponible hasta el sábado 8 de agosto. Refuerza el gobierno de México la seguridad en Michoacán, en zonas donde no existe presencia de la Guardia Nacional, con el objetivo de facilitar el retorno de los inspectores estadounidenses que supervisan la exportación de aguacate hacia Estados Unidos. Esta mañana ya se enviaron 1.557 elementos de la Guardia Nacional y del Ejército. La presidenta Claudia Sheinbaum explicó que autoridades de la Secretaría de Relaciones Exteriores, la Secretaría de Agricultura y Desarrollo Rural y la Secretaría de Seguridad mantienen comunicación con la Embajada de Estados Unidos para solicitar una reunión con el Departamento de Agricultura de ese país y buscar la reanudación de las actividades productivas en la entidad. Detienen a Ángel Aguirre Rivero, exgobernador de Guerrero, por su presunta participación en el ocultamiento de las evidencias relacionadas con la desaparición de los 43 estudiantes de Ayotzinapa. La Fiscalía General de la República obtuvo y cumplimentó una orden de aprehensión contra el exmandatario. Desmantela a la Policía Nacional de España una célula del cártel Jalisco Nueva Generación que operaba un laboratorio clandestino de metanfetamina en Cataluña en una operación considerada uno de los mayores golpes contra la producción de drogas sintéticas en Europa. En el operativo aseguraron más de 2.5 toneladas de metanfetamina y detuvieron a 13 personas, entre ellas 7 ciudadanos mexicanos. Recomienda el Comité Científico sobre Soberanía Energética y Yacimientos de Gas Natural No Convencional prohibir el aprovechamiento de yacimientos en la cuenca Tampico-Misantla, ubicada entre Veracruz y el sur de Tamaulipas, al considerar criterios ambientales, sociales y de biodiversidad. En la conferencia de esta mañana, la investigadora de la Facultad de Ingeniería de la UNAM, Ana Paulina Gómora Figueroa, explicó que la recomendación deriva de la evaluación realizada por el grupo de especialistas que tomó en cuenta aspectos técnicos, ambientales y sociales. En contraste, propuso continuar con el análisis de la viabilidad para el desarrollo de yacimientos no convencionales en las cuencas de Sabinas, Burro, Picachos, localizados en Coahuila y Nuevo León, así como en la cuenca de Burgos, en Tamaulipas. Estos son algunos de los temas que abordaremos a lo largo de este espacio informativo. Los invitamos para que nos acompañen desde este momento y hasta las 3 de la tarde. La temperatura en Guadalajara es ya de 28 grados centígrados. La máxima que tendremos hoy será de 31 grados centígrados y la mínima que se registró esta mañana fue de 17 grados centígrados. La calidad del aire en la zona metropolitana de Guadalajara, según los datos de la Secretaría de Medio Ambiente y Desarrollo Territorial, es regular. Por cierto, hay pronóstico de lluvia esta tarde. Vamos ahora hacia nuestro recorrido por lo que ocurrió en la historia un día como hoy, 6 de agosto. El 6 de agosto de 1913, el general Lucio Blanco realizó el primer reparto agrario en Matamoros, Tamaulipas. También un día como hoy, en 1945, un avión B-29 de la Fuerza Aérea Estadounidense. También un día como hoy, en 1986, murió en la Ciudad de México uno de los actores más importantes de la época de oro del cine mexicano, Emilio El Indio Fernández. Un día como hoy, en 1994, comenzaron los trabajos de la Convención Nacional Democrática de San Cristóbal de las Casas, Chiapas, que fue convocada y organizada por el Ejército Zapatista de Liberación Nacional, la Caravana de Caravanas y la Coordinadora Nacional de Indígenas de Chiapas. La presidió Rosario Ibarra. También un día como hoy, en 1994, la mexicana Nora Toledano Cadena cruzó a nado el Canal de la Mancha. La 1:15 p.m. Vamos a hacer nuestra primera pausa. Regresamos con toda la información que esta tarde tenemos preparada para ustedes.
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0: Estamos de regreso, vamos a ir a la línea telefónica con Lauro Rodríguez, que nos tiene información sobre la actualización de fosas clandestinas que pues se publican en el sitio de internet en donde se va actualizando esta información. ¿Cuáles son los hallazgos de los últimos meses? Laura, adelante, te escuchamos.
1: Hola, ¿qué tal? Muy buenas tardes, un saludo con mucho gusto a ti y a todo el auditorio que nos acompaña en Informativo NTR. Te platico que la Vicefiscalía de Personas Desaparecidas actualizó esta semana el registro de sitios de inhumación en clandestina, como lo hacen cada mes, y en este sentido, pues, Jalisco ya alcanzó con pues los hallazgos del mes de julio de este año, que es la fecha de corte de ese sitio de inhumación clandestina, 256 fosas clandestinas documentadas en este registro desde diciembre de 2018, que comenzó la actividad de esta plataforma. Hay que recordar que fue a partir de esa fecha que la Vicefiscalía de Personas Desaparecidas, llamada en ese entonces Fiscalía Especial en Personas Desaparecidas, comenzó a hacerse cargo.

0: de las labores de investigación relacionadas con las fosas clandestinas al pues ser un delito vinculado a la desaparición de personas. Anteriormente, la fiscalía tenía un completo desorden con quien le tocaba el procesamiento de las fosas clandestinas, y pues dependía más de características ya de características territoriales. Por ejemplo, si era un municipio dentro del área metropolitana de Guadalajara, pues le tocaba a la Fiscalía Central. Si era un municipio fuera del área metropolitana de Guadalajara, le correspondía a la Fiscalía Regional. Si había indicios de que las personas inhumadas en el sitio pues eran mujeres, le tocaba a la Fiscalía Especializada en Delitos de Género y demás. Y fue a partir de diciembre de 2018 que la Vicefiscalía de Personas Desaparecidas asumió las investigaciones de las fosas clandestinas y creó esta plataforma, este registro de sitios de inhumación clandestina, en las que va en este sentido documentando en este caso lo que también, que es otra parte, lo que para la fiscalía es una fosa clandestina, que en muchas ocasiones no coincide con las definiciones que dice la ley o que tienen los propios colectivos que son los que hacen las labores de búsqueda. Ya son 256 sitios de inhumación clandestina en todo este tiempo los que se han encontrado en el estado de Jalisco, y en lo que va de este año, en el periodo de enero a julio de 2026, suman 32 fosas clandestinas localizadas. Esta es una cifra mayor a la de 2020, 2021, 2023 y 2024, cuando el promedio era de entre 21 a 27 fosas clandestinas por año completo, y es menor de los datos que se tuvieron por año completo de 2019, 2022 y 2025, que 2025 fue el año que marcó el récord de mayor número de fosas clandestinas localizadas en el estado de Jalisco, con un total de 53. De ese tamaño, pues avanzó la crisis el año pasado de pues fosas clandestinas. En este sentido, en los 32 sitios de inhumación clandestina que se contabilizan en lo que va de este año, los primeros 7 meses de 2026, ya han sido exhumados de estos sitios 126 cuerpos de personas fallecidas, y la mayoría pues son personas fallecidas sin identificar, porque también este año ha marcado pues una situación de, que ya lo hemos mencionado en distintas ocasiones en este espacio informativo, de una situación de una crisis mayor todavía en el Instituto Jalisciense de Ciencias Forenses, porque ha sido el año que menos cuerpos exhumados de fosas clandestinas ha logrado identificar. Este año van apenas 48 cuerpos de personas fallecidas que han sido identificadas y que han sido exhumadas de fosas clandestinas. Sin embargo, la mayoría de estos 48 cuerpos corresponden a personas que fueron exhumadas de fosas clandestinas halladas en años anteriores. Y lo que corresponde a 2026, tenemos que apenas han logrado identificar un total de 12 cuerpos de personas fallecidas sin identificar, 12 de el total que mencionamos de 126, es decir, apenas el 10% de los cuerpos que han sido exhumados este año han podido ser identificados por parte del Instituto Jalisciense de Ciencias Forenses. En total suman desde diciembre de 2018 hasta julio de 2026 una cifra enorme de 2.212 cuerpos de personas fallecidas que han sido exhumados de estas fosas clandestinas, y de estas apenas 1.170 han podido ser identificadas. Estamos hablando de que se tiene un rezago de más de 1.000 cuerpos de personas fallecidas que no han podido ser identificadas y que fueron exhumadas de fosas clandestinas en este periodo. En julio de 2026, en el último mes contabilizado, se sumó una fosa clandestina adicional a este registro. Fue hallada en Lomas de la Capilla, en la calle Loma de las Jacarandas, en el municipio de Ixtlahuacán de los Mendigos, una zona que desde marzo de este año comenzó a ser pues investigada, no por la Fiscalía, no por el Instituto Jalisciense de Ciencias Forenses, ni por la Comisión de Búsqueda de Personas del Estado de Jalisco, sino por el colectivo Corazones Unidos en Búsqueda de Nuestros Tesoros. que han encontrado alrededor de 20 fosas clandestinas en este periodo, solo en esta colonia, Lomas de la Capilla, que son fosas que están dentro de viviendas abandonadas. Y en este sentido, pues localizaron una más durante el mes de julio, de la que extrajeron 3 cuerpos y no han podido identificar absolutamente a ninguno. Esto no quiere decir que esta fue la única fosa en la que trabajó en la Vicefiscalía de Personas Desaparecidas o que tienen trabajos pendientes. Estamos hablando de que pues hay más de una docena de fosas clandestinas que tienen trabajos pendientes de manera simultánea, que fueron encontradas durante este año principalmente. Entonces, pues esta es la situación que hay actualmente con el tema de las fosas clandestinas y lo que está ocurriendo, por ejemplo, en Lomas de la Capilla, ya provocó que Ixtlahuacán de los Membrillos se ubique como el tercer municipio con la mayor cantidad de fosas clandestinas en el histórico de este registro, solo después de Tlajomulco de Zúñiga, que ya suma 99 sitios de inhumación clandestina, Zapopan con 45 y después está Ixtlahuacán de los Membrillos con un total de 27, superando incluso a San Pedro Tlaquepaque y al Salto, que pues el año pasado todavía tenía, o a inicios de este año, tenían más fosas contabilizadas que Ixtlahuacán de los Membrillos. De ese tamaño es la situación que se está viviendo, en específico en esta colonia de Lomas de la Capilla, en este municipio de Ixtlahuacán de los Membrillos. Es el reporte.
1: Y bueno, sigue sin haber una relación de fosas clandestinas contra personas desaparecidas y además también pues siguen sin reportarse como parte de los homicidios, lo cual sigue pues de alguna manera tratando todos estos temas como si fueran casos aislados, ¿no?
0: Así es, hay que recordar que desde la pasada administración con el exgobernador Enrique Alfaro Ramírez, que fue cuando se disparó el número de hallazgos de fosas clandestinas, no porque las autoridades hayan hecho labores de búsqueda, sino porque fue cuando los colectivos pues se cansaron de que las autoridades no hacían labores de búsqueda y decidieron tomar las palas y los picos y comenzar a buscar por su propia cuenta, con o sin el acompañamiento de la Fiscalía o las autoridades de seguridad o la propia Comisión de Búsqueda. En la administración pasada del exgobernador Enrique Alfaro Ramírez, que pues lo mencionamos con homicidios, lo mencionamos con robos, pues también con el tema de fosas clandestinas, fueron los niveles históricos de hallazgos de cuerpos en sitios de inhumación clandestina. Tan solo en 2020, por ejemplo, se exhumaron 544 cuerpos de fosas clandestinas. Y en este sentido, desde entonces se mantuvo un discurso por parte del exgobernador de que eran fosas del pasado, de que su gobierno estaba buscando y por eso el gran número de fosas, de que no las integraba en el registro de personas asesinadas, porque él decía que no las habían matado durante su administración, sino en las administraciones pasadas, y que los hallazgos correspondían a sexenios anteriores y demás. Y llegando a la nueva administración con el ahora gobernador Pablo León Navarro, este discurso se ha mantenido. Hay que recordar que en las últimas declaraciones que dio, es que, pues sí, es que están encontrando muchas fosas clandestinas, pero que no son de esos sexenios, que son de sexenios anteriores, que son temas del pasado. Y lo curioso es que ahora, pues el gobernador Pablo León Navarro está responsabilizando de manera indirecta, porque no lo nombra de manera directa, pero sí menciona que son cuerpos de hace 5, de hace 6 años, lo que corresponde al sexenio de Enrique Alfaro Ramírez. Entonces, pues gobernador tras gobernador va diciendo que son temas del pasado. El problema, que es una crisis que es actual y que no es nada más del pasado, es que no solamente se están encontrando las fosas clandestinas, sino que no están identificando a las personas que están encontrando en esas fosas.
1: Lauro, y bueno, por otra parte, hoy en nuestra nota principal del diario NTR Guadalajara, nos presentas los resultados de las revisiones semestrales que hace, los informes semestrales que presenta la Auditoría Superior del Estado de Jalisco.
0: Así es, te platico que producto de las irregularidades en el manejo de recursos que detectó la Auditoría Superior del Estado de Jalisco a través de las auditorías de las cuentas públicas de los gobiernos municipales, autoridades estatales, institutos autónomos y también autoridades paraestatales, hay casi 100 créditos fiscales activos por un monto de más de 1.775 millones de pesos, La Auditoría Superior publicó los datos dentro de su último informe semestral publicado en mayo. El organismo deja claro en el documento que un crédito fiscal es una sanción económica a modo de indemnización por daño y perjuicio causado a la hacienda pública o al patrimonio de los entes auditados. Es decir, si hay un crédito fiscal vigente, quiere decir que se comprobó una irregularidad en el manejo de los recursos. La lista de entes a los que se fincó un crédito fiscal contempla 48, principalmente gobiernos municipales, pero también a dos organismos estatales, el Instituto de Pensiones del Estado de Jalisco, el IPEJAL, y el Instituto Jalisciense de Asistencia Social, el IJAS, que desapareció en 2019. Además, la lista incluye créditos vigentes por anomalías detectadas en las cuentas públicas de 2009 a 2020, pero publicados entre 2011 y 2026. Entre los 48 entes públicos acumulan 93 créditos fiscales vigentes por 1.775 millones de pesos. Y según el informe, el IPEJAL tiene dos créditos, pero en cuanto a monto total, es el que destaca entre todos, ya que suma más de 525 millones de pesos, es decir, el 30% del total estatal. Desde 2022, la auditoría anunció que iniciaría un proceso de embargo a Fidel Armando Ramírez, ex titular del IPEJAL, Carlos Gabriel Pinzón, ex jefe de contabilidad, José Wilmer Sagrero, exdirector de Finanzas, Artemio González, extitular de Servicios Médicos, y Adriana Gabriela Ceja, exdirectora de Administración y Servicios del IPEJAL entre 2016 y 2017. Pero hasta mayo de 2026 los créditos seguían vigentes, por lo que siguen sin avanzar estos procesos. En este sentido, también platicarte que por cantidad de créditos fiscales, independientemente del monto, destaca el gobierno de Tonila con un total de 8, que suman 15.88 millones de pesos. El manejo irregular detectado se dio en los años 2009, 2010, 2011, 2012, 2015, 2016, 2017 y 2018. Después está el gobierno de Bolaños, mismo que destaca tanto en cantidad de créditos como en monto total, al sumar 362 millones de pesos, lo que es el 20% del total estatal. Y se le fincaron 6 créditos fiscales por irregularidades de los años 2012 a 2017. Es el reporte.
1: Gracias, Lauro. Buenas tardes.
0: Buenas tardes, quedamos pendientes.
1: Gracias a Lauro Rodríguez. Es la 1:31 p.m. Hacemos una pausa breve y regresamos. Tenemos más información.
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1: Continuamos en Informativo NTR y vamos a la línea telefónica con David González Jáuregui, que nos tiene información sobre la desaparición de 21 adolescentes, que son los que pues permanecen bajo investigación, 5 casos ya turnados a otros estados. Adelante, David, te escuchamos, muy buenas tardes.
11: Sonia, buenas tardes, amigos del auditorio. La Vicefiscalía Especial en Personas Desaparecidas en Jalisco informó que actualmente mantienen activas las investigaciones para localizar a 16 adolescentes reportados como desaparecidos durante el mes de julio, únicamente en lo que es la entidad, mientras que otros 5 casos, con los que se conformarían 21 casos de menores desaparecidos, estos 5 fueron remitidas las carpetas de investigación a las fiscalías de distintas entidades del país, toda vez de que hay indicios de que estos menores salieron del estado luego de haber sido cooptados por el crimen organizado. Se habla de los estados de Zacatecas y Michoacán, a donde fueron remitidas estas carpetas de investigación. La titular de la dependencia, Blanca Trujillo Cuevas, detalló que durante el mes fueron 26 carpetas de investigación de personas de menores desaparecidos. De este total, 5 jóvenes fueron localizados con vida y sus fichas de búsqueda quedaron desactivadas. Los otros 5 expedientes, como ya lo comentaba, son los que fueron enviados a otros estados de la República, y actualmente en lo que es la entidad son 16 las carpetas de estos jóvenes que están siendo investigados. Ella señala que, bueno, que no es la es menor la cantidad en este año a los que desaparecieron en años anteriores, pero realmente la problemática de menores desaparecidos en Jalisco se sigue incrementando mes con mes, aún cuando se quiera ver la cifra hacia abajo, Sonia. También comentarte que, bueno, se está buscando integrar la carpeta para conocer si de estos 16 casos que permanecen activos hay indicios que podrían relacionarse también con el delito de captación de por parte de la delincuencia organizada, que hayan sido engañados con ofertas falsas de trabajo y que estén en manos del crimen organizado. Las investigaciones continúan de momento y, como te comento, podemos confirmar que son al momento 16 carpetas activas de menores desaparecidos en Jalisco.
1: Tratándose de menores de edad, pues siempre se encienden de manera especial las alarmas, David. Gracias y buenas tardes.
11: Buenas tardes, Ana.
1: Gracias a David González Jauregui. Bueno, en el Congreso del Estado están todavía de vacaciones, pero hay una larga lista de temas pendientes, entre los más importantes, por supuesto, la reforma al Poder Judicial. Vamos a ir con Miguel Ángel Vidal, que nos platica precisamente de todo lo que no han hecho los diputados. Adelante, Miguel, te escuchamos.
12: Hola, Sonia, muy buenas tardes. Qué gusto saludarte aquí a todo nuestro auditorio el día de hoy. Y como comentas, además de la reforma al Poder Judicial, también está pendiente la evaluación que se hace en la Comisión Especial. Está relacionada a la tarifa del transporte público. También la atención a la crisis de agua, el fortalecimiento pues de la búsqueda de personas, esto desde las fiscalías especializadas, y también se perfila la revisión de la implementación de la ley de autismo. Son temas que algunos legisladores prevén retomar. Esto durante la segunda mitad del año, una vez que concluya su receso legislativo, esto el próximo lunes, pues 10 de agosto. Desde Partido Acción Nacional, la diputada Claudia Murguía señaló pues que además del paquete presupuestal para 2027, el Congreso tiene que pues avanzar en las adecuaciones de la reforma al Poder Judicial. Recordar que Claudia es presidenta de la Comisión Especial que evalúa pues las mejoras a las tarifas al transporte público, y en este sentido también queda pendiente una reunión con CITEUR, esto para pues el desglose de las tarifas al transporte público. Esta comisión también tiene que emitir un dictamen antes de diciembre. Sobre la crisis de agua, indicó que el legislativo permanece a la espera aún de que el Poder Ejecutivo presente el plan hídrico, y pues en su caso las solicitudes de financiamiento y las reformas legales necesarias. Añadió que la figura pública en la materia corresponde al Ejecutivo y a los municipios que integran al CIAPA. Desde el Partido del Trabajo, y su coordinador Leonardo Almaguer, afirmó que una de las prioridades será concretar la publicación pues de la reforma que crea la Fiscalía Especializada en materia de personas desaparecidas. esta misma aprobada antes de que se fueran de vacaciones en una de las comisiones en puntos constitucionales, pues considera que es necesario fortalecer la atención institucional, pues que enfrenta esta crisis que enfrenta el Estado y el país. También se posicionó en materia de agua, pues tuvo que antes de definir las inversiones necesarias, se tiene pues que presentar este diagnóstico técnico y científico, pues que permite identificar en dónde pues se está el Estado con las causas del desabasto y la contaminación del agua. Sostiene además que la escucha a los especialistas, esto pues para el diseño de soluciones. Otro punto que menciona Almaguer es revisar la implementación pues de la denominada ley de autismo. Hizo énfasis en la capacitación hacia los docentes, la participación de especialistas y las advertencias de colectivos. Esto sumado a las especificaciones que no se tienen en esta ley, pues ya vigente. Y finalmente, desde futuro, la coordinadora también sin cadena señaló pues que también continúan estos pendientes en la armonización de la reforma al Poder Judicial y la iniciativa para la modificación de la fórmula con la que se calcula la tarifa de transporte público. Esto pues buscando incorporar las variables que pues reflejen la situación económica de las familias tapatías. Y también al respecto sobre el agua, indicó que siguen sin dictaminarse diversas iniciativas que reforman el funcionamiento del CIAPA, entre ellas las que buscan fortalecer los perfiles técnicos que operarían este organismo y otros aspectos administrativos. Desde la perspectiva de la diputada, estos temas no avanzan por las dinámicas políticas de los grupos parlamentarios que concentran mayor poder en el Congreso del Estado. Es parte del reporte.
1: Sí, casi todos estos temas, como bien señala la diputada Miguel, sujetos a estos acuerdos políticos que no siempre tienen que ver con lo que se necesita en el Estado, ¿no?
12: Así es, Tonia. Lo que también señalaba la diputada Tonanzi es que estos temas se han quedado estancados porque no son parte de la agenda pues del gobierno en turno y en este sentido del propio gobernador. También mencionaba que esta fórmula, por ejemplo, esta iniciativa para modificar la fórmula en la que se calcula el transporte público y también la que modificaba quienes integran este consejo, pues no avanzó en comisiones por parte de la bancada mayoritista, siendo desechadas antes de que iniciaran pues este proceso legislativo.
1: De transporte nos tenías también el resultado ya unos días de que se vence el plazo que se puso el propio gobierno para arreglar la infraestructura de ascenso y descenso en las estaciones de tren ligero y cómo todavía la línea 3 presenta constantes fallas.
12: Así es, Adrián, esto a 7 días de que pues se venciera este plazo de los 100 días fijado por el gobierno del estado. Recordemos que este plazo se dio para rehabilitar elevadores y escaleras eléctricas del sistema de tren eléctrico urbano, Citadur, específicamente en la línea 3. Programa fue anunciado el pasado 21 de abril con una inversión de 100 millones de pesos que contemplaba alcanzar el 95% de operatividad en los equipos. Sin embargo, las personas que consultamos, usuarias del transporte público, en mayor escala a personas adultas mayores y con movilidad reducida, señalan que pues siguen enfrentando estas deficiencias y pues estos obstáculos pues para este sector y todos los usuarios. Precisar además que este plan anunciado por autoridades estatales contemplaba intervenir 354 equipos y se dividía en 207 elevadores y 147 escaleras eléctricas. Esto a partir de la adquisición de refacciones anticipadas y la atención.

0: tuvo una falla y se quedó con las personas al interior del elevador, y la única opción que tuvo fue arrastrarse por las escaleras para subir pues al andén. Mencionó también que otro pasajero le ayudó a subir su silla de ruedas. Cuando ya logró ingresar a la línea 3, tenía que descender en Guadalajara Centro para pues ir a su hogar. Sorpresa para el señor Jorge es que personal de Citadel le informó que el elevador tampoco funcionaba, por lo que la única alternativa era o volverse a arrastrar o avanzar hacia la estación Independencia para cambiar de andén, luego regresar a la estación Guadalajara Centro y finalmente salir por el otro lado en esta misma estación. En esta estación, pues permanecen fuera de servicio 3 escaleras eléctricas y un elevador, el mismo que pues impidió que el señor saliera. Por otro lado, Raquel, de 62 años, señaló que quienes utilizan bastón, como en su caso, o andadera o silla de ruedas, deben de recurrir a las escaleras o elevadores cuando no funcionan, y pues esto incrementa su riesgo de caída. Señala específicamente estaciones como Periférico, presentan problemas recurrentes desde hace años y condiciones que obligan a salir hasta con una hora más de anticipación, esto para llegar a sus actividades. Paulina, también de 35 años, con una fractura en el pie, pues detalló que las fallas en escaleras y elevadores aumentan alrededor de 15 minutos el tiempo de espera, y la espera y la necesidad de utilizar escaleras convencionales con las condiciones de poca movilidad. También desde los estudiantes, Felipe González, de 21 años, afirmó que las escaleras que están en la estación de Cusey permanecen fuera de servicio desde enero, que solamente funcionaron alrededor de 2 días, pero en horario con mayor afluencia estas pues no funcionan, las escaleras convencionales se saturan y pues esta aglomeración causa retrasos en los tiempos de los usuarios. Se consultó a Citeur la información alcanzada con ese 95% de operatividad, pero hasta el momento actual no se ha recibido ninguna respuesta por parte del organismo. Es parte del reporte.
1: Bueno, pues sigue ahí el problema. Todas estas historias que nos comparte las hemos visto otras veces también. Terrible lo que ocurre con estas instalaciones. Miguel, gracias y buenas tardes.
0: Quedamos pendientes. Muy buenas tardes.
1: Muchas gracias a Miguel Ángel Vidal. Es la 1:46. Hacemos una pausa y regresamos con más información.
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0: Estamos de regreso, vamos a ir a la línea telefónica. Le agradezco a Jesús Ibarra, él es académico del ITESO, especialista en temas de transparencia, y con él vamos a platicar de esta información que nos compartía Lauro Rodríguez sobre pues las anomalías señaladas por la Auditoría Superior del Estado de Jalisco en su reciente informe, que bueno, pues actualiza precisamente todos los créditos que hay pendientes, y de alguna manera a mí me gustaría también aprovechar a Jesús Ibarra para platicar sobre la poca visibilización que hay precisamente del trabajo de fiscalización en el Estado, sobre los detalles de los mismos sobre todo. Jesús, ¿cómo estás? Muy buenas tardes.
1: ¿Qué tal, Sonia? Muy buenas tardes, encantado de estar contigo, muchas gracias. Oye, bueno, leí la nota y escuchaba también a Lauro, y la verdad es que es un escándalo este informe, que ya venía previamente anunciado por la auditoría en otras ocasiones, pero lo que me parece más grave, más allá de esta cifra de 1.775 millones de pesos de daños al erario avalados ya por una autoridad como es la auditoría, pero creo que lo más grave es que no solo que la auditoría está encontrando irregularidades, sino que no puede cobrarlas, es decir, no hay una garantía para recuperar el dinero ni para sancionar oportunamente a los responsables. En el informe hay créditos ligados a cuentas públicas de hace más de 15 años y continúan vigentes, y no ha habido ahí un avance en cuanto a recuperación de activos, en cuanto a sanciones administrativas o penales claras, y eso me parece gravísimo.
0: Claro, y además hay situaciones curiosas que se han dado, por ejemplo, Jesús, en el caso de los municipios, hay municipios que acumulan señalamientos prácticamente de todos los ejercicios, y hay alcaldes que repiten en el cargo o que después se convierten en diputados, y que el arrastrar precisamente créditos fiscales no significa un impedimento, ¿no?
1: Sí, totalmente de acuerdo contigo. Es decir, este informe tendría que activar controles de parte no solo de la auditoría, sino de otras autoridades, para sancionar a los responsables y para recuperar el dinero o el daño patrimonial. Y esto es también muy importante, el que conozcamos bien de qué se trata, porque es probable que puedan prescribir todos estos créditos fiscales y entonces todavía estaremos peor. Como ves, estamos ante un esquema pues de impunidad sobre los responsables. ¿Qué tendríamos que saber los ciudadanos? Y esto respondiendo más puntualmente a tu pregunta. No nos queda claro en el informe de la auditoría cuál es la fecha exacta en que cada crédito se volvió exigible. Y este dato es importante porque a partir de esa fecha es cuando operan las prescripciones de esos créditos, que en general más o menos van por ahí de los 5 años, en caso de que no haya una actividad de seguimiento de parte de la autoridad para cobrarlos. Entonces tendríamos que saber esa fecha exacta, tendríamos que saber cuál fue la última gestión de cobro válido de ese crédito, cuándo se notificó, si hubo alguna interrupción de ello porque se presentaron algunos amparos. Es decir, tendríamos que conocer mucha más información. Muy importante, ¿qué servidores públicos iniciaron o están señalados, ¿no? Y qué responsabilidades administrativas se abrieron con motivo de esas omisiones con los recursos públicos. Desde luego también cuánto se ha recuperado en un saldo específico de estos 93 créditos, y como viene el proceso electoral del 2027, seguro que muchos de los funcionarios involucrados que están o que buscan reelegirse o participar en la administración tendrían que estar limitados en sus derechos políticos.
0: Claro, y ahora viene otro tema, que es el proceso que se sigue con las últimas reformas que se han hecho a la legislación en materia de fiscalización, Jesús, que tiene que ver con quitarle precisamente dientes a la Auditoría Superior y fortalecer mucho al Tribunal de Justicia Administrativa, que ya sabemos pues lo que esto ha significado, porque hay en estas cuentas, y yo recuerdo en algunas revisiones en particular, hay muchas suspensiones otorgadas por el tribunal para que los créditos no se hagan efectivos.
1: Sí, totalmente de acuerdo. Decía hace un momento que este informe tendría que activar a otras instancias del sistema anticorrupción, que supone que es un sistema que está hecho para coordinar, y la coordinación implica que a partir de esta información, por ejemplo, el fiscal anticorrupción ya tiene una agenda puntual para investigar si estas irregularidades a la hacienda pública se pueden configurar en delitos, por ejemplo, enriquecimiento ilícito, desvío de recursos públicos, cohecho. Yo no he escuchado de la Fiscalía Anticorrupción que lleve nada de este informe a abrir algún tipo de carpeta de investigación. El Tribunal de Justicia Administrativa, que sistemáticamente hemos visto cómo a través de formalismos y de un uso totalmente restrictivo de la ley, muy formalista, luego en otros casos de corrupción pues le da la razón justo a los probables, posibles responsables de esos hechos. Y ahí también el Tribunal de Justicia Administrativa debería de informarnos mejor cómo está interpretando la legislación administrativa y cómo está interpretando los procedimientos administrativos sancionadores, porque pues si no, todo termina en que este tribunal está lavando la cara y está evitando la recuperación de los activos corruptos, ¿no? ¿Qué es lo que no tenemos? Lo que no tenemos es un expediente público trazable, no hay trazabilidad de cada uno de estos 93 créditos fiscales, en dónde van, en qué etapa, si ya tiene otra autoridad como el Tribunal de Justicia Administrativa, la Fiscalía. No tenemos un semáforo de antigüedad y de riesgo jurídico, es decir, que nos diga con claridad cuáles son créditos fiscales menores de 3 años, que ya tienen 5 años y pudieran prescribir, o los que definitivamente ya prescribieron, entonces ya no pueden ser recuperables. También tendría que identificar si hay mismo en el semáforo la inactividad procesal de las autoridades que tendrían que cobrarlos, por ejemplo el servicio de Hacienda, Servicio Estatal Tributario, que se llama Hacienda, y de las autoridades municipales también, los órganos internos de control que son responsables de llevar los procedimientos administrativos. Es decir, todo esto tendría que servirnos para identificar dónde están los problemas y llevar, a final de cuentas, a un control preventivo. Lo que no puede ser es que la auditoría cada año nos esté informando que cada vez aumentan más los créditos fiscales y que además son incobrables o que no se están cobrando. Tendríamos que determinar dónde están las fallas para modificar los esquemas de compras, de nómina, de obra pública, los controles internos, antes de que ocurra este daño patrimonial a la hacienda pública, ¿no?
0: Claro, y que, digo, no es privativo del sistema local, me parece que también ocurre mucho en la fiscalización federal. De pronto pierde sentido estas revisiones, que de por sí revisan un porcentaje súper bajito del recurso ejercido, que dejan mucho que desear todavía en las auditorías sobre el funcionamiento de las entidades, pero que en la revisión del dinero, pues mientras no haya consecuencias, en realidad creo que a los responsables de administrar el dinero les preocupará muy poco que se les hagan señalamientos, ¿no?
1: Sí, totalmente, y como dices también, la fiscalización de las instancias federales tiene mucho que ver con esto, porque hay muchos, por ejemplo, sobre todo obra pública, hay muchos proyectos que tienen financiamiento y presupuesto federal y estatal, y no nos queda claro cómo el plan anual de auditoría, tanto del Estado como el de la Federación, va enfocado a revisar estos casos y dejar fuera algunos otros, porque es parte de una gestión de la impunidad que tendría que evitarse. Si recuerdas el último caso interesante que se siguió y se tiró del hilo con una fiscalización y un vínculo con la Fiscalía General adecuado fue el de la estafa maestra.
0: Claro.
1: La estafa maestra se logró eso porque había una auditoría especial para ese tipo de proyectos que le llaman auditoría forense. Y esas auditorías forenses pues vieron que efectivamente eran una bomba política y ya no las hacen, lo cual es lamentable. Ahora lo que se está revisando es eso, libretas de contabilidad, y aún así están saliendo estas irregularidades, ¿no?
0: Claro, que también los casos de pronto son revisados y se mediatizan si hay una investigación periodística, que fue el caso de la estafa maestra, pero a los políticos parece no ser un tema que les interese, a menos que sea para utilizarlo en campañas.
1: Exactamente, es parte de este esquema, repito, de impunidad, que no se revisa todo, se revisa mal, o incluso con créditos fiscales ya establecidos, fincados, son incobrables, no se sigue el procedimiento adecuado para ello. También, si recuerdas, se había hablado que ya iba a empezar a haber por ahí en 2022 unos cobros y embargos determinados a ciertos funcionarios públicos. Recuerdo especialmente claro. El caso de Tal. No nos han dicho qué pasó con eso, qué se embargó, qué no se embargó, en qué situación está ese expediente, no lo sabemos. Y Pejal tiene el 30% de los 1.700 millones de los que se están hablando identificados en esos créditos fiscales, ¿no?
0: Por supuesto. Te agradezco muchísimo, Jesús, que nos hayas tomado esta llamada y que nos ayudes a revisar estos temas tan importantes.
1: No, encantado, Sonia. Muchas gracias y muchas saludos a tu auditorio.
0: Muchas gracias. Es Jesús Ibarra, académico del ITESO, especialista en temas de transparencia. 2:01 p.m. Despedimos nuestra transmisión en el 95.9 de FM, pero continuamos después de la pausa en el 1010 de AMW Radio.
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0: Estamos de regreso, vamos a la línea telefónica, ya está en la misma David González Jauregui, que nos tiene información sobre la detención de una persona que defraudaba con paquetes vacacionales a diferentes destinos turísticos. David, ¿cómo estás? Muy buenas tardes.
11: Sonia, buenas tardes, amigos del auditorio. Elementos de la Secretaría de Seguridad de Jalisco detuvieron a Óscar N., de 31 años de edad, toda vez que, bueno, realizaba fraudes relacionados con la venta de paquetes vacacionales a distintos destinos turísticos del país. De acuerdo con las primeras investigaciones, el ahora detenido ofrecía paquetes turísticos como hospedajes en destinos como Cancún, en unos puntos de Jalisco, Guerrero, Oaxaca y Quintana Roo. Las indagatorias se iniciaron a partir de la denuncia presentada por un afectado que aseguró haber realizado un monto cercano a los 80,000 pesos para reservar un hospedaje en Cancún a principios de enero de este año. Al intentar confirmar directamente la reservación en el establecimiento, la víctima fue informada que no existía ningún registro del pago ni de la contratación del servicio, por lo que acudió ante las autoridades para interponer su denuncia. Fue así que elementos le dictó una orden de aprehensión y elementos de la Policía Cibernética y de Inteligencia de la Secretaría de Seguridad dieron con Óscar N., quien fue detenido y puesto a disposición de la autoridad judicial. Se espera que, además de la persona afectada con esos 80,000 pesos, haya más personas que se presenten a reconocerlo y a denunciarlo, Sonia.
0: Que esto permita también a las personas recuperar, pues, parte de lo que esta persona les quitó. Muchas gracias, David. Buenas tardes. Gracias a David González Jauregui. Vamos ahora a la línea telefónica. Ya está en la misma Ignacio Román Morales, que pues nos va a platicar también acerca de esta nota que hoy nos comparte Lauro Rodríguez como nota principal del diario NTR Guadalajara sobre pues lo que ocurre con la fiscalización en el estado. Adelante, Nacho, ¿cómo estás? Muy buenas tardes, qué gusto saludarte.
12: Sonia, el gusto es mío, muy, muy buenas tardes. Y pues sí, efectivamente viene un asunto que parece ser muy técnico, el de los denominados créditos fiscales, y estamos hablando de una cifra de 1.775 millones de pesos. Pero a ver, ¿de qué se trata esto? ¿Qué es un crédito fiscal? A ver, en México lo que se entiende es un dinero, es una cantidad que un contribuyente puede deducir del pago de impuestos. Eso es lo que se hace en declaraciones anuales. Esa es una acepción del crédito fiscal, pero no es a la que nos estamos refiriendo ahora. Hay otra forma de entenderlo, y que es la cantidad que puede exigir un gobierno para que se le pague por cuestiones de impuestos que alguien no pagó. Y entonces, pues ahí viene el castigo por no haber pagado impuestos, el crédito fiscal, multas, recargos, gastos de ejecución de pagos, etcétera. ¿Cómo se sabe qué cantidad de dinero hay que pagar? Pues entonces, para eso está el SAT, el Sistema de Administración Tributaria, pero también puede estar el IMSS, el Infonavit, otras dependencias. ¿Cómo se define quién debe de pagar cuánto? Con auditorías. Entonces, cada que ejerce una institución pública un recurso, es sujeto de revisión sobre cómo se ejercitó. Y resulta que ahí, por un montón de cuentas, desde el año 2009 hasta el 2020, se han efectuado una serie de auditorías que dicen hay que pagar por parte de instituciones que están en el estado de Jalisco esos 1.775 millones. ¿Eso es mucho o es poco? Francamente, a mí me parece poco, de acuerdo al tipo de situación que hemos vivido. Estamos hablando de poco menos del 1% del presupuesto estatal. Estamos hablando del equivalente de 7.1% de los requerimientos de dinero que se necesitarían para sanear el área el agua del área metropolitana de Guadalajara. Pero bueno, 1.775 millones, que son por sanciones a estas cuentas del 2009 al 2020, pero créditos que se han publicado del 2011 al 2026. ¿Quiénes son los grandes deudores ahorita que le deben al Estado de instituciones públicas? Bueno, principalmente el Instituto de Pensiones del Estado, lo cual es gravísimo, porque lo que estamos diciendo es que es la institución responsable de pagarle su pensión, sus derechos sociales a los jubilados del gobierno de Jalisco. Si efectivamente la dirección ha sido tan terrible y ha habido corruptelas con las cuales no se le puede pagar propiamente a los propios trabajadores, eso evidentemente es un foco rojo de gran magnitud en el Estado, junto con lo del agua. Entonces, más allá de la propaganda y de la organización de Copas del Mundo, aquí lo importante es ver de dónde sale el dinero para atender derechos sociales como el agua o para atender los recursos para la gente que se jubile, para la tercera edad de los trabajadores del Estado. Otro es de la institución que ya desapareció, el IJAS, el Instituto Jalisciense de Asistencia Social, y después vienen un montón de municipios, entre ellos varios del área metropolitana de Guadalajara, destacadamente el de Tlajomulco, pero también está el de Juanacatlán, y también están lugares cercanos como Villa Corona o como Zapotlán del Rey. Ahora la cuestión es, ¿y cuándo se va a pagar? ¿Y quién va a pagar? Deben ser los responsables de esas instituciones y municipios en los años en cuestión. ¿Se hará justicia contra gente que pueda ser del propio partido o que se haya empoderado a partir de las circunstancias políticas del momento? Esa es la gran cuestión. Y la otra es, a ver, ¿el problema se reduce a estos 1.775 millones o detrás de esto puede ser, como la punta del iceberg, una masa finalmente de hielo mucho más grande? Muchísimas gracias, Sonia.
0: Claro, y Nacho, también me parece que algo muy relevante es la gran impunidad que hay en torno al trabajo de fiscalización, ¿no?
12: Es que es una cuestión, a ver, corrupción existe en todo el mundo. No es que los mexicanos sean más o menos corruptos o que el sector público sea más o menos corrupto. El problema es la impunidad. Claro. Corrupción puede haber en cualquier lado, pero ¿cuál es el castigo a la corrupción? ¿Cuál es el riesgo por caer en corrupción? Si lo que estamos teniendo es impunidad, eso es un brutal incentivo para que se incremente la corrupción. Entonces, por eso la lógica de transparencia, la lógica de la auditoría, inclusive de auditar a la auditoría, es fundamental para poder tener confianza. Si el Estado, el sector público, no tiene recursos, es importantísimo que se genere la confianza para que la población pueda decir, sé que el dinero que estoy pagando para que funcione el Estado mexicano o el Estado de Jalisco o los municipios sea realmente bien utilizado en favor de la población y no en favor de contratos privados o de negocios personales.
0: Claro, y además, digo, imaginémonos lo que significaría, por ejemplo, para municipios pequeños que tienen presupuestos tan pequeños, recuperar esos recursos, ¿no?
12: Es gravísimo y en muchos casos también puede estar asociado no solamente a corrupción, sino a ignorancia. En algunos de los municipios más pobres del Estado, como por ejemplo en Bañuelos, existe, está también en la lista de los que tienen más problemas de este tipo. Uno diría, ¿pudo haber habido corrupción? Evidentemente, pero ¿pudo haber habido simplemente desconocimiento sobre cómo hacer las cosas? En municipios que están abandonados y con bajísimos recursos, desgraciadamente también eso es posible. Entonces, todo esto nos lleva no solamente a actuar en términos legales, sino también en términos de capacitación, de formación y de apoyo para que las cosas se hagan correctamente.
0: Por supuesto. Nacho, muchas gracias. Siempre un placer platicar contigo.
12: Sonia, como siempre, el honor es mío para estar con ustedes.
0: Muchísimas gracias a Ignacio Román Morales, economista, académico de la Universidad Autónoma de Nayarit y colaborador de NTR Guadalajara. Bueno, pues ahí está. De verdad que el proceso de fiscalización en el Estado y en el país en general deja mucho que desear. Hay cálculos de que se revisa alrededor de 2% nada más del presupuesto. De ese, muy poco queda como señalamiento por anomalías, y encima de eso, bueno, pues simplemente se va pateando el bote de las anomalías año tras año sin que los recursos puedan recuperarse, que es lo que tendría que ser el fin de la fiscalización. 2:13, hacemos una pausa, regresamos con más información.
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0: Estamos de regreso y vamos nuevamente a la línea telefónica con mi compañero David González Jáuregui, quien nos tiene información sobre este operativo que se llevó a cabo en el municipio de Gómez Farías para rescatar a 6 personas que habían quedado atrapadas en la creciente de un río. David, adelante, te escuchamos.
26: Sonia, buenas tardes, amigos del auditorio. Como tú lo señalas, Protección Civil del Estado llevó a cabo un operativo en conjunto con Protección Civil Municipal de Gómez Farías para rescatar a 6 personas que se quedaron atrapadas en lo que fue la creciente del río en la cascada El Salto, en la delegación de San Andrés Ixtlán, en el municipio, como ya refería, de Gómez Farías. Ellos estaban disfrutando de una tarde tranquila en este lugar cuando en la zona serrana comenzó un fuerte aguacero que provocó que creciera el río y los dejara atrapados. Pudieron comunicarse vía 911 con las autoridades y fue así que se montó un operativo para poder ponerlos a salvo. Primero, 4 personas de las que estaban atrapadas fueron aseguradas y llevadas a otro punto donde las pusieron a salvo. Después una quinta, y hasta que llegó Protección Civil del Estado pudieron maniobrar para poner a salvo a la sexta. Afortunadamente todo quedó en un susto, en una preocupación por parte de estas autoridades y del intenso operativo efectuado por las unidades de Protección Civil para rescatar sanas y salvas a estas personas. Se hace la solicitud para las personas que no se acerquen a estos cuerpos de agua debido a las intensas lluvias que están azotando en diversos puntos de la entidad y que están provocando la creciente de los ríos y arroyos, Sonia.
0: Claro que esto de pronto se pierde de vista porque la gente cree conocer el comportamiento de estos cauces y la verdad es que aun cuando de pronto parecen tranquilos, cuando aguas arriba viene un desbordamiento o agua en exceso, bueno, pues esto provoca que en muy poco tiempo se registren estas crecientes. Y bueno, por otra parte también hay un incendio de una vivienda en Guadalajara que desafortunadamente dejó la muerte de un adulto mayor.
26: Así es, siguen cobrando vidas estos incendios que se están registrando en las casas de las viviendas particulares. Esto ocurrió en lo que es la Avenida República, entre las calles Aquiles Serdán y Emiliano Zapata, en la colonia Oblatos, en el municipio de Guadalajara, donde se reportó un fuerte incendio al que acudieron bomberos de Guadalajara para auxiliar. Se propagó muy rápido el incendio, el fuego, por varias habitaciones del inmueble, debido al pues la acumulación de basura y los enseres domésticos que había en este lugar, además de material de reciclaje, que es algo que ha estado provocando que los incendios se salgan de control para los bomberos. Se hizo la labor de rescate, de auxilio, ingresaron al domicilio y localizaron a un hombre sin vida. Esta persona no logró ponerse a salvo. Cuando llegaron ya nada se pudo hacer por él, porque ya había fallecido debido a las lesiones y al humo que había inhalado. Se controló el incendio para que este no se propagara a otras fincas aledañas y, únicamente se le dio aviso a Ciencias Forenses para que acudieran a recoger el cuerpo de este hombre que murió en este incendio en el municipio de Guadalajara, Sonia.
0: Y finalmente también nos tienes información sobre la mujer que fue atacada, este caso también, pues que ha sido bastante fuerte, que fue atacada por un perro.
26: Así es, se trata de una mujer de 65 años de edad que se encuentra hospitalizada. Ella fue atacada por un perro de raza pitbull en la colonia Agua Fría, en el municipio de Zapopan. El animal quedó a resguardo de las autoridades municipales en los próximos 10 días para poder observarlo y poder conocer, después de este protocolo sanitario, qué seguirá con el animal. Esto ocurrió en la calle Jesús García y Juan Martínez. De acuerdo con los primeros reportes, el perro se liberó de donde lo tenían amarrado. Este perro, según el propietario, sirve como vigilante de su vivienda, de su finca, debido a que su esposa no se puede movilizar y tiene el animal en este lugar. Se pudo conocer que la mujer, la víctima, ingresó a este sitio y en ese momento se soltó el perro y se le abalanzó, lastimándole los brazos, las manos, y se encuentra en estado grave. Fue llevada a recibir atención médica y el animal, como refiero, fue asegurado. Las lesiones que presenta la mujer de 65 años, son señaladas como de gravedad, Sonia.
0: Muchas gracias, David. Buenas tardes.
26: Buenas tardes.
0: Muchas gracias a David González Jauregui. Vamos a ir nuevamente con Miguel Ángel Vidal. Nos tiene información sobre este llamado que se hace en Tlajomulco de Zúñiga, insistiendo en la importancia de vigilar a los menores durante el periodo vacacional ante los accidentes que pueden registrarse. Adelante, Miguel, te escuchamos.
1: Hola, Sonia. Buenas tardes nuevamente. Y así es. Esto fue a través de la Dirección de Protección Civil y Bomberos del municipio de Tlajomulco, quien hace este llamado a padres de familia a reforzar la prevención desde casa. Pues en el periodo vacacional, tanto niñas como niños permanecen más tiempo en los hogares y pues esto incrementa la posibilidad de sufrir accidentes domésticos. Entre las principales recomendaciones se encuentra evitar dejar cubetas con agua al alcance de menores, pues ya que esto puede representar riesgos de ahogamiento. Se pidió también almacenar correctamente los productos químicos y nunca guardarlos en envases de refresco u otras bebidas. Esto debido a que los menores pueden confundirlos y consumirlos de manera accidental, y esto, pues de manera consecuente, provoca intoxicación o quemaduras internas. La dependencia también llamó a mantener fuera del alcance de los menores objetos que puedan originar incendios, llámese cerillos, encendedores o veladoras. También recordó que la supervisión constante de las personas menores de edad es una de las medidas más importantes para prevenir accidentes dentro del hogar. Y respecto a los casos de intoxicación por productos químicos, Protección Civil precisó que pues de manera puntual no se induzca al vómito, ya que esto puede provocar lesiones. En su lugar, recomienda solicitar apoyo a los servicios de emergencias y trasladarlos pues de inmediato a las personas afectadas a la unidad médica más cercana, esto para recibir atención especializada. Se invita a las familias a conversar con pues los menores sobre los riesgos que se presentan en el hogar.
4: enseñarles cómo actuar en caso de emergencia y considerar la instalación de detectores de humo y mantener bajo resguardo toda sustancia tóxica o materiales peligrosos. Es parte del reporte.
0: Muchas gracias, Miguel. Buenas tardes.
4: Gracias a ti, muy buenas tardes.
0: Vamos, gracias a Miguel Ángel Vidal. Vamos ahora con Nancy Ángel, que nos tiene información sobre el apoyo que se ha dado a personas que viven en balcones y oblatos tras inundaciones del 31 de julio hasta el 31 de julio pasado. Nancy, adelante, muy buenas tardes.
6: Estimada Sonia, audiencia, ¿qué tal? Muy buenas tardes. Pues justamente esta mañana el OPD Sistema de Guadalajara informó que al 31 de julio de este año pues se realizaron 627 acciones de atención y entrega de apoyos a familias afectadas por la inundación registrada el pasado 26 de julio en la colonia Balcones de Oblatos. De acuerdo con el organismo, se visitaron y atendieron 99 viviendas como parte de los trabajos de evaluación y acompañamiento a la población en materia de apoyos. Se entregaron 74 despensas por parte del DIF Guadalajara y 20 despensas adicionales mediante el programa Combate a la Desigualdad. También se dio a conocer que se distribuyeron 62 catres, 53 colchonetas y 49 cobijas para las familias afectadas. El organismo también reportó la entrega de 100 kits de aseo para la vivienda, 49 kits de higiene para mujer, mientras que 33 kits fueron para hombre y 20 kits de higiene a través del programa Combate a la Desigualdad también. Y también como parte del seguimiento a la emergencia, se dio a conocer que personal especializado realizó 67 visitas de trabajo social para identificar necesidades y dar continuidad a la atención de las personas afectadas. El OPD Sistemas de Guadalajara señaló que también mantiene las acciones de apoyo y seguimiento en la colonia Balcones de Oblatos con el objetivo de atender las necesidades de las familias afectadas por la contingencia ocurrida hace algunos días. Esto parte del reporte hasta el momento.
0: Muchas gracias, Nancy. Buenas tardes.
6: Al contrario, gracias, buenas tardes.
0: Gracias a Nancy Ángel. Vamos a ir a más información. El gobierno de Jalisco presentó la agenda para el mes de las juventudes, una estrategia que concentrará durante los meses de agosto y septiembre diversos programas, convocatorias, actividades culturales, deportivas, de innovación y de participación democrática en todo el estado. Lauro Rodríguez ya está listo con la información que nos comparte enseguida. Adelante, Lauro, te escuchamos.
7: Hola, ¿qué tal? Muy buenas tardes. Te saludo nuevamente con mucho gusto a ti y a todo el auditorio que nos acompaña en el informativo NTR. Te platico que con el objetivo de fortalecer el desarrollo integral, la participación, el bienestar y el ejercicio de los derechos de las y los jóvenes, el gobierno de Jalisco presentó ayer la agenda del mes de las juventudes, que es una estrategia que concentra durante agosto y septiembre diversos programas, convocatorias, actividades culturales, deportivas, de innovación y de participación democrática en las 12 regiones del estado. A lo largo de agosto y con actividades que se extenderán hasta septiembre, la Dirección de las Juventudes desplegará un programa transversal enfocado en el bienestar, la cultura, la innovación, la participación democrática y la salud integral en diversas regiones de la entidad. Entre las principales acciones destaca el programa educativo Becas al Estilo Jalisco, que otorgará apoyos de hasta 10,000 pesos a estudiantes de educación superior con barreras económicas, priorizando criterios de ingreso, pertenencia a pueblos originarios y labores de cuidado. También anunciaron la convocatoria No Dejar a Nadie Atrás, que destinará estímulos económicos de hasta 137,000 pesos a organizaciones de la sociedad civil y de hasta 110,000 pesos a instancias municipales para proyectos dirigidos a las juventudes. En materia de salud y bienestar, se implementará el programa Quédate un Chingo en el marco de los diálogos por la paz que encabeza la Secretaría de Planeación y Participación Ciudadana. El programa promueve la salud mental y la prevención del embarazo y llegará a los municipios de Sayula el 6 de agosto, a Meca el 7 de agosto, a Teochitlán el 11 de agosto, a Jocotepec el 12 de agosto, a Totonilco el Alto el 9 de septiembre y estará en Guadalajara cerrando las actividades el 25 de septiembre. También se anunció la próxima publicación de la convocatoria del Premio Estatal a las Juventudes. Este es el reporte.
0: Muchas gracias, Lauro, y buenas tardes.
7: Buenas tardes, quedamos pendientes.
0: Gracias a Lauro Rodríguez, 2:28 p.m. Hacemos una pausa breve, regresamos, tenemos más información.
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0: Vamos a Zacatecas con Landy Valle, que nos tiene la información desde esa entidad. Landy, adelante, muy buenas tardes.
32: Hola, ¿qué tal? Muy buenas tardes, Sonia. Te saludo desde la capital de Zacatecas con la información más importante de este jueves 6 de agosto. Son tres los adolescentes jaliscienses que desaparecieron en la vecina entidad y que la Fiscalía General de Justicia del Estado busca en Zacatecas. Jeremy, Dominic y Giovanni, según las investigaciones, desde que fueron vistos por última vez, estos muchachos viajaron o estuvieron en distintos puntos de Teocaltiche hasta Santa María de Los Ángeles, municipios de Jalisco, pasando por Apulco, Nochistlán y Florencia de Benito Juárez en territorio zacatecano, una ruta marcada por la violencia de la delincuencia organizada. Jeremy Alejandro Villegas Anaya tiene 14 años y desapareció el 15 de julio en Tonalá. El mismo día, se perdió el rastro de Dominic Gabriel Méndez Jiménez, de 15, en Tlajomulco de Zúñiga, y el 17 de julio fue el de Giovanni Natanel Flores Vázquez, de 17 años, en El Salto. Ni ellos ni sus familias se conocen entre sí, no tienen parentesco ni ningún otro tipo de relación. Ellos mencionaron en sus domicilios y con familiares que iban a hacer trabajos a la sierra. En ningún momento mencionaron trabajo con algún grupo delictivo, pero no podemos invisibilizar que esta situación del reclutamiento ha pasado mucho en Jalisco y de ahí los mandan a otros estados. Lamentablemente, no es el primer caso. Así lo advirtió el titular de la Fiscalía General de Justicia del Estado, Cristian Paul Camachos Naya. En otra información, Zacatecas inició la conformación del clúster automotriz con la integración de alrededor de 25 empresas del sector para fortalecer la proveeduría local y atraer nuevas inversiones, incluida una armadora a largo plazo. El secretario de Economía, Jorge Miranda Castro, destacó que la industria automotriz genera más de 17 mil pesos en la entidad. El proyecto integrará industria, academia y gobierno para formar talento especializado. Actualmente Zacatecas cuenta con más de 16 empresas proveedoras y ventajas logísticas por su cercanía con armadoras. Los trabajos del clúster iniciarán este mes y concluirán su constitución en diciembre. En otros temas, alrededor de 8,000 personas entre jornaleros agrícolas y habitantes de Río Florido en Fresnillo recibieron la vacuna contra el sarampión como parte de una estrategia emergente del IMSS Bienestar y otras instituciones de salud, informó el coordinador estatal Carlos Hernández Magallanes. Las jornadas incluyeron 3 operativos nocturnos. El primero atendió a 2,000 jornaleros, el segundo a poco más de 1,000 y el tercero a cerca de 800. Posteriormente, las brigadas realizaron recorridos casa por casa. Personal del IMSS Bienestar también revisó cartillas de vacunación de jornaleros que permanecen en la comunidad. Hasta aquí la información desde el estado de Zacatecas. Le invito a que continúe en Informativo NTR.
0: Muchas gracias a Landy Valle. Vamos ahora a la capital del país con Alberto García Sarubi, quien nos tiene información sobre pues esto que sorprendió, la cancelación de exportaciones de aguacate por razones de seguridad. Adelante, Alberto, te escuchamos.
2: ¿Qué tal, Sonia? Te saludo con muchísimo gusto, al igual que a todo nuestro auditorio. Pues sí, efectivamente, en la conferencia de prensa matutina, la presidenta de la República, Claudia Sheinbaum, informó que su gobierno sí aceptará pues que se haga el fracking, este sistema de extracción en territorio mexicano para poder extraer gas natural. Hay que recordar que desde el inicio del gobierno de Andrés Manuel López Obrador y la propia presidenta Claudia Sheinbaum, cuando fue candidata a la presidencia de la República, rechazaron este sistema de extracción de combustible, ya que es muy contaminante, ocupa mucha agua y sobre todo afecta al medio ambiente. Hay muchas comunidades que se han opuesto a este fracking y de hecho hay organizaciones sociales que han advertido sobre lo malo que podría ser para el país esta utilización de este sistema. La presidenta Claudia Sheinbaum informó pues que tiene que tienen una asesoría por parte de científicos y expertos para llevar a cabo esta extracción. Dijo la presidenta que ya hay opciones para que su gobierno lo pueda realizar de manera pues muy segura. La presidenta Claudia Sheinbaum pues dijo que existe toda una asesoría para realizarlo. Le voy a pedir a mi compañero Enrique, por favor, si me puede poner el inserto número 1 para que escuchemos a la presidenta de la República en esta posición que advierte y que significa un cambio de gobierno en torno pues a la decisión de permitir el fracking. Escuchemos a la presidenta.
10: Que sigan acompañándonos expertos, que toda la información sea pública, transparente y además que haya una consulta pública antes de iniciar cualquier tipo de producción en la zona, para que la población, en caso de población cercana, hay algunas zonas desérticas, pero en caso de población cercana, pues que se haga una consulta para ver si la gente está de acuerdo, una consulta informada donde la gente que vive cerca nos pueda decir si está de acuerdo o no está de acuerdo con este tipo de explotación. Nosotros les pedimos que nos sigan acompañando, porque estas son unas primeras conclusiones preliminares. Y hacia adelante, con la perforación de pozos para ver si hay agua salada en el subsuelo, pues queremos todavía el acompañamiento de los 54 expertos y seguir trabajando para que, si hay gas no convencional, es factible utilizarlo, que nos digan con qué tecnologías hay que hacerlo para que se pueda reciclar agua, para que no se usen sustancias muy tóxicas y que la mayoría de esa agua se recicle.
3: La presidenta Claudia Sheinbaum rechazó que haya prometido en su campaña presidencial que no se realizaría el fracking. Dijo que hasta el momento pues están todos los análisis y el seguimiento para que este sistema, esta forma de extracción de gas natural principalmente, se haga con toda seguridad y con cuidado al medio ambiente. Escuchemos nuevamente a la presidenta.
10: Nunca lo dije en campaña como tal. Lo que buscamos nosotros es la soberanía energética, garantizando los mínimos impactos ambientales y la justicia social. Entonces, en el marco de la soberanía energética, para evitar depender cada vez más del exterior, hemos abierto públicamente la posibilidad de utilizar gas no convencional en ciertas zonas del país, donde se garantice la justicia social y los mínimos impactos ambientales.
3: Así es que sorprendió este anuncio dado a conocer por la Presidencia de la República, y habrá una consulta primero a las comunidades donde se pueda realizar este fracking y después pues algunas características como cuidado del agua, cuidado del medio ambiente y en especial un ingrediente que tendrán que cuidar quienes hagan este tipo de extracción, es que se utilice exclusivamente agua salada. Sonia, la información esta tarde.
0: Muchas gracias, Alberto. Muy buenas tardes.
3: Hasta luego, muy buena tarde.
0: Gracias a Alberto García Sarubi. Y bueno, en más información, el excomisionado presidente del Instituto Nacional de Transparencia, Acceso a la Información y Protección de Datos Personales, Adrián Alcalá, aseguró que la desaparición del organismo generó un retroceso en el derecho de acceso a la información, al señalar que el nuevo modelo dejó a las autoridades como juez y parte en la decisión sobre qué datos públicos se entregan a los ciudadanos. Adrián Alcalá explicó que a casi un año y medio de la eliminación del INAI, el esquema actual de transparencia se encuentra fragmentado debido a que distintas instituciones cuentan con sus propios órganos garantes. Señaló que a nivel federal se han incrementado las reservas de información y disminuyeron los recursos, disminuyeron los recursos de revisión presentados por ciudadanos, además que no existen sesiones públicas ni criterios claros sobre cómo se resuelven las inconformidades. El experto destacó que uno de los principales problemas es la falta de un organismo autónomo que revisa las decisiones del gobierno cuando se determina reservar información, pues consideró que la imparcialidad se ve afectada cuando las autoridades son quienes designan a sus propios órganos de vigilancia. Sin embargo, reconoció que las nuevas disposiciones en materia de transparencia pueden representar avances y realmente permiten abrir información sobre contratos y recursos públicos. Sobre los lineamientos relacionados con los derechos de las audiencias, Adrián Alcalá advirtió que podrían representar un riesgo para la libertad de expresión y el derecho de las personas a recibir información. Señaló que cualquier regulación debe respetar los principios constitucionales de progresividad de los derechos humanos y evitar restricciones sobre los contenidos que los ciudadanos pueden escuchar o consultar. Finalmente, el excomisionado presidente del INAI afirmó que en una democracia es indispensable contar con contrapesos que permitan vigilar al poder público y evitar concentraciones de autoridad, por lo que llamó a la sociedad a seguir utilizando las herramientas disponibles para exigir transparencia y rendición de cuentas.
13: Ya casi un año con 5 meses de que se desapareció el INAI, entró en funcionamiento el nuevo modelo, el nuevo esquema en materia de transparencia en todo el país. Transformó de contar con un organismo garante nacional en materia de acceso a la información con imparcialidad técnica, operativa y de gestión, y en cada también una de las entidades federativas, para pasar a un modelo diseminado, un modelo en donde se atomizó prácticamente y cada autoridad ahora se autorregula y se convierte en juez y parte.
0: Y en otro tema, la presidenta de la mesa directiva de la Cámara de Diputados, Kenia López Rabadán, señaló que los lineamientos en materia de defensa de las audiencias representan un riesgo para la libertad de expresión, al considerar que podrían permitir que el gobierno determine qué información es válida o no en los medios de comunicación. La legisladora explicó que la defensa de las audiencias es un objetivo necesario para garantizar derechos de los ciudadanos, pero advirtió que el problema surge cuando, bajo ese argumento, se busca establecer controles sobre los contenidos periodísticos. También afirmó que una regulación de este tipo podría afectar a medios periodistas y a los ciudadanos al limitar la posibilidad de acceder a distintas opiniones y análisis. López Rabadán alertó que, de aprobarse los lineamientos en los términos actuales, podría generarse un escenario de autocensura entre comunicadores y medios ante el temor de sanciones o consecuencias administrativas. Señaló que en una democracia deben existir posiciones diversas y que el gobierno debe tolerar la crítica, aunque no coincida con ella. En otro tema, la presidenta de la Cámara de Diputados cuestionó la falta de sanciones ante actos que, a su consideración, podrían representar campañas anticipadas rumbo a los próximos procesos electorales. Indicó que actualmente existe una ausencia de definiciones por parte de la autoridad electoral frente a llamados al voto y actividades proselitistas fuera de los tiempos establecidos por la ley. Finalmente, Kenia López Rabadán hizo un llamado a que se respete la legislación electoral y se garantice la equidad en las contiendas, al advertir que las campañas anticipadas pueden generar ventajas indebidas y afectar la certeza en los procesos democráticos.
1: Evidentemente hubo una reforma legal que, recordarás, pues ya hace que el gobierno se encargue de estos temas

0: las audiencias. ¿Esto qué significa? Bueno, pues que tu auditorio tenga la posibilidad de tener garantías, llamémosle así, de tener algún tipo de defensa en términos de los medios de comunicación. Y hasta ahí, pues la verdad es que suena teóricamente bien, suena teóricamente hasta, digamos, loable. El problema es que con ese argumento, con el argumento de defender a las audiencias, pues ahora hay unos visos terribles, lamentables, muy preocupantes de intentar pues definir desde el gobierno qué se dice y qué no se dice en los medios de comunicación.
1: Son las 2 de la tarde con 45 minutos. Hacemos una pausa breve y regresamos con más información.
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1: Estamos de regreso, vamos a la línea telefónica, ya está el doctor Eduardo Márquez con su colaboración de esta semana. Eduardo, ¿cómo estás? Muy buenas tardes.
10: Bueno, Sonia, muy buenas tardes a todo el auditorio. Bueno, creo que no existe ninguna duda sobre la importancia que tiene la vitamina D en una gran cantidad de funciones del sistema. La vitamina D, que en realidad es una hormona, tiene funciones a nivel de metabolismo del hueso, a nivel celular, en la progresión a la inflamación, etcétera, incluso en la mejoría en algunos casos del perfil de lípidos. Ahí no hay ningún cuestionamiento. Sin embargo, esta estimación que se tiene de la vitamina D de repente puede rebasar las evidencias que tenemos actualmente. La vitamina D forma parte de muchos de los protocolos oncológicos en la actualidad. En estudios previos, en estudios de observación a largo plazo, se ha medido vitamina D y algunos ensayos han mostrado que las personas que tienen niveles más altos de vitamina D pudieran tener una sobrevida mayor. Sin embargo, no son estudios diseñados para ese objetivo. Para responder si realmente las dosis altas de suplementación de vitamina D pueden mejorar la expectativa en algunos cánceres de en algunos casos de cáncer, en este caso el cáncer colon rectal metastásico, es un cáncer severo en etapas tardías, se realizó este ensayo que publica hoy la revista JAMA, el ensayo llamado Solaris, que es un estudio

0: estudio fase 3, doble ciego, multicéntrico, controlado, en donde se incluyeron 455 pacientes con cáncer colorrectal metastásico sin tratamiento. Se dividieron en dos grupos. Un grupo tenía vitamina D más quimioterapia estándar y bevacizumab, que es el tratamiento, digamos, protocolario, más dosis altas de vitamina D. Y el otro grupo tenía exactamente lo mismo, pero con dosis habituales de vitamina D. El objetivo era determinar si la vitamina D en dosis altas prolonga la supervivencia libre de progresión comparados con las dosis estándar. Y lo que muestra este estudio es que ni la supervivencia global, ni la tasa de respuesta, ni el control de enfermedad, ni la calidad de vida mejoran con dosis altas de vitamina D. Si bien no hubo grandes intolerancias a las dosis altas, no se observaron ninguna diferencia entre los grupos, ni en efectos benéficos ni en efectos adversos. Sin embargo, hay por ahí un grupo específico un subgrupo específico de tumores del lado izquierdo del colon que pareciera ser en la realidad esto significa que hay que corregir la deficiencia de vitamina D cuando se encuentra. Si no hay deficiencia, no hay que suplementar, y que los beneficios de vitamina D no se potencian al llevar a niveles muy altos la dosis requerida o los niveles séricos de la misma. También se demuestra nuevamente que una observación no revela una causalidad. Es decir, que ocurra un fenómeno de manera más o menos recurrente no quiere decir que ese fenómeno sea el causante de lo que estamos buscando. De tal suerte que quizás el mensaje fundamental de esto es que la sobresuplementación sigue siendo ineficaz, la sobresuplementación no acarrea ningún beneficio en este estudio y en la mayoría de ellos. Hay que seguir los lineamientos, hay que buscar y justificar primero el requerimiento de un suplemento y segundo, irlo siguiendo para no sobresaturar al sistema, Sonia.
1: Importante, sobre todo porque lo hemos platicado últimamente en otros casos sobre modas, ¿no?, que hay sobre pues la forma de adquirir pues algunas vitaminas o algunos refuerzos, ¿no?
0: Sí, es esta tendencia de sobresuplementar buscando beneficios que no tienen evidencia, y la mayoría de ellos que no tienen argumentación, casi todos estos como principios mágicos, la sobresuplementación vista ahora como la medicina milagro de nuestros tiempos.
1: Así es. Muchas gracias, Eduardo, siempre un gusto escucharte.
0: Un abrazo, Sonia, hasta pronto.
1: Gracias a Eduardo Márquez, endocrinólogo, divulgador de ciencia en materia de salud y colaborador de NTR Guadalajara. Son las 2 de la tarde con 53 minutos.
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1: Óscar Orozco con la información deportiva. Óscar, ¿cómo estás? Muy buenas tardes.
3: Hola, muy bien, gracias. Muy buenas tardes. Un gusto saludarte a ti y a todo el auditorio de Informativo NTR. Bien, buenas noticias para el ciclismo mexicano. Después de la gran actuación de Isaac del Toro en el Tour de Francia, en el que culminó en tercer lugar, realmente espectacular lo que hizo el de Ensenada a sus 22 años de edad, pues hoy fue renovado por el equipo de los Team Emirates, este equipo, el número uno del mundo, en donde está Tadej Pogačar, el ciclista número uno del mundo de ruta, y ahí Isaac del Toro quedó en tercer lugar, y tras esta actuación el equipo le renovó su contrato hasta el 2031. Vaya que tiene proyección este ciclista Isaac, el torito mexicano, que ha embestido desde que llegó a la gran carpa, a los grandes eventos. En el Giro de Italia quedó en segundo lugar. Posteriormente, teniendo algunas actuaciones destacadas, se lesionó al principio de año, pero se recuperó para llegar al Tour de Francia de gran manera y ayudando a Pogačar para que consiguiera su quinto título en el Tour de Francia. Así que renueva contrato con este equipo, con el Team Emirates, hasta el final de la temporada 2031. Esto lo anunció a través de sus redes sociales el mismo equipo. Así que extiende su contrato después de que él llegó en 2024 tras conquistar el Tour de l'Avenir en 2023, una de las competencias principales para ciclistas menores de 23 años. Después, reitero, disputó el Giro de Italia el año pasado, terminó en segundo lugar. Y ahora consigue pues el tercer lugar en el Tour de Francia y pues le renuevan su contrato. Así que la proyección que tiene es espectacular, apuesta este equipo de los Emiratos a él y a todo el encabezados por esta leyenda viviente que es Tadej Pogačar, que por cierto va a correr la Vuelta a España próximamente el esloveno. No así Isaac del Toro, recibirá una especie de descanso en el equipo, no va a disputar la Vuelta de España Isaac del Toro, seguramente preparándolo para lo que viene. Es muy joven, 22 años, y bueno, pues la temporada de 2026 de Isaac ha sido realmente espectacular, incluye los títulos del UAE Tour, que es el mismo título del equipo de los Emiratos, la Tirreno Adriático, que también ganó en una semana, y el Tour Auvergne Rhône Alpes, que disputó previo a lo que fue el Tour de Francia. Así que terminará su contrato hasta el 2031. Realmente espectacular lo que significa esta renovación. El equipo de los Emiratos blinda a Isaac para mantenerlo en sus filas. Ya vio el potencial que tiene en el Tour de Francia, su primer Tour de Francia, debutando el mexicano, y lo que logró ha sido realmente histórico, ¿no? Así que bueno, es una gran noticia y enhorabuena para él y para nosotros, que ahora sí, como suele ocurrir con los mexicanos, en una disciplina en la que destacan, pues somos expertos ahora en ciclismo, después éramos expertos en clavados con Osmar Olvera y compañía, luego hay uno que destaca en el boxeo y somos expertos en boxeo, y así va la situación con los deportistas mexicanos que destacan a nivel internacional. Lo de Isaac del Toro realmente ha sido muy, muy bueno y ejemplar e histórico. Su novia, Romina Hinojosa, hoy corrió la etapa número 6 del Tour de Francia, y bueno, pues no le fue nada bien a Romina, que bueno, ya la verdad es tan extenuante esta competencia. Se disputó hoy la sexta etapa, terminó, pero regresó al último lugar de la tabla general. Sí concluyó la etapa, pero volvió a caer al último lugar de la tabla general. Una exigente sexta etapa que se desarrolló de Mobrinson a Ron, y tuvo una distancia de 153.4 kilómetros. Es la tercera prueba más larga de la carrera. Así que Hinojosa del equipo Lotto logró resistir esta complicada batalla montañosa en la que, por supuesto, los ascensos fueron los protagonistas, sin menospreciar los descensos, en donde cada una de las pedalistas pues tuvo que demostrar su habilidad y sobre todo su fortaleza. Ella, Hinojosa, Romina, cruzó la meta en el lugar número 87, al registrar un tiempo de 4 horas 27 minutos 21 segundos, y acabó el mismo tiempo que otras 22 ciclistas para formar uno de los últimos pelotones de esta sexta etapa. Así que culminó a 25 minutos 33 segundos por detrás de la ganadora Kimberly Lecort del equipo AG Insurance. Así que Romina, pues lamentablemente vuelve al último puesto de la tabla, pero realmente hay que reconocerle el orgullo, la dignidad, el carácter, la fortaleza. Ya tres de sus coequiperas abandonaron la competencia debido a situaciones físicas. Ella sigue, hemos visto cómo termina de exhausta, ¿no? Pero con un carácter y un temple, porque ella lo que quiere en esta primera competencia es terminar. Terminar son 9 etapas, faltan 3, y lo que quiere es terminar ahora sí sobre la bicicleta esta extenuante carrera. Así que enhorabuena para ella también, y de eso y más hablaremos, Sonia, en el programa de posición en unos minutos más. Invito a la gente a que se quede con nosotros después del noticiero.
1: Por supuesto, ahí está la invitación, Oscar, gracias. Son las 2 de la tarde con 59 minutos. Con esto llegamos al final de esta emisión de Informativo NTR. Yo le agradezco que nos haya acompañado y lo invito para que se quede con nosotros. Óscar Orozco en unos momentitos más le compartirá toda la información deportiva en Pasión. Le deseo también que tenga una gran tarde.
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3: Y arrancamos una emisión más de Pasión. ¿Cómo están? Muy buenas tardes. Le doy la más cordial bienvenida a este espacio de deportes a través de Informativo NTR Guadalajara, transmitiendo en vivo desde la bella y cálida y húmeda perla tapatía en este jueves 6 de agosto de 2026. ¿Cómo está? Es un placer saludarle. Ya estamos en jueves, cerrando la semana con la mejor información deportiva en este espacio. Hay la Leagues Cup que se está llevando a cabo desde el martes. Ayer hubo partidos también en el que debutaron las Chivas. Hoy hay también ya partidos, 6 partidos por día en esta primera fase. Esos son los primeros partidos. Hoy ya los 18 equipos de la MLS y los 18 equipos de la Liga MX disputarán un partido. Ya haremos un balance el día de mañana, aunque mañana una vez más regresa la actividad en esta competencia, en la que los equipos estadounidenses pues siguen dominando, siguen dando la nota alta. Los equipos, los clubes mexicanos, no sé si no les interese o no les importa, quieren ganar la liga, pero el caso es de que pues no pueden, ¿no? Ayer algunos o los que menos esperan están dando la cara. Toluca jugando en casa. Sabemos que los clubes mexicanos en casa en México son espectaculares. Difícilmente pierden contra un equipo de Estados Unidos, y el problema es cuando viajan allá a la Unión Americana. Ahí se les complica, ahí sí se les complica el trámite. Pero bueno, ayer las Chivas no pudieron ganar. Vamos a hablar de eso. Tenemos a Gaby Milito. Dos selecciones menores, la sub-20 y la sub-23, también avanzaron, lo cual nos da mucho gusto. La sub-20 al mundial de la categoría, queda todavía pendiente el boleto olímpico. La sub-23 en los centroamericanos va a disputar la medalla el día de mañana también, así que tendremos dos juegos cruciales para las selecciones menores. Y México buscando el oro contra un rival por definir. Ahorita le voy a comentar cuál será este rival en la gran final. La sub 23 y la sub 20, que también ayer, bueno, los dos precisamente vapulearon a Panamá. Les tocó enfrentar tanto la sub 20 como la sub 23 y con resultado similar, 4-0 nada más. Así que hablaremos de eso. De Isaac del Toro también, la verdad, enhorabuena para el mexicano. Le renovaron contrato con el equipo de los Emiratos hasta 2031. Tendremos a el Torito mexicano en este equipo, en el ciclismo. Así que bueno, enhorabuena para ella. Romina hoy no le fue bien en el Tour de Francia femenil. Rodri, la joya más preciada del Mundial 2026, el español MVP, se decantó por el Barcelona y parece que el cuadro catalán lleva mano para llevarse a sus filas a este jugador. Ya tuvo el aval del Manchester City para negociar. Era de esperarse. Recuerden aquel desliz del Real Madrid, aquel desdén más bien del Real Madrid en la entrega del Balón de Oro, en el que no estuvo de acuerdo que se le entregara a Rodri. El Real Madrid no asistió a la ceremonia y bueno, él estuvo pujando el equipo merengue por llevárselo, pero pues ahora sí que mi pecho no es bodega, hay memorias, y Rodri dice, me hicieron el desdén, pues fíjense, los voy a estar toreando por ahí, manoseando, y no, al final de cuentas se va a decantar por el Barcelona. Era lógico, ¿no? Después de aquel desdén en el que hubo dimes y diretes, Vinicius en Real Madrid diciendo que no lo merecía, Rodri, pues no, era muy extraño que Rodri, salvo que le hubieran pagado una salvajada, se decantara por el Madrid. No, lo va a hacer por el Barcelona, todo indica. Esto hay que esperar porque falta todavía que se haga oficial. Así que hablaremos de eso y más. Hay bastante información, insisto, la League Cup, lo de los equipos menores, ¿no? La sub 20, sub 23, Isaac del Toro y lo de Rodri, ¿no? Que sí le ha sido un golpazo, si es que se concreta. Así que vamos a pasar muy bien, seguramente. Como siempre, le agradezco el favor de su atención a través de las distintas frecuencias del diario NTR Guadalajara, a través de W Deportes en el 1010 de amplitud modulada, también a través de las redes sociales del diario NTR Guadalajara, X, Facebook, página web, ahí nos puede sintonizar, también a través del sistema de televisión satelital Star TV en el canal 646, y tenemos una línea de WhatsApp para que se contacte con nosotros, 333-128-7257, 333-128-7257. Sin más preámbulo, arrancamos con la información en torno a la Leagues Cup. Así es, no sin antes darle la más cordial de la bienvenida, se me andaba pasando por ahí, habíamos tenido problemas para contactarlo, a mi compañero y amigo Víctor Peralta, como cada jueves, amigo, seguramente estás allá en Tlajoyork, escuchándonos y por ahí sintonizándonos. ¿Cómo estás? Bienvenido a Pasión, buenas tardes. Por ahí ya tenemos algún problema de enlace con Víctor, pero bueno, pues ahorita seguramente lo vamos a contactar a Víctor una vez más. Bien, ya está listo. Víctor, ¿cómo estás, amigo? Bienvenido, buenas tardes.
9: Hola, Oscar, ¿cómo estás? Amigos del 1010 de Amplitud Modulada, qué gusto saludarlos en esta tarde de jueves. Bueno, y estabas hablando de selecciones nacionales. A las 6 de la tarde entra en acción la selección femenil en los Juegos Centroamericanos en busca de la medalla de oro ante el representativo de Colombia en los Juegos que se están disputando en República Dominicana. Y bueno, esa puede ser otra medalla para la selección nacional, que está arrasando en esta edición del centenario de los Juegos Regionales, los más antiguos del mundo, se están celebrando en República Dominicana, y el equipo mexicano, bueno, pues está con una buena cosecha de medallas en total y de oro. Y el fútbol puede entregar medallas tanto en lo varonil como en lo femenil. Hoy, por lo pronto, se asegura la medalla de plata, pero si ganan el oro, bueno, pues estaría también sumando otra medalla. Y en otros deportes, Oscar, hoy jueves termina la campaña regular de la Liga Mexicana de Béisbol, y atención, porque los Charros de Jalisco ya están calificados a playoff. Falta conocer quién puede ser su rival, y todo depende de lo que haga el equipo de los Sultanes de Monterrey. Si Monterrey gana su partido esta tarde, allá en su campo, el rival será Monterrey. pero si pierde Monterrey, el rival de los Charros en playoff será el equipo de Durango y arrancarían de visitante el equipo jalisciense, los dos primeros partidos de visitante, y el playoff arranca el próximo sábado. Así es que bueno, pues ahí hay que prestar atención porque los Charros son los actuales subcampeones del béisbol del verano en el profesional mexicano.
3: Sí, así es, pues ojalá ya por lo menos ya garantizan la postemporada a partir de este fin de semana, así que bueno, seguramente ya la asistencia será más nutrida en partidos ya decisivos y claves. Bien, arrancamos con la Leagues Cup, este torneo que llegó a entrometerse en las ligas de Estados Unidos y de México, ya tiene algunos años, dos ediciones realmente que del 2019 y 2021 que no trascendieron. Las buenas son las últimas tres, en la que ha existido ya más, pues todos los equipos de la Liga MX han participado y la Liga de la MLS algunos, los más importantes, porque el 2019 y 2021 realmente fue un cuadrangular, un torneo relámpago, ganó Cruz Azul, el otro lo ganó León, pero realmente no trascendió tanto, ¿no? Hace tres años que se instauró esto, que se metió en medio del torneo, sí es más válido, más trascendente, porque ahí los equipos gringos han dominado a los clubes mexicanos solamente en este torneo. Ya cuando se enfrentan en la CONCACAF, ahí sí ven su suerte, porque son partidos de ida y vuelta, y los mexicanos prácticamente los hacen pedazos cuando visitan México. Allá es cuando el trámite es difícil para los clubes mexicanos, y se está confirmando, ¿no? El día ya perdió Monterrey ayer, las Chivas ayer no pudieron contra los LAFC o Los Ángeles Fútbol Club, empataron a un gol. Chivas dominó el partido, tuvo llegadas, arriba, abajo, travesaños, postes, pero no la mete. Y esto es de goles, señores, no es de jugar mejor, de llegar mil veces, de dominar al rival. Al final de cuentas, Los Ángeles metió un gol, el primero. Una vez más Chivas se va en desventaja en un partido, salvo Juárez, que ganó 1-0 de último minuto. El resto ha tenido que remar contra corriente. Chivas, contra Toluca no pudo, contra Puebla le alcanzó para empatar, pese a que fue mejor Chivas. Pero insisto, esto no es de jugar mejor, de jugar bonito, y sí, Chivas merece más, pero no es de merecer, es de hacer. Y Los Ángeles obtuvo un punto, y un punto extra, porque en los penales, el displicente de Luis Romo quiso tirar como si supiera, y la falla, y ahí Chivas pierde un punto extra. Al final de cuentas el resultado es un empate. Estos penales es algo inventado, es muy muy gringo este sistema, ¿no? Como los famosos shootouts antes, así es de, pues tiene que haber un ganador y hay un punto extra, que sí vale el punto porque en la tabla general te va a contar en caso de no alcanzar las unidades requeridas. Chivas suma un punto, pero aún más siente esa frustración de no alcanzar la victoria pese a ser mejor que el rival. Insisto, Chivas queda a deber por el resultado, no en el funcionamiento, que fue mejor que el equipo, que el rival. Pero otra vez, insisto, Víctor, esto no es de merecer, es de hacer, y Chivas tiene un punto, no gana, y así pues la sensación no queda nada cómoda para el rebaño.
9: Sí, es parte de esta competencia que es sui generis, ¿no? Para el fútbol mexicano, porque compites y te parte tu torneo local, que además arrancó cuando estaba jugándose la última parte de la Copa del Mundo. Tienes que armarte sobre la marcha, y Guadalajara, bueno, sí trae un ¿cómo decirlo? Viene enrolado, viene encarrilado jugando, pero sacarte del torneo para ir a otro torneo, viajar, jugar contra rivales que pocas veces los ves, de hecho, los ves una o dos veces por año, y toparte con ellos, bueno, sacas el empate, pero este torneo es de ganar, y al ganar, pues es en la tanda de penales, y a Chivas no le fue bien en la muerte súbita, porque pues Luis Romo no ejecutó bien el penal de muerte súbita.
3: Sí, caray, no fue bien, fue muy displicente, ¿no? Al tirar, es el capitán, y obviamente pues en las redes sociales, ante el resultado de derrota en penales, porque fue el resultado es un empate, o sea, Chivas no perdió, por ahí se quiere maximizar, es que Chivas no pudo, a ver, fue un empate, y el trámite fue así, no le alcanzó pese a jugar mejor, pero el resultado es un empate. El punto extra en los penales, sabemos lo que significa. Sí, tiró muy displicente Romo, tendrá que aprender, y pues en las redes ya le están tirando con todo a Romo, al capitán rojiblanco, por la forma en que ejecutó. Pero así es esto, Chivas no gana, obtiene un puntito y al rescate una vez más Roberto Alvarado, el Piojo Alvarado, una vez más tuvo que venir para rescatar a Chivas, por mucho el mejor jugador del rebaño, uno de los mejores de México en el Mundial, después de Julián Quiñones, y lo sigue demostrando. La hormiga, se sigue esperando, la hormiga González, ¿qué está pasando? ¿Le afectó esto? Las que antes metía, hoy no las mete, es una realidad, y el Guadalajara le ha costado este trámite. Y vamos al primer corte, y regresando escuchamos a Gaby Milito, quien habló precisamente de la hormiga González, y de este punto que al final de cuentas pues no se pierde, ¿no? Pero con Chivas pues todo se hace máximo, se crece, ¿no? Cuando las cosas no se dan, y este es el momento precisamente del Guadalajara. Esto es Pasión, no le cambie. Regresamos.
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0: Regresamos ya al segundo bloque de pasión de este jueves. Bien, escuchamos a Gabriel Milito, técnico de las Chivas, tras el empate, un gol ante Los Ángeles FC en la Leagues Cup, una presentación que no era la esperada de Guadalajara, la tribuna poblada de afición rojiblanca radicada ya en Estados Unidos, en Los Ángeles, esta ciudad cosmopolita donde hay más mexicanos que en muchos estados de la República, pues no vio ganar al Guadalajara, pero escuchamos al técnico argentino Gaby Milito.
1: Me hubiese complicado de no haber sumado nada, ¿no? Irnos de este estadio con las manos vacías, con cero puntos, hubiese sido más complicado. Me acuerdo el año pasado que con cinco puntos no nos alcanzó. Ese primer partido que jugamos con Red Bull, recuerdo que perdimos sobre el final, habiendo hecho un buen partido. Y con seis puntos en la League Cup anterior no hubiese alcanzado. Hoy apuntamos a terminar con 7 puntos. Para eso hay que ganar primero y pensar primero en Dallas, que es nuestro siguiente rival. Hacer un partido con la misma, jugar con la misma intensidad y la misma pasión con la que lo hicieron hoy, para intentar sacar adelante ese partido, conseguir esos 3 puntos, para llegar al último partido con Seattle, dependiendo, creo yo, de nosotros mismos, ¿no? Pero complicar nada, sabemos que claramente en este formato del League Cup tenés que ganar mínimo 2 partidos y empatar otro. Hoy empatamos, no hubiese gustado ganar, lógicamente, pero quedan estos 2 partidos y depende de nosotros, ¿no? Es bueno depender de uno mismo. De haber perdido, que a lo mejor no dependíamos solamente de nosotros. Así que la ilusión está intacta y viendo el equipo como se mostró hoy, bueno, mucho más. Ah, ok. Bueno, miren, nosotros tenemos delanteros muy buenos. Hormiga en el año, entre los 2 torneos, hizo 24 goles, que es una cantidad muy alta, en 34 partidos, si contabilizamos los 2 torneos, 17 fechas por 2. Es un promedio de gol muy muy alto. Usted imagínese que en Europa se juegan 38 partidos, 4 partidos más en cualquier liga, y los goleadores andan en esas marcas goleadoras, ¿no? Entre 24, 25, a excepción de Cristiano, a excepción de la época de Leo, donde eran capaces de hacer 40, 50 goles, ¿no? Pero eso son excepciones. Si uno repasa los grandes goleadores de la Liga Española, de la Liga Italiana, de la Premier League, llegan más o menos a la cantidad de goles de Hormiga. Y el año pasado fueron muy importantes sus goles, este año lo serán también, ya llegarán sus goles, estoy convencido de eso. Y sí, estoy muy contento de que Piojo lleve 3 goles marcados, porque el año pasado, ¿sabe cuántos goles hizo?
2: El torneo pasado me parece que 1 o 2.
1: Un solo gol en muchos partidos. Entonces, este año, a todo su talento y a todo lo que nos da futbolísticamente, necesitamos que aporte goles. Y me pone muy contento que haya hecho 3. Y nunca nos sentimos solos. Jugando de local siempre están, y jugando de visitante también siempre sentimos la presencia de nuestra gente. Y eso, por supuesto, que es importantísimo para nosotros. Así que agradecerles por la compañía en este partido, y los que vendrán seguramente que también será así.
0: Bien, pues ahí están las palabras de Gaby Milito, en el que pues confía obviamente en la Hormiga González, Víctor, y pues a los mexicanos no les ha ido nada bien en este torneo hasta ahora. Hoy es la oportunidad del América, que va a estar en casa ante el San Diego FC, lo cual es una ventaja. Cruz Azul también hoy ante el Philadelphia Union. Y bueno, pues los mexicanos buscando resarcirse de este torneo que se ha inclinado por los estadounidenses, por la MLS. Ayer Víctor, Messi reapareció y marcó doblete. Te decía que no estaba listo, que venía todavía con traumas de la final, pues reapareció el astro argentino y se encargó de poner en su lugar a San Luis. Un resultado normal. Monterrey pierde, insisto, Querétaro pierde, lo cual es normal. León gana, Toluca se dio un paseo ante el Sounders en casa, y las Chivas quedan a deber. Un torneo que pues parece que a los mexicanos, no sé lo que opines, o no les interesa, o no pueden, o no sé, ¿Qué está pasando? Llegan en mal momento, pero no han dado nada, ¿no?
3: Es una competencia que no, es una competencia que no les interesa, Oscar, en su gran mayoría. Sí te da lugares para la Liga de Campeones de la CONCACAF, pero para la próxima edición, si no mal recuerdo, ya son 4 o 5 los que están calificados, y pues el resto hace pretemporada dentro de la temporada, por eso estos resultados, ¿no? Algunos son vapuleados, otros por la distancia del vuelo, por lo que tienes que ejecutar. Es un torneo muy corto, tipo Copa del Mundo, y ya lo decía, y lo creo de manera sensata lo que dice Gabriel Milito. Nosotros estamos midiendo y queremos 7 puntos, pero si no logras los 7 puntos, pues esto te ayuda para la competencia local, que a final de cuentas a Guadalajara creo que le interesa más lo local por uh-huh. la rivalidad con América, que ya se le separó,
0: sí.
3: que lo que puedas hacer en esta competencia, ¿no? Ahora de Los Ángeles tienes que viajar a Dallas para enfrentar el segundo partido y después tienes que viajar para tu tercer partido con la obligación de ganar. Y de manera interna, lo que dice Milito también es muy cierto. Recuperar a tus jugadores. Dos de ellos, bueno, uno de ellos, Alvarado, Roberto Alvarado, el Piojo, que tuvo una buena Copa del Mundo, pues sigue con esa inercia. Al que tienen que recuperar es a González, Armando González, de apodo La Hormiga, para que se pueda manifestar otra vez con anotaciones. Y esto a González le conviene porque si llegara a ver, no quiero decir que lo hay, una oferta de Europa, bueno, pues poderla tomar porque está encarrilado. Pero si no llega esa oferta por La Hormiga, bueno, pues el proceso para la selección nacional, recordemos que en septiembre, septiembre y octubre hay 4 partidos de selección nacional en donde Rafael Márquez seguramente lo va a llamar, pero si está enrachado, pues le hace bien al propio jugador, al propio Guadalajara, que ya vimos que es base, no solamente de la selección mayor, sino de la 23 y de la 20, y si me apuras tantito, también de la selección sub-17, que también tendrá actividad por allá del mes de noviembre.
0: Sí, así es. Sí, parece que no les importa a los clubes mexicanos. Ayer me preguntaban por ahí cuando arrancó el partido, si a Chivas estaba obligado a ganar este torneo. Todos los torneos están obligados a ganarlo, los clubes mexicanos, todos, hasta San Luis, Santos, el que me diga, ¿no? Están obligados, si no, ¿para qué van? Pero sí es cierto que la urgencia en el Guadalajara y como aficionado es la liga, eso es definitivo. Ya están, van a estar en la CONCACAF, en el CONCACHAMPIONS de este año, por las situaciones de posición en el año futbolístico. Chivas ya está. Y este torneo que te da ese boleto, pues realmente ya no te importa tanto. A Chivas la obligación, sin demeritar si llega o no, o también ser criticado si no avanza, porque es cierto, la afición sí que gane la liga, eso es la obligación del Guadalajara en este torneo. Lo demás ya sería secundario, pero también si en este torneo se tiene una actuación pues mala, desastrosa, ¿no? También hay que criticarlo, porque Chivas, la historia que le precede, obviamente, no es para que haga el ridículo en ningún lado ni en ningún torneo. Así no le interese o no sea prioridad. Eso es definitivo. Tiene que pelear y luchar. Tiene un punto. Milito confía en que los 2 últimos partidos los va a ganar el sábado ante Dallas, que es un rival de menos peso que lo que fue Los Ángeles FC, que es uno de los mejores equipos de la liga, de la liga gringa, y Chivas lo dominó. Ahora se enfrenta un rival más cómodo el próximo sábado, no fácil, pero más cómodo, sí, y podría darse un triunfo que lo coloque en 4 puntos, porque si ves la tabla de los clubes mexicanos, pues realmente solamente han ganado 4 de 12 equipos, entonces esto sí es extraño. Y recordar que este formato es, tú enfrentas a los gringos, pero los puntos los vas a pelear con los mexicanos. Entonces, de ahí que la tabla esté muy extraña, ver ahí a 12 equipos y solamente con 4 equipos que ganaron, Chivas por ahí con un punto y Tigres con 2, 6 equipos nada más, la mitad no ha funcionado, han perdido, y hoy faltan otros 6 por disputar. Entonces, Chivas, creo, la prioridad ya, porque hablábamos de Cruz Azul y Toluca, que ya ganaron la liga, que ya ganaron con CACAF, pues también este torneo lo quieren ganar, ¿no? Para precisamente calmar este ímpetu. Chivas, es la liga, sin minimizar obviamente este torneo, pero yo considero que la prioridad de Chivas debe de ser el título, como bien mencionas.
3: Sí, porque se han quedado cortos, ¿no? Hemos visto la mejoría de Guadalajara en lo local, en los dos últimos torneos. En el más reciente se quedaron a nada de llegar a la final. Pero eso es lo que necesita Guadalajara, estar otra vez en la pelea, pero en tu propio terreno. Si ya tienes un boleto en este torneo que te lo dio precisamente tus resultados, pues si no te alcanza, pues te va a servir como pretemporada dentro de la temporada. Ahora, en términos generales, a la liga, a los federativos, a Ibar Cisniega, al señor Mikel Arriola, lo que les interesa es el dinero, Oscar.
0: Sí.
3: Ese es el motivo de este torneo, es el dinero.
0: Así es.
3: Porque mientras no juegues Copa Libertadores o Copa Sudamericana o la propia Copa América, pues ¿a dónde vas a buscar dinero? A Estados Unidos. ¿Dónde hay dinero? En Estados Unidos. ¿Por qué? Por los latinos, por la buena relación con la MLS, porque puedes generar muchas divisas a través de mercadotecnia, de venta de playeras, y no a todos les va igual. A ver, no creo que Juárez, no creo que Querétaro, con todo respeto para estos equipos, para Puebla, para León,
0: Necaxa,
3: para Pachuca, Necaxa, vendan la misma cantidad de playeras o de recuerdos que Chivas, que América, que Cruz Azul, que Pumas o algunos de Toluca. ¿A qué se va a Estados Unidos? A sacar divisas a los mexicanos que viven allá, que no pueden estar viendo la liga cercana, y por eso se hace este tipo de torneos. Para los equipos de la MLS, si los traes a México, no creo que interese mucho a la afición nacional el tener un souvenir de Dallas, de Seattle, de Kansas, de Boston. No,
0: viste el estadio ayer,
3: dólares, ¿no?
0: Claro, el estadio ayer de Los Ángeles era rojiblanco, era toda la afición de Chivas, obviamente, porque la gente que radica ahí, que le gusta el fútbol, que es mucha gente latina, pues obviamente apoya a Los Ángeles FC en la MLS, pero su corazoncito siempre está con América, con Chivas, con Cruz Azul, con Pumas, Tigres, ¿no? Equipos, gente que radica allá. Pero obviamente si está de tu liga ahí, pues le vas a ir al local, ¿no? A Los Ángeles. Pero cuando va tu equipo, pues lo siento, cambias de playera, y el estadio ayer se pintó de rojiblanco, definitivamente,
3: sí,
0: ¿no?
3: Sí, sí. Oye, y con la selección nacional también, ¿no? No es casualidad que estos cuatro partidos del inicio de la era de Rafael Márquez vayan a ser en Estados Unidos.
0: No, para nada.
3: No, es casualidad, eso ya está establecido y ya estaba arreglado previo a, solamente faltaba concretar un rival que fue Estados Unidos, y bueno, imagínate la taquilla que va a haber en ese partido, México-Estados Unidos.
0: No, brutal, brutal realmente. Vamos al segundo corte, regresamos para hablar de las selecciones menores que han dado la cara por México, una a punto de ganar, bueno, dos, la femenil y varonil en centroamericanos a punto de ganar el oro, y la sub-20 que mañana juega contra Canadá la semifinal en busca del boleto olímpico. Ya el mundial está en sus manos, pero lo importante es ir a los olímpicos de 2028 en Los Ángeles. Esto es Pasión No Le Cambie, regresamos.
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0: Bien, regresamos ya a la segunda media hora de este espacio. Bien, pues las selecciones menores, la sub-23 en los centroamericanos, varonil y femenil, están a punto de ganar el oro. Una vez más, revalidar lo que hicieron en San Salvador 2023 en los centroamericanos y están a un paso de hacerlo. Las chicas hoy, por la tarde, buscan la medalla de oro ante Colombia. Y el equipo de México mañana también tratará de ganar el oro, aunque no sé contra si era la selección de Colombia contra Venezuela, por ahí está todavía pendiente, creo hoy se va a disputar el partido de la otra semifinal, y mañana México contra Canadá en el Estadio Azteca, así que mejor imposible, buscando la final para obtener el pase olímpico. Si México vence mañana a Canadá, se estaría muy cerca de ganar el boleto olímpico. Si Estados Unidos en la otra semifinal le gana a Costa Rica y México avanza a la final, ya México tendría el boleto asegurado, aunque pierda la final contra Estados Unidos. Así está la situación. Si a Estados Unidos no avanza a la final, México tendrá que enfrentar a Costa Rica por el título, por el boleto olímpico. Así está la situación en este pasaje. Y México ayer, Víctor, pues ante en centroamericanos y en la varonil hablo y en el sub-20 se enfrentó a Panamá y de manera coincidentemente 4-0 a los dos partidos y a los dos ante Panamá los vapuleó México, poderoso en centroamericanos y poderoso en el sub-20. Habla bien de esto y pues muy cerca de lograr este ansiado esta medalla de oro, y ya está en el Mundial México sub-20, ya está, pero ahora falta ir a los Olímpicos.
3: Sí, la selección, la sub-20, la de menor edad, calificó al derrotar 4-0 a Panamá en cuartos de final. Este partido en el Estadio Cuauhtémoc, en Puebla. El premundial se está desarrollando en México. Esto que comentas es cierto. Ahora, las semifinales van a ser serán el día de mañana, Oscar, uh-huh, en el Estadio Azteca. Así lo conocemos todos y así va a seguir siendo para México, el Estadio Azteca, a pesar de que lleva nombre ya comercial de un banco del norte del país. El partido Estados Unidos frente a Costa Rica es a las 5 de la tarde. Si Estados Unidos avanza a la final, ellos en automático, por ser sede de los Juegos del 2028, pues no tendrían problema y califican en automático. Si Costa Rica avanza a la final, estaría esperando al ganador de Canadá frente a México. El partido está programado a las 8 de la noche. La final será el próximo domingo. Si no mal recuerdo, también es por la tarde-noche. Si México llega a la final y enfrenta a Estados Unidos, en automático los dos van a los Juegos Olímpicos. Si Costa Rica avanza a la final y México avanza a la final, el ganador México-Costa Rica va a los Juegos Olímpicos. Solamente hay un boleto. Pero para otras competencias, es que es un torneo muy extraño, y te digo por qué. Este torneo premundial entregó boletos para la Copa del Mundo Sub-20, que se va a disputar en el año 2027. Estados Unidos, Costa Rica, Canadá y México avanzaron con llegar a la semifinal. Pero estas cuatro selecciones, si no mal recuerdo, también van a lograr su boleto para los Juegos Panamericanos de Lima 2027. Y el ganador del torneo obtiene boleto para los Juegos Olímpicos del 2028. ¿Por qué se hace esto? Para no tener torneo y torneo y torneo y torneo y torneo, porque además lo que se busca es, tanto del Comité Olímpico Internacional como de la Federación Internacional de Fútbol, que las selecciones vayan trabajando con el mismo grupo y no haya tanto torneo y no haya cambio por el tema de las edades. Al siguiente año, varios de estos jugadores pasarían o rebasarían el límite de edad, y entonces ya no estarías en tu ciclo trabajando, sería otra selección, sería otro torneo, sería más gasto, sería organizar otra vez. Entonces lo que se busca es acortar, economizar, y que las selecciones vayan trabajando de esta manera. La selección nacional sub-20, no todos sus jugadores están en el límite. Por lo regular están abajo 2 o 2 años y medio o 3 años abajo, para poder desarrollarse y que cuando llegue la siguiente competencia sigan todavía en el límite de edad. No sé si me explico, pero está de esta manera esta competencia del premundial. Y en los centroamericanos son selecciones sub-23 que, bueno, pues cuando lleguen los Juegos Olímpicos no les va a alcanzar por la edad, porque los Juegos Olímpicos también son con límite de edad y son sub-23.
0: Sí, así es. Y bien, y tenemos a uno de los protagonistas en el duelo de ayer, Johan Orozco, jugador del Tapatío, una de las joyas rojiblancas que son también figuras en este equipo sub-20, 8 convocados de Chivas o del Tapatío para esta combinado nacional. Santi Sandoval está a la espera de recuperarse y por ahí podría tener chances, si bien no el día de mañana para la final el domingo, podría tener ahí oportunidad, una de las figuras y joyas de este equipo. Pero Johan Orozco también es de Chivas, del Tapatío, y habló ayer al finalizar el partido. Él metió un gol de los 4 que le endilgaron a Panamá. Escuchamos al joven de Chivas.
17: Muy feliz por mi gol, pero más feliz porque se consiguió pues lo que se tenía, el boleto al Mundial, y vamos por más. Más que nada yo creo que es una motivación de que sea en el Estadio Azteca. Agradecemos mucho a la afición cómo nos trató en Puebla, la verdad que fueron muy, muy, muy, muy, muy buena afición, y pues a pensar en el partido que viene. Pues sensaciones muy buenas, pero yo creo que es el resultado de todo el trabajo que hemos venido haciendo desde todas las giras pasadas. Desde hace un año, desde hace mucho tiempo, hoy se ve reflejado todo lo que nos hemos esforzado. Pues regenerando, desde ahorita ya pensando en el siguiente partido, desde ahorita meternos al hielo, desde ahorita hacer nuestras cosas que tenemos que hacer para llegar lo mejor posible al siguiente encuentro. Sí, claro, una motivación. Nosotros estamos pensando siempre, pues claro, ahorita, pero pues en algún futuro en estar en la mayor.
0: Ahí está Johan Orozco y también está Alex Diego, técnico de esta sub-20, que está a punto de hacer algo espectacular, de llevar a México a los Juegos Olímpicos. Está a 2 pasos. Mañana es decisivo ante Canadá. Sí se puede ganar a Canadá. Claro, es el Estadio Azteca ante la afición, con la afición mexicana. Así que no hay pretextos. México tiene que salir adelante y obtener el boleto olímpico. Se trate de quien se trate, los rivales. Escuchemos a Alex Diego, técnico de la sub-20.
18: Pues muy contento por el partido realizado, muy contento con los jugadores, muy contento pues por todo. La verdad que cumplir objetivos siempre fue nuestra misión desde el principio que nos empezamos a preparar, y bueno, esto es un premio a todo lo que llevamos preparándonos. No, bueno, representa una alegría, por supuesto, una gran responsabilidad. Todavía no acaba esto, no conseguimos un boleto, pero nuestra ambición es enorme. Sabemos que tenemos un partido muy importante contra Canadá y iremos en busca de él en el Estadio Azteca. No, bueno, pues muy, muy, muy agradecido con la gente. La verdad que desde el primer minuto nos apoyaron, nos estuvieron con nosotros, los jugadores se entregaron también. Hubo una conexión muy buena entre jugadores y afición. Y bueno, pues muchas gracias. No, tengo reporte que equipo completo. Entonces, bueno, ahorita viajaremos a México, descansaremos, recuperaremos, porque pues el torneo no nos permite más tiempo.
19: ¿Santi ya está listo para jugar?
18: Santi ya está listo para jugar. Sí, bueno, a ver, la presión siempre está. Me parece que en este tipo de trabajo siempre hay presión, pero más allá de presión es ambición y ganas de conseguir las cosas, ¿no? Este grupo se iba preparando un año, 3 meses, justamente para lo que logramos hoy. Y vamos por más, por supuesto sabemos que tenemos también el boleto olímpico y la ambición es enorme, entonces iremos en busca de ello.
0: Bien, pues ahí está Víctor, y él dijo ya, Alex Diego, que Santi está listo. Gran reaparición, si es que juega el día de mañana,
3: Sí, mañana a las 8 de la noche en el Estadio Azteca, con la observación del técnico nacional Rafael Márquez. Ya desde el día de ayer estuvo en el Cuauhtémoc con su parte del cuerpo técnico que tiene al momento, ya estuvieron observando esta selección. Fíjate, esta Copa del Mundo del 2027 se va a desarrollar en Azerbaiyán y Uzbekistán, al otro lado del mundo. Así ellos es. Dos ya tienen boleto. ¿Quién ya calificó a la Copa del Mundo? Costa Rica, Canadá, Estados Unidos y México, Croacia, España, Alemania y Ucrania, además de los locales. Es decir, hay 10 equipos ya calificados. En el Mundial participarán 24 selecciones, entonces todavía faltan algunos lugares. 4 para CONMEBOL, 4 para África, 4 para Oceanía y 1 para Oceanía y 4 para Asia. Entonces todavía hay lugares para esta Copa del Mundo. CONCACAF ya cerró y México es uno de los invitados al Mundial 2027. Azerbaiyán, Uzbekistán 2027.
0: Sí, muy muy lejos, pero ya estaremos pendientes de los partidos cuando se desarrollen allá en estos dos países, que bueno, ya es una costumbre de la FIFA combinar o dar dos sedes. Están pegaditos ambos países, allá, así como dice Víctor, del otro lado del mundo, ¿no? Allá, por si no sabía que existían, sí, Uzbekistán y Azerbaiyán, allá están muy lejos. Ya, pues ahí está la oportunidad, y hoy por la tarde las chicas podrán ganar la medalla de oro ante Colombia, que ya se enfrentaron, si mal no recuerdo, en la fase de grupos. Hubo un empate por ahí entre estos dos equipos, si mal no recuerdo,

0: Entonces estas niñas ya están una vez más en muy cerca. Hoy podría darse esta medalla de oro de la selección mexicana sub-23 femenil. Ojalá y se dé esta situación. Vamos al último corte y regresamos para que Víctor nos irradie esa alegría que seguramente ha de tener, porque Isaac del Toro nos despertó este jueves con una gran noticia. Bueno, su equipo de los Emiratos, porque hay Isaac del Toro para rato. Así es, la proyección que obtuvo el mexicano tras ganar o tras obtener el tercer lugar en el Tour de Francia le reditúa, le recompensa con una gran noticia, la cual le daremos a conocer después de este último corte. Esto es Pasión, no le cambie, regresamos.
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0: Bien, regresamos al último bloque de Pasión. Antes de hablar del tema de Isaac del Toro, que realmente es algo espectacular, algo histórico, quiero tocar el tema de en España, Víctor, porque hubo movimientos realmente que han conmocionado al mundo, sobre todo porque tu Manchester City, el equipo de tus amores en Inglaterra, ha cedido a Rodri, el MVP, el Balón de Oro del Mundial 2026, y es factible, muy probable, que recale en el Barcelona. Por ahí estuvo mareando el Real Madrid, pero sabemos que el Madrid iba a ser muy difícil que llegara Rodri después del desdén que el equipo merengue le hizo hace un par de años en el Balón de Oro, en donde no asistió porque estaba inconforme con esta entrega de después de que Vinicius quedó relegado al segundo lugar. No fue y Rodri pues, se las cobró, ¿no? Ah, sí, ¿me quieres? Pues fíjate que no. Bien, mi pecho no es bodega y me acuerdo muy bien de lo que me hiciste, así que se va con el archirrival, con el Barça. Era de esperarse. El Manchester City se desprende de un jugador importante que vino de menos a más después de una dura lesión. En el Mundial fue espectacular y ahora caerá en el Barcelona. Insisto, el Madrid pues era difícil que llegara, y hoy se da esta noticia en España. También la llegada del marfileño al Madrid de Diomandé, una joyita por ahí, 125 millones de euros al Madrid, y la renovación de Vinicius, que estaba por ahí el Arsenal tentando. No, Vinicius se queda con el Madrid prácticamente toda su carrera,

0: hasta el 2032. Así que noticias que sacuden el mundo del fútbol: Víctor, Rodri, Diomandé y Vinicius Junior.
1: Sí, salvo la confirmación de parte de Barcelona, del propio Manchester City.
0: Pero no tienen dinero, hombre. ¿De dónde van a sacar tanto dinero?
1: No traen cambio, para el fin de semana y para el resto de los para los siguientes años, ¿no? Porque son contratos multianuales, no los firmas por 6 meses o no los pides prestados, no, te haces de la carta. Pero repito, salvo confirmación, Rodrigo. El MVP de la Copa del Mundo de la Selección Nacional Española y también Balón de Oro hace unos años con Manchester City, dejaría Inglaterra para regresar a España, a pesar de que sus colores y su afición es merengue. Pero ese desdén que le hizo el equipo madridista con el Balón de Oro, pues se las va a cobrar, y mira de qué manera. Lo de Vinicius, berrinche o dinero, creo que fueron las dos. Uh-huh. Porque Vinicius estuvo insistiendo una y otra vez a que él es el mejor jugador del mundo. No lo ha demostrado en cancha, ni con el Real Madrid, ni con la selección de Brasil. Pero la insistencia y sus resultados próximos inmediatos dieron a que Florentino Pérez doblara las manos y dijera, bueno, pues vamos a apostar por ti, porque nos has ayudado a conseguir algunos trofeos. La sala de trofeos tienen ahí las iniciales en algunos de Vinicius. Los resultados y las estadísticas dicen que colaboraste con estos trofeos para la sala merengue. Bueno, pues te vamos a afirmar, porque Arsenal de Inglaterra, el campeón, pues le puso una cifra estratosférica y se lo quería llevar pagando la cláusula de rescisión. Entonces el Madrid dijo, esto sí va en serio, entonces a ver, muchacho, ven, vamos a platicar. Se sentaron a dialogar después de la Copa del Mundo, y el día de hoy llegan a un acuerdo que extiende su carrera, o extenderá su carrera hasta el año 2032, y ya con eso las aguas se tranquilizan. Y la otra firma que hacen es que parece que el dinero sobra en Europa, sí, sobre todo en España, con estos dos, ¿no? Parece que sobra el dinero. Son cifras, Oscar.
0: No. Imagínate lo que le van a pagar a Vinicius en este contrato. Imagínate. No, se va a convertir en el jugador más mejor pagado del mundo, seguramente Vinicius, porque no, sí, se fue por 3 pesos.
1: Es una locura. Y aquí en México, por 2 o 3 millones de euros o de dólares, estamos pegando el grito, ¿no?
0: No, imagínate que la hormiga cuesta 15 millones de euros, y estamos hablando de Diomandé, que cuesta 125, 140 millones de dólares.
1: Imagínate. O lo de Gilberto Mora, ¿no? Que dicen que cuesta 25 millones.
0: Sí.
1: Una cuarta parte de lo que está pagando el Madrid por un jugador, 125 millones, más lo que le van a dar a Vinicius Junior, que seguramente también será de escándalo. No, el fútbol mexicano está muy lejos de esto, muy, muy lejos de estas cifras. Y cuando los quieres comparar en cancha y en resultados, dices, es que vale lo mismo. No, es que lo inflas demasiado, sí, claro, para que cueste eso, ¿no? Entrégame resultados de un delantero mexicano que haga lo que hace Vinicius, o lo que hace Rodrigo, no. O lo que hace el que hace el gol de Torres, el que hizo el gol del Campeonato del Mundo para España. No, nunca se compara, no se compara. Eric Lira no creo que sea igual o mejor en terreno de juego, en estadísticas, en recorridos, en tiempos, en resultados, que lo que hace Rodrigo, ¿eh? O sea, es muy lejos. Y le quieren poner una cifra similar a Rodrigo. No, ¿cuándo? Eric Lira es un buen jugador del mercado local, y si se va a Europa, será a una Liga 2 o a una Liga 3, en donde tiene que desarrollar todavía cualidades, pero con 31 años, pues no creo que te alcance para que lo explotes para la siguiente Copa del Mundo, ¿no? Hay que razonar un poco más las cifras en este sentido.
0: Sí, claro que sí. En fin, pues ahí están los tres bombazos allá en España, que bueno, han conmocionado al mundo del fútbol, sin duda alguna. Y que lo que nos conmocionó, Víctor, es la renovación o la extensión de contrato para Isaac del Toro con el equipo de los Emiratos. Impresionante, histórico. Recompensas, claro que sí, el tercer lugar en el Tour de Francia, segundo lugar en el Giro de Italia, y los Emiratos dicen, este muchacho tiene potencial, no lo vamos a dejar ir, lo vamos a blindar por si algún guapo por ahí quiere coquetearle, o guapa, alguna por ahí algún equipo, no, se queda con nosotros, de la mano de Tadej Pogačar, el esloveno, el número uno del mundo en el ciclismo de ruta, y Isaac del Toro renueva. Dinos, ¿por cuántos años, Víctor?
1: Hasta el 2031, pero no es la primera renovación, es la segunda renovación que tiene con ellos. Hacemos un poquito de memoria. El año pasado, después de que se quedó con el segundo lugar del Giro de Italia, el UAE Team le renovó hasta el año 28. Entonces estábamos tranquilos en esa situación, esperando el futuro. Y cuando el futuro llega en el 2026 y empieza a ganar las primeras carreras de competencias de un día, además de que ganó la propia competencia local, es decir, el Tour de los Emiratos Árabes, entonces ahí dicen, este chico tiene más de lo que creemos. Viene su desarrollo, su descanso, su preparación, y enfrentas el primer Tour de Francia y queda en el tercer lugar general, además de ser el campeón entre los jóvenes, se dan cuenta realmente del valor de Isaac del Toro, chico de 22 años, y entonces es cuando le ofrecen la renovación, porque este ruido de que posiblemente podría cambiar de equipo, Oscar, se manifestó únicamente en México. En Europa nadie decía nada, porque sabían que tenía contrato. Se hizo en redes sociales. Algunos aficionados despistados o sin información empezaron a circular de que Isaac del Toro estaba inconforme con ser el segundo del equipo, pero está en proceso de formación. ¿Cómo vas a estar en desacuerdo cuando delante de ti tienes al mejor ciclista de todos los tiempos, que es tu maestro, que es tu amigo, que te está ayudando y que te está entregando resultados como la Tour de Francia? Fueron demasiadas tonterías lo que se dijo en redes sociales. Con los resultados, con el descanso, con lo que tiene, con lo que lo conocen, por eso viene la segunda renovación de contrato. Y esta se extiende hasta el año 31. Ya había una al 28, pero se adelantan para que no venga un guapo, como dices, o guapa, y le quiera ofrecer o le cante como las sirenas al oído y le diga, pues te vas conmigo. No hay otro equipo en este momento que le pueda ofrecer lo que UAE le ofrece a Isaac del Toro. Por eso confirman y reafirman y se quedará con ellos hasta el año 31, porque el objetivo es que en el futuro inmediato, cuando Pogačar diga ya, Isaac del Toro sea el número uno de este equipo y pueda ganar no solamente el Giro, el Tour y la Vuelta a España.
0: Impresionante, pues una gran noticia para el mexicano. Víctor, como siempre, un gustazo tenerte en este espacio, te saludo y te abrazo a la distancia, agradecido por tu tiempo, gracias.
1: Gracias, Oscar, que tengas buena tarde, excelente y deportivo fin de semana para todos.
0: Bien, gracias a Víctor Peralta, muy agradecido. Bien, con eso damos por concluir esta emisión de Pasión. Le agradezco muchísimo el favor de que nos haya sintonizado. Recuerde, tenemos una cita lunes a viernes de 3 a 4 de la tarde en vivo aquí en W Deportes. Mi nombre es Oscar Orozco, que tenga un excelente, excelente jueves. Cuídese mucho, esto fue Pasión, no le cambien. Gracias.
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5: Hola, ¿qué tal? Muy buenas tardes, bienvenidos a Playbook. A través de la multiplataforma y de la gran cadena W, le damos la bienvenida a este espacio en donde hablamos de todos los deportes, hoy en un día muy especial, porque en los Juegos Centroamericanos y del Caribe de México ya hizo historia, ya superó el récord de medallas de oro que habían logrado hace 3 años en San Salvador. Ya en Santo Domingo se rebasó esa cifra y sin duda se han excedido las expectativas de la delegación mexicana, que sigue y sigue sumando. Le vamos a estar contando más o menos la actividad del día, lo que ha pasado y lo que viene también desde ahorita y hasta el sábado, que terminarán estos Juegos Centroamericanos. También hablaremos del béisbol de Grandes Ligas, del Masters 1000 de Canadá en el tenis. Hablaremos, por supuesto, del NFL, por lo que veo a Luis Javier Pavón muy contento, porque hablábamos, Luisito, aquí antier fue que Bijan Robinson se convirtió en el corredor mejor pagado de la historia. Y decíamos, pero esperen unos días porque viene el de Jameel Gibbs. Pues ya le sumaron 50 centavitos para que el corredor de los Lions sea ahora el mejor pagado de la historia. Y hoy vuelve la actividad al emparrillado con un partido que te emociona mucho, Luisito. Un juegazo entre los Cardenales de Arizona y las Panteras de Carolina.
6: ¿A quién no le va a emocionar ver a un campeón del Super Bowl como Kenny Pickett y a un finalista de la NCAA como Carson Beck? Es un partidazo. Nada, fuera del partido, Diego, Sebas, que gusto saludarlos como siempre. Hay que decirlo, ¿no? Regresa una de las mejores épocas del año, regresa un deporte que nos encanta y tengo que decir de una forma muy egoísta que sí me emociona escuchar decir a Diego, este ahora sí va a ser nuestro año con sus Vaqueros, o que Seba siga creyendo en un Aaron Rodgers de 65 años, ¿no? Entonces definitivamente estamos muy felices, ya platicaremos en detalle de todo eso, mi querido Diego, porque pues los emparrillados están mal.
5: Y del otro lado del estudio está Sebastián con la trivia del día. Seba, querido, ¿cómo estás en este juevesito 6 de agosto? Un día histórico para la delegación mexicana centroamericana, ya lo decíamos. Y con respecto a ello va la trivia de este jueves.
7: Es correcto, mi querido Diego, gusto en saludarte también a ti, Luis, y a todas las personas que nos acompañan en la gran cadena W. Sí, es un día histórico para México, ¿no? Ese récord centroamericano, pues bueno, otra vez acaba de ser superado en nada más una distancia, una competencia de distancia, ¿no? Entonces, la pregunta del día es la siguiente: ¿en qué disciplina México ganó su primera medalla de oro justamente en los Juegos Centroamericanos y del Caribe Santo Domingo 2026? No la primera medalla, la primera presea dorada en estos Juegos Centroamericanos y del Caribe. Opción A, tenemos al waterpolo. Opción B, tenemos al bádminton. Opción C, tenemos al doble remo corto ligero. Esa es la pregunta y la respuesta ya sabe que la puede mandar al número de WhatsApp, que es el 55 54 02 28 44. Ahí va otra vez, 55 54 02 28 44. Compañeros, la trivia del día.
5: Pues ahí está la pregunta que les deja Sebastián Rodríguez. Hay que decirlo, Luisito, le han llegado a responder a través del WhatsApp a Sebastián. Está muy fácil tu pregunta.
6: Exacto, ¿eh?
5: Entonces hoy me parece que sencilla no es, ¿eh?
6: Sí, se enojó Sebas y dijo, voy a subir el nivel.
5: Un poco de research. Sebastián se puso duro con la audiencia, pero mándenos las respuestas al 55 54 02 28 44. ¿En qué disciplina cayó la primera medalla de la delegación mexicana en estos Juegos Centroamericanos? Y también, si nos quiere comentar cualquier cosa, está emocionado por el regreso de la NFL. Cuéntenos a qué equipo le van, qué esperanzas tienen para esta temporada 2026-2027. Y también, si quiere mandar saludos, aprovechenos ahí al 55 54 02 28 44. Y es día de comenzar hablando, por supuesto, de estos Juegos Centroamericanos y del Caribe.

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1: Ya le decíamos que es un día histórico, ya incluso estábamos esperando la 145 que cayó en vela, la 146 que rompió el récord cayó en halterofilia, luego cayó ya también en esgrima por equipos, ya van 148 totales rompiendo la marca de hace 3 años en San Salvador y 148 de oro y 338 totales. Y como lo hemos venido diciendo, Colombia está muy asentado en el segundo lugar con 73 medallas doradas y Cuba también, al parecer, se quedará con el último del podio con esos 41 oros. Luego ya viene una lucha un poco más importante entre Venezuela, Puerto Rico y República Dominicana que asoma en el sexto lugar por el top 5 del medallero. Hoy en la mañana platicaba a nuestra compañera Gaby Mendoza con Marijose Alcalá, la presidenta del Comité Olímpico Mexicano, sobre que justamente, aunque no habían llegado, iba a llegar a esa medalla 146, que significara que estos son los mejores Juegos Centroamericanos y del Caribe en la historia de nuestro país. Vamos a escuchar a la presidenta del COM esta mañana con Gaby Mendoza.
2: Para ganar los Juegos, 120 medallas de oro. Pero nuestra meta son 146 para lograr rebasar lo que se hizo en Juegos del Salvador. Tuvimos 145 de oro. Nosotros vamos por 146, aunque yo creo que es muy posible que superemos ese número. Yo creo que estos logros de la delegación mexicana se deben a todo el esfuerzo de las federaciones, de los atletas, de sus familias, de las federaciones, de los institutos del deporte, de todos los apoyos que ellos tienen.
3: Ya lo decíamos, las palabras de Marijose Alcalá, que platicó en exclusiva con nuestra compañera Gabriela Mendoza, que está presente, por supuesto, en Santo Domingo 2026, en todos lados prácticamente de estos Juegos Centroamericanos. Gaby, te saludamos con mucho gusto, como siempre, Diego Pérez, Sebastián Rodríguez, tu servidor Luis Javier Pavón. Pues bueno, justamente, ¿no? Ya se cumple esta meta, todavía nos quedan algunos momentos de actividad, y uno de los deportes que ya mencionaba Diego era justamente el esgrima, en donde se logró esta justa meta de medallas de oro, un deporte que nos ha dado muchas presencias también en estos Juegos Centroamericanos. Gaby, ¿cómo estás? Buena tarde.
4: ¿Qué tal, Luis? Muy buena tarde también, un gran abrazo y saludo a Diego y a Sebas, de todos los que nos acompañan. Como bien lo dices, si bien todavía faltan 2 días de actividad y ya van 148 doradas, ahora el pronóstico con base en los deportes que faltan y los protagonistas de ellos, se pueden alcanzar hasta las 165 doradas. Entonces esperemos que eso ocurra para que México se pueda ir con el tricampeonato y con este récord histórico que lo superarían por más de 20 medallas, ¿no? Si hablábamos de los 145 doradas, esperemos que así sean. Y la esgrima, pues una vez más, ¿no? En esta tercera jornada de actividad fue la encargada de sumar la medalla 148. Ellas estaban peleando por equipo femenil en la prueba de florete. Ahí estaba por un lado la olímpica Natalie Michel, quien está de regreso al alto rendimiento desde febrero. Se convirtió en mamá, no pudo ir a París 2024, entonces dice que sí le ilusiona ir a Los Ángeles 2028 y hoy dio el primer paso de la mano de su compañera Georgina Morales y Jimena Torres. Se enfrentaron al representativo de Venezuela. La verdad es que fue una disputa por la medalla de oro bastante cardíaca, bastante polémica, incluso en algunos momentos con el jueceo que ellas reclamaron sobre todo en los últimos puntos. Al final el marcador quedó en 45 a favor de las mexicanas contra 40 de las boricuas, y es así como logra la medalla. Natalie ya se despide con esa medalla de oro y el bronce, y se esperaría que todavía, como hay mañana actividad y el sábado, puedan tener la mejor actuación de la esgrima mexicana, pues ya van varios podios en los que México ha subido a lo más alto, Luis.
3: Mi querida Gaby, gusto en saludarte. Oye, preguntarte acerca de lo que está sucediendo en la alberca, ¿no? Porque la natación artística sigue dándole muchísimas alegrías a México, y en el caso específico del dueto femenil, pues bueno, la pareja mexicana otra vez se sube a lo más alto del podio.
4: Así es, y hay que destacar que esta es una nueva pareja, ¿no? Que se ha estado conformando ya en el 2026, ha estado en serial del Copas del Mundo, es la que conforman en esta ocasión, hablando de la prueba técnica, que es Joana Jiménez y Fernanda Arellano. No hay que olvidar que Nuria lo hacía con Joana hasta el ciclo pasado, así que pues esta fórmula está dando bastantes resultados, y así lo fue al sumar un total de 274.7550 unidades. Es así como México logra el oro, y con este resultado pues supera lo que hicieron en San Salvador 2023. En esa edición se habían quedado con la plata al verse superados por Colombia. Hoy el resultado es totalmente diferente: México el oro, Colombia con la plata, y el bronce fue para Aruba. Tuvimos oportunidad de hablar con Joana Jiménez, así que vamos a escuchar lo que dijo, porque ya lleva dos medallas en lo que va de actividad de la natación artística.
5: Sí, totalmente, o sea, ahorita en rutinas técnicas se factoriza el grado de dificultad de manera diferente a las rutinas libres. Aquí se puntúa más los elementos técnicos y el grado de dificultad. Aquí lo que tenemos que pensar mucho son los elementos técnicos, porque eso se factoriza más. Y pues bueno, o sea, el seguir representando, el seguir luchando y seguir demostrando, dejar un sabor de boca.

0: muy positivo a los jueces, porque al final de cuentas los jueces son los que nos siguen viendo recurrentemente en las competencias y que digan, ah, ahí vienen las mexicanas se están poniendo la vara muy alta, y lo que queremos es justamente eso, poner la vara muy alta y seguir creciendo competencia tras competencia.
1: Gaby, querida, también en el dueto mixto, con un Diego Villalobos, que es uno de los grandes exponentes también de este deporte para nuestro país y que ya nos relatabas en días anteriores que se había quedado por un errorcito sin la posibilidad de ser campeón centroamericano, pero en esta dupla ya consigue esa medalla de oro en estos Juegos.
2: Así es, Diego, en esta ocasión era la prueba de dueto técnico y ya los habíamos visto hace 3 años que habían debutado los dos en Juegos Centroamericanos, Itzamari González y Diego Villalobos. Hoy logra la medalla de oro y con esto el bicampeonato de la prueba en esta justa que está en la edición del centenario, y ahora pues presentaron una rutina con música de Elvis Presley y es la que los lleva a la medalla de oro con un total de 222 puntos, es así como con una diferencia de 8 unidades, se ven superiores a Gustavo Sánchez y Emily Minante, que también están teniendo ahí cambios, ¿no? Haciendo modificaciones para poder Colombia tener una mejor dupla que esté en las competencias. En esta ocasión, pues con ellos se logra la plata y el bronce fue para los guatemaltecos, y es así como se hizo pues este podio. Vamos a escuchar lo que dijo tanto Diego Villalobos, porque se sacó la espinita en esta competencia y asuma su primera medalla de oro en el dueto mixto, que si bien no es olímpica, pues esperemos que sí continúe en los campeonatos mundiales. Entonces, por un lado vamos a escuchar a Diego Villalobos e Itzamari González.
3: Pues sí, la verdad es que orgulloso de eso, sabemos que es una responsabilidad también, pero creo que como lo sentimos también juntos, nunca sentimos esa presión, entonces siempre disfrutamos cada día estando nosotros juntos entrenando, y eso es lo padre, que creemos que lo podemos demostrar en el agua y se irradia al público, a los jueces, y por eso es que se dan los resultados.
1: Gaby, en más actividades, estamos viendo por ahí que estás justamente en el atletismo, los 10 kilómetros femenil, si no estamos equivocados, en donde está Laura Galván, que ya tiene presea justamente acá en Santo Domingo y que está en busca de una más, Gaby.
4: Acaba de pasar atrás de ti, Gaby, la vimos por ahí, pum, corriendo, rapidísimo.
2: Sí, seguramente nos escuchó y hasta más corrió, porque ahora pues está liderando. Ya está en la primera posición, llevan 26 minutos de esta prueba, que en total son 10.000 metros, y faltan exactamente 6 vueltas para que sepamos quién es la gran ganadora de esta prueba. También está la mexicana Mariel Vargas, ella también está, es la representante de México, al igual que Laura, pero Laura pues bueno, es la amplia favorita por poder llevarse, y si bien arrancó liderando la competencia, pues bueno, todavía faltan 6 pruebas de 6 vueltas, Diego.
1: Perfecto, Gaby. Un poquito más de la actividad del día. Están ahorita también finales de gimnasia artística por aparatos. Las mexicanas, como lo han estado haciendo Natalia Escalera y Paulina Guerra, aspiran por ahí también a medalla. A las 6 de la tarde será la final de fútbol femenil. ¿Qué otras preseas espera que puedan caer hoy, Gaby?
2: Todavía hay pruebas, aquí se van a disputar en pista y campo. Está ahorita, en unos minutos más, va a iniciar los 800 metros del heptatlón, la varonil, el 4x100 metros, y después sería la prueba femenil, que la misma distancia. Todavía tenemos en handball, que México está disputando las pruebas, se está en 7º y 8º lugar por definirse, así que todavía pues hay actividad por lo que resta de la jornada de este jueves, Diego.
1: Perfecto, Gaby, muchas gracias. Pues te mandamos un abrazo y seguimos pendientes de toda la actividad que se está llevando a cabo allá en Santo Domingo. Conectamos obviamente mañana para ver en cuántas medallas de oro vamos.
2: Claro que sí, Diego, un gran abrazo a los tres, nos vemos el día de mañana.
1: Gracias a Gaby Mendoza, mientras veíamos prácticamente en vivo a Cristian Ramírez en las barras paralelas. Uh-huh. Le decimos, está la gimnasia por aparatos, distintas finales llevándose a cabo al mismo tiempo, y las puede ver, por supuesto, a través de la multiplataforma de Claro Sports. Ahorita en estos momentos, si quiere, no le apague a la tele, síganos viendo, y en su celular abra alguna de las competencias que estamos transmitiendo. Está en las finales de rutina libre de natación artística, en donde también evidentemente México aspira a medalla, en estos momentos la femenil, en donde Itzamari González apenas va a entrar en actividad, las finales de atletismo, en donde en estos momentos también podemos actualizar, está tercera Laura Galván, van 8.000 metros, queda nada más 2.000, unos minutitos para que termine esa competencia, la gimnasia artística que ya le relatamos, y a las 6 de la tarde es la final

0: de fútbol femenil entre México y Colombia, donde evidentemente las nuestras son favoritas para el tricampeonato. Mañana la final de halterofilia de 77 kilogramos femenil la transmitiremos al mediodía con la medallista olímpica Aremi Fuentes en esa competencia. Después a las 3 de la tarde, el último día de finales de atletismo, y a las 5 de la tarde hay una sesión de finales de boxeo de prácticamente todas las categorías, ¿eh? Por ahí hay fácilmente 12, 13 finales para que usted las disfrute si le gusta este deporte. Y a las 6 de la tarde, al igual que hoy en la rama femenil, mañana será la final varonil de fútbol entre México y Venezuela, con la delegación mexicana buscando el bicampeonato en este torneo que ya sabe usted que es sub-23. Sigue la actividad, compañeros, y sigue México dominando. Lo decías muy bien también, Luisito, el tema de los deportes acuáticos. En natación, México prácticamente arrasaba la mayoría de los días. En clavados, todas.
1: Se diga.
0: En natación artística, prácticamente todas también están ganando la delegación mexicana. La verdad es que muy bien en la alberca.
2: No, definitivamente. Y a ver, el caso de clavados, que pues bueno, está esta camada que ya conocemos desde hace algunos años, pero el caso de natación y también la misma natación artística, lo explicaba ahorita Gaby Mendoza, que está viendo prácticamente un cambio generacional, ¿no? O sea, sí tenemos a nombres, hablando de la artística, por ejemplo, como Joana Jiménez, que la escuchábamos, obviamente Diego Villalobos, que ya es una realidad, pero están apareciendo nuevas duplas, nuevas parejas, y eso también es importantísimo, ¿no? También lo hemos platicado en espacios acá en Playbook, el tener a Osmar Olvera, un Randall Willers, decir, bueno, es que ya los conocemos, a ver, no tienen ni 25 años, ¿no? Entonces, creo que es muy destacado lo que ha hecho México en cuanto al agua se refiere.
0: ¿Está pasando el deporte acuático mexicano, sabe, el mejor momento de su historia? Yo diría que sí, ¿eh? Porque si bien en clavados siempre hemos tenido grandes representantes, dos en el mismo momento con capacidad de ganarle a los chinos, no sé si habíamos tenido. Y por otro lado, la natación artística, creo que también mexicana está en su mejor momento. Y bueno, en general, ya a nivel mundial, en la natación todavía estamos algunos escalones por debajo de las grandes potencias.
2: Pero
0: el centroamericano, ojo.
2: Sí, y perdón, pero justamente la misma Celia Pulido, ¿no? La máxima medallista de Santo Domingo 2016 en la natación.
3: Y también Pablo Strel, que no, que es otro también, que también te puede robarse varias medallas, tanto justamente, pues ya sea en natación aguas abiertas o también en la piscina, mientras le damos la bienvenida a las personas que nos acompañan en Claro Sports. Estamos hablando acerca, pues, de los deportes acuáticos, ¿no? Y a mí me gustaría rescatar una parte que es muy interesante. Pasamos muy rápido de un Rommel Pacheco a tener ahora a un Osmar Olvera, ¿no? Me parece que la transición en cuanto a los clavados se refiere ha sido espectacular, y qué bueno que haya sido de la mano de históricos del deporte nacional, ¿no? O sea, más allá de lo de Rommel Pacheco, que está haciendo ahorita como titular de la CONADE, Fernando Platas, ¿no? Que también se ha convertido en un referente no solamente de esta disciplina, sino ahora de todo el deporte mexicano, porque le abrió las puertas a varios clavadistas que en muchísimo tiempo pues no encontraban un respaldo económico y también deportivo.
0: Sí, un desastre lo que pasó en años recientes con la administración de los deportes acuáticos en México. Afortunadamente ya está todo mucho mejor, la situación ha mejorado bastante. A la gente que nos sintoniza apenas en Claro Sports, que va terminando Live Golf, le decimos, hablábamos de Juegos Centroamericanos y el Caribe, donde México ya tiene 148 oros, superando la marca que se había dado hace 3 años en San Salvador con 145. Hoy ya cayeron en natación artística, en esgrima, en vela, en levantamiento de pesas, en halterofilia, en varias pruebas. Está por caer también en atletismo con Laura Galván, en la gimnasia artística, en la natación artística, que tiene más finales ahorita y que estamos también transmitiendo en las plataformas digitales de Claro Sports. Si usted quiere por ahí tenernos en doble pantalla, además de en la tele, ir a abrir su dispositivo móvil y disfrutar alguna de estas finales que estamos transmitiendo a través de la multiplataforma. Y hablando de los deportes acuáticos, que era lo que estábamos centrados, esta mañana estuvo aquí el presidente de la Federación Mexicana de Clavados, Fernando Platas, después de los éxitos obtenidos por la delegación, por el equipo de clavados en los centroamericanos, 9 de 9 oros, y lo de Randall Willers y Osmar Olvera, que ya no tiene nombre a nivel mundial. Vamos a escuchar las palabras de Fernando Platas.
4: Fue increíble, una alberca muy bonita, completamente adecuada, con gimnasio en seco. Para clavados eso es muy importante, pero creo que para todas las actividades acuáticas ha sido muy grato, para la natación, para el tema del mismo waterpolo, ahorita la natación artística ha sido importante, también las aguas abiertas, pero es algo que ahora hay que tomar en cuenta para la preparación hacia Los Ángeles. Va a ser al aire libre, aun cuando campeonato mundial y lo que sean panamericanos posiblemente sean en techado, pues hay que empezar a buscar la adecuación. El clavadista se tiene que adecuar por la visión que tiene del clavado, un poquito la noción entre qué, dónde está para poderse ubicar, pero sobre todo también cuando hay temas de aire, cuando hay temas un poquito que si se nubla y demás, son cosas que tiene que ir agarrando un poquito el colmillo para llegar mejor preparado, y ya estamos buscando qué instalación puede ser la que le permita al equipo nacional prepararse.
0: Grandes noticias, Luisito anunció el Team Emirates la renovación de Isaac del Toro hasta el final de 2031, el mexicano que llegó en 2024 a este, que es el mejor equipo del planeta. En el comunicado ponían comprometidos con nuestro futuro.
2: Exacto.
0: Me parece una frase que habla bastante, en pocas palabras que dicen mucho, Luisito. Y en pantalla vemos algunos de los resultados, bueno, todos los resultados de este año y la mitad del 2025 de Isaac del Toro, que a partir de quedar segundo en el Giro de Italia, de verdad que lo que ha hecho es de escándalo, Luisito.
2: No, es una locura, ¿no? Siempre extender esa lista en el 2025, recuerdo cuando lo íbamos haciendo semana con semana, y era algo brutal, ¿no? En cuestión de victorias, de top 5, de top 10 de Isaac del Toro. Lo dices bien, ¿no? Comprometidos con su futuro. A ver, siempre decimos que el Team Emirates es el mejor equipo de ciclismo a nivel mundial, y que estén hablando así, que estén reiterando su compromiso con alguien como Isaac del Toro de esta manera, es excepcional, ¿no? Obviamente el timing también de esta renovación, no por nada sucede después de un Tour de France, de un histórico Tour de France en donde queda en tercer lugar del Toro. Y a ver, ni siquiera tenemos que empezar a escuchar al mismo Maxime, ¿no? Que lo vemos en pantalla para la gente que nos acompaña en Claro Sports y en YouTube, que lo hemos tenido acá en distintos espacios y que nos ha dicho lo comprometidos que están con Isaac del Toro. Ni siquiera nos tenemos que clavar tanto en el equipo, ¿no? O sea, simplemente con escuchar a Tadej Pogačar, que él dice, ¿no? Me veo muy reflejado en él, yo sé que él es el que puede ser mi heredero prácticamente. Entonces, esta renovación de Isaac del Toro, además, 5 años, o sea, esos 5 años que prácticamente pueden ser los 5 años más importantes en la carrera deportiva de Isaac del Toro, porque lo que ya ha hecho, obviamente, lo busca superar eventualmente, ¿no?
0: Sí, entonces, es el objetivo.
2: Exacto, creo que estos justo 5 años de contrato que vienen, puede ser el prime en todos los aspectos de Isaac del Toro.
0: Desde el segundo lugar en el Giro de Italia, se va ahorita, las conté velozmente.
3: A ver, ¿cuántas?
0: En 27 carreras ha ganado 14 y 13 no. O sea, más del 50% de lo que ha competido lo ha ganado Isaac del Toro, y está el segundo lugar del Giro, el tercero del Tour de Francia, varios podios por ahí, varios top 5, varios top 10. O sea, todo lo está peleando hasta el final y se está acostumbrando a ganar todo lo ganable, ¿no?
3: Sí, y además con 22 años de edad, ¿no? Que con esta renovación que va a ser hasta el final de la temporada del 2031, va a tener 28 años de edad, es decir, todavía le va a quedar cierto recorrido Isaac del Toro, que justamente Tadej Pogačar, que es su coequipero, el mejor ciclista de la actualidad, pues bueno, él tiene 27, estamos hablando de que le están dando esta confianza, ya lo decías tú, Luis, ¿no? O sea, en uno de los periodos más importantes de la carrera de Isaac del Toro, y en ese 2025, después de lo del Giro de Italia, como que ya entró de lleno en el radar que decíamos, Isaac del Toro es una de las máximas promesas del ciclismo a nivel mundial, y que no se nos olvide que antes, igual en este Team Emirates, estaba otra joven promesa como lo era Juan Ayuso, ¿no? Y qué diferente fue el camino de ambos, porque mientras Isaac del Toro, el mexicano, continuó pues con caminos y con pasos positivos su trayectoria como profesional, un Juan Ayuso tuvo que abandonar la mejor institución del ciclismo y pasó a dar, me parece que 2 o hasta 3 pasitos para atrás, porque realmente Isaac del Toro realmente ya le dio la vuelta, incluso ya se está compitiendo en otro tipo de niveles.
0: Y hablando de Isaac del Toro, empieza también una persona a abrir caminos en el ciclismo femenil para que también inspire a las jóvenes mexicanas y a las jóvenes latinoamericanas. El Luisito Romina Hinojosa, que sigue en el Tour de Francia femenino teniendo actividad. Hoy se llevó a cabo la etapa número 6, en la que terminó en el lugar número 87. Recordar que Romina, con esta edición, con esta actuación, es la primera mexicana en participar en el Tour de Francia.
2: Sí, no, es algo tremendo, ¿no? Y justamente ya lo ha dicho, su objetivo cuál es, no es quedar en primero en un podio en este Tour de Francia femenil, su objetivo es seguir inspirando a las nuevas generaciones de ciclistas mexicanas, de ciclistas mujeres latinoamericanas, en llegar a donde ella puede llegar, ¿no? Decimos puesto 87, mucha gente dirá, bueno, no, es lejísimos, solo para que se den una idea, en la etapa de hoy, 16 competidoras no pudieron terminar esta vuelta, ¿no? Por salidas, por abandonos. Entonces es algo tremendo el simple hecho de que ella esté ahí y que esté compitiendo de la forma en la que está haciendo.
0: Pues Seba, una Romina que de acabar el Tour de Francia será ya un logro para ella y para nuestro país.
3: Exacto, sí, y más que nada por todo el protagonismo que ha tomado, ¿no? Recordar en esa primera etapa es de las primeras que se lanza al sprint, o sea, en algún momento estuvo a la cabeza de una etapa del Tour de Francia femenil, y qué bueno que lo está haciendo a la par de su pareja sentimental, ¿no? Quizá Del Toro también ya abrió cualquier cantidad de puertas, pues bueno, Romina Hinojosa va en ese mismo camino.
0: La dupla histórica del ciclismo mexicano, y muy jóvenes los dos, evidentemente, las alegrías que estarán por darnos en los siguientes años. Vamos a hacer una pausa muy breve y regresamos a platicar de NFL porque Luisito ya no puede más.
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0: La NFL está de regreso. El Pro Football Hall of Fame Game es el partido que marca el inicio oficial de la pretemporada de la National Football League y se disputa anualmente en Canton, Ohio, la cuna del fútbol americano y la sede del Salón de la Fama del fútbol americano profesional. El primer encuentro se celebró en 1962, cuando los New York Giants y los St. Louis Cardinals empataron a 21 puntos, dando origen a una tradición que continúa hasta la actualidad. En la edición de 2026, los Arizona Cardinals y los Carolina Panthers serán los encargados de abrir la pretemporada en un partido especial por la exaltación de Larry Fitzgerald y Luke Kuechly, dos de los jugadores más emblemáticos en la historia de ambas franquicias.
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3: Estamos de regreso en Playbook en este jueves 6 de agosto. Son las 4 de la tarde con 31 minutos y hoy vuelve la NFL con el partido del Salón de la Fama con la pretemporada. Ahorita entraremos a ello.
4: Aplausos, por favor. Solamente han pasado 178 días, 20 horas y 31 minutos.
6: ¿Quién está hablando, no?
3: O sea, nada más. Pero bueno, hay otra noticia con la que queríamos abrir esta sección de fútbol americano, porque es de última hora y porque es relevante, Luisito. Ya lo decíamos al inicio, Jahmyr Gibbs acaba de renovar su contrato con los Detroit Lions. Acababa de firmar esta semana Bijan Robinson, convirtiéndose en el corredor mejor pagado con el equipo de los Atlanta Falcons por 75 millones y 3 años, ¿no? Que eran 25 anuales. Uh-huh. Y me decía Seba, 51 garantizado.
6: Exacto.
3: 75, 51 garantizado.
6: Ajá.
3: Y decíamos, esto normalmente es un juego de egos. Jahmyr sí. Gibbs va a ir a decir, ok, ya renovó este compadre, denme un peso más. Y renovó Luisito por 75.75, o sea, ni siquiera un millón más. Denme $20 más y ya yo para poder. Es un tema de ego, tal cual.
4: Sí, definitivamente, porque incluso los jugadores intentan esperar hasta lo más que puedan para justamente, a ver, ya renovó Sebastián Rodríguez, vamos a pedir un peso más. Ya renovó Diego, pero vamos, o sea, siempre es así, es una locura. Y ha llegado al punto de que jugadores no han querido renovar contratos, ya ha empezado la temporada y no han querido renovar contratos por esa razón, ¿no? Entonces es una locura, pero bueno, Jahmyr Gibbs ya es el mejor pagado en la NFL y el mejor pagado en su posición de la historia. Hemos dicho mucho siempre que la posición de corredor está muy devaluada y aún así están recibiendo estas cantidades de dinero que lo platicábamos ya también hace unos días, ¿no? Yo creo que tanto Bijan Robinson como Jahmyr Gibbs lo merecían, pero bueno, sí es de risa, ¿no? Esa competencia.
6: Y está curioso que, o sea, renovaron tres corredores de élite, ¿no? Porque también Jonathan Taylor el día de ayer firmó un nuevo contrato con los, sí, Colts. Ninguno de esos tres se acercó a los 58 millones de dólares garantizados que tiene Jeremiah Love, que él mantiene pues ese récord al ser la tercera selección global del último draft. Está muy curioso que hay tipos que se tuvieron que andarse matando 3 años en los parrillados para ganarse esos pesitos, y que un tipo que viene de Notre Dame y digo, mira, aquí está mi palmarés en el nivel colegial, tenga ese récord, ¿no?
3: El tema también de cómo va aumentando el salario para los novatos y de ser una alta selección global, sí, que evidentemente es lo que te da el rango salarial y es la tercera global de este último draft, el señor Jeremiah Love. Un Jahmyr Gibbs que corrió para 1.223 yardas la temporada pasada con 13 touchdowns, pero sobre todo, Luisito, porque decíamos, no se acerca tal vez a las cifras de Bijan Robinson, también siendo un backcourt mucho más compartido, uh-huh, el, sí, de Detroit, pero también es un arma aérea muy importante para el equipo. Tuvo 616 yardas por aire y 5 anotaciones. Entonces, lo que decíamos, ¿no, Luis? Es tan importante para Atlanta, probablemente más para Atlanta, Bijan Robinson, que Jahmyr Gibbs para los Detroit Lions, pero sin duda es una pieza clave del equipo y le iban a pagar lo que fuera necesario, porque sí se ha establecido como un top 3 de la posición en la NFL.
4: Sí, y sobre todo, a ver, todas las posiciones, obviamente, y en prácticamente todos los deportes han ido evolucionando de una manera distinta. En el fútbol americano, la posición de corredor, justamente alguien como el perfil, podemos decir, a ver, obviamente hay muchas diferencias, pero hay también muchas similitudes entre un Bijan Robinson y un Jahmyr Gibbs, ¿no? El caso ya lo decías, dos corredores explosivos, dos corredores que te pueden dar mucho en el ataque aéreo. Entonces, es también esta parte de este nuevo estereotipo, o nuevo entre comillas, de justamente corredores, que es los que necesitas como corredores franquicias, ¿no? Como líderes de una ofensiva, sí terrestre, pero que también te pueden hacer mucho tema en el ataque aéreo, ¿no? En esa misma comparación, obviamente, Jared Goff levanta la cara y tiene enfrente a un Amon-Ra St. Brown, ¿no? Por decirte, un Sam Laporta. En el caso de Atlanta, no tienen, o sea, sí tienen a Drake London, Kyle Pitts, pero sí puedo decir que es un escalón más abajo y tal vez por eso los números de Bijan Robinson se reflejan más. Pero bueno, estos dos corredores que no por nada ya están en lo más alto de esta lista, ¿no?
3: Y hablabas, Seba, de Jeremiah Love, que hoy no va a debutar el, la selección de los Cardenales de Arizona, que van a enfrentar en Canton, Ohio, a las Panteras de Carolina a partir de las 6 de la tarde. Luisito me decía hoy muy emocionado que era el Kenny Pickett contra
6: Carson Beck,
3: de todos los tiempos. Pero bueno, vuelve la actividad al emparrillado, que siempre para los aficionados del NFL, Seba, sea semana 1 de pretemporada o supertazón, estaremos ahí.
6: Sí, y que al final de cuentas eso es lo que te divierte y lo que te emociona, ¿no? Ver actividad, o sea, este es un partido que muy fácilmente en cualquier otro punto de la temporada regular hubiera pasado desapercibido, pero como tienes ingrediente extra, que es el partido del Salón de la Fama, pues evidentemente te levanta pues muchísima, muchísima expectativa. Hablando del caso de Kenny Pickett, parece ser que es muy temprano en su carrera para decir es su última bala, pero es que este tipo ya pasó por varios programas y no se termina de consolidar en ninguno, ¿no? En Pittsburgh muchos pensábamos que tal vez iba a ser el lugar indicado porque venía de esa misma universidad, jugaba en el mismo estadio que lo hacían los Acereros de Pittsburgh, él evidentemente cuando lo hacía con las Panteras de Pittsburgh, y simplemente no cuajó esa gelatina, ¿no? Y después pasa a otros programas, gana un anillo del Super Bowl y se está estableciendo ya como un quarterback suplente a pesar de su corta edad. O sea, este tipo sí se aventó 4 o 5 años en el nivel colegial, pero ya también lleva 3, 4 temporadas en la NFL y sigue sin demostrar que es un brazo capaz de ser titular.
3: Luisito, un Kenny Pickett, que de todos modos, ¿no?, va a estar obviamente por detrás de Bryce Young, que ya el año pasado parece haber despertado un poquito más y de empezar a cumplir un poco más con las expectativas. Mientras que del otro lado, Carson Beck, pues veremos, ¿no?, en qué, por qué se sigue en una de esas, de empezar a tener buenas actuaciones, se puede llegar a colar ahí como segunda opción o incluso como titular en unos Arizona Cardinals que tienen a Jacoby Brissett, a Gardner Minshew, es decir, no tienen un mariscal de campo franquicia y pues su fortaleza básicamente se espera que esté en Jeremiah Love, en Marvin Harrison Jr., que es un receptor también que promete ser estrella de esta liga, pero en unos Cardinals que no tienen mariscal de campo y que vamos a ver para qué están esta temporada.
4: Fíjate que es curioso, Diego, Sebas, porque hay similitudes entre Kenny Pickett y Carson Beck en el sentido de que los dos vienen de clases, perdón que lo diga así, pero estarán de acuerdo conmigo, de clases de quarterbacks muy pobres, ¿no? O sea, Kenny Pickett en su momento lo hizo con Malik Willis, acá Carson Beck, obviamente Fernando Mendoza que cerró los reflectores, pero tampoco es una clase que digamos tenemos a un futuro Salón de la Fama en este momento, te lo firmo, ¿no? Algo que puede aprender, por ejemplo, Kenny Pickett de un Malik Willis, justamente con el que compartió Castle Gas, es que, bueno, se tuvo que aguantar estar de banca en algunos años y esta temporada le están dando por fin la oportunidad de ser en los Delfines de Miami probablemente titular, ¿no? Es diferente un poco el caso para Kenny Pickett, pero bueno, hemos visto segundos aires en la NFL tremendos y nada más pregúntenle al quarterback campeón del Super Bowl actualmente. ¿Cuándo pensaríamos de verdad que Sam Darnold ganaría un anillo del Super Bowl en pleno 2026, ¿no? Entonces, puede pasar, ¿no?
3: Y hablando, Luisito, del Salón de la Fama, este es el juego del Salón de la Fama y esa que tienes ahí a tu lado es la generación 2026 del Salón de la Fama.
4: Así es, pásenle de este lado del estudio porque justamente tenemos a 5 nombres que son de élite mundial y lo platicaba con Sebas, tengo que decirlo, ya nos estamos balconeando un poco también porque son jugadores que vimos jugar nosotros, ¿eh? O sea, es una cosa tremenda que ya estemos viviendo esa parte, pero platiquemos justo un poquito de esta clase, ¿no? En la parte alta, Larry Fitzgerald, leyenda, el mejor receptor probablemente en la historia de los Cardenales de Arizona, entra justamente al Salón de la Fama ya en este 2026. Drew Brees, lo mismo, ¿no? Y me gustaba cómo lo explicaba Sebas en distintos espacios de Haz Claro por W Deportes. Probablemente no ponemos a Drew Brees como el mejor quarterback de la historia, probablemente lo ponemos en un segundo escalón y eso es algo tremendo, ¿no? El mejor quarterback en la historia de los Santos de Nueva Orleans, definitivamente. Luke Kuechly, hablando de las Panteras de Carolina, unas Panteras de Carolina que sabemos que son una franquicia relativamente joven en la NFL. Luke Kuechly, de los mejores defensivos, si no es que el mejor defensivo de esos Panthers en la historia, junto con Julius Peppers, definitivamente el mejor linebacker central que hemos visto en los últimos años y que tuvo una carrera muy corta, desafortunadamente, por el tema de las lesiones, pero aparece justamente ya en esta clase. Adam Vinatieri, Para los que no ubiquen nada a Minatieri, bueno, es que su posición es pateador, es una de estas posiciones que igual y nunca tenemos en los reflectores, pero es de los mejores, si no es que el mejor pateador de la historia. Y aunque me vayan a matar acá todos los aficionados de los Pats, si no fuera por Adam Vinatieri, Tom Brady tendría mínimo 2 anillos menos. Así que Adam Vinatieri se merece, sin lugar a duda, este lugar en el Salón de la Fama. Y Roger Craig, que a destacar que él entra como categoría senior, es decir, no entra en esta parte de la época moderna del Hall of Fame, porque él se retiró hace ya bastante tiempo. Recordar que el periodo de elegibilidad después de que te retiras empieza a los 5 años después del retiro y tienes hasta el año 24 después de tu retiro para entrar en esta era moderna. No es el caso de Roger Craig, que ya pasó esos 24 años y entra a categoría senior, pero Roger Craig, que estuvo en esos 49 de San Francisco con Jerry Rice, con Joe Montana, que ganó 3 veces el anillo de Super Bowl y que sin lugar a dudas se merece estar en esta clase. Estos son los 5, y hay que decirlo, Sebas, Diego, toda la gente que nos acompaña en Playbook, que para muchos faltaron algunos nombres. Probablemente el nombre que más hizo falta, o que más sonó, que más ruido provocó, fue el de Elisha Nelson Manning, Eli Manning, el quarterback de los Gigantes de Nueva York, que obviamente es el número 1 en nuestros prospectos de la clase del siguiente año. Eli Manning, que ya era elegible este 2016, no se lo dan al 2 veces campeón del Super Bowl, pero bueno, obviamente que está dentro de los candidatos para el siguiente año, junto con otro quarterback que Sebastián Rodríguez idolatra, porque creció viendo obviamente a Big Ben Roethlisberger, uno de los mejores quarterbacks en la historia de los Steelers definitivamente. Y aparecen otros nombres igual con los que crecimos, ¿no? Frank Gore, Adrian Peterson, 2 corredores sumamente explosivos. El caso de Rob Gronkowski, ¿no? Definitivamente una de las alas cerradas más dominantes en toda la NFL en la historia. Jason Witten, otro histórico de la posición, sobre todo con los Vaqueros de Dallas, aunque estuvo brevemente con los Raiders. Algunos receptores como Torrey Holt, leyenda de los Rams, Steve Smith, leyenda de los Panthers, que justamente estarán el día de hoy. Y hay que agregar a 2 nombres también defensivos, como lo es Richard Sherman, ganador del Super Bowl con los Seattle Seahawks, parte fundamental, si no es que la pieza más importante de la Legión del Boom. Y Darren Woodson, otro que también fue histórico con los Vaqueros de Dallas de los años 90. Así que muy temprano todavía, Diego Sebas, pero ya tenemos candidatos para el siguiente año.
3: A ver, yo voy a apuntar 2-3 cositas. Decías tú de las edades, Luisito, de que crecieron con esos. Yo era mayor de edad cuando Luke Kuechly debutó en la NFL. Entonces ya me empiezo a sentir bastante mayor. Hay que decir, Luke Kuechly muy joven, ¿no? Luisito, decías, tuvo una carrera muy corta y va a entrar al Salón de la Fama con 35 años, me parece que tiene. Es una locura. Y de estos nombres, Eva, también, y Adam Vinatieri, lo tienen que conocer, ¿no? El compañero de 1000 batallas de Tom Brady y posteriormente de Peyton Manning. De los que veíamos para el próximo año, Seba, ¿tú quién crees que tenga que entrar sí o sí para la siguiente clase?
6: Yo creo que sí o sí, Ben Roethlisberger tiene que entrar en esa lista.
4: Pero de forma objetiva, Sebastián.
6: Ahí te van los argumentos. O sea, este tipo tiene 2 anillos de Super Bowl. Además, los ganó todavía cuando era muy joven. Se puede tomar este argumento incluso en contra, porque
4: sí,
6: después
4: no hizo un demonio.
6: Exactamente. Pero Ben Roethlisberger encaminó una escuadra de los Steelers en esos Super Bowls 40 y 43, que realmente nada más le hacía falta un quarterback interesante para que pudieran ganar ese trofeo, ¿no? Incluso el segundo ya ganándolo con Mike Tomlin. Más allá de ese tema, las estadísticas lo acompañan. Incluso si hacemos un frente a frente, un cara a cara entre Eli Manning y Ben Roethlisberger, el jugador de Pittsburgh pues realmente le da varias vueltas, porque con Eli Manning siempre tenemos en el radar esos 2 anillos del Super Bowl que le ganó a Tom Brady. Pero más allá de eso, sus últimas temporadas con los Giants fueron muy deficientes, incluso hasta siendo banqueado por un joven Daniel Jones ya en sus últimos momentos como jugador profesional. Me parece que es una clase extremadamente buena, pero lo de Rob Gronkowski yo creo que es punto y aparte, ¿no? Alguien que está en la conversación de ser uno de los mejores alas cerradas de toda la historia, definitivamente tiene que ingresar en su primera temporada de elegibilidad. Entonces me parece que si hay 2 nombres que podemos ir tachando para que estén allá en Canton, Ohio, es Ben Roethlisberger y también Rob Gronkowski.
3: Yo no sé si tengo tan claro que Roethlisberger entre antes. Yo
6: te lo apuesto que va a ser el first ball
3: de Eli Manning.
4: A ver, sobre todo, analicemos la clase de este año, ¿no? Ya lo decíamos, ¿no? Son 5 lugares, uno de ellos solamente coreback, como el caso de Drew Brees. Yo creo que está... Exacto, o sea, definitivamente, a ver, puede entrar el tema de estadísticas que dice Sebas, todo eso, pero yo no sé si por ahí el apellido Manning, si la forma en la que Eli Manning ganó los anillos, pues bueno, puede causar un poco más de influencia por ahí. Yo, contestando la pregunta, Diego, yo creo que Rob Gronkowski, definitivamente, como lo menciona Sebas, o sea, es alguien de los que ha redefinido la posición de ala cerrada, definitivamente, y que ganó anillos con los Patriotas y que luego siguió a Tom Brady a donde fuera y volvió a ganar anillo con los Tampa Bay Buccaneers. Me parece que también nombres importantes en la posición de corredor. El caso de Adrian Peterson. Sí. Yo creo que pocos jugadores tan dominantes en la posición de corredor como lo es Adrian Peterson, que desafortunadamente, pues después igual su carrera no fue de las mejores. Se retiró con los Halcones Marinos de Seattle, por cierto, imagínense. Pero bueno, son varios nombres que todo este año, de cara a la siguiente temporada, pues estaremos siguiendo muy de cerca para ver quién sigue, ¿no? Pero por lo pronto, los cinco que tendremos honrados esta noche, me parece.

0: Muchachos, nuestra productora Paulina Rodríguez nos dijo de mis Medias Rojas van a hablar sí o sí, porque llegaron a 9 triunfos consecutivos al blanquear 4-0 a los Medias Blancas de Chicago. Y desde que Baltimore les cortó la racha histórica de triunfos que venían teniendo el pasado 22 de julio, igual nada más han perdido 2 partidos y tienen 12 victorias, Sebastián. O sea, sí, no han parado con el ritmo ganador los Red Sox de Boston, que están a un partido de mis Yankees de Nueva York en el este de la Liga Americana. ¿Y cómo empieza a oler el este de la Liga Americana para tener 2 comodines de cara a la postemporada de las Grandes Ligas? Porque los Rays no aflojan, porque los Yankees, pues ahí van sobreviviendo con sus problemas, pero también tienen una de las mejores marcas de la Liga Americana. Y los Red Sox, de verdad, 35 en los últimos 35 partidos, es increíble. Sebastián,
1: en una temporada en la cual llegaron a estar 14 partidos por debajo del punto 500, ahorita ya están 11 juegos por encima de esa marca del punto 500. Es el primer equipo de toda la historia de las Grandes Ligas en darle la vuelta a su récord de una manera tan drástica, ¿no? Caso específico de Jarren Durán, que le fue bien en esta ocasión, de 3-2, pegó por ahí un triple, pero mucho tiene que ver en esta racha el tema del picheo, ¿no? Y justamente era uno de tus picks, lo de Sonny Gray. Tuvo una salida espectacular, ¿no? Entró 6, lanzó 6 entradas completas, nada más permitió 3 hits, no permitió carrera y tiene una efectividad tremenda de 2.78. Además, su marca es espectacular, 14 victorias, 2 derrotas. Estaba leyendo estadísticas de estos Red Sox, que como tal en conjunto tienen por ahí una efectividad cercana a 1.57, 1.58 a lo largo de los últimos 10, 15 partidos. O sea, este equipo, desde que llegamos al parón por el Juego de Estrellas, no ha habido una sola franquicia que tenga un mejor récord que ellos. O sea, es espectacular. No es como llegas, es en el momento que llegas al Clásico de Otoño, o justamente en la contienda por ese Clásico de Otoño. Y ojito, porque estos Red Sox, muchos ya lo habían descartado, pero está más que vivo para llegar allá.
0: Un Sonny Gray que a sus 36 años lo sacaron pronto, Luisito, porque llevaba apenas 83 picheos, dominó por completo a los Medias Blancas. Y ya lo decía Seba, 2 imparables de Jarren Durán, también 2 de Willier Abreu, que pegó cuadrangular, y los Medias Rojas sacan los partidos adelante uno tras otro y empiezan a meter miedo en la Americana, yo creo. Todavía no debuta Adley Rutschman, que viene por regresar de lesión, el catcher que recién adquirieron de los Orioles de Baltimore.
2: Que decíamos, probablemente en cuanto a la agencia libre, bueno, el tiempo límite de cambios, mejor dicho, Rutschman probablemente era el mejor catcher en el listado, ¿no? Para ser intercambiado, reitero, ¿no? Creo que definitivamente la Americana tiene que estar muy al pendiente. Hablabas de tus Yankees, Dieguito. Por lo menos decir que al momento en las apuestas ya son favoritos los Red Sox justamente para coronarse en la Liga Americana, por encima justamente de los Yankees de Nueva York, que obviamente lo hemos hablado también, están pasando por temas de lesiones, toda esta parte, pero bueno, es aún así sorprendente que el caso de los Red Sox definitivamente están haciendo una temporada brutal. Lo que ya decía Sebas, ¿no? También el caso del récord, o sea, estamos hablando de que hace un mes tenían récord de 39 ganados, 48 perdidos, y al día de hoy 62 51, o sea, lo que puede hacer un mes prácticamente las Grandes Ligas es una cosa brutal. Y conforme también ha salido la temporada, ¿no? Se fue Alex Cora, o sea, nadie esperaba que los Red Sox tuvieran esta racha,
0: ¿no? Exacto. Tremendo, sí. Uno de los equipos candidatos también este año van a ser los Phillies de Filadelfia, que en la fecha límite de cambios adquirieron a Luis Arraez, uno de los mejores bateadores de las Grandes Ligas. En cuanto a contacto, su promedio está en .324, que es el segundo mejor de las mayores, y solamente había conectado 4 cuadrangulares en toda la temporada. Ayer el primero con los Phillies, conectó el quinto en un partido que se volvió auténticamente loco, porque se fueron empatados a 4 a extra innings, hicieron una carrera cada quien en la décima entrada, y en la parte, perdón, empatados a 3, se fueron empatados a 4 en la alta de la décima. Los Nacionales de Washington tuvieron un rally de 6 carreras, impulsado incluso por el que para mí es el peor pitcher abridor de las Grandes Ligas, Miles Mikolas, que entró como pinch hitter porque ya no tenían bateadores designados en los Nationals. Y Mikolas, un toque de sacrificio, le permite remolcar una carrera. Después acaba llegando él a home, anotando una más, y pierden el partido los Phillies, Sebastián. Pero Luis Arraez parece que llegó todavía mejor de lo que venía en esta temporada para incorporarse a Filadelfia.
1: Sí, este tipo es alguien que es un bateador de contacto, no de poder, ¿no? Y justamente en San Francisco eso lo había hecho que estuviera en los primeros 2-3 puestos del bat, pero justamente ya en Filadelfia lo están colocando como este bateador que te tiene que limpiar.

0: las bases y está respondiendo, ¿no? El día de ayer conectaba par de imparables, que cada uno de ellos remolcó una carrera. Pues bueno, ahora se vuela la barda y eso me parece que es sumamente interesante para un Luis Arraez, la regadera, que justamente está buscando todavía un contrato para la próxima temporada, ya sea 2027 o 2028. Pero tenemos que hablar de las actuaciones de los peloteros mexicanos. Otra vez no fue la más espectacular en cuanto a ofensiva se refiere, pero hay que tocar un nombre en específico. Estamos hablando de Randy Arozarena. Él se fue de 4-2 contra los Tigers, tuvo una carrera anotada, pero también tuvo un par de joyitas a la defensiva allá en el jardín izquierdo, donde sabemos que incluso se puede robar cuadrangulares como lo hizo frente a los Tigers. Después lo del plebe Andrés Muñoz, justamente contra los Tigers, llegó a cerrar ese partido y colgó el 0, una entrada lanzada, no permitió hit, no permitió carrera, no dio base por bolas y sí ponchó a dos de los tres bateadores que enfrentó, incluso algo que le ayudó para llegar a 20 salvamentos en la temporada. Nick González contra los Brewers se fue de 3-1, Daniel Duarte tuvo una actuación sólida frente a los Guardians, incluso dándole el salvamento. Jarren Durán ya lo mencionábamos, ¿no? Con dos imparables en tres turnos. Jonathan Aranda sigue remolcando carreras, mientras que Luis Urías no tuvo su mejor actuación. Eso fue la jornada del día de ayer. Hoy Nick González otra vez contra los Brewers, de 3-2 mejoró muchísimo, y Sammy Natera, ojo, había tenido un wild pitch, pero aún así logra sacar a Gunnar Henderson justamente en home, y eso le ayuda muchísimo. Y después Alejandro Kirk de 5-4 tuvo una remolcada. Luis Urías se fue de 2-1 en ese mismo partido contra los Cubs.
1: Gran actuación también de Alejandro Kirk, con 4 imparables en 5 turnos en el partido contra también los Chicago Cubs. Ahora vamos a platicar un poquito de básquetbol de la WNBA. Básquetbol. Sebastián, ya regresaste por acá, preséntame qué nos tienes, porque esto es todo tuyo, Seba.
0: Pues mira, es que tuvimos una entrevista con Tyrone Robertson, que para las personas que no lo conozcan, es el único entrenador mexicano en la WNBA. Él se desempeña como coordinador de video del Seattle Storm, una nueva franquicia, pero esta es su segunda temporada en el básquetbol estadounidense, porque el año pasado estuvo con las Dallas Wings, incluso pues ya teniendo esta relación de amistad con una de las mejores basquetbolistas de todo el planeta, como lo es Paige Beckers. Él comenzó su camino del básquetbol buscando ser un basquetbolista profesional, era un guardia con muchísimas habilidades, finalmente una lesión le quitó ese sueño y pudimos platicar en exclusiva con él sobre su camino en los banquillos, no solamente en la WNBA, sino también en la NBA G League.
2: Yes. En el 2022 fue cuando los capitanes anunciaron que iban a tener un tryout ahí en la Ciudad de México, pero hasta antes de que yo tuviera la chance de acercarme a alguien, ellos me dijeron como, oye, pues estamos intentando crear como este programa dentro de Capitanes, que es como los entrenadores asociados, y pues nos gustaría que, o sea, cuando pudieras tener un trabajo de si te interesa un trabajo de medio tiempo y venir a ayudar en los entrenamientos. Siempre estuve como buscando formas de poder entrar en la WNBA, ¿no? O sea, es que le escribí a un buen de diferentes equipos, bueno, no es como que hayan tantos, ¿no? Pero a los 12 equipos les escribí. O sea, yo hasta ya había visto que Dallas ya tenía su cuerpo técnico ya anunciado, ya tenían todos sus coaches y coordinador de video. Pero al parecer hubo como algún tipo de problema con el coordinador de video de Dallas, que un amigo, Nick Lyons, el GM de Diablos, me dijo que estaban buscando un coordinador de videos y quería que me recomendaran. Y yo dije que sí. Y como 2 días después, de la nada, me llegó una llamada del head coach, que pues ahora es mi amigo, Chris. O sea, de hecho, en diciembre yo no sabía qué iba a hacer todavía. Ella me dijo como de, si sabes qué vas a hacer, está bien. Si no, conozco a la head coach de Seattle y ella está buscando un coordinador de video. Entonces, si quieres, le puedo dar tu nombre. Y dije, ah, sí, por favor. Big
0: 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Cierre de programa acá en Playbook. Tenemos que repasar, por supuesto, el pick del día y presentar nuevos momios, porque además tuvimos 2 verdes.
1: Día de alegría, okay. Día de irnos en positivo. Pegamos los outs de Sonny Gray, a pesar de que lo sacaron pronto. Labor dominante del veterano de los Red Sox. También tú, Luisito, con los Brewers, confiaste. Se enfrentaban a Paul Skins y aún así Milwaukee sacó el partido adelante. Sebas, cometiste tú el error de confiar en mis Yankees.
0: Ahí está la cosa.
1: Pero
0: hoy yo creo que nos va a ir muchísimo mejor, porque encontramos nuevos momios, nuevas oportunidades. Y yo me fui con el money line de los Royals sobre los Twins, el momio es de -130.
1: Luisito, tú NFL dijiste empieza,
0: ya,
1: yo me
0: ya,
1: voy
0: de una vez, ya no podíamos aguantar. Vamos con el Cardinals contra Panthers y no le vamos a poner a ninguno, vamos con el over de puntos, ¿no? Los últimos 4 juegos del Salón de la Fama han pasado los 37 puntos, la línea está en 34.5, si apuestas 1,000 ganarías 1,880.
1: Espero que Carson Beck sea capaz de completar 10 pases para que te ayude con la línea. Luisito, yo voy con Brandon Nakashima, que va a ganar 2-0 su partido de hoy en el Masters Mill de Montreal. Lo veo bastante claro, aunque es un torneo de locura, ¿eh? Acaba de perder Alex de Miñón, el tercer sembrado, y ya Ben Shelton es el máximo sembrado de este Masters 1000. ¿Cómo estará la cosa? Luisito Seba, muchas gracias.
0: Gracias, buena tarde.
1: Gracias a usted por habernos acompañado. 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
21: 5:01 p.m. Soy Juan Pablo Royce. Qué gusto saludarlos en este nuevo programa de las redacciones. Bienvenidos a este espacio. Hoy tenemos muchos temas de los cuales vamos a estar platicando. Por supuesto, la Leagues Cup, cómo le fue ayer a los equipos mexicanos. ¿Qué podemos esperar el día de hoy? Debuta el América, debuta Cruz Azul. Estará Santos también en acción. Xolos de Tijuana con Gil Mora. Mucha actividad el día de hoy en la Leagues Cup. Ha dejado mucho que desear los equipos mexicanos. Pocas victorias, bastantes derrotas, goleadas, no se lo toman en serio. Todo esto estaremos analizando. También hablaremos de Vinicius Junior y el mercado de fichajes en Europa, porque la estrella brasileña renovó con el Real Madrid. No se para de mover el mercado de fichajes merengue. Ha sido muy bueno durante estos meses y ha sido una fiesta para el club blanco. Hoy estoy muy bien acompañado aquí en la mesa por Elías Jaime. Elías, ¿cómo estás? Buenas tardes.
22: Buenas tardes a todos los que nos acompañan a través de la gran cadena W y a través de las redes sociales del YouTube. La verdad es que es un gusto, como bien lo dices, Juanpas, pues muchos temas que platicar. Tenemos por ahí muchos goles en la Liga Cup, tenemos la selección mexicana, algunos también fichajes que también pues están haciendo bien las cosas algunos clubes, o bueno, no muy bien para nuestro jefe de información, para ti, porque por ahí lo noté pues triste, decepcionado de lo que se dio, se terminó de dar el día de hoy. Vamos a estar hablando de ello más adelante, pero bueno, un gusto estar aquí como siempre.
21: Diego Pérez, que lo acaban de escuchar en Playbook, quería a Vinicius en su Arsenal. Al final a los Gunners no les alcanzó el presupuesto para firmar a Vini. Voy a saludar también a Javi Cardoso con mucho gusto. Javi, ¿cómo estás? Buenas tardes, bienvenido a las redacciones.
23: Muy bien, Juanpi, qué gusto saludarlos, acompañar a todos y listos para platicar un poquito de deportes y en esta ocasión de la Leagues Cup. Oye, qué recibimiento, dices, hoy estoy bien acompañado, está Elías a mi lado. ¿Qué no estás bien acompañado cuando está Coqui, cuando no, está
21: siempre
23: Chema?
21: Estamos bien acompañados.
23: Ok. Hoy más, pues aquí estamos, con mucho agrado. Y pues qué lástima, ¿no? Que el Arsenal, como nos ha demostrado durante toda su existencia, lo único que vende bien son sus uniformes y sus playeras.
21: Híjole, Javi, te van a cerrar el micrófono desde allá en la cabina de la producción.
23: ¿Otra vez?
21: A Diego no le va a gustar lo que estás diciendo. Diego Sandoval, Diego, ¿cómo estás? Buenas tardes, bienvenido a las redacciones.
24: Hola, ¿qué tal, compañero? Les saludo con muchísimo gusto después de cubrir la gran final de la Copa del Mundo en Nueva York, Nueva Jersey, y después de unos días extensos de vacaciones, ¿por qué no estamos de regreso en las redacciones? Feliz y contentos. A mis espaldas, el Estadio Banorte, prácticamente a unas horas de que el América debute en la Leagues Cup 2026, un torneo que, por supuesto, me lancé a preguntarle a la gente, a la banda, ¿qué opinaba sobre este torneo? Y la verdad es que la sensación es buena, ¿eh? Les gusta a muchos americanistas lo que hace la Leagues Cup en este enfrentamiento entre clubes mexicanos y a la par también clubes estadounidenses.
21: Híjole, Diego, qué envidia de...
22: Y yo estaba por decir lo
21: toma
22: mismo,
21: ¿eh? Es increíble, sí. Para todos los que vienen en radio, lo decía Diego, a sus espaldas, el Estadio Azteca monumental, recién remodelado, después de ser tres veces mundialista. Diego, qué envidia tu oficina del día de hoy. A ver, lo dice Diego, a los aficionados ahorita les gusta la Leagues Cup. Yo creo que el año pasado no les gustaba nada, ¿no? Ahorita sí te gusta porque hoy van a ir al partido de América San Diego. ¿Qué tanto te va a gustar si no es un buen resultado hoy como aficionados americanistas? Ya saben que nos pueden escribir al WhatsApp del programa. El WhatsApp es 55-5402-2844. 55-5402-2844. Y cuéntenos, ahorita si nos gusta la Leagues Cup para Toluca, para Tigres y para el América, porque vamos a tener partidos. Pero si el resultado del América hoy no es bueno, y además ya se van y no vas a poder ver a las Águilas, si eres aficionado de las Águilas, no los vas a poder ver estos dos partidos, yo creo que ya no agrada tanto.
23: No va a jugar Pumas, Juanpi, no va a jugar Pumas. Yo creo que hoy, al igual que pasó ayer en Toluca, hoy la Liga MX en Ciudad de México no pierde, ¿eh? No son los Pumas los que saltan al terreno de juego.
21: Ah, bueno. No, bueno. pero eso sí sería interesante, Diego, a ver si en unos momentos se te cruza algún aficionado y le puedes preguntar algo sobre este tema.
23: Oye, ¿está formado el buen Diego Sandoval o ya no le preguntamos? Parece, Diego, un fuerte abrazo, porque veíamos esas larguísimas vallas para el aficionado. Por lo menos, ¿cuánto tiempo antes tiene que llegar para cruzar toda esa valla, ir dando vueltas para poder entrar al estadio y que quítate el cinturón y que esto no pasa y que vienes borracho o no vienes borracho? Ya sabes, el estricto rigor de seguridad.
24: Sí, no, por supuesto. A ver, a poco más de 2 horas de que arranque este duelo, la verdad es que la sensación es mucha tranquilidad, todo mucha paz, sobre todo, ¿no? En este importante coloso de Santa Úrsula. La afición, pues realmente sí está un poco nerviosa, un poco, híjole, con esa sensación de ser el protagonista en este torneo, porque no lo han sido en anteriores ediciones. Pero lo que es una verdad es que no se va a llenar, claro está. Es un partido ante San Diego en la inaugural por parte de las Águilas, pero poco a poco está llegando la afición, y alguna afición también me comenta que la gran mayoría de los boletos fueron regalados, es decir, no los compraron para nada, o sea que fue un buen regalo para venir el día de hoy jueves.
22: Es que bueno, promoción, había promoción. La verdad es que no es algo muy atractivo para el público, no ha sido atractivo este torneo para el público, y bueno, siendo los primeros 4 encuentros que vamos a tener acá en nuestro país, pues tampoco es que la gente esté tan emocionada. Leo muchos comentarios en redes sociales de que eso, ¿no? La Leagues Cup, dicen, pues, ¿qué representa? ¿Qué está aportando? Pues
21: es que te frena la liga.
22: Exacto, y no solamente nuestra liga, sino también la MLS. ¿Sí? Pero lo que sí es una realidad es que sí hay algo que aporta. Sí tiene ese sentido, porque aparte del dinero, pues tiene esos boletos para la Conca Champions. A ver, es una realidad. Los clubes mexicanos no han ganado la Leagues Cup desde que ha sido oficial. Uh-huh. La ganó Cruz Azul y la ganó León cuando no era oficial, pero desde que fue oficial, pues han llegado varios clubes a decir, bueno, el top 3, nunca ha habido un mexicano en el top 3.
21: No.
22: Entonces,
21: digamos, no, porque Rayados fue el que llegó a semifinales y perdió el partido por tercer y cuarto lugar, ¿no? Que además siempre es el partido que nadie quiere jugar.
22: Exacto.
21: Pero hablando de lo que dice Elías, revisemos los resultados que se dieron ayer en la Leagues Cup, que, a ver, no han sido los esperados por el fútbol mexicano, porque pues siempre nos paramos el cuello y decimos, pues, tenemos que ganar y tenemos que golear, pues, somos el gigante de la CONCACAF. Orlando City le pega 2-1 a Rayados de Monterrey. Inter de Miami, con doblete de Leo Messi, gana 4-2 ante Atlético de San Luis, que el San Luis había puesto arriba en el marcador en los primeros 5 minutos y no lograron aguantar el vendaval que es el Inter de Miami. León da la sorpresa en a mi parecer, porque le gana 1-0 a Nashville en Nashville. Dallas le gana 2-0 a Querétaro. Toluca, como era de esperarse, estos partidos que son en México, se tiene que dar el golpe sobre la mesa y que los equipos mexicanos ganen. Toluca lo demuestra ayer con el estadio Nemesio 10 completamente lleno, un tifo increíble que siempre lo hace muy bien la afición de Toluca. Ganan 3-0 ante Seattle. Y Chivas, que empata 1-1, y para todos los que no se acuerden del formato de la Leagues Cup, si empatas en los 90 minutos, te vas directo a la tanda de penales, y el que gane la tanda de penales se le da un punto más. Entonces, el LAFC ahorita tiene 2 puntos, mientras que Chivas tiene 1. ¿Te sorprenden los resultados de ayer, Elías? ¿O? Creo que solo León. Solo León es el que dices, y estos, o sea, ya son 2 partidos seguidos, sí, ganando, porque le ganan a Pachuca y ahora le ganan a Nashville.
22: Lo sorprendente de León es que lo hace a un club de la MLS que está en un gran momento, que están, exacto, como líderes de su conferencia, que pues bien o mal han peleado los últimos años la parte alta de la MLS, y no solamente la MLS, sino también la Leagues Cup. Entonces, los resultados al final sorprende este resultado, sí, pero el que Toluca gane en Toluca, no, pues eso para nada. No es un partido tan sorprendente. Lo que viene haciendo el LAFC con las figuras que está trayendo, al final sorprende, lo único que me sorprende es la manera de en que Luis Romo tira ese penal. Porque sí, el fallar o el llegar con tanto desdén de decir, o tanta calma de decir, bueno, pues voy caminando, lo tiro y pues, me y lo ya. van a parar.
0: Pues, sí.
22: pues no, era una sí, muerte claro. súbita. Al final, no sé si se lo están tomando con la seriedad con la que deben. Ya habían empatado el partido, pero tampoco habían sido protagonistas, y siento Chivas en ese punto. Pero los resultados son lo que está demostrando el fútbol. Hay una mayoría de la MLS, hay una mayoría de victorias de la MLS, y pues es lo que está funcionando. Al final, son sí, es el León el que gana. Por ahí también, como bien lo decías, Dallas le gana al Querétaro, nada sorprendente. Y bueno, vienen algunos otros resultados. Inter de Miami, que realmente pues es un deleite ver incluso a Leo Messi, y bueno, hacerlo frente a grandes clubes, pues creo que, o bueno, frente a este club que pues está queriendo demostrar no que es protagonista, pues era normal.
0: Sí, a ver, nadie quería que Atlético de San Luis le gane al Inter, pero tú cómo los viste los partidos de ayer.
1: No, la verdad es que a mí me sorprendió cuando empezó Atlético de San Luis. Por cierto, ese malvado de Chema que le puso Flan Luis, qué malvado. El Atlético de San Luis me sorprendió que estaba al frente, y después, la verdad, sí felicitar a equipos que le han puesto profesionalismo, sí. como Juárez, que ganó, como el Atlante, que ganó, y obviamente los dos triunfos que se obtuvieron ayer en la Leagues Cup, porque de pronto estos resultados, les voy a hacer una pregunta, compañeros, incluido al Flaco, que está allá en el Estadio Azteca, y creo que sería una buena dinámica por ahí, Flaco. No te estoy obligando, pero sí, a lo mejor de pronto si charlas con algún aficionado, o sea, decirle, para ti, esta rivalidad que nos quieren vender de la Leagues Cup con la de la Liga MX con la MLS, ¿es real? Porque a nivel selección, pues sabemos que sí, obviamente hay pique, pero ya nos venden cada mes de octubre un partido molero México-Estados Unidos. Conca Champions, todas las finales o las etapas en las que se define algo, son clubes mexicanos con los de Estados Unidos. Ya nos creamos esta...
0: Menos Pumas.
1: Leagues Cup. Sí. O sea, de verdad, sí hay rivalidad ya deportiva. Porque yo veo que a los clubes mexicanos como que no les interesa, o por lo menos eso me transmiten a mí.
24: Y sobre todo hacer énfasis en la cantidad de partidos entre la MLS y la Liga MX. A ver, 13 jornadas se han disputado de la Liga MX, es decir, el rendimiento del equipo no va a ser igual a los 18 partidos que la gran mayoría de equipos de la MLS han disputado, ¿no? Ellos, cuando estaban en pleno el Mundial, ya estaban jugando diversos partidos, así que creo que el ritmo futbolístico por parte de los equipos de la MLS es superior al de la Liga MX, y eso se nota en el campo de juego. El día de hoy veremos también esa sensación, porque muchos se quejaban en el sentido de que jugar realmente allá en Estados Unidos era complejo, era complicado para los equipos de la Liga MX, pero ahora cuando estás acá en un estadio Banorte, que va a estar la presión en el que te sientes cómodo, como en la cancha del Toluca, por ejemplo, en la Leagues Cup, por supuesto, con equipos mexicanos regresando y jugando en su país, ahí se va a ver la gran diferencia, porque es ahí cuando los de la MLS se les complica el escenario. Misma situación de la Liga MX allá en Estados Unidos.
0: Es que, a ver, los equipos de la MLS, el último lugar en donde quieren venir a jugar es a Toluca. ¿Por qué? Sí. Por el estadio es un infierno. No, la afición, sí, justo eso voy. O sea, la afición de Toluca es muy fiel y lo hace muy, muy bien. La altura es pesadísima, ¿no? Para ver, para un equipo como Seattle, que Seattle es a nivel de mar, es frío, o sea, no estás acostumbrado, o sea, te saca completamente de tu ritmo, ¿no? Y Toluca, o sea, y enfrentarte a Toluca en su casa, que es, puede ser que el mejor equipo del fútbol mexicano en los últimos años, puede ser el más
22: de esos constante. Esos equipos que le dan seriedad.
0: Claro, o sea, Toluca y Mohamed, que Mohamed es muy intenso, o sea, este sí es un torneo que le interesa, se notó ayer. A mí lo que me sorprende es que son 4 victorias de la Liga MX, y de esas 4 victorias, pues solamente hay un equipo, entre comillas, importante, porque es la victoria de Toluca, la victoria del León, la victoria del Atlante, y no es por demeritar al Atlante, pero a ver, nadie se esperaba, ni siquiera el Atlante, hace seis meses nadie se acordaba ni siquiera que el Atlante, ya sabíamos todos que el Atlante iba a estar en este torneo, pero nadie se acordaba que Atlante iba a tener un lugar en la Leagues Cup, ¿no? Y Juárez, que Juárez viene de correr al técnico y le tendieron la cama a Caixinha, pero viene, juega contra Minnesota y le gana. Y los demás, o sea, porque Pachuca, y no por irle al Pachuca, pero me sorprende que te golee Cincinnati 3-1 después de que ibas ganando. Pumas, que te golee Charlotte 3-0, ¿no? San Luis no es tanta sorpresa, ¿no? Que pierdas 4-2. Querétaro, pues tampoco. Pero, o sea, ¿cuál es el nivel del fútbol mexicano? Porque entonces, si nos basamos en los cuatro, faltan tres partidos en México, pero si los cuatro partidos que se juegan en México se ganan, entonces... Esa es la realidad. Es que es raro, ¿no?
22: Es volátil.
0: O sea, hacer una balanza de lo que pasa en la Leagues Cup.
22: No, al final esta ventaja, llamémosle, de jugar en México, pues no son para todos, no es para todos los equipos. Es Toluca, claro. dos partidos para Toluca, es un partido para el América y es un partido para Tigres. Pero lo que, contestando un poquito también la pregunta de Javi, si hay una rivalidad como tal, pues no, porque tampoco es que haya una rivalidad de un club contra otro, un clásico, que haya un partido que pueda demostrarnos algo. El de ayer, probablemente, de LAFC contra Chivas, era uno de los partidos más atractivos a nivel afición, a nivel probablemente fútbol, por lo que venía demostrando Gabriel Milito, por lo que venía demostrando también Heung-min Son, Duanga. Al final, son jugadores que probablemente hacen más vistoso este fútbol. Y ayer lo demuestran, ¿no?
0: Sí.
22: ¿Por qué? Porque pues, tal cual, LAFC dominó sí. Y llegaba y no le hizo el primer gol hasta la tercer llamada.
0: Sí.
22: Es decir, es un equipo que se lo está tomando en serio, es un equipo que realmente está diciendo, pues sí, por más de que venga tu afición y me llene el estadio, aquí estoy yo y aquí voy a mandar yo.
0: Claro, y o sea, Chivas, que lo decías, Elias, o sea, Javi, el penal de Romo es... Híjole, es que es lo cobra de una manera ridícula. Es que no hay otra forma que decirle. O sea, es tirar un penal que no estás interesado en tirar.
1: Nah, es lamentable, ¿no? Es lamentable. Por ello, yo reitero, sin el afán de que, insisto, esto se tome a un comentario escolar ni nada de eso, pero ya estuvo suave. O sea, creo que el exceso de este tipo de compromisos, hasta el futbolista ya vemos que lo toma así sin seriedad, es de verdad una cosa que yo no me explico, ¿no?
0: Una cosa, pero
1: ¿qué necesitas ahora para motivar a los futbolistas para estos partidos? O sea, hay lana, ¿no? Yo creo que también el aficionado merece respeto, porque ya hemos hablado de este tema, pero cuatro partidos nada más en México. O sea, espérate, si no eres la FIFA para... ¡Ay, te van 11 partiditos!, ¿no?
0: Vamos a escuchar.
1: Paga 800 mil pesos por boleto y ahí te van 11 partiditos. O sea, eso está pasando. Bueno, ya con América, dice el flaco Sandoval, que no vengan gratis, pero vengan, ¿no?
0: Eso sí.
1: Pero sí, no inventes. O sea, cuatro partidos, andas pidiendo limosna.
0: Casi.
1: Te quejabas de que Conmebol, ay, la Conmebol es bien mala, es muy mala,
0: no nos deja jugar.
1: Si llegamos a la final, no nos dejan tener el partido de vuelta.
0: Es que les robamos, si les ganaban, les robabas un lugar en el Mundial de Clubes.
1: Y acá, por favor, bueno, pues que esté estipulado, el invitado no va al Mundial de Clubes.
0: Exacto.
1: Pero ya, no, o sea, de verdad, para
0: eso sí.
1: Hoy en día que te inventas por todo artículos, que te inventas leyes, reglamentos, híjole.
0: Vamos a escuchar a
1: no
0: Gabriel
1: Milito. No me hagan decir malas palabras, que todavía son las 5:20.
0: Todavía es temprano. Vamos a escuchar a Gabriel Milito, el entrenador de las Chivas, después de la derrota en penales el día de ayer, y regresamos a analizar las palabras del técnico.
3: Ha sido una pena, realmente una pena. Creo que el equipo jugó muy bien. No es fácil tener el control del partido como lo tuvimos ante semejante rival. No es fácil controlar sus transiciones, que son muy muy veloces y muy verticales. No es fácil empezar perdiendo y remontar. Y bueno, desde el primer minuto hasta el final, siempre con la intención de ganar el partido, de no llegar a los penales. Tuvimos ahí alguna situación para poder ganarlo, pero me gustó mucho el comportamiento del equipo, de principio a fin, la valentía para atacar, la valentía y el compromiso de todos para defender, neutralizar a este equipo no es nada sencillo, y sobre todo en su cancha, donde se hace muy, muy fuerte, pierden pocos puntos acá.
21: Las palabras de Gabriel Milito, obviamente quieren ganar. ¿Qué va a decir? No nos interesa, obviamente no. Lo único que me preocupa de Chivas, Elías, Diego, Javi, amigos que nos acompañan en las redacciones, son los últimos resultados que han tenido. Porque en este inicio no se vieron bien, ¿no? Perdieron contra Toluca. Toluca a medio gas les pudo haber metido muchos. A Juárez le terminan ganando casi de último minuto. Puebla empatas. Pero si nos vamos antes de eso, contra Cruz Azul perdieron la semifinal 2-1, luego empataron 2-2. Contra Tigres ganaron 2-0, pero perdieron la ida 3-1. Contra Tijuana en la jornada 17 del Clausura 2026 empatan 0-0. Con Necaxa empatan 0-0. La última vez que vimos a Chivas convincente fue contra Puebla, que le ganaron 5-0 en el 18 de abril. Entonces, sí. ¿Qué le está pasando al equipo de Milito? Porque la hormiga no está bien. Y no. Romo tiene tiene un penal con actitud de puberto. Y, o sea,
22: y otro punto muy importante es el Tala. Porque también el Tala, por más de que jugó el Mundial, por más de que es el portero probablemente con mejor ritmo últimamente por haber jugado el Mundial, sí. Y por más de que tomó sus vacaciones y demás, está teniendo errores graves. No está teniendo la solidez, o no sé si sea la confianza. Contra Puebla, pues lo vemos fallar al final. Sí. Es un empate contra Puebla que al final probablemente sea su culpa. Sí. Entonces, a ver, este equipo de Guadalajara, pues no sé qué está teniendo, no sé si sea problemas con Milito. A Milito le dice, pues sí, tuvimos oportunidades para ganar el partido, pero tuvo más oportunidades, me parece, que el LAFC.
21: Sí.
22: O sea, el partido se presta para que empaten, pero no es un partido completamente suelto para que llegue un jugador, para que haya un movimiento. Lo que hace el Piojo Alvarado es algo de otro equipo. Es decir, no está compaginado con los jugadores que están jugando ahorita, sí. Porque por ahí todos los demás, sí veo que llega el Piojo e intenta y las hace y busca, pero si no está él coordinados con sus compañeros al mismo nivel, pues entonces nada más es un jugador que está destacando.
21: Eso sí, Flaco, ¿tú cómo lo ves? ¿Te preocupan los resultados de Chivas?
24: Sí, la verdad es que la sensación es extraña por parte del Guadalajara. No sé si en lo anímico interprete el equipo las declaraciones de Milito en el sentido de lo de River Plate, ¿no? Que lo querían por ahí, que le querían inclusive traerlo a la par, como le aplicaron la misma Fernando Gago, lo recordarán, este último que se fue a Boca Juniors. Al final dice Milito, me voy a quedar, voy a estar aquí, voy a ser campeón de este equipo, pero da la impresión que los jugadores no están tan convencidos de este proyecto. Y también, a ver, en el tema del gol, lo del Piojo Alvarado, ya lo decían, es extraordinario, lo del Piojo, tanto en selección mexicana como también en el conjunto de las Chivas, marca la diferencia, no solamente asiste, sino que también participa en las anotaciones, hace que el equipo genere, vaya, es un gran jugador y lo ha demostrado en el Guadalajara. El tema de la hormiga es complicado, ¿no? Desde el 5 de abril del año en curso no ha anotado un solo gol, es decir, se le ha complicado el tema de la portería a la hormiga. Incluso con la selección en la Copa del Mundo tampoco tuvo actividad goleadora. Entonces, creo que es un margen o son situaciones que han afectado el plantel y esto lleva a que realmente pierdan este tipo de encuentros, compañeros.
21: Así las cosas con Chivas, que empata ayer ante el LAFC, y Toluca, que sin despeinarse, porque pudieron haber sido 10, a ver si luego no extrañan la diferencia de goleo, porque es muy corto el torneo.
22: Lo destacable nada más de Toluca, más allá de la goleada, me parece que también es Viñas. Sí. Que viene del extranjero y viene a aportar con goles. Entonces, eso es lo único que yo justo diría. es para destacar. Lo mejor. Es lo mejor, porque sí, es una victoria para el equipo mexicano, pero probablemente no es que sea mucho más. Era obvia la victoria, a mi parecer.
0: Y era necesaria. Vamos a hacer una pausa rapidísimo, perdón que los corte, pero se nos acaba el tiempo de este primer bloque. Pero no se despeguen de las redacciones, regresamos en unos minutitos. Les vamos a estar leyendo los mensajes que nos estén mandando. Les recordamos 55-54-02-28-44 y al volver hablaremos de Cruz Azul y del América. Pausa y regresamos.
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2: Estamos de regreso en las redacciones. Es un placer estar con ustedes. Hoy tenemos programa largo. Hoy todavía tenemos una horita. Nos queda una horita para que nos acompañe. Es un placer acompañarlo. Vamos a seguir con los temas. Pero antes queremos que nos manden sus mensajitos. Les recordamos nuestras vías de comunicación. Estamos en el 55-5402-2844. Se lo repito para que nos mande sus mensajes. Estamos listos para por aquí para leer sus comentarios. 55-5402-2844. En X estamos como Deportes W Radio y en Instagram como Deportes W. Continuamos con los temas por ahí. Flaco, ¿tenías algo que decir de Toluca, de este partidazo contra Cielo?
3: Sí, les tenía que decir el tema de Alexis Vega, que sin duda alguna gran jugador, ha retomado el nivel sin duda alguna con el Toluca, lo hizo en el enfrentamiento en el League Cup, y sobre todo, a ver, en selección mexicana no fue ese jugador que cambió el ritmo, que fuera fundamental, porque no venía como tal en esa expectativa. Ahora regresa, lo hace de forma extraordinaria, pero quería hacer énfasis en eso, ¿eh? Aparte de Federico Viñas, creo que Alexis Vega, más allá de que le modifican, termina siendo un factor importante con Toluca en esta League Cup.
2: Sí, la verdad es que Alexis Vega por ahí se le criticaba en la semana. Podríamos hablar pues muchas cosas de él, que no estaba en ritmo, que probablemente ni siquiera a nivel de la selección, Javi, pero al final bueno, viene bien a apoyar a este equipo de Toluca, que es uno de esos cuatro que viene a levantar la mano en la League Cup.
4: Sí, es uno de los equipos que levantó la mano con victoria, ¿no? Haciéndolo bien. Yo concuerdo totalmente con lo que dice el Flaco allá desde la alberca olímpica, ¿no? Porque además tiene un charco tremendo detrás de él. No te vayas a ahogar, cuidado, Diego, no te vayas a caer en ese charcote. Y la verdad es que Alexis Vega, bueno, es para los amigos de radios que se encuentran en el estadio Banorte, Ciudad de México, Azteca, como el Coloso de Santa Úrsula, como lo llamen, al mítico tres veces mundialista, y tiene un charco tremendo nuestro compañero detrás de él, así que a la gente que nos escucha, con mucho cuidado. Alexis Vega, qué futbolista, qué bueno que está retomando el nivel. Ya la situación de la Copa del Mundo está de más, pero siempre tener a un jugador con esa originalidad, con esa capacidad de cambiar el rumbo, de hacer cosas diferentes, es sensacional tener en la cancha y verlo como espectador, ¿no? A un futbolista de esos.
2: Sí, sí, la verdad es que nada más para cerrar los encuentros del día de ayer, también es importante mencionarlo, porque Monterrey pierde, y pierde ante un Orlando City de Antoine Griezmann, que son de esos grandes incorporaciones, que viene a meter gol, y que son de esos grandes futbolistas que vienen a aportar, y que vienen a demostrar que hay equipos en la MLS que se lo están tomando en serio. Es el Quippers, el refuerzo de Monterrey, al que viene a hacer el gol en los últimos minutitos, pero pues al final es un Monterrey que pues sigue demostrando, ¿no, Juanpa? Que le falta.
5: Y es lo que ha demostrado también la MLS, ¿no? Porque nos acordamos hace muchos años que llegaba Beckham y que llegaba Zlatan y Carlitos Vela, y de repente todos decíamos como, bueno, pues es que te dan una muy buena lana al final de tu carrera. Y pues prácticamente era una liga de retiro, ¿no? Así le decíamos muchos.
2: Sí.
5: Y lo que ha cambiado la MLS en los últimos años también es, o sea, también es que hay que darle sus flores, hay que reconocerlo, porque ha crecido mucho. Todavía no creo que la MLS esté por encima de la Liga Mexicana. Se demuestra cada vez que se juega la Conca Champions, porque creo que los equipos sí le dan mucha más importancia a la Conca Champions. Además es en igualdad de circunstancias, ¿no? Y hemos visto que a los equipos de la MLS les cuesta muchísimo. Dime.
4: Oye, Juanpi, hablabas de que, pues, esa con lo que se le conoció en alguna etapa, ¿no? A la MLS, ¿no? Una liga de retiro. El que trajo Monterrey, ya que hablábamos también de Griezmann, bueno, con Orlando City, Anthony Martial, ¿ya está retirado? O
2: parece.
4: ¿Está
2: parece
4: registrado? O ya se retiró y nadie le avisó.
5: Creo que nadie le avisó que ya se había acabado su carrera.
2: Exacto. Bueno, al final.
5: Bueno, pero Marcial, cuando lo firmaron, todos decíamos como de ufule. Es un gran fichaje que llega al Monterrey, que la va a romper.
2: De eso no le fue, que se haga una eso. Realidad.
5: Pues es que, a ver, también, a ver, Marcial tiene 30 años.
2: Sí, sí.
5: Entonces,
2: sí.
4: No resultó.
5: A veces pasa, porque, o sea, Sergio Ramos vino también ya en una edad avanzada, pero él, o sea, sé que el objetivo de Monterrey con esos fichajes era levantar el título, pero creo que Ramos en lo personal, o sea, sí cumplió, ¿no? Por el liderazgo que puso en la cancha, lo que hizo en el Mundial de Clubes. O sea, creo que es que sabes qué pasa con Monterrey, que son o le dan muy bien al fichaje o fallan, o sea, extremadamente mal. O sea, no tienen un punto en el centro.
2: Es el problema que hay tanta pues es tan volátil este tema de los fichajes. Hoy llega por ahí Orbelín Pineda, así siempre siguiendo al pelado Almeida, pero al final, bueno, hay que ver cómo se desenvuelven. La afición de Rayados sigue confiando en el proceso, este nuevo proceso que acaban de empezar por ahí con la nueva directiva. Pero ahora sí, pasándonos a otros temas, porque no otros temas, sino a los partidos del día de hoy. Hay que recordarle al público que hoy se sigue jugando esta primer jornada de la Leagues Cup. Está empezando el partido entre New York FC y el Santos. A las 5:30 es cuando arranca este partido. También el Cruz Azul contra el Philadelphia Union es hoy a las 6:00 p.m. Chicago Fire contra Necaxa a las 6:30. Austin FC contra el Tijuana de Gil Morita a las 7:00 p.m. Y bueno, el partido por ahí estelar, el América contra San Diego FC, que por ahí tenemos al Flaco cubriéndolo. Y para cerrar el día de hoy, Timbers contra Puebla. Vamos a hablar de este gran partido entre América y San Diego, porque Flaco, ya ahorita que te veíamos y que hablábamos antes sobre el Toluca y demás, veíamos a más afición. Ya cada vez va llegando un poquito más de gente, pero pues al final es un equipo, el de América, que se enfrenta ante un San Diego que pues es prácticamente nuevo en la MLS.
3: Sí, por supuesto, sin duda alguna se viene un gran cotejo. A mis espaldas la cancha donde se verá la inauguración para el conjunto de las Águilas en esta Leagues Cup 2026. Un América que sin duda alguna el día de hoy buscará, me imagino, no colocar a los titulares, pero que sin duda alguna tendrá lo necesario o quiere tener lo necesario para poder asumir el papel de favorito en este escenario que es su casa como tal. Un San Diego que también desprende al Chucky Lozano, fue la noticia como tal, se va a la Galaxy dentro de Los Ángeles, California, así que el día de hoy sin duda alguna pues se está acercando también, compañeros, la lluvia, el viento, se viene con todo. Pero el día de hoy, ante las circunstancias del partido, creo que el América puede sacar las 3 unidades a como dé lugar. Tiene la plantilla, tiene lo necesario y también el envío anímico para poder sumar, insisto, estos puntos.
2: Tenemos, pues sí, como bien le dices, un clima muy cambiante aquí en la Ciudad de México. Pero el tema de la altura, Juanpa, ¿podrá por ahí sufrir estos daños el San Diego FC? Es sabido que cualquier club que venga, pues le cuesta un poquito más. Sí. Y con la lluvia, pues todavía
5: peor, ¿no?
4: Y el smog.
5: Exacto, sí, porque sí, la contaminación ha habido mucho tráfico en estos últimos días en la Ciudad de México. ¿Sabes? O sea, son tantas cosas que América está acostumbrado a, que si no sacan la victoria el día de hoy es un fracaso enorme, ¿no? Sí. Porque estás en casa, porque se pedía a gritos, ¿no?, que viniera la Leagues Cup, ya se te da el partido en tu casa. Va a haber gente, lo hemos visto a las espaldas del Flaco, que está llegando gente al Azteca. Jueves a las 8:00 p.m, o sea, no espero un estadio Azteca completamente lleno, pero una buena entrada, 40,000 a la mitad podría ser, ¿no?, lo que hemos visto al inicio de la temporada. San Diego, que es un equipo, lo decías, Elías, nuevo, sin el Chucky Lozano, que se termina yendo por problemas que tuvo desde que fichó prácticamente con San Diego. El Chucky ha sido un relajo. Almada, todo está para que el América hoy haga lo que hizo Toluca ayer, ¿no? Yo espero una victoria, o sea, que ganen, gusten y golen, porque no, por, y más por lo que han dicho también, porque se lo van a tomar en serio, porque Almada, o sea, es un buen entrenador, que dijo en conferencia de prensa que no le gusta improvisar, que los que entren son los que les van a, los que le van a dar la oportunidad de ganar el partido. Entonces América tiene que salir y comerse al San Diego FC.
2: Sí, antes de ir contigo, Javi, vamos a escuchar lo que dijo Guillermo Almada, director técnico del América, y regresamos para continuar con este tema de qué esperar del América. Vamos a escucharlo.
0: No me gusta improvisar en el fútbol porque las improvisaciones terminan saliendo mal. Edwin todavía no se sumó con nosotros, se va a sumar hoy, recién en el día de hoy. Perea está haciendo un trabajo especial por su forma, adaptándose un poco a la altura. Bueno, en definitiva vuelvo a insistir lo que dije en el inicio, no me gusta improvisar. Y
2: ya bien lo decía Juanpa, ¿no? Este tema de las improvisaciones, este tema de a quién meter. Pero Javi, ha habido mucha presión también últimamente por los fichajes del Club América, por cómo llegan. Por ahí también Almada lo mencionaba, que se siguen adaptando a la altura. ¿Qué podemos esperar de este Club América ante un equipo de San Diego que al final en la Conferencia Oeste pues va en el lugar número 13, apenas 21 puntos, 5 victorias, 6 empates, 7 derrotas, al final le podrá competir?
4: Sí, yo creo que hoy América tiene que levantar el orgullo, ¿no? Algo de lo que siempre se ha jactado este equipo, de que esté donde esté, juegue quien juegue, tiene que competir, y yo creo que hoy América está obligado a sacar la victoria de el Coloso de Santa Úrsula. ¿Por qué? Porque eso va a ser grande el orgullo de este equipo, ¿no? Si ya repasamos que solo van al momento 4 victorias de equipos de la Liga MX en la League Cup, pues el América creo que tiene que entregar un triunfo más en esta jornada de jueves, ¿no? Yo creo que siempre, y por ejemplo, para la gente que nos sigue en YouTube y para la gente que nos escucha, decir que ver un partido en el Estadio Azteca es algo diferente, ¿no? Es una dimensión distinta, y más cuando es un partido internacional, aunque antes estábamos acostumbrados hace algunos años a partidos de América contra PSV Eindhoven, aunque fueran amistosos, ¿no? América contra Barcelona, o de pronto en Copa Libertadores ver un América Corinthians, América Vasco da Gama. Hoy, pues porque el equipo va a recibir y va a cobrar mucho dinero, tiene que jugar contra la MLS, y hoy es San Diego, pero sigue siendo algo diferente. Y no me mientan, el Flaco ya está en el estadio porque fue a conocer a la banda MS, ¿no? Fuiste por el espectáculo del medio tiempo, me dicen, Diego Sandoval.
2: A ver si es cierto, Flaco.
3: Sí, ahí estaremos cantando, ¿no? Junto a la banda MS. Pero miren, a mis espaldas está llegando poco a poco la gente, un poco la descripción, sí. A la gente radio está, ya abrieron como tal las taquillas aquí en la entrada de Tlalpan, me imagino también en Insurgentes, ¿no? Del otro lado, pero ahí está la respuesta de la afición a este torneo llamado League Cup, ¿no? Quieren ver realmente a esta América ganar el día de hoy en esta participación, en esta primera participación en esta nueva edición. Pero bueno, ahí está la gente poco a poco ingresando, llegando ante un cielo, insisto, que está terrible, terrible. En cualquier momento cae la lluvia, pero yo creo que es una muy buena sensación para jugar a la pelota el día de hoy.
2: Eso es un buen síntoma, que ya esté llegando la gente, porque al final, decírselo público, ya se lo habíamos mencionado, el partido empieza a las 8. Es decir, son 2 horas y 15 minutos para que empiece el partido y ya hay movimiento, es un buen síntoma. Vamos a ver cómo se mueve este encuentro. Todos vemos la victoria del América. Yo en lo personal también creo que va a ser un partido pues entretenido, que va a ser favorable para el Club América. Pero pasándonos hacia otros temas, también tenemos el partido de Cruz Azul. Vamos a decir más bien rápidamente el pronóstico. Se enfrenta al Philadelphia Union. ¿Ves victoria para Cruz Azul, Juanpa?
5: Yo creo que va a ganar Philadelphia. Y lo sabes por qué, porque soy malísimo con los pronósticos en el mundial. A todos los que les decía que iban a ganar, terminaron perdiendo. Pero algo que me dio mucha risa fue el pleito entre comillas que traen los community managers de las redes sociales del Philadelphia Union y el de Cruz Azul, porque le pusieron una playera a la estatua de Rocky Balboa en Philadelphia. Y ahí traen una jiribilla muy chistosa en Twitter. Entonces, creo que sí le va a afectar a Cruz Azul el viaje, el estadio, la afición de Filadelfia. Veremos también si el partido empieza a tiempo, porque se ha dado en estos últimos dos días que hay tormentas. Entonces, todo esto afecta. Creo que Filadelfia puede sacar la victoria por un gol, 2-1.
2: Okay.
5: Va a ser un buen partido.
2: Javi, ¿cómo ves el encuentro? ¿Podrá Cruz Azul ganar en Filadelfia? Nada más mencionarle al público, hoy Cruz Azul es sexto de la Liga MX con nada más 3 partidos, pero el Philadelphia Union es lugar número 3 en la conferencia este con 5 victorias.
4: Yo creo que Cruz Azul tiene que salir con el brazo en alto el día de hoy. Te voy a decir por qué. Porque si bien había sacado algunos resultados positivos, Cruz Azul se está mal acostumbrando a remontar. El partido contra Atlante ya no pudo remontar. Entonces creo que hoy es la oportunidad de demostrar que esa

0: Sí, o sea, yo voy con eso porque yo soy malísimo. Yo lo que digo que va a pasar, pasa lo contrario. Está la alineación de Cruz Azul, la, ¿quieres que la repasemos rapidísimo? Sí, sale con Joel Wiki, sale con cuadro de lujo. Okay. Kevin Mier en la portería, Jeremy Márquez, Gonzalo Piovi, Willerdita, Chiquete Orozco y Omar Campos. Paradela en el mediocampo, Eric Lira y Palavecino, Charlie Rodríguez y el Toro Fernández.
1: El partido está por arrancar, en unos 13 minutos estará arrancando este encuentro, como bien lo dices, cuadro de lujo.
0: De lujo.
1: Y vamos a pasarnos a otros temas, terminamos la Leagues Cup, y antes de hablar un poquito de la selección mexicana sub-20, vamos a hablar sobre el comunicado que acaba de sacar la Federación Mexicana de Fútbol, respaldando públicamente a Gianni Infantino, porque por ahí mencionan un poquito sobre este nuevo proceso, este proceso de financiamiento que exploraba la Federación. Vamos a leerlo, dice: la Federación Mexicana de Fútbol respalda el llamado de la a la institucionalidad emitido por el presidente de la FIFA, Gianni Infantino. La Federación Mexicana está convencida de que el fútbol es el valor fundamental y que en su mejor defensa descansa en la institucionalidad y el respeto a la gobernancia y los procesos que la resguardan. Por ello, la Federación Mexicana de Fútbol no reconoce ni aprueba ningún proceso que se convoque al margen de dicha institucionalidad y se acoge al llamado del día 5 de agosto del 2016 que emitió el presidente Infantino que para que colectivamente continuaran desarrollando al fútbol en beneficio de las 211 asociaciones miembros. La FMF respalda el liderazgo del presidente Infantino para seguir impulsando el desarrollo del fútbol a través del fortalecimiento institucional. Por ahí FIFPro lanzó hoy un comunicado diferente, sí, Juanpa, que decía todo lo contrario, que decía que exigían procesos, que exigían esta forma en lanzar una nueva propuesta, y luego, bueno, lo que decía la UEFA, lo que decía todas las demás federaciones, que vienen del mundial más rentable.
0: Sí, a ver, yo algo que me gustó mucho que leí ayer fue la columna de Luis Figo. Estoy de acuerdo con él. Infantino tiene que irse. La verdad, o sea, lo que está tratando de hacer con el fútbol no es parte del fútbol. Lo vimos, o sea, durante la Copa del Mundo. Pausas de hidratación en lugares en donde no es necesario, ¿no? En estadios techados, con clima en Estados Unidos. Medios tiempos, porque en el partido de México contra Inglaterra hubo un medio tiempo, fueron un poquito más de 15 minutos. En la final del Mundial, un medio tiempo casi de media hora. Entiendo que el negocio de Estados Unidos con sus deportes, por ejemplo en la NFL, que ya empieza es el día de hoy también, para recordarles a todos a todo el auditorio, entiendo que la NFL es muy rentable y es una, o sea, es la mejor liga de todo el mundo en forma de hacer dinero, pero el fútbol no es eso. Y es algo que no le está gustando a las federaciones, es algo que no le está gustando a los jugadores. Lo último que quieres es agregarle más partidos a los jugadores, que lo han dicho públicamente hasta el cansancio. Estamos agotados, las lesiones son más altas que nunca. Está la FIFA, híjole, es que está muy peligroso lo que quieren hacer.
1: Javi, por ahí también, bueno, Alberto Lati lo decía acá en Claro Sports, en cierto modo Infantino está acabando con el fútbol, pero más allá de eso, pues al final, para que también Joseph Blatter te venga a dar estos temas de moralidad, pues en qué punto está el presidente de la FIFA, ¿no? Y bueno, la federación que viene a respaldar esto.
2: Sí, oye, en las letras pequeñas del comunicado no decía: por favor, FIFA, no te olvides de nosotros y regálanos el Mundial de Clubes. Venderemos, prometemos vender los boletos en 200,000 pesos cada uno a los pobres aficionados, y ya el fútbol simple y sencillamente es para los pudientes y los que iban antes, o los aficionados que le van al Atlante, el América, entonces no, nadie va a poder ir al estadio.
1: Pues no se ve.
2: Es que no lo alcancé a leer, perdón.
1: No se ve bien en esta letra pequeña, ¿eh? Pero al final...
2: Una carta muy triste, ¿no? Como que esa carta de la federación a la FIFA, como que parecía una canción así de esas románticas, de ¿y cómo es él? ¿En qué lugar se enamoró de ti? O sea, de verdad, hacen cada cosa la secretaria de la FMF.
1: Y bueno, es que al final, flaco, pues este tema que saca Javi a flote de los boletos y demás, hoy América regala algunos par-

0: Pero, bueno, muchos boletos para el partido del, pero no es, no está al alcance del aficionado promedio mexicano.
1: Sí, no, por supuesto, cada cosa que bien lo dice Javi Cardozo, que hace la Federación Mexicana de Fútbol, yo creo que en vez de beneficiar realmente al fútbol mexicano, lo perjudica, ¿no?, como tal. La verdad es que esa sensación es extraña por parte de la federación y también por parte de Mikel Arriola, ¿no? Que no ha puesto orden realmente dentro de la Federación Mexicana, y se ha complicado mucho ese margen de maniobra por parte de estos últimos. Al final había un ranking inclusive, ¿no?, haciendo ilusión de lo mal que se maneja como tal la Federación Mexicana, siendo la Liga MX la número 21 del mundo, es decir, por detrás de la paraguaya, por detrás de la ecuatoriana. Eso te habla de la Liga MX y del mal funcionamiento que ha tenido o está estableciendo como tal la Federación Mexicana con la Liga MX. Y este tipo de comunicados, pues, en el respaldo a una situación que no ayuda para nada al fútbol. Es puro marketing al final de cuentas. 64 selecciones, bien lo decían por ahí, el tema de querer compararlo al nivel de la NFL, el fútbol mundial, la verdad es que es inaceptable. El fútbol no lo puedes comparar con una NFL, o no puedes compararlo con un deporte gringo, y al final creo que se está equivocando Infantino en esa decisión de ver al fútbol como fútbol, no como negocio, porque lo que hace Infantino es el negocio, y lo que le interesa a la FIFA parece ser es el negocio al 100%.
0: Pues así es el comunicado de la Federación Mexicana de Fútbol, que viene nada más ahí a respaldar la opinión del presidente Gianni Infantino. Más adelante estaremos hablando de ello, pero también hay otras noticias que nos interesan, porque México ya es mundialista. México en el campeonato de la CONCACAF Sub-20 avanza a las semifinales y con ello obtiene el boleto al Mundial de la categoría, Juanpa. Este encuentro ante Panamá, pues un encuentro que le viene muy bien a México, un funcionamiento que probablemente no le habíamos visto tanto a Alex Diego, sí, pero que al final viene a sacar buenas cosas. Algunos son también errores del portero de Panamá.
2: Dos clarísimos.
0: Pero al final es una buena victoria, sí, una contundente victoria, sí, que da confianza sobre el otro objetivo, que es ir por el boleto, claro, a Juegos Olímpicos.
2: El principal objetivo, entiendo que el mundial, o sea, el mundial de la categoría ya se consiguió, pero estoy seguro que esta selección le importa nada el mundial sub-20 a cambio de los Juegos Olímpicos de Los Ángeles 2028, ¿no? Recordemos que para obtener este boleto hay que llegar a la final. En caso de que sea contra Estados Unidos, ya tienes tu boleto, porque Estados Unidos, por ser anfitrión de los Juegos Olímpicos, ya tiene su lugar. En caso de que sea contra la otra selección, tienes que ganar el partido. Entonces, sí, veremos qué puede pasar con la selección mexicana. Me gustó mucho lo que vi ayer, lo dices muy bien, Elías, dos errores gravísimos del portero de Panamá. Fildea muy mal el balón, una entrada criminal al minuto 80 por parte de uno de los jugadores panameños que casi lesiona al jugador mexicano. Sí, un penal también que Hugo Camberos falla, pero muy atento, termina siguiendo su jugada y termina empujándola para ese fue el tercero. Y me gustó, hasta el principio del partido, en donde Panamá era un poco superior a México, me gustó porque supieron defenderse sin el balón. Entonces, muy buena victoria por parte de la selección, sí, sub-20.
0: Mañana estará jugando Costa Rica contra Estados Unidos a las 3 de la tarde en el Estadio Azteca, y Canadá contra México a las 8 de la noche por el boleto a la final. Vamos a una pausa. Esto es Las Redacciones.
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2: Cae la tarde ya casi en toda la República Mexicana, tarde ya de jueves, jueves 6 de agosto del año 2026. Bienvenida, bienvenido a esta segunda emisión de Informativo NTR. A nombre de todas y todos los que hacemos posible esta segunda emisión, les saluda con mucho gusto Alberto García Zarubi y lo invito a que se quede con nosotros las próximas dos horas. Tendremos mucha información y reflexión de lo que está pasando en México y en el mundo. Bienvenida, bienvenido a esta segunda emisión de Informativo NTR. Ya son las 6 de la tarde, las 18 horas, tiempo del centro de México, y quiero saludar esta tarde a la ciudad de Iguala, allá en Guerrero, en la 93.9 de FM. Gracias, muchas gracias por sintonizarnos. También saludar con muchísimo gusto a quienes nos están escuchando en La Laguna y en Torreón, en la 95.9 de FM. Gracias, muchísimas gracias por sintonizarnos esta tarde. Y también a quienes nos escuchan en esta capital de la República Mexicana a través de Radio Cañón 760 AM. Estamos transmitiendo en vivo y en directo desde esta Ciudad de México, muy cerca del centro histórico de la capital, para toda la cadena nacional de Radio Cañón. Muchísimas gracias por sintonizarnos a lo largo y ancho de la República Mexicana. Y ya está Juan Carlos ahí en la cabina y todo el equipo para llevarle los tres temas de reflexión en esta segunda emisión de Informativo NTR. El primero, la Fiscalía General de la República informó que detuvo al exgobernador de Guerrero, Ángel Aguilar.